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1: Good night.
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1: Con los pies puestos en la tierra, y sabemos que muchas cosas andan mal alrededor nuestro. También lo sabe Dios y es el que nos hace rezar por eso. 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

quiere renovar la paz de la tierra, pero para eso necesita renovar tu corazón. Renovar el corazón de tu comunidad y la iglesia entera renovada. Va a ser un mundo nuevo. Por eso la última estrofa, nuestra oración por nuestra iglesia.

0: 20 horas, 20 minutos.
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2: Cápsula sobre la encíclica social del Papa Francisco, Fratelli Tutti.
3: Él no hacía la guerra dialéctica imponiendo doctrinas, sino que comunicaba el amor de Dios. Había entendido que Dios es amor, y el que permanece en el amor permanece en Dios, 1 Juan 4:16. De ese modo fue un padre fecundo que despertó el sueño de una sociedad fraterna, porque solo el hombre que acepta acercarse a otros seres en su movimiento propio, no para retenerlos en el suyo, sino para ayudarles a ser más ellos mismos, se hace realmente padre 4. En aquel mundo plagado de torreones de vigilancia y de murallas protectoras, las ciudades vivían guerras sangrientas entre familias poderosas, al mismo tiempo que crecían las zonas miserables de las periferias excluidas. Allí Francisco acogió la verdadera paz.

0: su interior, se liberó de todo deseo de dominio sobre los demás, se hizo uno de los últimos y buscó vivir en armonía con todos.
1: Cápsula sobre la encíclica social del Papa Francisco, Fratelli Tutti.
2: Cápsula sobre la encíclica social del Papa Francisco, Fratelli Tutti.
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4: No importa por lo que estés pasando, Dios lo puede todo. Clama a Él y Él te contestará.

0: 20 horas, 40 minutos.
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2: Cápsula sobre la encíclica social del Papa Francisco, Fratelli Tutti.
3: Él no hacía la guerra dialéctica imponiendo doctrinas, sino que comunicaba el amor de Dios. Había entendido que Dios es amor, y el que permanece en el amor permanece en Dios, 1 Juan 4:16. De ese modo fue un padre fecundo que despertó el sueño de una sociedad fraterna, porque solo el hombre que acepta acercarse a otros seres en su movimiento propio, no para retenerlos en el suyo, sino para ayudarles a ser más ellos mismos, se hace realmente padre 4. En aquel mundo plagado de torreones de vigilancia y de murallas protectoras, las ciudades vivían guerras sangrientas entre familias poderosas, al mismo tiempo que crecían las zonas miserables de las periferias excluidas. Allí Francisco acogió la verdadera paz en su interior, se liberó de todo deseo de dominio sobre los demás, se hizo uno de los últimos y buscó vivir en armonía con todos.
1: Cápsula sobre la encíclica social del Papa Francisco, Fratelli Tutti.
2: Cápsula sobre la encíclica social del Papa Francisco, Fratelli Tutti.
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5: Frases de esperanza. Como busca la cierva corrientes de agua, así mi alma te busca a ti, Dios mío. Salmo 41.
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1: Y ha dado tanto, tanto para seguir siendo iglesia fiel de Jesucristo.

0: yo soy tu hermano.
1: 21 horas, un minuto.
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0: 20 minutos.
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5: Señor, borra de mí lo que no te agrade.
6: Y escribe en mí tu propósito.

0: 21:40.
1: Un gran rey cruzaba el desierto, seguido por todos sus ministros. De pronto, uno de los camellos cayó, rompiéndose el baúl que cargaba. Una lluvia de joyas, perlas preciosas y diamantes rodó sobre la arena. El rey dijo entonces a los ministros: yo sigo adelante. Ustedes, señores, pueden quedarse aquí. Todo lo que recojan será suyo. Durante media hora, el rey pensó estar viajando solo. De pronto, se da cuenta que alguien lo sigue. Es uno de los ministros. El rey le preguntó: ¿qué? ¿No te importan las perlas y los diamantes? Podrías ser rico toda tu vida. El ministro le explica: me importa más mi rey que todas sus cosas.
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3: El poeta y crítico francés Nicolas Boileau discutía con su compatriota el dramaturgo Jean Racine. La razón parecía estar de parte de este, quien, prevalecido de ello, abusaba de su triunfo dialéctico, haciendo víctima a Boileau de crueles ironías. Harto el autor del arte poética de verse así zarandeado, cortó la discusión diciendo: basta ya, más prefiero haberme equivocado que tener tan orgullosamente la razón. Somos todos tan limitados que creemos tener siempre la razón. Goethe.
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0: Es mejor empezar el día así.
1: 22 horas, un minuto.
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0: 22 horas, 20 minutos.
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2: Frases de esperanza. Alaba al Señor en todo tiempo y pídele que dirija tus pasos y que estén fundadas en Él todas tus deliberaciones. Tobías 4:20.
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4: Será mejor que me vaya y les deje al Espíritu Santo, el Paráclito, el Consolador.

Sopla, Señor, con la fuerza de tu Espíritu. Llena este lugar, Señor. Llena cada uno de nuestros corazones. Derrámate una vez más, Señor. Un nuevo Pentecostés en nuestras vidas, en nuestras familias, en nuestro ser, Señor. Te necesitamos. Danos más y más de ti, Señor.

0: 22 horas, 40 minutos.
1: Demóstenes, el famoso orador y abogado griego, estaba en el tribunal defendiendo a un pobre para salvarle la vida. En un momento dado, notó que los jueces estaban distraídos y aburridos. Entonces, interrumpió su defensa y dijo: «Señores jueces, quiero contarles una anécdota muy interesante. Tiene que ver con ustedes». Un hombre alquiló un burro para viajar a Atenas. Como el sol estaba muy fuerte, bajó del animal y descansó media hora a su sombra. Terminado el viaje, devolvió el animal, pagó el alquiler y se fue. Pero el dueño del burro, al saber lo del sol y la sombra, mandó llamar a aquel hombre y le dijo: «Tan solo me pagaste el alquiler del burro, págame también lo de la sombra». El señor alegaba: «Yo te he pagado el alquiler del burro entero, por tanto, iba incluida la sombra del burro». Así se armó una discusión tan violenta en ese momento. Los jueces se encontraban silenciosos y atentos. Demóstenes aprovechó entonces para reanudar la defensa del pobre. Los jueces protestaron: «Cuéntanos, ¿cómo terminó lo del burro y de su sombra?». Entonces Demóstenes les dijo: «Señores, ustedes deben avergonzarse. Cuando se trata de salvar a un hombre inocente, se distraen, se aburren y bostezan fácilmente. Pero cuando les hablo de la sombra de un burro, ponen toda la atención hasta en los más pequeños detalles. ¿Creen que esta actitud es digna de un buen juez?».
2: La Biblia nos dice.
3: El Evangelio de Lucas, capítulo 18, versículos 2 al 7, nos dice: «Había en una ciudad un juez que ni temía a Dios ni respetaba a los hombres. Había en la misma ciudad una viuda que acudía a él para decirle: hazme justicia contra mi rival. Por un tiempo se negó, pero más tarde se dijo: aunque no temo a Dios ni respeto a los hombres, como esta viuda me está fastidiando, le haré justicia. Así no seguirá molestándome». El Señor añadió: «Fíjense en lo que dice el juez injusto. ¿Y Dios no hará justicia a sus elegidos si claman a él día y noche? ¿Los hará esperar?».
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0: 23 horas, 1 minuto.
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0: 23 horas, 20 minutos.
1: Cápsula sobre la encíclica social del Papa Francisco, Fratelli Tutti.
2: Cápsula sobre la encíclica social del Papa Francisco, Fratelli Tutti.
3: Anhelo que en esta época que nos toca vivir, reconociendo la dignidad de cada persona humana, podamos hacer renacer entre todos un deseo mundial de hermandad. Entre todos, he ahí un hermoso secreto para soñar y hacer de nuestra vida una hermosa aventura. Nadie puede pelear la vida aisladamente. Se necesita una comunidad que nos sostenga, que nos ayude y en la que nos ayudemos unos a otros a mirar hacia adelante. Qué importante es soñar juntos. Solo se corre el riesgo de tener espejismos en los que ves lo que no hay. Los sueños se construyen juntos. 6. Soñemos como una única humanidad, como caminantes de la misma carne humana, como hijos de esta misma tierra que nos cobija a todos, cada uno con la riqueza de su fe o de sus convicciones, cada uno con su propia voz, todos hermanos.
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3: Fratelli Tutti.
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5: Frases de esperanza. Os juro, hermanos, por el nombre de nuestro Señor Jesucristo, a que tengáis todos un mismo hablar, y no haya entre vosotros divisiones. Antes bien, estéis unidos. Primera de Corintios 1:10.
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0: 23 horas, 40 minutos.
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2: En una ocasión en que Isaac Albéniz se encontraba en París, envió a su mujer, que estaba en España, un telegrama con este texto: «Ven pronto, estoy gravísimo». Su mujer se puso en camino, y cuál no sería su sorpresa cuando al llegar a la estación encontró a su marido fumando un puro y rebosante de salud y felicidad. «¿Pero no estabas enfermo? ¿No decías que estabas gravísimo?», le preguntó su mujer. «Sí», contestó Albéniz, «gravísimo. Estaba empezando a enamorarme de otra mujer». Dios no puede añadir nada a la felicidad de los que se quieren más que hacer que dure eternamente. Víctor Hugo.
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0: La Biblia nos dice.
1: El Evangelio de San Lucas, capítulo 6, versículo 45, nos dice: el hombre bueno saca cosas buenas de su tesoro bueno del corazón. El malo saca lo malo de la maldad, porque de la abundancia del corazón habla la boca.
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0: 12 de la noche, un minuto.
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0: 12 de la noche, 20 minutos.
1: Oye, Tere, mira qué hierba más buena que conseguí. Toma.
2: Sí, está buena.
3: Yo quiero también.
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5: Demóstenes, el famoso orador y abogado griego, estaba en el tribunal defendiendo a un pobre para salvarle la vida. En un momento dado, notó que los jueces estaban distraídos y aburridos. Entonces, interrumpió su defensa y dijo: Señores jueces, quiero contarles una anécdota muy interesante. Tiene que ver con ustedes. Un hombre alquiló un burro para viajar a Atenas. Como el sol estaba muy fuerte, bajó del animal y descansó 1/2 hora a su sombra. Terminado el viaje, devolvió el animal, pagó el alquiler y se fue. Pero el dueño del burro, al saber lo del sol y la sombra, mandó llamar a aquel hombre y le dijo: Tan solo me pagaste el alquiler del burro, págame también lo de la sombra. El señor alegaba: Yo te he pagado el alquiler del burro entero, por tanto, iba incluida la sombra del burro. Así se armó una discusión tan violenta. En ese momento, los jueces se encontraban silenciosos y atentos. Demóstenes aprovechó entonces para reanudar la defensa del pobre. Los jueces protestaron: Cuéntanos, ¿cómo terminó lo del burro y de su sombra? Entonces, Demóstenes les dijo: Señores, ustedes deben avergonzarse. Cuando se trata de salvar a un hombre inocente, se distraen, se aburren y bostezan fácilmente. Pero cuando les hablo de la sombra de un burro, ponen toda la atención hasta en los más pequeños detalles. ¿Creen que esta actitud es digna de un buen juez?

0: 12 de la noche, 40 minutos.
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2: Cuenta una fábula china que un mandarín a punto de asumir su primer puesto oficial recibió la visita de un amigo que iba a despedirse de él. Sobre todo, sé paciente, le recomendó el amigo. De esa manera no tendrás dificultades en tus funciones. El mandarín dijo que no lo olvidaría. Su amigo le repitió por 3 veces la misma recomendación y cada vez el futuro magistrado le prometía seguir su consejo. Cuando por 4ª vez le hizo la misma advertencia, el futuro magistrado estalló. ¿Crees que soy imbécil? Ya van 4 veces que me repites lo mismo. Ya lo ves, le dijo su amigo, que no es fácil ser paciente. Lo único que he hecho es repetir mi consejo 2 veces más de lo normal y ya has montado en cólera. Es más fácil recomendar que se tenga paciencia que tenerla. R. Rowling.
1: 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La Biblia nos dice.
3: El libro de Levítico, capítulo 19, versos 13 al 15, nos dice: No explotarás a tu prójimo, ni lo despojarás. No retendrás contigo hasta el día siguiente el salario del obrero. No maldecirás al sordo, ni pondrás tropiezo al ciego. Respeta a tu Dios. Yo soy el Señor.
4: Aprovecha.
3: Vida en abundancia.
4: Que aún te quiero, está a tiempo todavía. Que perdóname, es que curan las heridas. Aprovecha. Que tus ojos son capaces de un te amo. Que tus manos pueden dar un buen abrazo. Y tus pasos ir en busca de tu hermano. Aprovecha. Que puedes dar amor con tus palabras.

0: una de la mañana, un minuto.
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este caminante sabe que si nació para andar, aún le quedan muchos caminos por recorrer. Sigue adelante, que la vida no se detiene.

Ese ganso sabe que es mejor morir en el intento por lograr lo que quieres que vivir sin ni siquiera haber hecho el intento. Abre tus alas.

Y es que por muy larga que sea la noche, siempre llega el amanecer. Hoy es un nuevo día para ti. Sonríe y vívelo con palabras y pensamientos positivos.

La filosofía del río es siempre adelante hasta que el agua aguante. Levántate y come, si no el camino será demasiado largo para ti.

de la vida no significan que hay que dejar de caminar, sino que hay que levantar los pies. Sigue adelante, y si Dios no te felicita por ser un vencedor, que te felicite por ser un luchador. La vida es una lucha.

0: No, no. Bravo, bravo.
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2: Yeah. Río Squad, la revela.

0: 1 de la mañana, 20 minutos.
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3: Ella quería a toda costa conocer el mar, y para lograrlo abandonó su casa. Llegó a una orilla y vio una masa incalculable de agua, llena de vida, sonidos y colores. Entonces le preguntó: «Dime, ¿qué cosa eres?». Una ola le respondió: «Tócame y verás qué cosa soy». La muñeca de sal metió sus pies en la ola y se sintió feliz. Pero al minuto ya no tenía pies. Entonces se zambulló en el agua. Se dio cuenta de que se derretía, a la vez que se llenaba de un gozo profundo. De nuevo preguntó: «Oh mar, ¿qué cosa eres al fin?». Una fuerte oleada consumió lo que aún quedaba de la muñeca. Esta desapareció diciendo: «Oh mar, ya sé qué cosa eres. Pero lo mejor de todo es que ahora sé que soy parte de ti».

0: Una de la mañana, 40 minutos.
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4: Frases de esperanza. Alaba al Señor en todo tiempo y pídele que dirija tus pasos y que estén fundadas en Él todas tus deliberaciones. Tobías 4:20.

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1: 2 de la mañana, 1 minuto.
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5: Hoy es domingo, 14 de junio,

Este domingo me acerco, Señor, a tu presencia. Lo hago con el deseo de que tu palabra dé sentido a mi vida, de que tu luz me ayude a ver con claridad, y que tu espíritu pueda inspirar mis pasos, mis decisiones y el modo en que empleo mi tiempo y mis talentos. Para todo ello, la oración se convierte en lugar sagrado, porque tú estás aquí, a mi lado, y mire a donde mire, tú me vas a salir al paso.

0: lectura de hoy es del Evangelio de Mateo.
1: Al ver Jesús a la muchedumbre, sintió compasión de ella, porque estaban extenuados y abandonados, como ovejas que no tienen pastor. Entonces dijo a sus discípulos: «La mies es abundante, pero los trabajadores son pocos. Rogad pues al Señor de la mies que mande trabajadores a su mies». Y llamando a sus 12 discípulos, les dio autoridad para expulsar espíritus inmundos y curar toda enfermedad y toda dolencia. Estos son los nombres de los 12 apóstoles: el primero, Simón, llamado Pedro, y Andrés, su hermano; Santiago, el de Zebedeo, y Juan, su hermano; Felipe y Bartolomé; Tomás y Mateo, el publicano; Santiago, el de Alfeo, y Tadeo; Simón, el de Caná, y Judas Iscariote, el que lo entregó. A estos 12 los envió Jesús con estas instrucciones: «No vayáis a tierra de paganos, ni entréis en las ciudades de Samaria, sino id a las ovejas descarriadas de Israel. Id y proclamad que ha llegado el reino de los cielos. Curad enfermos, resucitad muertos, limpiad leprosos, arrojad demonios. Gratis habéis recibido, dad gratis».

punto de partida del Evangelio de hoy es la compasión. Jesús siente compasión de la muchedumbre. No es sentimiento vago, una ligera preocupación o un postureo emotivo. Su compasión es preocupación auténtica. Es ser capaz de ponerse en el lugar del otro y comprometerse para aliviar sus necesidades. Me pregunto por un instante si la compasión forma parte de mi mirada al mundo. ¿Por quién siento compasión?

Jesús llama a cada uno por su nombre. Dicho de otra manera, llama a cada uno como es, con sus peculiaridades, con su historia, con sus talentos y también con sus defectos. Al testarudo Simón, a los zebedeos, tan leales, pero también ambiciosos, a Tomás, el que duda. También a mí me llama con mi nombre, con mi vida, con mis capacidades y mis averías. ¿Qué le responderé?

Las instrucciones del maestro son claras. Tienen que ver con el hacer el bien, curar, devolver la vida, tocar a los intocables, plantar cara al mal, y hacerlo sin exigir nada a cambio. Por un instante, miro a mi mundo, a mi vida, a los lugares donde se desenvuelve mi actividad, y escucho al maestro invitándome a hacer lo mismo: curar enfermos, resucitar muertos, purificar leprosos, expulsar demonios. ¿En qué consiste esto hoy, aquí y ahora?

0: Contempla de nuevo la escena. Hazlo con la actitud del discípulo. Siéntate entre aquellos a quienes Jesús llama y súmate a ese grupo que quiere trabajar por su reino.
1: Al ver Jesús a la muchedumbre, sintió compasión de ella, porque estaban extenuados y abandonados, como ovejas que no tienen pastor. Entonces dijo a sus discípulos: «La mies es abundante, pero los trabajadores son pocos. Rogad pues al Señor de la mies que mande trabajadores a su mies». Y llamando a sus 12 discípulos, les dio autoridad para expulsar espíritus inmundos y curar toda enfermedad y toda dolencia. Estos son los nombres de los 12 apóstoles: el primero Simón, llamado Pedro, y Andrés su hermano, Santiago el de Zebedeo, y Juan su hermano, Felipe y Bartolomé, Tomás y Mateo el publicano, Santiago el de Alfeo y Tadeo, Simón el de Caná, y Judas Iscariote el que lo entregó. A estos 12 los envió Jesús con estas instrucciones: «No vayáis a tierra de paganos, ni entréis en las ciudades de Samaria, sino id a las ovejas descarriadas de Israel. Id y proclamad que ha llegado el reino de los cielos. Curad enfermos, resucitad muertos, limpiad leprosos, arrojad demonios. Gratis habéis recibido, dad gratis».

Salir a la plaza pública. Plantar cara a la ley muerta con fe viva. Hablar para todos. Acariciar a los intocables con ternura eterna. Dejar ir el miedo. Encender un fuego de esperanza y arrojo. Azuzar hasta poner en marcha a otros apóstoles. Y con ellos atravesar años, siglos, milenios. Construyendo el reino. Pintando lo humano con trazos de justicia. Defender el amor de embates y agresiones. Abrir la puerta de la historia a lo inesperado, lo impensable, lo inmortal. Ante lo insulso, proponer la palabra que hasta en el silencio retumba. Dejarse guiar por su espíritu. Estos son los hechos. Declarémonos culpables.

0: Al terminar este momento de oración, responde a la llamada de Jesús. ¿Qué le dirás? ¿Pondrás excusas o aplazamientos? ¿Pedirás aclaraciones? ¿Será el tuyo el sí de los diletantes, que siempre tienen buenas palabras, pero nunca se ponen en marcha? ¿O quizás estarás ya en el momento de seguir sus pasos y trabajar por su reino allá donde te toque? Sea lo que sea, cuéntaselo.
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0: 2 de la mañana, 20 minutos.
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0: 2 de la mañana, 20 minutos.
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1: Frases de esperanza. Alaba al Señor en todo tiempo y pídele que dirija tus pasos y que estén fundadas en Él todas tus deliberaciones. Tobías 4:20.
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0: 2 de la mañana, 40 minutos.
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2: Cuando Dostoyevsky propuso a Anna Grigorievna que fuese su mujer, ella se limitó a decirle tímidamente: "Yo te amo y te amaré toda mi vida". Ya de casado, siempre que ella se sacrificaba por él y alguien se lo ponderaba, se limitaba a decir: "Solo cumplo la palabra que le di una vez". En amor todo ha terminado desde el día en que uno de los dos piensa que existe la posibilidad de una ruptura. Paul Bourget.
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Ella quería a toda costa conocer el mar, y para lograrlo abandonó su casa. Llegó a una orilla y vio una masa incalculable de agua, llena de vida, sonidos y colores. Entonces le preguntó: «Dime, ¿qué cosa eres?». Una ola le respondió: «Tócame y verás qué cosa soy». La muñeca de sal metió sus pies en la ola y se sintió feliz. Pero al minuto ya no tenía pies. Entonces se zambulló en el agua. Se dio cuenta de que se derretía, a la vez que se llenaba de un gozo profundo. De nuevo preguntó: «Oh, mar, ¿qué cosa eres al fin?». Una fuerte oleada consumió lo que aún quedaba de la muñeca. Esta desapareció diciendo: «Oh, mar, ya sé qué cosa eres. Pero lo mejor de todo es que ahora sé que soy parte de ti».

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1: 3 de la mañana, un minuto.
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3: Espíritu Santo, envíame del cielo.
4: Y en modo particular a mi querida diócesis de Chiclayo en el Perú.
5: ¡Chiclayo!
4: Y ha dado tanto, tanto para seguir siendo iglesia fiel de Jesucristo.

0: gracias, Señor, por ese nuevo Pentecostés que tú das a tu iglesia hoy.
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0: 3 de la mañana, 20 minutos.
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3: Frases de esperanza. Como busca la cierva corrientes de agua, así mi alma te busca a ti, Dios mío. Salmo 41.

0: 3 de la mañana, 40 minutos.
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2: Cápsula sobre la encíclica social del Papa Francisco, Fratelli Tutti.
3: Las siguientes páginas no pretenden resumir la doctrina sobre el amor fraterno, sino detenerse en su dimensión universal, en su apertura a todos. Entrego esta encíclica social como un humilde aporte a la reflexión para que, frente a diversas y actuales formas de eliminar o de ignorar a otros, seamos capaces de reaccionar con un nuevo sueño de fraternidad y de amistad social que no se quede en las palabras. Si bien la escribí desde mis convicciones cristianas, que me alientan y me nutren, he procurado hacerlo de tal manera que la reflexión se abra al diálogo con todas las personas de buena voluntad.
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2: Cápsula sobre la encíclica social del Papa Francisco, Fratelli Tutti.
3: Fratelli Tutti.
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5: La Biblia
6: nos dice.
7: El libro del profeta Isaías, capítulo 1, versículos 17 y 18, nos dice: aprendan a obrar bien, busquen el derecho, socorran al oprimido, defiendan al huérfano, protejan a la viuda. Entonces, vengan y discutamos, dice el Señor.
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0: 4 de la mañana. Un minuto.
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Ella quería a toda costa conocer el mar, y para lograrlo abandonó su casa. Llegó a una orilla y vio una masa incalculable de agua, llena de vida, sonidos y colores. Entonces le preguntó: «Dime, ¿qué cosa eres?». Una ola le respondió: «Tócame y verás qué cosa soy». La muñeca de sal metió sus pies en la ola y se sintió feliz. Pero al minuto ya no tenía pies. Entonces se zambulló en el agua. Se dio cuenta de que se derretía, a la vez que se llenaba de un gozo profundo. De nuevo preguntó: «Oh, mar, ¿qué cosa eres al fin?». Una fuerte oleada consumió lo que aún quedaba de la muñeca. Esta desapareció diciendo: «Oh, mar, ya sé qué cosa eres. Pero lo mejor de todo es que ahora sé que soy parte de ti».

0: frases de esperanza. Aunque pase por el más oscuro de los valles, no temeré peligro alguno, porque tú, Señor, estás conmigo. Tu vara y tu cayado me inspiran confianza.
1: Sé que soy parte de ti.

0: 4 de la mañana, 40 minutos.
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2: Cápsula sobre la encíclica social del Papa Francisco, Fratelli Tutti.
3: Anhelo que en esta época que nos toca vivir, reconociendo la dignidad de cada persona humana, podamos hacer renacer entre todos un deseo mundial de hermandad. Entre todos, he ahí un hermoso secreto para soñar y hacer de nuestra vida una hermosa aventura. Nadie puede pelear la vida aisladamente. Se necesita una comunidad que nos sostenga, que nos ayude y en la que nos ayudemos unos a otros a mirar hacia adelante. Qué importante es soñar juntos. Solo se corre el riesgo de tener espejismos en los que ves lo que no hay. Los sueños se construyen juntos. 6. Soñemos como una única humanidad, como caminantes de la misma carne humana, como hijos de esta misma tierra que nos cobija a todos, cada uno con la riqueza de su fe o de sus convicciones, cada uno con su propia voz, todos hermanos.
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2: Cápsula sobre la encíclica social del Papa Francisco, Fratelli Tutti.
3: Fratelli Tutti.
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6: El padre de George Washington había plantado en su jardín un árbol que cuidaba personalmente con especial esmero. Un día lo encontró herido de muerte. ¿Quién ha sido el miserable?, dijo indignado, ¿qué ha hecho este destrozo salvaje? Si lo tuviera a mano le castigaría como merece. Padre, he sido yo, confesó rápidamente su hijo de 9 o 10 años. Le habían regalado un hacha y no se le ocurrió otra cosa que estrenarla en el árbol preferido de su padre. Conmovido por la franqueza del pequeño Jorge, su padre le tomó de la mano y le dijo: has hecho mal en destrozar el árbol que planté, pero has hecho bien en confesármelo. Mi hijo tiene el valor de confesar la verdad y esto es más apreciable que todos los árboles de mi jardín. El que posee la verdad en su corazón no debe temer nunca que su lengua carezca de fuerza de persuasión. Ruskin.
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0: 5 de la mañana. Un minuto.
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este momento te pedimos que nos hagas un corazón como el tuyo, un corazón limpio, un corazón como un niño, un corazón con amor para dar a los demás, un corazón preparado para ti y un corazón para ser moldeado por ti.

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0: 5 de la mañana, 20 minutos.
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una ocasión se celebraba una reunión de personas distinguidas. Entre ellas estaba una artista muy conocida. Se le ocurrió a alguien pedirle a la artista que recitara para el grupo. Ella se levantó y empezó a recitar el Salmo 23. Su voz dulce y melodiosa, su clara dicción y su lenguaje corporal le valieron un cálido aplauso. Se encontraba allí también un hombre muy querido y respetado de todos. Los que le conocían sabían de sus grandes pruebas. Hacía poco había perdido a su esposa, luego a su hija, pero siempre se le veía sonreír. Se le ocurrió a alguien pedirle también que recitara. Él aceptó y anunció que recitaría el Salmo 23. De inmediato todos pensaron en su fracaso. ¿Cómo se atrevía a hacerlo después de la gran artista? Pero él lo hizo. Había tanta ternura en sus palabras, tal emoción en su entonación, que al terminar ninguno de los presentes se atrevió a aplaudir. Sin embargo, por los ojos de Titaría el Salmo 23. De inmediato todos pensaron en su fracaso. ¿Cómo se atrevía a hacerlo después de la gran artista? Pero él lo hizo. Había tanta ternura en sus palabras, tal emoción.

0: Salmo 23.
1: El salmo del buen pastor. Pero veo que usted es amigo del buen pastor.

0: no sé si...
1: 5 de la mañana, 40 minutos.
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3: El padre de George Washington había plantado en su jardín un árbol que cuidaba personalmente con especial esmero. Un día lo encontró herido de muerte. ¿Quién ha sido el miserable?, dijo indignado, ¿qué ha hecho este destrozo salvaje? Si lo tuviera a mano le castigaría como merece. Padre, he sido yo, confesó rápidamente su hijo de 9 o 10 años. Le habían regalado un hacha y no se le ocurrió otra cosa que estrenarla en el árbol preferido de su padre. Conmovido por la franqueza del pequeño George, su padre le tomó de la mano y le dijo: has hecho mal en destrozar el árbol que planté, pero has hecho bien en confesármelo. Mi hijo tiene el valor de confesar la verdad, y esto es más apreciable que todos los árboles de mi jardín. El que posee la verdad en su corazón no debe temer nunca que su lengua carezca de fuerza de persuasión. Ruskin.
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0: Al iniciar este día, Señor, queremos ofrecerte salmos de alabanza y adoración. Queremos que te quedes con nosotros para siempre en nuestros corazones. Recitamos juntos el Salmo 94.
1: Venid, aclamemos al Señor. Demos vítores a la roca que nos salva. Entremos a su presencia dándole gracias, aclamándolo con cantos. Baje a nosotros la bondad del Señor. Aleluya.
0: Porque el Señor es un Dios grande, soberano de todos los dioses. Tiene en su mano las cimas de la tierra, son suyas las cumbres de los montes. Suyo es el mar, porque Él lo hizo, la tierra firme que modelaron sus manos.
1: Baje a nosotros la bondad del Señor. Aleluya. Entrad, postrémonos por tierra, bendiciendo al Señor, Creador nuestro, porque Él es nuestro Dios y nosotros su pueblo, el rebaño que Él guía. Baje a nosotros la bondad del Señor. Aleluya.
0: Ojalá escuchen hoy su voz. No endurezcan el corazón como en Meribá, como el día de Masá en el desierto, cuando sus padres me pusieron a prueba y me tentaron, aunque habían visto mis obras.
1: Baje a nosotros la bondad del Señor. Aleluya. Durante 40 años aquella generación me asqueó y dije, es un pueblo de corazón extraviado que no reconoce mi camino. Por eso he jurado en mi cólera que no entrarán en mi descanso.
2: Gloria al Padre, y al Hijo, y al Espíritu Santo, como era en el principio, ahora y siempre, por los siglos de los siglos. Amén.
1: Baje a nosotros la bondad del Señor. Aleluya.
0: Quédate con nosotros, Señor, y bendícenos con tu presencia. En el nombre del Padre, del Hijo, y del Espíritu Santo. Amén.

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1: Qué difícil es comunicarse, y el ser humano, en la medida en que no lo haga, se frustra. Nosotros nacimos para comunicarnos, y para vivir en comunión, y para buscar entre todos, claro que sí, esa presencia de Dios que es vital, y para entre todos ir construyendo un mundo mejor. Sin comunicación no hay existencia plena. El ser humano está hecho justamente para entrar en profunda comunión con Dios, con los demás, con la naturaleza, y también estar en comunicación permanente con su propio ser. En su Biblia, ábranla, en San Juan, el capítulo 1 de San Juan. Al principio existía la palabra, y la palabra estaba junto a Dios, y la palabra era Dios, y existía al principio junto a Dios. Todo existió por medio de ella, y sin ella nada existió de cuanto existe. Primera afirmación. Se llama al Señor la palabra. La palabra que se hará carne. Pero la palabra, así se define a la segunda persona de la Santísima Trinidad. Palabra, comunicación. El Padre y el Hijo están en una eterna, preciosa y total e infinita comunicación. Una comunicación que es al mismo tiempo comunión. Y esa comunión es el Espíritu Santo. La palabra entonces está inmersa en el misterio de la Santísima Trinidad como una definición de la segunda persona, que hace ver que la segunda persona es la comunicación del Padre, la revelación suma del Padre, porque San Juan nos está preparando en este santo evangelio para decirnos que todo lo que Cristo hace, aquí habla de los famosos 7 signos, todos los signos que Jesús realiza, todos están en relación con comunicar el misterio del Padre. Jesús vino a revelar el misterio del Padre, el misterio del Hijo y el misterio del Espíritu Santo. Su esencia es expresar el misterio divino, diríamos. Su esencia en el fondo es ser persona, igual que el Padre, igual que el Espíritu. Una persona que por voluntad de Dios Padre se hace el Verbo carne para poder expresar de una manera, diríamos, humana y divina el misterio de Dios. El Señor Jesucristo, Hijo de Dios Padre, es el enviado cuya razón de ser es comunicar todo lo que es el misterio divino, comunicar el misterio divino. Ahora bien, nosotros estamos hechos a imagen y semejanza de Dios, por lo tanto, esencialmente una actividad nuestra es la de la comunicación. ¿Y qué es comunicación? Entregarse, darse. ¿Qué es comunicación? Revelarse uno mismo a otro. Es transmitir lo que yo soy a otro. ¿Qué es comunicación? Es una relación vital que nosotros realizamos unos con otros para hacer ver quiénes somos por dentro. Y ese ser que es profundo, hermoso, que es hecho por Dios, que es todo nuestro propio yo, al comunicarse plenamente, al comunicarse de manera positiva, al comunicarse de una manera pura, transparente, da vida a otros. Porque también resulta que la vida es comunicación. No podemos vivir sin comunicarnos. Hay muchas formas de comunicarse. Lo esencial es que al comunicarme me doy yo a mí mismo. Al darme yo a mí mismo me realizo como persona. Qué gran frustración es la de no comunicarse. Qué gran frustración es la de no hacer ver a otros quién soy yo, sabiendo que yo tengo un aporte fundamental y esencial que dar a la humanidad. Cada uno tiene un aporte esencial, original, personal, único que dar a otros. La gran tristeza de mucha gente es que no puede desarrollar la comunicación. Bloqueos tremendos en su alma, traumas de que le hacen creer que no vale nada y que no puede comunicar nada. Problemas serios que bloquean la comunicación, estrangulan, diríamos, la vida profunda de una persona. Porque todos queremos comunicarnos, todos queremos hablar y ser escuchados y escuchar a otros. Y sobre todo a Dios. Todos queremos, en el fondo del alma, hay una ansia infinita de trascendencia, de escuchar lo divino, de escuchar a Dios y también de que Dios me escuche. Entonces, una función fundamental de la iglesia es entablar el diálogo, servir de puente. Como Cristo es el gran mediador entre Dios y los seres humanos, Cristo es el que abre la puerta, diríamos, para la gran comunicación de Dios con el hombre. Él mismo es comunicación divina y humana. Él es una persona con dos naturalezas que están comunicadas esencialmente en un solo ser. Ese Cristo es el mediador, es la puerta para que nos comuniquemos con el Padre en el Espíritu Santo. Pero también nosotros somos, como iglesia, mediadores en Cristo Jesús, para que el mundo hable con Dios, escuche a Dios y sea por el Señor escuchado. La iglesia entonces se convierte en puente entre Dios y los hombres por ser cuerpo de Jesucristo en la historia. Misión nuestra consiste entonces en facilitar que otras personas escuchen a Dios y sean por el Señor escuchadas. Claro que sí, que somos simples instrumentos, nada basura sin Dios, pero valiosísimos instrumentos en la medida en que crezcamos en santidad. Así se convierte también usted en puente entre sus hijos y Dios Padre en Cristo Jesús. Entre sus amigos y compañeros de trabajo se convierte en puente usted para que se comuniquen con Dios. En ese aspecto todos somos en algo, participando en Cristo, puerta por donde la gente puede comunicarse con Dios y Dios con la gente. Y así los medios de comunicación católicos, radios, televisoras, medios impresos, son también puentes para que el hombre, el ser humano, pueda comunicarse con Dios y escuchar a Dios. Y ahí la importancia de los medios de comunicación católicos, para que la gente, nosotros, podamos también tener una otra manera para comunicarnos con Dios. Ahí está Jesús, que es la palabra. Ahí está la palabra desde siempre. Eternamente Dios se comunica entre sí. Eternamente Dios se ama entre sí, porque en Dios comunicación es amor. Amor es comunicación. Amor es comunicación y es comunión. En Dios eternamente se da esa dinámica divina, plena, maravillosa, única de una comunicación eterna. Pues bien, la palabra existía al principio junto a Dios y todo existió por medio de ella. Nada de lo que existe es sin Dios y sin la palabra. Dios Padre en el Señor, en la segunda la persona de la Santísima Trinidad, hace todo lo que hay. Nosotros venimos de la palabra. Por eso también nosotros somos palabra humana, limitada, pero que participa de lo divino. Usted es palabra. Lo malo es cuando nos convertimos en palabra de las tinieblas, en palabra del pecado, en palabra de la oscuridad, cuando distorsionamos totalmente el mensaje maravilloso y único y preciosísimo del Señor. El mensaje es, la buena noticia es, que no estamos solos, que Cristo Jesús, la palabra hecha carne, que vino al mundo y fue asesinada, resucitó y vive y reina. Y como Cristo resucitado nos abre las puertas del cielo. El problema es que cuando nosotros distorsionamos el mensaje más grande, más sublime, más precioso, que Cristo resucitó y en Él vamos a ser resucitados, cuando como iglesia, como comunidades, como sacerdotes, como laicos, como religiosos o religiosas, porque no vivimos el misterio profundo del amor de Dios, distorsionamos el mensaje, lo empobrecemos, lo diluimos, y se convierte entonces el mensaje en una palabra diluida, achicada, distorsionada, débil, que lo que hace es que la gente no se conmueva, se aburra de nosotros, se ría de nosotros, nos vea como comediantes, como fariseos, como mentirosos. Cuando nosotros distorsionamos el mensaje como iglesia y hablamos de todo menos del Señor, y opinamos de todo menos de las cosas espirituales, cuando sabemos más de sociología que del Evangelio, cuando sabemos más de política que del Señor y la salvación, cuando sabemos más de matemática, de geometría o de cualquier otra ciencia que de Dios, cuando nos convertimos nosotros, los que el Señor ha llamado para proclamar el mensaje, cuando nos convertimos en simples comentadores de la palabra, igual que los comentadores deportivos que comentan un partido de fútbol pero no están jugando, cuando nos convertimos en comentaristas de la vida de Dios pero no la vivimos, cuando no la vive usted, cuando no la vivo yo como obispo, cuando no la vive el sacerdote, la religiosa, cuando no vive la palabra, prácticamente está actuando como un comentarista deportivo, hablando de un partido de fútbol en donde él no está presente. Y eso es grave, extremadamente grave. Por eso vivir el mensaje del Señor significa escuchar atentamente al Señor, estar en comunicación con Él, abierto a Él, dejándose abrazar por el Señor, dejándose conquistar el alma por el Señor, dejándose entonces seducir por el amado, por Cristo el Señor. Y cuando uno se entrega y se deja amar por Dios y ama al Señor y está vinculado profundamente al mensaje porque lo está viviendo y se siente redimido, rescatado, resucitado, cuando uno vive entonces la experiencia de lo divino, puede entonces convertirse en comunicador de la palabra, como laico, como laica, como religiosa, como sacerdote, como obispo. Cuando en verdad estamos siendo nosotros comunicados, estamos escuchando atentamente la palabra y la estamos viviendo, entonces sí, el sacerdote, el laico que predica, el laico que está viviendo el Evangelio en una empresa, o en la política, o en un colegio, cuando el laico está viviendo intensamente la palabra, se convierte en palabra. Y es un empresario honesto. Y es un obrero respetuoso de la ley. Y es un policía que respeta los derechos humanos. Y es un sacerdote que cuando habla, hace que la gente vibre. ¿Por qué? Porque está viviendo la palabra. Se convirtió en escucha de la palabra. Por eso la comunicación es clave, hermano. La palabra es eso, es la expresión vital de Dios Padre, que se manifiesta en Cristo. Y al yo escuchar a ese Cristo Jesús que me habla en el Evangelio y que me habla en los hermanos y que me habla en los acontecimientos y que me habla en el sufrimiento de la gente. Cuando yo escucho a ese Cristo, en verdad lo escucho, puedo entonces hablar de Dios. Y hablar de Dios con autoridad y con temor y temblor, porque la responsabilidad es muy grande, es demasiado grande. Uno tiene que ser entonces testimonio de la palabra. Y eso no es fácil, es duro, es difícil. Una religiosa en un colegio dando clases, cuidando la disciplina de las niñas. ¿Cómo ser autoridad y cómo ser madre al mismo tiempo? No es fácil ser testigo de Cristo. No es fácil ser un empresario honesto, sacrificando un negocio en donde él pudo intuir que había algo ilegal. Y al no hacerlo iba a perder mucho dinero, pero por ser fiel a la palabra se mantuvo honesto. No es fácil. No es fácil para un par de novios respetarse y llegar vírgenes, él y ella, al matrimonio. No es fácil ser testigo del Evangelio. No es fácil ser testigo de la palabra. Un empresario honesto, sacrificando un negocio en donde él pudo intuir que había algo ilegal. Y al no hacerlo iba a perder mucho dinero, pero por ser fiel a la palabra se mantuvo honesto. No es fácil. No es fácil para un par de novios respetar.

Y yo te pregunto a ti hoy y me pregunto a mí mismo. Yo escucho la palabra atentamente cada mañana. Yo medito o estoy nada más al levantarme encendiendo la radio para escuchar las últimas 40 malas noticias del día anterior. ¿Qué palabra yo escucho por la mañana? A mi Señor Jesús que me dice, hoy te regalo este día que es único para que me ames y para que seas tu alabanza de la gloria de mi Padre. Y lees un texto bíblico y haces un ratito de oración personal y pones quizás música cristiana para alabar al Señor o una emisora de radio católica que ya te va a introducir en el misterio del Señor. ¿Cómo empiezas tú la mañana? ¿Qué clase de palabra escuchas? Y luego, a lo largo del día, ¿cuántas veces profundizas en el mensaje del Señor? Dios nos está hablando durante todo el día. Y te habla en el silencio de la oración personal. Y te habla en tus hijos. Y te habla en los acontecimientos diarios. Él te habla de mil maneras. Él te está diciendo, prácticamente gritando, aquí me estoy muriendo, muriendo de hambre. Si uno tiene ojos para ver y se da cuenta la inmensa pobreza que nos rodea, que hace que tantos miles y miles de salvadoreños, hondureños y centroamericanos huyan a Estados Unidos. Si escucháramos el clamor del pueblo que grita, ¡tengo hambre! Si escucháramos al Señor, todos promoveríamos más la justicia social y el compartir de manera más equitativa el bien común. ¡Ay, si escucháramos a Jesús gritándonos en las cárceles, ¡vengan a verme! ¡Estoy solo! Si escucháramos a Jesús en los enfermos del SIDA, si escucháramos a Jesús en las personas que sufren enfermedades terminales, ¡necesito una voz de apoyo! Alguien que me hable de Dios, que me estoy muriendo. Si escucháramos al Señor Jesús, que en esa pobre anciana tía tuya o abuelita, que ya repite las cosas y que está allí en una mecedora, sola, que está por dentro esperando una visita, aunque sea de media hora, alguien que la acompañe y le escuche las mismas historias que de hace 10 años cuenta. Ahí está Jesús en esa mecedora. Escuchar al Señor atentamente. Él nos habla de mil maneras, hermano y hermana. Todo existió por medio de la palabra y sin ella nada existió de cuanto existe. En ella estaba la vida y la vida era la luz de los seres humanos. La luz brilló en las tinieblas y las tinieblas no la comprendieron. La vida está en la palabra. La palabra es vida. La vida es palabra. Escuchar es alimentarnos espiritualmente. Hay que escuchar mucho más al Señor, pero muchísimo más al Señor. Hay que escucharlo atentamente. Y para escucharlo hay que concentrarse en Él, en el misterio de Él. Por eso todo cristiano tiene el derecho y la obligación de ser místico, de ser contemplativo. Eso no está solamente, Dios no lo programó solamente para San Francisco de Asís, para el Padre Pío y para 3 o 4 más personas que llegaran a la contemplación profunda, profundísima del misterio de Jesucristo el Rey. Dios quiere que todo laico y toda laica, que todos lleguemos de una manera u otra a la contemplación. Lo que pasa es que nos faltan maestros. No hay maestros de oración. Y duele mucho. Y estamos fracasando en eso. Las órdenes contemplativas, por ejemplo. Las órdenes contemplativas de hombres y mujeres. Tiene una misión muy, pero muy sagrada de darnos, enseñarnos las técnicas, los medios para lograr la contemplación. Y los sacerdotes deberíamos ser todos maestros de oración, ciertamente. Las religiosas igual. Y los laicos comprometidos deberían también ser maestros de oración. Todos deberíamos unos a otros enseñarnos la manera de poder profundizar más en el misterio del Señor. Escuchar, escuchar el mensaje del Señor, vivirlo y contemplarlo, contemplarlo. Todos deberíamos ser contemplados.

0: contemplativos. Todos y todas deberíamos ser contemplativos. No es un asunto solamente para el sacerdote o para el que está en un monasterio de clausura. No, es para usted y para mí. Necesitamos más escuelas de oración. Más escuelas de oración es un reto para la Iglesia Católica. Un gran reto. Enséñenos a orar, dice el pueblo de Dios. Enséñenos a orar. Nos faltan maestros. Hay un gran déficit de maestros espirituales. Y cuando es una función esencialmente nuestra como miembro de la Iglesia Católica, de enseñarnos unos a otros a hablar con Dios, a escuchar al Señor, nos faltan muchos más padres Pío, el santo, hombre contemplativo que llegó al extremo por su identidad cada vez más profunda de lo que era sentirse hijo de Dios Padre en Cristo. Y por eso involucrarse tanto en el misterio del Señor Jesús, que quedó estigmatizado. Nos faltan muchos más maestros y maestras de oración como Santa Teresa de Jesús y Juan de la Cruz. Faltan muchos más hombres y mujeres que nos enseñen a orar de verdad, para llegar a la contemplación, porque esto es clave. Si no llegamos a unas experiencias místicas profundas, no seremos cristianos plenos. Y experiencia mística no es estar viendo visiones a cada rato y buscando locamente apariciones. No. Porque resulta que el que no puede ir a Cleveland, donde supuestamente hay apariciones, ya se quedó sin nada. El que no puede ir a Medjugorje, se quedó sin nada. No es eso. Aquí mismo, en El Salvador, donde haya adoradores en espíritu y en verdad, está la Tierra Santa. No es necesario llegar hasta Israel para eso. Ojalá que se pueda ir. Pero donde existen adoradores en espíritu y en verdad, ahí está Cristo Jesús en medio de ellos. Y ahí está la Tierra Santa. Porque está Jesús. Donde está Jesús, hay Tierra Santa. Hay que buscar al Señor, escucharlo, atenderlo, profundizar en Él, estar en Él, vivir en Él, para entonces crecer como cristiano, como cristiana. Y para eso leer la palabra todos los días, tener un rato de oración personal, tener un grupo también de oración a nivel comunitario. Vivir en la Eucaristía, ese gran misterio de lo divino que nos alimenta de una manera esencial. María, la Madre de Dios, es la mujer de la escucha, que todo lo guardaba en su corazón. Y ella meditaba en el Señor Jesús, desde que lo tenía en su vientre. Y lo vio crecer, y ella contemplaba el misterio radiante de la palabra hecha carne en su niño pequeño. Era la mujer por excelencia contemplativa. Era la mujer que escuchaba al Señor atentamente. Y dice la palabra, qué hermoso texto, lo guardaba todo en su corazón. Lo guardaba todo en su corazón. Hay que escuchar atentamente al Señor. Y desde allí entonces profundizar en el corazón amantísimo de Cristo Jesús y contemplando el misterio, convertirnos también en nosotros en palabra que comunica el misterio de Dios a otra gente. Porque la gente lo que quiere de la Iglesia es que seamos palabra, que seamos palabra, que comuniquemos la vida, que iluminemos a otros, que los aconsejemos, que los animemos. Lo que quiere el mundo es que se escuche Dios. Y Dios entonces te usa a ti para que como palabra comuniques a otros el misterio de lo divino. Necesitamos más gente que escuchando el misterio de Dios se convierta en palabra y comunique la verdad. El mundo necesita gente que hable con autoridad de Dios, porque está viviendo en Dios. Pero cuando yo no vivo en Dios, y como laico, me pongo a dar una charla, o como sacerdote, o como religiosa. La gente se da cuenta que soy una campana que suena, pero que está vacía. Y frustro a otra gente que quería escuchar al Señor a través de mí. Por eso algunas veces nosotros lo que hacemos es espantar a la gente. Los espantamos porque no les hablamos con la autoridad del Señor. ¿Por qué? Porque no lo estamos viviendo. Es un problema bien serio. Igual que los medios de comunicación de la iglesia. Tienen de manera explícita que hablar del Señor. Comunicar al Señor. Y hacerlo de una manera que la gente entienda. Por eso el arte de la edición de los programas, de poder elaborar programas atractivos y profundos, contenido y forma, para que el mensaje pueda ser digerido por un mundo que está muy metido en lo superficial, en el mundo de lamentablemente, la sociedad actual está totalmente como golpeada por lo audiovisual. Es una sociedad que ha perdido profundidad, y entonces no aguantan mensajes muy largos, muy complejos. Entonces, ¿qué hay que hacer ahora? Pues darles papilla, como se hace con el bebé. Programas que la gente entienda, que sean atractivos para ellos, para luego entonces darles platos más fuertes espirituales. No podemos entonces primero darles a una gente que no está formada, lamentablemente, no está formada, darles un alimento muy, muy, muy profundo, porque te cambian el canal, te cambian la emisora. Hay que tratar de ir conquistando a la gente. Jesús lo hacía con las parábolas, con las parábolas. Y luego que tú tienes ya a la gente más metida en el canal de televisión o en la radioemisora, entonces ahí puedes ir invitándolos a seminarios, a talleres, a retiros, y dando de vez en cuando mensajes más complejos. Claro que sí, pero preparando al auditorio. Si todo esto es un arte, la comunicación es un arte, y Cristo es el que lo perfeccionó. Claro, era la palabra hecha carne en todo lo que dijo e hizo. Nada más tiene que ver las parábolas. La palabra del hijo pródigo. Mire, la palabra del hijo pródigo, por ejemplo, es una belleza de comunicación impresionante. Retrata un mundo de donde había poder y riqueza, y un papá bueno, dos hijos, y uno que se va atolondrado buscando placeres, fama, experiencias nuevas, lleva todo el dinero que puede, luego cae en desgracia, ya nadie lo quiere, queda abandonado, busca empleo, le ponen a cuidar cerdos, tiene hambre, y entonces ¿qué pasa? Quiere comerse lo que comen los cerdos. Esa es una parábola preciosísima. Y luego, harapiento, sucio, fracasado, vuelve a la casa del padre. El papá es un viejito bueno, misericordioso, que le perdona todo. Prepara una fiesta impresionante. El vestido nuevo, el anillo nuevo, sandalias nuevas, fiesta. Maten al becerro gordito, al más cebado, para que todos podamos gozarnos esta noche. Pero el hermanito mayor estaba bravo cuando se enteró. Protestó. Esa parábola es de tal belleza, que quién no va a entender allí que el viejito es el Dios misericordioso, es el papá bueno, misericordioso, que todo lo perdona si nos arrepentimos. Entonces hay que ser más creativos, y por eso en este mensaje, en donde hoy celebramos ya 7 años de este canal católico, nos exhortamos unos a otros a vivir más intensamente el mensaje del Señor para ser mejores mensajeros. Amén.
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0: 7 de la mañana, un minuto.
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1: Esto es Qatar. Un lugar deslumbrante y colorido, tierra de jeques y grandes negocios. Un país que se ha levantado por mano de obra inmigrante, pues casi el 90% de su población son extranjeros sin la ciudadanía. Hoy en Radio Documentos descubriremos qué hay detrás de un estado del que últimamente todos hemos oído, pero que casi nadie conoce realmente. Qatar, un país de contrastes en el desierto.
2: Este país es una promesa. Quien visita este lugar nunca lo olvida. Qatar conserva sus tradiciones. Y al mismo tiempo se aventura al progreso. Esto requiere un difícil equilibrio.
3: Los trabajadores extranjeros no lo tienen fácil aquí.
2: El emirato está construyendo su futuro a un ritmo impresionante.
4: Aquí todos pasan por lo que yo estoy pasando. Juntos podemos lograrlo.
2: Al-Shahaniya es la capital de los camellos del país. Es el día de las carreras. Hace tiempo que los jinetes han sido reemplazados por radiojinetes. Hoy es la gran final de la temporada. También vendrá el emir. Estos jinetes de alta tecnología se colocan justo antes de la carrera.
5: Sí, un jinete humano pesaría demasiado para el camello. Por eso usamos esto. Porque es pequeño, pesa menos de un kilo. Es mejor para el camello.
2: Aquí, este es el día más importante del año. Y Adel Mahmoud Abu Ahmed, el hombre más importante.
6: Somos un equipo y todos nos preparamos juntos para la carrera. Nos aseguramos de que todo esté listo y organizado para que podamos empezar la carrera.
2: Adel conoce a todos aquí. También a aquellos para quienes hoy hay mucho en juego.
7: Hoy me siento bien, como un qatarí ganando carreras.
2: Aquí se organizan carreras prácticamente todos los días. Los ganadores obtienen una SUV.
7: Esta temporada creo que he ganado unas 10.
2: Además hay un premio para el vencedor. Para la final de hoy, 2 millones de riales. 500.000 euros. El emir de Qatar no se quiere perder el acontecimiento. Las carreras de camellos son el deporte nacional.
6: Hago esto desde hace 31 años. Me encanta este deporte. De hecho, es un amor profundo. Es mi pasión.
2: El circuito es de 10 kilómetros. Los camellos alcanzan los 60 kilómetros por hora. Sin embargo, la verdadera pista de carreras al parecer está al lado de la pista. Los entrenadores y los propietarios alientan a los animales. La carrera se transmite en vivo por televisión. Menos de 15 minutos después, el espectáculo ha terminado. Ha ganado el número 4 y se lo adorna como el vencedor. Es un día especial para todos. El camello ganador es de la región. Para los competidores de los otros estados del Golfo, esta vez lo importante fue participar.
5: De Omán, estamos orgullosos de estar aquí.
3: Estamos tan entusiasmados que vinimos desde Omán.
6: Ahora iré a casa y me daré una larga ducha. Dormiré una siesta larga para descansar.
2: El viejo y tradicional Qatar. Una sociedad exclusivamente masculina. Su capital, Doha, es un mundo completamente diferente. De los aproximadamente 2,8 millones de habitantes de Qatar, 2,4 millones viven aquí. Que las mujeres conduzcan aquí no tiene nada de extraordinario.
8: Qatar combina la modernidad y la tradición. Y estamos orgullosos de ello, y nos gusta. Nos encanta ser pasado y presente al mismo tiempo. Aquí siempre está presente esta combinación de tradición y modernidad.
2: Cuando nació Rim Al-Kuhairi hace más de 30 años, la mayor parte de Qatar era aún desierto. Desde entonces han pasado muchas cosas. También para Rim.
8: Uno de los obstáculos fue la actitud de mis padres. Les parecía extraño al principio, especialmente porque las mujeres no lo habían hecho antes. Es difícil convencer a tus padres de que está bien ser la primera en hacer algo. Alguien no tiene que haberlo hecho antes que tú.
2: El nuevo distrito de Mshayreb en Doha es típico del nuevo Qatar. Tradicional y moderno a la vez, como Rim. Por la noche se encuentra con sus hermanos y una amiga.
4: Creo que Rim es un modelo a seguir para las mujeres qataríes. Todo lo que propuso lo consiguió. Por eso es un modelo a seguir para todas las mujeres de aquí, que todavía tienen reticencias a la hora de abrirse al mundo y hacer realidad sus sueños.
2: Actualmente, en la clase alta de Qatar, la igualdad de género se normaliza. Rim es un ejemplo. Temprano en la mañana, antes del trabajo, vuela un rato en su ultraligero.
8: Al despegar, lo más importante es que alcances la velocidad adecuada para poder elevarte. Y, por supuesto, debes concentrarte en mantenerte en medio de la pista. Debes asegurarte de que la velocidad permanezca constante y verificar algunas cosas más, como la temperatura del motor.
2: Rim es la primera mujer de Qatar en poseer su propio avión con licencia para volar. Una mujer modelo para el emirato.
8: La verdad es que cuando empecé a volar, no pensaba si sería la primera mujer qatarí o la primera mujer árabe. Esa no fue la razón. Simplemente quería hacerlo. En el aire te sientes libre. Una libertad diferente, especialmente en un aeroplano tan pequeño y ligero. Libertad y alegría. Visto desde aquí arriba, ves el mundo con otros ojos.
2: Qatar es un mundo de contrastes. Doha es el centro de un país que, gracias al petróleo y al gas, se ha convertido en el estado más rico del mundo. Qatar quiere ser un reino moderno. 2,2 millones de migrantes contribuyen con su trabajo a hacer realidad esta visión. Representan aproximadamente el 80% de las personas que viven aquí. Menos de la mitad de ellos trabajan en la construcción. La mayoría viene de Nepal, India, Bangladesh o Filipinas. Solo en este distrito viven 63.000 trabajadores extranjeros. Las, en parte, malas condiciones laborales muestran el esplendor del emirato con una luz completamente diferente. Yogendra Chiteri comparte su habitación con tres compañeros. Su trabajo es el de vigilante de seguridad en una gran empresa constructora, pero en las obras de construcción hay trabajos mucho más duros. Lo peor es el calor.
5: Hasta ahora no ha muerto ninguno de mis amigos. Eso sucede a veces. Por lo general se escucha de incidentes relacionados con ataques al corazón, pero creo que eso sucede muy raramente. En nuestra empresa esto no ha sucedido nunca, solo muy raramente.
2: Yogendra es de Nepal. Trabaja aquí en Qatar desde hace 19 años.
5: Me entristece haber tenido que dejar a mis hijos, porque estoy muy lejos. Echo de menos a mis hijos. La última vez que visité a mi familia fue hace 3 años. Después de eso, aunque tuve vacaciones, no pude ir por el coronavirus. Nuestra empresa nos da vacaciones cada 2 años. Ahora estoy acostumbrado. Ya no lloro. Solo lloré al principio. Ahora ya no lloro. Un poco más de dinero. El gobierno de Qatar podría subir un poco los salarios de los trabajadores inmigrantes. Solo un pequeño porcentaje.
2: Él gana más que muchos aquí. 1.300 riales al mes. Poco más de 340 euros.
5: Trabajar por un tiempo y ganar dinero. Y después regresar a casa. Eso es todo. En algún momento hay que volver al lugar de donde viniste.
2: Hombres como Yogendra son los que hacen de Qatar lo que es. La misma ciudad, pero otro universo. Con un parque infantil para los nietos. Este es el hogar de un hombre poderoso. Su excelencia, Abdullah Al-Attiyah.
6: Este es Fidel Castro. Estuve en La Habana, en Cuba. Aquí estoy con el presidente Obama en las Naciones Unidas. Aquí con su alteza el ex emir. Y este es el emperador de Japón. Todas las fotos cuentan mi historia, mis desafíos. Estoy orgulloso de ellas. Cuando asumí el cargo de ministro en 1992, Qatar tenía el yacimiento de gas más grande del mundo, pero no podíamos exportarlo. Que ahora nos hayamos convertido en el mayor exportador de gas licuado es gracias a mí. Estoy orgulloso de eso. No solo pude hacer realidad mi sueño, sino también el sueño de todo Qatar, del emir. El sueño de todo catarí. Ahora nos hemos convertido en uno de los países más ricos del mundo.
2: Fue ministro de Energía en Qatar durante 20 años y luego jefe de gabinete del emir. Cuando Abdullah nació, una carrera así era inimaginable. Qatar era un país pobre y subdesarrollado.
6: En 1956 yo tenía 3 años. Recuerdo cómo dormíamos afuera en el verano porque hacía mucho calor en las habitaciones. Pero en el patio era aún peor. Hacía tanto calor y había tanta humedad que por la mañana nos levantábamos con la ropa mojada. Entonces, en 1959, mi padre compró 2 sistemas de aire acondicionado. Recuerdo bien a mi abuela. Cuando encendí el aire acondicionado, deseaba que quien lo inventó fuera al paraíso.
2: Abdullah está un poco asombrado ante su prosperidad y la de Qatar.
6: En este momento nos encontramos en una edad de oro. En 2018 me operaron en el Reino Unido 2 nuevos lóbulos pulmonares. Cuando regresé a Qatar 1 año después, quedé realmente impactado. Ya ni siquiera sabía dónde estaba mi casa. Todos estos cambios en tan poco tiempo, los puentes, las calles y el metro. Cuando mi familia me recogió en el aeropuerto, miraba todo a mi alrededor como si estuviese en Qatar por primera vez.
2: El país crece vertiginosamente, no solo desde que se la nombrara sede de la Copa Mundial de Fútbol. El Soko Bakib. En 2003, este bazar quedó reducido casi completamente a cenizas. Hoy todo ha sido restaurado. Esto es lo más parecido a las mil y una noches. Para Mohamed Shahin, el calor es parte del negocio.
7: Cocinamos los garbanzos durante 30 minutos. Entonces, retiramos las pieles que se desprenderán durante la cocción. Después, todo tiene que seguir hirviendo a fuego lento por 15 minutos. Es importante no removerlos durante los primeros 30 minutos.
2: Este es un lugar legendario. El restaurante Beirut. Difícil de creer, aquí vienen clientes de todas partes de la ciudad, de todos los niveles sociales, para comer el mejor falafel del país. El Beirut es un negocio familiar, con una receta sencilla.
3: Para ser honesto, amor por la cocina y orgullo. Estoy muy orgulloso de ello.
7: Ali es mi hijo. Sigue mis pasos en este trabajo. Le encanta la cocina desde que era un niño. Antes, cuando ayunábamos en Ramadán, siempre era él quien probaba la comida cuando cocinábamos.
2: El hummus y el falafel son las especialidades de aquí.
7: Cuando tenía 18 años, mi padre me llevó a la cocina. Y desde el principio me apasionó. Fui aprendiendo poco a poco.
2: El Beirut se inauguró en 1959 y todavía hoy sigue en manos de la familia Shahin.
5: Mi padre y mi tío primero tenían un restaurante en el Líbano, antes de la guerra civil allí. La guerra los obligó a dejar su hogar y venir aquí.
7: Mi padre y mi tío eran analfabetos. Es por eso que querían que sí o sí estudiásemos antes de seguir con esto. Somos académicos. Nuestros hijos también lo son. Son ingenieros y han finalizado sus estudios. Ahora ellos también colaboran aquí y nos ayudan a seguir desarrollándonos.
3: Sí, este restaurante es uno de los más antiguos de Qatar. Realmente es, como se dice, el restaurante de mi infancia. Aquí la calidad es la mejor. Los restaurantes así de antiguos sencillamente tienen mucho encanto. Es tan especial que siempre vuelves.
2: La receta familiar se ha mantenido como un secreto bien guardado durante más de 60 años.
6: La parte más difícil es preparar todo para que podamos servir la comida. Eso es lo más difícil. Todo tiene que estar coordinado al 100%. Cuando se cometen errores, pones en juego la reputación del restaurante.
2: La buena reputación, todo el país se esfuerza por tenerla. Fuera de Doha, una hora y media en auto hacia el sur, Qatar se convierte en un país desértico. Un Una vez al año, tiene lugar aquí un espectáculo para los apasionados del deporte, Al Daid Desert Challenge. Lolua Almarri va a recorrer 32 kilómetros en bicicleta y correr 6 kilómetros y medio en medio del desierto.
4: ¿Cómo estás?
9: Bien.
4: Me alegro de verte.
2: Lolua es una de las 4 mujeres cataríes entre participantes de todo el mundo.
4: Mi sueño es representar a mi país en los Juegos Olímpicos. Por eso estoy preparándome para poder estar en París. Entreno todos los días para poder lograrlo.
2: La salida es a las 7 de la mañana. Durante 3 o 4 kilómetros es incluso una carrera de ciclismo normal. Pero entonces comienza el desafío del desierto.
4: La parte más difícil son las dunas. Lo que más me gusta de esta carrera es que desarrolla la personalidad y nos enseña el significado de la palabra voluntad. Ojalá logremos llegar a la meta.
2: Todavía quedan poco más de 20 kilómetros. Para Lolua y para la mayoría de los participantes, no se trata de ganar, se trata de llegar. Como sea.
4: Solo quiero deshacerme de la bicicleta. No la volveré a tocar hasta el próximo año. Es demasiado duro. Pero no es solo duro físicamente. También es un desafío mental. Hablar contigo misma, tener la actitud correcta, eso te lleva a la meta. Todos aquí están pasando por lo que estoy pasando yo. Juntos lo conseguiremos.
2: El sol y los fuertes vientos en contra hacen de la carrera una tortura. Después de más de 3 horas, han superado la primera parte. Ahora toca correr 6 kilómetros y medio.
4: Hace calor. Y falta 1 kilómetro.
2: Las mujeres cataríes no solo luchan contra las adversidades del desierto, sino también contra otros obstáculos completamente diferentes. Primera parte. Ahora toca correr 6 kilómetros y medio.
4: Hace calor. Y falta 1 kilómetro.

0: importante para la salud mental de las mujeres. Ojalá podamos probar que las mujeres tienen más resistencia que los hombres para cambiar la mentalidad masculina.
1: Al final, Lolua necesitó 4 horas 34 minutos.
0: Por supuesto que no es una promesa, pero es mi gran objetivo. Mi sueño es izar la bandera de Qatar en los Juegos Olímpicos y poder ser un modelo a seguir.
1: Muchos sueñan con que los cambios en el país también mejoren sus vidas. El futuro se encuentra a un tiro de piedra de la playa. Un distrito muy especial de Doha, Qatara, denominada la Villa Cultural. Una zona libre de autos, algo completamente inusual en Qatar. Mohamed Maki se dirige a su trabajo. Es imán, la persona que dirige la oración en la mezquita.
2: Cuando me encuentro frente a la mezquita con este atuendo, la gente dice, ¿ese es el imán Mohamed? No me reconocen. Quizá me vea un poco diferente así.
1: Qatara es un distrito joven y diseñado lujosamente. Cuenta con un planetario, boutiques, un teatro de ópera, un centro comercial, galerías y un anfiteatro. Y la mezquita de Mohammed, especialmente concurrida en esta época del año. Estamos en Ramadán.
2: Esta es la época del año para todo, para el cuerpo, para el alma, para todo. El estrés que tenemos todo el año desaparece en Ramadán. Ayer mi hijo ayunó conmigo y le pregunté, ¿por qué lo haces si no estás obligado? Y me respondió, ¿porque soy feliz?
1: Solo el 65% de la población de Qatar es musulmana. Muchos de los trabajadores extranjeros son hindúes o cristianos. En Ramadán, Doha parece desierta durante el día. Hasta que se pone el sol. Ahora el imán Mohammed se prepara para la oración de la noche.
2: Una de las funciones de la oración es acercar los corazones entre sí. Un rico hombre de negocios está junto a un pobre trabajador y al final se dicen, la paz esté contigo. ¿Cómo estás? Y de eso se trata.
1: Para Mohammed, el Islam es una religión de paz.
2: Espero que gente que no se conoce se congregue en la mezquita, porque Alá dijo, ustedes son hombres y mujeres de diferentes naciones y tribus, deben conocerse. Congregarse y conocerse genera confianza. Si te conozco, confío en ti. Te quiero. Y nada malo que me digan de ti puede hacerme cambiar de opinión.
1: Durante el Ramadán, a medida que se pone el sol, se llenan los parques y los bulevares. Por todas partes hay gente comiendo.
3: Es sano para el cuerpo y hace que funcione mejor la circulación sanguínea.
4: Después de un día de ayuno, es normal que todo lo que comas te parezca delicioso.
3: Es un mes espiritual, un mes de oración.

0: Ni un mes en el que las familias y las personas se reúnen. Es el mejor mes. Es el mes sagrado.
1: Los bosques de manglares de Al Dahira, a una hora en auto de Doha,

0: Momodou Manjang trabaja para una empresa de alquiler de kayaks. Durante el Ramadán aquí tampoco hay mucho que hacer durante el día. Momodou es de Gambia y se dirige a su lugar favorito.
1: Hay que venir aquí en el momento correcto. Si no, el agua se ha retirado por la marea. Entonces no puedes ir en kayak. Se ve que el agua está bajando. En 2 horas, aquí ya no habrá agua.
0: El desierto y la ciudad de Doha aquí parecen estar muy lejos.
1: Este es mi lugar favorito en los manglares. En mi región natal, en Gambia, también tenemos un lugar así. Allí es donde me escondía de mi madre cuando era niño y donde aprendí a nadar. Por eso vengo aquí una y otra vez, porque me lo recuerda.
0: Sin embargo, Qatar no se convertirá en un segundo hogar para Momodou, como la mayoría de los trabajadores extranjeros vino aquí solo para ganar dinero. Anteriormente había intentado llegar a Europa 2 veces sin éxito en una embarcación desde Libia. En Qatar es bienvenido. Ahora busca aquí un futuro.
1: No quiero que mis hijos tengan que pasar por lo mismo que yo. Por eso trabajo duro e intento ganar dinero. Mis hijos deben recibir una buena educación. No quiero que tengan que hacer el mismo trabajo que yo. Quiero construir algo que pueda dejarles a ellos cuando me haya ido. Así que mi sueño es convertirme en un hombre de negocios muy exitoso.
0: Aquí el paisaje parece aún intacto. Sin embargo, en la mayoría de las regiones, la transformación que vive el país ha dejado huella. El árido desierto sigue siendo típico aquí. Sin embargo, hace mucho que el país avanza en otra dirección, hacia el futuro. Todo en Qatar es un poco más grande y más rápido que en cualquier otro lugar. El nuevo metro, por ejemplo, 3 líneas y 111 kilómetros de túneles. Tiempo de construcción, poco más de 2 años. Y eso no es todo. Ibrahim Al-Bishiri se dirige a su trabajo. La Biblioteca Nacional de Qatar. El emirato tiene uno de los sistemas de educación más avanzados de la región del Golfo. La escuela, la universidad y también la biblioteca son gratis. Qatar también es esto.
2: Me siento tan feliz. Cuando entro me siento orgulloso de trabajar aquí. A veces no puedo creer que esté trabajando en este lugar. Sencillamente tengo suerte.
0: Ibrahim trabaja en la biblioteca infantil. Estimular la educación de las niñas es de especial interés para el Estado.
2: El padre de Dagful puede hacer muchos trabajos. ¿Eso es correcto?
3: Sí.
2: ¿Pero cuál es el trabajo más importante del padre?
3: Amar a sus hijos.
2: Exacto, bravo. En este punto del libro planteé la pregunta de cuál es la tarea más importante para el padre. Y los niños respondieron, que ame a sus hijos. El objetivo de la historia es que los padres amen a sus hijos. Eso fue muy emotivo. La respuesta de las niñas nos hace sentir orgullosos y felices, a mí y a todo el personal aquí.
0: Ibrahim y la biblioteca tienen nuevos fans.
4: Me gustan los libros. Aquí puedo leer un libro a mi aire. Los libros son lindos.
2: Cuando termino de leer la historia, muchos niños toman libros y comienzan a hojearlos. Una niña toma un libro y finge leerlo, aunque todavía no sabe leer. Eso para mí es un éxito.
0: Es la primera vez que estas niñas están en la biblioteca. Para Ibrahim, esto es el día a día. Es un lugar único.
2: No lo olvidaré. Aquí uno se siente bien. El edificio de la biblioteca en sí es una obra de arte en Doha. Quien visite este lugar nunca lo olvidará.
0: Esto es Qatar, un estado del que todos han oído hablar y que casi nadie conoce realmente. Un país de contrastes, en el desierto.

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0: 8 de la mañana. Un minuto.
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Muy buenos días, ¿cómo están todos? Un nuevo programa de La Otra Cara de la Moneda, como todos los domingos, bien tempranito, encontrándonos con cada uno de ustedes para compartir la vida de personas que han dedicado todo su tiempo al Señor, que están dedicando todo su tiempo al Señor, personas que son entregadas y sobre todo son testimonio y modelo de cómo podemos decirle que sí al Señor. Y siempre que no me voy a cansar de decir lo mismo, cuando digo son testimonio y modelo, no porque todo les salga bien, sino todo lo contrario, sino porque en muchas oportunidades las cosas no salen, uno tiene crisis, tiene miedos, tiene dudas, no sabe cómo hacer, se arrodilla y le pide al Señor que el Señor intervenga y parece que el Señor hiciera silencio. Bueno, tantas cosas que suceden, pero ninguna de esas circunstancias logran romper la relación con Jesús. Y yo creo que ahí está un poquito el meollo de esta situación, ¿no? Ahí está el detalle de poder entregarle la vida al Señor. Que entregarle la vida al Señor no significa que nada nos vaya a pasar, sino que más allá de todas las cosas que nos pasen, nosotros confiemos, algunas veces un poquito más, algunas veces un poquito menos. Yo le confieso que la confianza es algo que me cuesta mucho, pero a veces más, a veces menos, pero seguimos confiando en lo que el Señor pensó para nuestra vida. Así que el invitado que tenemos hoy es un verdadero testimonio de cómo el Señor en alguna oportunidad aprieta, pero siempre acompaña y te lleva al lugar donde Él te quiere llevar, ¿sí? Así que ya sabes, si no pudiste ver este programa 8 de la mañana los domingos porque es muy temprano, porque no te levantaste, porque tuviste que ir al servicio en la parroquia, lo podés ver los domingos PM. Y también lo podés escuchar los viernes 10 a.m. por la mañanita. Sabés que podés tranquilamente mandarnos un mensaje a la radio. Mandarme un mensaje a mí. La verdad estoy un poco sorprendido de cómo conocen mi número de teléfono a gente que no sé ni quién son. Pero sepan esto, no tengo ningún problema. Si ustedes consiguen mi teléfono y me quieren mandar un mensaje por algo que se dijo en el programa o por alguna pregunta, háganlo de manera tranquila. Yo no tengo ningún problema, al contrario, me encanta poder dar una mano en donde se pueda, ¿sí? Así que muy bien, hecho la presentación de este programa, vamos a escuchar una canción de un amigo mío, se llama Flavinio, ¿sí? Estén muy atentos, lo digo ahora y lo voy a ir repitiendo a lo largo del programa, porque Flavinio es un cantautor. Bueno, ustedes van a escuchar ahora las canciones. La verdad es una persona que llega al alma. Dentro de poquito lo vamos a tener en alguno de nuestros programas, así que escuchamos una canción de Flavinio que se llama Conmigo Estás. Escuchamos esta canción y enseguida volvemos con nuestro invitado de hoy.

0: bien, segundo bloque de La Otra Cara de la Moneda. Ahí volvemos después de escuchar a Flaviño y su canción Conmigo Estás. Y sin perder más tiempo, vamos a ir a la entrevista. Voy a presentarlo. Es mi amigo personal, aunque está medio enojado conmigo, le voy a tener que decir la verdad. Está ahí un poco enojado porque hace poco fui, él es de México, fui a su país. Y bueno, la verdad que fue medio una desorganización logística que me sucedió y no pude verlo. Así que vamos a tratar de, usted mande mensajes diciendo, qué bien Ángel, qué bien. Así él se desenoja conmigo, ¿no? Con ustedes, Ángel Romero, ¿cómo estás, amigo?
1: ¿Qué tal, hermano? Muy bien. Ya te apunté en una lista que no quería apuntarte, pero bueno, ni modo, ¿qué le vamos a hacer?
0: Bueno, te prometo que voy a trabajar para salir de esa lista.
1: Por favor, por favor. No, pero bueno, es que eso me pasa por juntarme con gente tan importante como tú, hermano. O sea, reuniones con el cardenal, empresarios, o sea, cosas por el estilo. O sea, un humilde servidor, yo lo único que puedo hacer es como, sí, hermano, tú tranquilo, ¿no? Cuando tengas chance. O sea, porque tú, o sea, gente tan importante. Es lo que pasa de tener amigos tan famosos.
0: Mira, pues, te das cuenta, ¿no? No lo conoce ni el loro, pero bueno. Eso porque es mi amigo, por eso dice eso.
1: Hermano, no, un placer. No, yo entiendo perfectamente, pues, ¿no? O sea, que tu agenda estaba súper apretadísima. Y bueno, pues, o sea, ya. Es un buen pretexto para que la próxima vez
0: eso.
1: Me dediques todo un día. Para
0: todo un día. Juntos. Ahí está. Está hecha la promesa y el compromiso.
1: Ahí está. Muy bien, hermano. Qué gusto estar aquí contigo.
0: Bueno, te cuento, Ángel. Mira, nosotros, se los voy contando a todos los invitados al aire también. Es una forma que tengo de que el invitado sepa y conozca muy bien el rumbo del programa, pero también para que la gente que nos escucha también pueda decir, che, será para mí, me estará hablando a mí, será que Dios quiere hoy decirme algo, ¿no? Porque la idea de este programa es que cada uno con su vida pueda inspirar y motivar a otros a decirle que sí al Señor, ¿no? Ese es un poco el objetivo de este programa. Se llama La Otra Cara de la Moneda porque muchas veces de las personas que están entregadas al Señor, que tienen un ministerio, que tienen un camino, conocemos solo una parte. La parte que se ve, no sé, si estás en los medios, la parte, si estás, sos predicador o músico, se ve solo una parte. Pero hay otra parte, que es la que a mí más me interesa en todo este camino, que es una parte en la que en verdad es inspiración, porque a veces uno cree que las personas como vos, que tienen un camino entregado al Señor, se les hace todo fácil, ¿no? Y no es tan así.
1: Y yo le pondría lo que callamos los evangelizadores.
0: Mira, ahí está, me encanta ese título, lo que callamos los evangelizadores. Muy bien, bueno, escucha, sí, empecemos por acá, mira, contame cómo está compuesta tu familia, contame un poco este primer momento en el que te empezaste a relacionar con Jesús. Yo siempre lo divido en dos partes, primero cuando escuchaste por primera vez con Jesús y después cuando tu compromiso con Jesús fue más serio, ¿no? Hay veces que es la misma situación, pero la mayoría de las veces son dos momentos distintos. Contanos un poquito eso.
1: Claro que sí. Bueno, mi familia es una familia disfuncional, la cual amo con todo mi corazón. Mis papás hace 20 años, pues, ¿no? Se separaron. Mi mamá vive con su pareja. Mi hermana vive en su casa. Mi papá falleció hace más o menos como 12 años aproximadamente, pero actualmente mi familia se conforma, mi mamá con su pareja, con su familia y toda la cosa, mi hermana, pero ha llegado la luz de nuestros ojos, o sea, algo que ha revolucionado mi familia completamente, que ha sido mi sobrina, que justo próximamente, o sea, en unos días cumple 2 años de edad. Pues imagínate esta etapa, pues, ¿no? De ser bebé, de literal cargarla con un brazo como tipo canguro y ahora decir, híjole, ¿cómo le hago para que te duermas esos terribles dos, ¿no? O sea, pero ha sido una bendición en nuestra casa, en nuestra familia. Ha revolucionado mi relación con mi hermana, mi relación con mi mamá. Nunca fue mala, pero sabes que cuando llega un bebé a ser el centro, pues, ¿no? De la casa, híjole, cambia la atmósfera, ¿no? O sea, cambia porque todo se vuelve como en cómo hacemos para que esta bebé crezca en un ambiente de amor, ¿no? Entonces, pero digo que es disfuncional porque, pues, mi familia ha tenido sus circunstancias. Igual yo estoy soltero. pero al final la gracia de Dios no se, se ha mantenido, pues, ¿no? Entre nosotros. Así que este, esa es la parte familiar de la familia. Que me encanta. Yo en lo personal, a nivel encuentro, fíjate, el otro día estaba justo recordando y le pregunté a mi mamá, así como, ah, mamá, ¿te acuerdas cuando yo entré a esta cuestión pastoral? Yo siempre fui de catecismo y esas cosas, mis papás siempre me llevaban. Pero la primera vez que yo pisé un grupo de adolescentes, yo juraba que era por idea de una tía que me invitó a ser parte de este grupo, pero después descubrí que fue mi mamá.
0: Ah, mira.
1: Mi mamá le dijo a mi tía, como, oye, es que este niño va a entrar en la etapa de la adolescencia, no sé cómo hacerle para que no se desvíe, entonces ayúdame como que entre un grupo de la iglesia, ¿no? O sea, entonces mi tía, la verdad, ahora entendí que era un engaño, pero un engaño santo, claro, para el propósito de Dios. Me dijo, oye, ¿sabes qué? Es que el grupo de adolescentes de la parroquia, dice, está invitando a los adolescentes, pero es de 13 a 18. Antes, acá en México, y bueno, entiendo que en gran parte de América Latina, éramos hiper estrictos con la edad, ¿no? Éramos así como que, no, si no tiene 13, no puede entrar.
0: Claro.
1: Ajá, ahora es por gracia de Dios, por favor, ¿no? O sea, vengan. Oye, pero tiene 10, no importa, vengan, ¿no?
0: Claro, claro.
1: Entonces, como mi prima tenía pues 12 años y yo 13, entonces yo era el indicado para entrar, ¿no? Yo puse o sea, para mí fue una pauta muy importante porque yo era una persona hiper tímida. No, o sea, yo creo que ahora hablo todos los años que no hablé en ese entonces, ¿no? O sea, por eso me desahogo como tal. Pero mi condición era, yo tenía que llegar a la casa del coordinador y de casa del coordinador me iba junto a la parroquia, o sea, íbamos juntos al grupo, pues, ¿no? Y así fue como por 6 meses y él súper paciente, súper, le agradezco infinitamente esa paciencia que ni yo mismo la hubiera tenido, ¿no? Uh-huh. Y al momento de llegar me recibieron muy bien, como si fuera uno más, entonces a partir de ahí empecé a conocer las cosas de Dios, yo digo así. Uh-huh. Yo no viví algún retiro que transformara mi vida, ¿sabes? Yo, insisto, yo era una persona como tímida, entonces no me relacionaba, no, me daba mucho miedo, por ejemplo, pedir oportunidad para jugar en un fútbol llaneros, pero yo no podía, o sea, a mí relacionarme me costaba un montón de trabajo, pero también siento que eso fue la gracia de parte de Dios, porque me tuvo mucha paciencia, ¿no? O sea, fue como de a poquito, sin asustarme, ¿no? O sea, sin escandalizarme. Y empecé a involucrarme, pues, ¿no? O sea, empecé a moverme en la cuestión pastoral, empecé a tener conexión con las cosas de Dios, insisto. Pero después hubo algo que a mí me movió muchísimo, teniendo pues ya varios amigos, pues, o toda una vida en la pastoral. Yo encontré a un predicador que tú conoces demasiado bien, porque es argentino, llenaba estadios, bueno, ahora llena foros, pues, ¿no? Pero llenaba estadios y reunía a multitud de jóvenes, pues, ¿no? Impresionante. Ya después, más adelante te contaré eso, pero él movió algo en mi corazón y dije, va, le entro. Entonces, y a partir de ahí, yo viví retiros. Es más, en mi primer retiro, yo lo organicé. Y era algo llamado el encuentro de encuentros. O sea, era como el encuentro para coordinadores de pastoral. Y a mí me enjaretaron. Es como me pusieron ahí como inocente palomita, ¿no? Me pusieron la logística de un retiro que yo nunca había vivido uno y nunca había organizado. Pero al final, salió bien. Pero yo creo que un encuentro así fuerte, fuerte, fuerte, fue cuando decidí tomar más en serio esta vida pastoral, pues, ¿no? O sea, decidí que esto era lo que yo quería hacer. Pero básicamente Dios, más bien siento que Dios me acompañó en todo momento, te digo, fue paciente, fue meticuloso con las circunstancias, con los retos. Porque, por ejemplo, al principio estaban preparando a un grupo de adolescentes para que coordinara la siguiente generación. Y yo entré como en ese tiempo que ellos los estaban capacitando. Y algo vieron en mí, a pesar de que yo era súper tímido, pero como que algo vieron en mí, dijeron, y me acuerdo que dijeron, oye, ¿por qué no lo metes en este proceso? Y el coordinador en ese entonces dijo, no, él tiene que vivir por lo menos 3 años en este ambiente pastoral para entender de qué se trata. Pero eso fue como que lo que me retó para decir, bueno, quiero vivirlo, pues, porque en algún momento quiero estar experimentando esto que otros están experimentando. Y entonces, como que esa persistencia, de hecho, hasta la fecha yo soy el único, digo, hace muchos años que no tengo contacto con los demás, pero soy el único que sigue en cuestiones pastorales y hablando de Dios y dedicando tiempo entero en eso, pues. Entonces, es Dios, Dios, bien paciente conmigo, la verdad. O sea, esa fue mi experiencia. Tu
0: experiencia. Y contame esto, ¿no? Digamos, tuviste 3 años viviendo. En esa experiencia de los 3 años, ¿hubo impaciencia, por ejemplo, de decir, bueno, ya está, no hace falta 3, con 3 meses estoy para salir? No. ¿Cómo era? ¿O lo vivías tranquilo, esperando el momento?
1: Totalmente. Pues justo en ese tiempo fue como un proceso para mí. Yo estaba, insisto, imagínate, estaba en la etapa de la adolescencia. Claro. La etapa más caótica del ser humano. Ajá, porque es cuando buscas identidad, cuando en la secundaria, acá tenemos, la parte de secundaria es justo cuando vivo la adolescencia. No me fue tan bien, o sea, estaba viviendo como un ambiente, pues ahora le llaman bullying, pues, ¿no?
0: Allá, antes no existía ni el nombre.
1: Ajá, claro. Antes era como lo cotidiano, pues, claro, además, sí. Si no te ponían apodos, o sea, era como raro, pues, ¿no? Hoy ahora es todo, no lo toquen, no le hablen, no, pero antes, bueno, era el pan de todos los días. Y era una situación complicada. Entonces, entrar en ese ambiente era también como esa sensación de a ver, quiero, acá soy importante, ¿no? O sea, claro, en el grupo de pastoral, claro. Soy importante. Y en la escuela no, o sea, ¿sí me explico?
0: Claro, sí, sí.
1: Entonces era una lucha de identidad bien fuerte que viví, que tenía, yo siempre pensé, de hecho hay ocasiones que todavía ese niño interior sale, que como que yo vivía en una etapa diferente a los demás, pues, porque mientras, por ejemplo, mis amigos fueron preparados para coordinadores, yo estaba de asistente. Luego, cuando ellos dejaron de ser coordinadores, se volvieron asesores, yo ya estaba coordinando. Y luego, cuando ellos se pasaron a otro grupo, así cada vez mayor, entonces yo estaba, ¿sabes? Como que siempre era como un anhelo de, híjole, estoy viviendo una etapa diferente a lo que mi corazón anhela. Pero creo que también, viéndolo en perspectiva, era como ese anhelo que ponía Dios en mi corazón, de seguir un camino, ¿me explico? O sea, como mira, o sea, anhela lo que sigue, anhela, o sea, vive lo que estás palpando, pero anhela lo que sigue, porque se va a poner bueno, pues, ¿no?
0: Entonces, qué lindo.
1: ¿Sí me explico? Entonces, sí. Era como, ok, estoy emocionado por lo que estoy viviendo, pero no manches, yo quiero eso otro, ¿no? También. Bien. Entonces, así, pues, hasta la fecha, ¿no?
0: Qué bien. Y contame una experiencia que fue la experiencia, creería que cuando yo te conocí, que tiene que ver con Adoremus.
1: Pero sí, solo, claro.
0: Pero no me cuentes toda, porque quiero hablar un poquito de eso.
1: Okay.
0: Contame solo el principio. ¿Qué es Adoremus y cómo comenzaste ese camino?
1: Bueno, Adoremus, fíjate que es... te voy a compartir como un poquito de preámbulo,
0: sí.
1: Porque justo pasó una etapa, digo, yo venía anhelando en mi corazón, fíjate que mi desesperación no era tanto como en los inicios, pero ya cuando empecé a experimentar un montón de cosas, coordinación de eventos católicos, coordinación de agendas de músicos católicos, pastorales, grupos, etcétera. Yo siempre he dicho, a nivel católico existe como una industria underground, ¿no?
0: Sí,
1: o sea,
0: sí.
1: Que el mundo muchas veces no conoce, claro. Pero existe, ¿no? O sea, música, premios, congresos, gente conocida dentro de nuestro ámbito, ¿no? O sea, que el mundo real, sigue pensando en, o sea, es diferente, pero existe como esa industria, por así decirlo.
0: Sí.
1: Entonces, insisto, yo desde muy pequeño, bueno, básicamente de adolescente, joven, hubo un anhelo en mi corazón porque vi predicar a esta persona que conoces, a este predicador, y llenaba estadios y le hablaba a la juventud. Entonces, en mí nació un deseo de querer hacer eso en mi iglesia, ¿no? O sea, de decir, a ver, yo no siento el llamado a ser sacerdote, no siento el llamado a ser religioso. Eso es muy de valientes, ¿no? Pero yo quiero formar una familia, yo quiero estar como en el frente de batalla, y si quieres profundizar, bueno, ahí está toda estas personas que están haciendo cosas increíbles, ¿no? Pero había como ese anhelo en mi corazón, y entonces empecé y descubrí que hay algo que se llama evangelizadores de tiempo completo, ¿no? Que es como gente, literalmente, como tú y varias personas más, que viven compartiendo el evangelio, pero su llamado es tener una familia, estar en casa, tener problemas cotidianos, ¿no? O sea, entonces yo sentía ese anhelo, yo dije, wow, yo quiero eso, o sea, yo no estoy llamado para ser pastor de una iglesia, pero sí para liderear este, ¿sabes? Como esta parte del llamado de Jesús, pero también como laico, ¿no? Entonces, coincidió que el mismo tiempo que el Señor sentía una confirmación de parte de Dios que me llamaba a evangelizar, ya era como el banderazo de salida, ¿no? De ahora sí quiero que estés de tiempo completo. También dije, bueno, ¿y ahora qué hago? ¿No? Y justo un amigo que vive en Ciudad de México me propuso, dice, oye, he orado mucho, no, ya nos conocíamos de un tiempo atrás, he orado mucho para llevar este proyecto a Guadalajara, llamado Adoremos. Y Adoremos ha sido un proyecto que se encarga de crear un ambiente de iglesia en aquellos a los que no les gusta la iglesia. Entonces,
0: repetí eso que me encantó. ¿Cómo es? ¿Cómo es entonces?
1: Es crear un ambiente de iglesia en aquellos a los que no les gusta la iglesia.
0: Mira,
1: ¿no?
0: Muy bien.
1: Entonces, sí, está padrísimo en concepto, pero la realidad, es un trabajo enorme, pues, porque, y tú lo sabes bien, ¿no?
0: Vamos a decir una cosa, porque acá sí viene la parte linda de todo esto. Entonces vamos a hacer esto, mira. Así sí. No estamos corriendo con el tiempo. Vamos a mandar el corte y la canción ahora.
1: Ok.
0: Y después arrancamos desde este lugar que vos dijiste. Pero la realidad, vamos a arrancar desde ahí, ¿sí?
1: Sí, muy bien.
0: Muy bien, bueno.
1: Me encanta.
0: Vamos a escuchar entonces una canción que me gusta mucho a mí, que se llama Surge Dios. Es una canción de Pablo Martínez que canta con Vero Sanfilippo, Verónica Sanfilippo. Escuchamos Surge Dios y enseguida volvemos más con más Ángel Romero.

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4: Muy bien, volvemos con más entrevista. Estábamos hablando con Ángel.

0: Ángel Romero nos estaba contando un poquito sobre todo esto de qué paciencia me tuvo el Señor, ¿no? Nos dijo, creo que un poco nos tiene mucha paciencia a todos el Señor cuando son nuestros comienzos, ¿no? Que uno no sabe muy bien para qué está, qué hacer, qué no hacer, y el Señor, como buen pastor, nos tiene una gran paciencia a todos, ¿no? Y de a poquito fuimos entrando en su vida pastoral, en su vida de liderazgo, en la que él nos decía esto, ¿no? Empezó a trabajar en un espacio que se llamaba, Adoremus, donde se creaban espacios de iglesia para gente que no le gustaba la iglesia. Hermoso, me salió la frase, ¿no? Creo que no le erré. Creo que no le erré. Y en un momento, Ángel, dijiste, bueno, esto suena muy lindo, pero la realidad, y ahí nos quedamos. Contanos la realidad de esto.
1: Uy, la realidad. Pues es que imagínate que, o sea, siempre, yo en lo personal por eso entregué más de 8 años de mi vida a este movimiento, a esta comunidad, la cual amé con todo mi corazón, porque ciertamente había algo que en mi interior que decía, es que necesitamos estar al frente de batalla, ¿no? O sea, he tenido como esa consigna desde hace muchos años de estar al frente de batalla. Pero para estar al frente de batalla, pues te tienes que arriesgar un montón, ¿no? Hay cosas que insisto, suenan hermosas, ¿no? En título de, sí, tenemos que ir por aquellos alejados de la iglesia, bla, bla, bla, ¿no? O sea, claro. Ese es nuestro llamado, nuestra comisión. Sí, el problema es que para hacer eso te tienes que ensuciar las manos, pues, ¿no? O sea, y ensuciarte las manos no siempre cae bien, incluso a gente de la iglesia, ¿no? O
0: sea, sobre todo, te diría yo, a gente de la iglesia.
1: Sí, porque, ay, es que estamos acostumbrados a ciertos métodos, ciertas formas, ciertas estructuras, que de alguna forma, cuando tú dices, oye, a ver, queremos sino queremos conectar con esta gente que no se acerca tan, es más, que no se va a acercar a una misa, que no se va a acercar a un mover de avivamiento, ¿sabes? Sí. Queremos conectar con ellos, entonces tenemos que entender cómo hablan ellos, cuál es su lenguaje, cuáles son sus formas, cómo hablarles de Dios, pero también sin juzgarlos, sin atacarlos, o sea, creando un ambiente, una atmósfera donde ellos se sientan, pues, libres de ser quien son, pero sentirse también amados por Dios, ¿no? Y entendiendo que es un proceso, o sea, que ni tú ni yo tenemos la facultad de convertir absolutamente a nadie, sino que es Dios el que convierte el corazón, pero a partir de un proceso, ¿no? Claro. O sea, digo, nos encantaría que todos se cayeran
0: de golpe, claro.
1: Ajá, de golpe, ¿no? O sea, pero no es así. O sea, Dios tiene también sus caminos. Claro. De hecho, los mismos apóstoles tenían sus caminos al estar junto a Dios, a Jesús, pero al final, cuando Jesús muere en la cruz, también ellos se asustan y llevaban tiempo con él, viviendo con él, ¿no? Y a partir de ahí empezó, o sea, ellos seguían en proceso. Entonces, el chiste de esto es que, pues, las cosas no se pusieron tan fáciles, porque era como entender que, por ejemplo, nosotros no queríamos hacer reuniones, todas las reuniones en la iglesia, en el templo,
0: claro,
1: ¿no?
0: En el salón parroquial, claro.
1: Ajá, no lo queríamos hacer, porque precisamente la gente que llegaba con una consigna de que, pues esto es así, aquí vamos a rezar el rosario, ¿no? O sea, como cosas así, que no son malas en sí, sino sino es el concepto que la gente tiene de eso, ¿no? De hecho, muchas veces yo he dicho, la pelea no es por lo que hacemos, sino por cómo ofrecemos lo que hacemos, ¿no? Sí. O sea, entonces nosotros, por ejemplo, empezamos a reunirnos, sí, primero como en el salón anexo, pero lo hacíamos como muy coloquial, pero después nos reuníamos en un café, nos reuníamos en un Starbucks, nos reuníamos en un restaurante, nos reuníamos en lugares así cotidianos, y yo siempre les decía, le digo, mira, si en este Starbucks hay gente que habla de negocios, hay gente que habla de cómo le fue la escuela, de lo que sea, ¿por qué nosotros no hablamos de Dios? Obvio, no nos poníamos ahí a hacer oraciones para que la gente cayera en descanso y eso, sino que
0: imposición de mano, claro.
1: Ajá, no, para nada. O sea, era entender que nosotros estábamos de invitados, ¿no? O sea, estar en el mundo, pero no ser del mundo. Pero no era separarnos del mundo, era hablando así, tal cual, con netas y digo, decimos netas así como con verdades, pues, ¿no? O sea, sí. como hablando tal cual somos, de luchas, de virtudes, de batallas, siendo vulnerables tal cual. O sea, me encantó lo que decías, porque hay ocasiones que precisamente muchos, por este rollo de dar testimonio, nos alejamos de la realidad que está viviendo la persona, ¿no? Entonces nos creemos como inmaculados, pues, tal o por cual, lo menos la perspectiva es como inmaculados, ¿no? Estos no se equivocan, estos no lloran, ¿no? Esos cuando, o sea, no hacen nada malo, y no, al contrario, es una lucha constante, ¿no? De personalidad, de situaciones, de caer en tentación, de a veces no librarnos del mal, sino caer en el mal, ¿no? O sea, porque también pasamos momentos complicados, difíciles. Claro. Entonces, se volvió en un ambiente donde gente que nunca, a sus 25, 26 años, nunca habían pisado o nunca les habían hablado de Dios, y primero entraron a un área comunitaria y después ellos empezaron a tomar incluso liderazgo dentro de la comunidad, ¿no? Entonces, para mí fue una etapa hermosísima, pero insisto, luchábamos con que, no, es que ustedes son protestantes, claro, sí. ¿No? Es que,
0: o sea, no son ni una cosa ni la otra, claro.
1: Ajá, ustedes no hablan de María, no, o sea, sabes, como cosas bien, bien extrañas, ustedes no tienen ninguna imagen cristiana, ¿no? Sí. Eso no es de Dios, literal.
0: Bueno, yo te lo dije, alguna que otra vez te lo dije, lo pienso. Primero, antes que nada, yo aprendí a honrarte viéndote servir en eso, porque en verdad para mí fue algo que yo dije, wow, en verdad acá está Dios, ¿no? Fue mi primera impresión, y aprendí a honrarte y admirarte.
1: Gracias, amigo.
0: Desde ese lugar, ¿no? Pero de acuerdo que un día te dije, Ángela, a mí me parece que la visión es increíble, pero le erraste en el tiempo y en el país.
1: Sí. No más, poquitito.
0: Sí,
1: totalmente, porque digo, amo Guadalajara, o sea, yo bendigo a Guadalajara como no tienes idea, porque es una ciudad, es un lugar en México privilegiado. Pero ciertamente la realidad que vivimos acá es muy diferente al resto, incluso de México en general, ¿no?
0: Sí, sí.
1: Porque, digo, por ejemplo, tenemos el seminario más grande del mundo, donde cada año son más aproximadamente como entre 25 y 30 vocaciones sacerdotales que se hacen sacerdotes, o sea, diáconos que se vuelven sacerdotes. Y hay lugares donde llevan 8 años sin tener una vocación, ¿me explico?
0: Claro,
1: aquí mismo en México. Nosotros tenemos el seminario más grande, hay misas, por ejemplo, la parroquia donde yo vivo se llama Santa Tere. Tienen misas de, sin exagerarte, 6 de la mañana, 7, 8, 9, 10, 11, 12, 1, 2, hasta la 1, y luego tienen 4, 5, 6, 7, 8 y 9. O sea, son aproximadamente entre 15 y 16 misas, y todas por lo menos están 3/4 partes de asistencia.
0: Mira,
1: en
0: pero
1: esa parroquia.
0: También habla de que hay un gran equipo de cleros, ¿no? Porque
1: claro.
0: Hay que
1: claro.
0: tener tu sacerdote para todo eso.
1: Claro, no, o sea, son como 5 sacerdotes. Claro. Pero, por ejemplo, tú llegas a esa parroquia y les dices, oigan, es que estamos en crisis, ellos te van a decir, ¿cuál
0: no,
1: crisis?
0: ¿Cuál?
1: O sea,
0: claro. Claro.
1: Sigues yendo a retiros y siguen yendo 20, 30 personas, 50, ¿no? O congresos. Digo, no todos, pero sigue habiendo. Y te dicen, ¿cuál crisis? Pero el mundo alrededor está estallando. Pues sí. Tú ves en YouTube gente cómo habla, por ejemplo, en España, ¿no? Cómo habla en otros lugares, como la misma Argentina, pues, ¿no?
0: Sí,
1: o sea,
0: sí.
1: ¿Cómo hablan de esta cuestión de la presencia de Dios? El mismo Estados Unidos. O sea, ¿cómo hablan de la presencia de Dios? Y es muy diferente a lo que nosotros estamos viviendo. Entonces, pues era una lucha constante, porque precisamente, claro. Yo en un principio sí anhelaba llenar los lugares, pero después dije, no, es que Dios también es de procesos, y así como tuvo sus predicaciones cuando multiplicó los panes, que eran más de 5,000 hombres, más mujeres, más niños, pues también eran sus reuniones con los apóstoles, que eran 12, pues, ¿no? O sea,
0: claro.
1: Sí. Entonces, entonces, por eso yo digo, bueno, sí, un poco, un poco, de hecho, actualmente, te he de confesar que me sigo sintiendo como que nací en otra fase de la vida.
0: Sí.
1: Siento que hablo un lenguaje diferente al resto. Pero bueno, también he aprendido a entender que cada uno tiene su proceso y su misión también, ¿eh? Porque también, por ejemplo, me acuerdo de una ocasión que estábamos, hace 2 semanas, acabo de ir a compartir temas en un campamento.
0: Sí.
1: Y dice, les vamos a enseñar una canción nueva. Y dice, fíjense bien, se llama El León de la Tribu, ¿no? No. Yo estaba así como, oye, hace 30 años que yo entré a esto.
0: Y la cantábamos ya.
1: Entonces yo decía, ¿cómo es posible? Entonces, pero fíjate que en una ocasión me dijo una amiga, porque igual nos juntamos en un proyecto con otros amigos de otra comunidad, y ellos bailaban, y nosotros estábamos como muy a la defensiva de eso, pues, ¿no? Y decíamos, ay, estos que no han evolucionado, casi. pero después yo entendí, porque me lo comentó una integrante, ¿no? Y de mi comunidad, me dice, ¿por qué nosotros no podemos como hacer con ellos lo que están haciendo? Entonces me movió y también fue una lección de parte de Dios, sabiendo que cada uno tiene su proceso, cada uno tiene su carisma, no por hacer las cosas nuevas tengan un carisma diferente, o sea, o Dios no esté con ellos, ¿no? O sea, así como Dios está también con nosotros, pero al final es parte del llamado. Y creo que yo hacía más mal, porque yo llegué en esa etapa también a criticar a aquellos que seguían haciendo las cosas tradicionales, ¿no? Entonces Dios me dio una lección diciendo, espérame, yo también a ellos los bendigo. Entonces a partir de ahí dije, no, no me toca criticar. Al contrario, me toca sumar a la experiencia. Entonces, digo, yo ya no bailaba el León de la Tribu, pero sí aplaudía y sonreía y animaba a otros a que, ¿no? O sea, pero con un corazón lleno de decir, necesitamos hacer algo diferente, porque las nuevas generaciones, la generación Z, la generación Alfa, ya no va a llegar un punto en el que, digo, si ya de por sí está sucediendo en el mundo entero, va a llegar un punto en el que literal ya no nos van a hacer caso. Ya somos el piolín de WhatsApp que se está enviando todos los días diciendo bendiciones y oraciones a todos, ¿no? O sea,
0: sí.
1: Entonces creo yo que es por ahí. O sea, sí, ya a mí, no me gusta a mí lo criticar que me, tanto, pero uf.
0: Lo que me encanta de estos temas cuando lo hablo con vos es la pasión que le pones, que se te desborda de la forma en la que hablas, ¿no? Y en la que lo contás. Hay algo, ¿no? Creo que alguna vez, no públicamente, pero sí en una charla privada te he dicho, aquellas personas que tienen así un poco la varita mágica tocada por el Señor, lo que le sucede es justamente que pueden ver un poco más allá las cosas, pero lo que los atormenta, por decirlo de alguna forma, es darse cuenta que el entorno no lo puede ver, ¿no? Y ahí hay como un desfasaje, ¿no? Que uno tiene la gracia del Señor de poder ver otras cosas, pero ni siquiera puede a veces contarlo, porque el entorno como no lo ve, no lo entiende.
1: Totalmente.
0: ¿No? Digamos, pasan esas situaciones. Pero también estoy convencido de que llega un momento en el que el Señor pone las cosas en su lugar, ¿no?
1: Sin lugar a dudas.
0: Y yo he ido a predicar a un montón de lugares, y en un montón de lugares te he nombrado.
1: Porque, ¿cómo crees, amigo?
0: Sí, te he nombrado porque para mí sos eso, yo en verdad te lo digo, sos un referente de jóvenes, de ver cosas que otros no logran ver. Y eso es una gracia, pero también entiendo lo difícil de llevarlo en el día a día, porque claro, uno va diciendo cosas, nadie lo entiende, claro, es difícil.
1: Sí, claro, porque son incluso hasta temas controversiales,
0: claro,
1: ¿no? O sea, temas de, por ejemplo, con esto, ¿no? Del León de la Tribu y este tipo de cosas, incluso por ejemplo, la música dentro de la iglesia. Una de las consignas es que el pueblo cante las canciones, ¿no? Pero tú y yo seguimos escuchando Así, llévame donde los claro. hombres, ¿no? Y entonces yo digo, ¿cómo es posible que nosotros no demos pie o apertura al Espíritu Santo para que entre en nosotros y abra ese talento, esa creatividad, esos corazones, pues, ¿no? ¿Por qué nos estamos, sabes, como, pero son temas bien controversiales, pues, incluso, por ejemplo, yo hay cosas que pienso y bueno, contigo y en confianza, y al cabo nada más nos va a escuchar tu público.
0: Claro, no nos escucha nadie, tranquilo.
1: O sea, yo he dicho que hay muchas ocasiones que nosotros atacamos a la gente a la que estamos llamados a invitar claro, a nuestra casa, cual. ¿Sabes? Y entonces existe, es bien raro, porque en esa defensa de la verdad, lo que yo estoy generando es una barrera para no te acerques, porque aquí estamos los puros de corazón, claro. los importantes, los que sí vamos a ir al cielo, y tú, impío, con una idea diferente a la mía, te vas a ir al infierno sí, desde este momento, ¿no? O sea, entonces, gente que se pelea porque tal capítulo de Chosen, por ejemplo, no era
0: exactamente igual.
1: Correcto.
0: Sí, sí, no, tal cual, me pasa lo mismo.
1: No, exacto. No era exactamente correcto según la Biblia de la Uso Macinta, ¿no? O sea, era como, es una serie. O sea,
0: claro, claro.
1: Si tú basas tu vida en una serie, entonces estás mal, pues, ¿no? O sea, claro. ¿sí me explico? Entonces, son este tipo de cosas que ya lo único, hay ocasiones que lo único que hago es sonreír y seguir
0: viaje. Y bueno, escucha, quisiera saber qué es lo que estás haciendo ahora, ¿sí? Así que vamos a hacer esto, mira, nos queda un solo bloque, el último.
1: Okay.
0: Con el bloque con el que cerramos, pero vamos a ir a escuchar una canción, vamos a hacer un corte comercial. Vale. Después volvemos, me contás qué es lo que estás haciendo ahora, qué dónde te está llevando el Señor en este momento, y después cerramos esta entrevista, ¿te parece?
1: Perfectísimo, hermano.
0: Muy bien, bueno, vamos a escuchar Como Pastores, una canción de Siervas. Les aconsejo que vayan a ver el video, porque impacta a las hermanas tocando batería, guitarra eléctrica, impacta un poquito verlo desde ese lugar. Así que si estás ahí en tu casa y podés acceder al video, pone Como Pastores de las Siervas y seguinos en esta radio. Ya volvemos.

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1: Muy bien, último bloque de La Otra Cara de la Moneda. Estuvimos hablando con Ángel Romero, la verdad, una hermosa charla que nos invita sobre todo a seguir caminando en el Señor, aunque a veces no nos puedan entender un poco lo que está pasando, aun cuando uno quisiera hacer las cosas de una forma y por ahí no la encuentra, ¿no? Pero el Señor siempre está acompañándonos y apoyándonos en este camino. Ángel, contanos ahí en qué estás ahora. Ya estamos al borde del programa, pero contanos un poquito qué es, en dónde Dios te puso en este momento.
2: Pues literal, tú lo has dicho, Dios me puso en un lugar llamado Vida Plena en Jesús, donde es un centro de evangelización, donde busca crear cursos. Tenemos un área de donde hacemos retiros para colegios. Damos cursos para las familias, capacitación para algunas cuestiones de pastorales. Entonces, actualmente estoy ahí predicando, sirviendo al ministerio. Soy parte del equipo de tiempo completo en esa área. Lo cual me emociona mucho porque pastoralmente ha sido una de las etapas muy bonitas que he experimentado, ¿no? O sea, sobre todo el hecho de ir a predicar y todo ese tipo de cosas. Aunque, está esta cosquillita de ¿sabes? Como esa sí, picazón, sí. Pues, ¿no? ¿Cómo le explico que, digo, tú ya lo entiendes perfecto, hermano, pero... Uh-huh. Pero sí, es como ese picazón de los inconformes, nos dicen, sí. ¿No? O sea, entonces, actualmente estoy ahí trabajando con amigos que conozco desde hace muchos años. Entonces, la verdad que con una experiencia muy bonita. También, como parte de Vida Plena, estamos colaborando con una agencia de peregrinaciones. Se llama peregrinaciones.mx, que fíjate que me pasó algo muy curioso porque hace más o menos como 2 años... Yo en un diario que tengo, sí, apunté ahí, ¿no? Y le dije, Señor, es que antes de morir, por lo menos me gustaría conocer 2 lugares, que uno es Italia, Roma específicamente, y otro es Tierra Santa. O sea, ¿cómo me gustaría estar en estos lugares donde tu presencia, pues, fue vivida, pues, ¿no? O sea, hubo gente que estuvo ahí, que vivió contigo, ¿no? 2 años después, literal, básicamente el Señor cumplió su palabra.
1: Guarda con lo que pides.
2: Sí, o sea, el problema es no sé qué, o sea, porque yo le dije antes de morir, entonces no sé.
1: Claro, no sabemos cuándo va a pasar.
2: No sabes cuándo va a pasar. Pero sí, el año pasado tuve la dicha de ir a 4 peregrinaciones.
1: Mira qué lindo.
2: Donde incluía precisamente Roma, Asís, Tierra Santa, ¿no? 4 veces. Este año me fui 10 días a Italia, como tour leader, pues, ¿no? O sea, es de trabajo, o sea, no es como, no son vacaciones, ahí duermo menos de 5 horas todos los días, es trabajo, o sea, es estrés, es cuidar a mínimos 40 personas, y Dios mediante, y si la guerra lo permite, a finales de este año también regresaré por allá, a Tierra Santa. Con una misión, sobre todo, es un llamado muy, muy específico, porque yo le decía, a ver, la friega te la vas a poner en tu casa o donde estés, entonces yo prefiero dormir muerto de cansancio en una cama en Italia que en mi casa, ¿no? Entonces, básicamente, porque vivo solo, pues, ¿no?
1: Bueno, no digas tantas cosas porque se te están cumpliendo, mejor no lo digamos.
2: No, al contrario, Señor, tú que escuchas todo mi...
1: Ángel, mira, te agradezco.
2: Pues ahí estamos, hermano.
1: Te agradezco en el alma, la pasé súper bien. Bueno, siempre que nos ponemos a charlar la paso bien, la verdad que es una linda, linda charla. Me gusta escucharte así apasionado, siempre me lleva a rejuvenecerme un poco y eso me hace bien. Así que, sobre todo, muchas, muchas gracias por este testimonio que dejas hoy en este programa.
2: Al contrario, hermano, gracias a ti por siempre estar presente en mi vida, así en general, ¿no? Aunque de repente te olvides cuando vengas por acá, pero...
1: Estoy en la lista, hermano, todavía.
2: ¿Sabes qué? Un paréntesis. Cuando yo tuve que decidir salir de la comunidad después de 8 años de haber entregado mi vida entera ahí, Le hablé a 4 personas para discernir si este era el camino, y una de esas fuiste tú, hermano. Y siempre te lo tendré muy agradecido, no solo por esa llamada, sino por estar presente. Eres una persona que admiro, eres una persona que quiero, eres una persona que puedo llamar amigo. Yo también he mencionado muchas veces que sí se puede cumplir los anhelos que hay en el corazón, siempre y cuando están alineados con Dios. Y tú eres una prueba para mí viviente de eso. Entonces, de grande yo quiero ser como tú, hermano.
1: Muy bien. Bueno, Ángel, te agradezco un montón, amigo. Te agradezco un montón. Y es verdad que nos queda hoy una charla presencial para tener.
2: Tal cual.
1: Te mando un abrazo, Ángel. Gracias.
2: Igualmente, hermano. Hasta luego.
1: Bueno, llegamos al final de este programa. Qué lindo poder escuchar la vida de una persona entregada al Señor, ¿no? Y que más allá de todas las cosas que nos venía contando que le sucedieron, ustedes lo notaron, sigue apasionado por las cosas del Señor y sigue diciéndole que sí a cada paso en su vida, ¿no? Ojalá que cada uno de nosotros pueda hacer lo mismo en su relación con Jesús. Nos vamos, nos vemos el domingo próximo. No te pierdas el próximo programa de La Otra Cara de la Moneda, porque se viene un invitado de lujo que, como siempre, no te voy a decir, pero pues sintoniza Radio Vida en Abundancia el próximo domingo 8 a.m. Por la mañana bien tempranito, y ahí estamos para acompañarte durante el Día del Señor. Te mando un fuerte abrazo, Dios te bendiga, nos vemos pronto, chau.
3: Nueve de la mañana, un minuto.
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0: Hola y bienvenidos a este espacio de La Palabra. Para mí, Mirta Hunter, una alegría poderles acompañar presentando la predicación del día de hoy, que nos ayudará, por supuesto, a crecer en gracia delante de Dios, a repensar parte de nuestra vida y a conocer más de nuestro buen Señor, que nos llama siempre a este banquete de su palabra. Les invito a que hagamos un momento de oración pidiéndole a nuestro Señor nos envíe el Espíritu Santo para acoger con humildad y alegría esta palabra. Así que digamos juntos, en el nombre del Padre, del Hijo y del Espíritu Santo. Amén. Amado Señor, queremos presentarte a esta hora nuestras vidas, nuestros corazones, con todo lo que hay dentro de nosotros. De una manera especial, Señor, queremos presentarte la vida de aquellos que sufren en este momento. Los presentamos delante de ti, Señor, para que tú les enseñes a ellos y a nosotros a confiar cada vez más en ti. Lo pedimos en tu nombre, Jesús, porque eres Dios y vives y reinas por los siglos de los siglos. Amén. Nuestro predicador invitado en esta jornada aquí en La Palabra es el padre Fray Nelson Medina. Y la predicación que vamos a escuchar lleva por título Confiar en Dios no es tan simple como pareciera. Bienvenidos todos a La Palabra.
1: Una relación de confianza con el Señor puede salvar aún los casos más difíciles, aún las situaciones más desesperadas, se pueden salvar. La palabra confianza, lo vamos a ver, está vinculada a una cantidad de palabras bellísimas que todos necesitamos. Por ejemplo, acogida, o por ejemplo, misericordia, o por ejemplo, esperanza. La palabra confianza es absolutamente fundamental. Yo recuerdo en una biografía de este hombre, Martín Lutero, cómo él fue entrando en una especie de angustia permanente. La gran pregunta, casi diría la gran duda que torturaba el alma de Lutero, era la condenación. Él sentía que no lograba limpiarse. Él sentía que la confesión no le servía, los ayunos, las penitencias no le servían, sus buenos propósitos no le servían. Se miraba a sí mismo como un traidor. Con mucha frecuencia le hacía votos privados, votos personales al Señor. Por ejemplo, voy a leerme todos los salmos. Hoy me voy a leer todos los salmos como una forma de penitencia. Ese tipo de penitencias o ese tipo de ofrendas eran bastante comunes en aquella época. Pero luego resulta que no alcanzó, se le acabó el día y no alcanzó a leer todos los salmos. Entonces, cada vez que él hacía un voto y no lograba cumplirlo, entonces se sentía peor ante Cristo, sentía que estaba amontonando acusaciones, por supuesto en contra suya, y que la condenación era algo inminente. Esto le vino a él incluso desde la juventud. Él se hizo religioso de una de las ramas de los agustinos. Él se hizo religioso y se hizo sacerdote en buena parte por miedo. Tenía un miedo patológico a las tormentas, especialmente rayos, truenos. Y es conocido que en alguna ocasión, estando en un terreno descampado, qué sé yo, un bosque, algo parecido, se desata una espantosa tormenta. Este hombre entra en pánico y en medio de su terror le ofrece a Dios un sacrificio. Si me salvo de esto, me entro de monje. Por supuesto, hoy sabemos, lo tenemos perfectamente claro, que un voto hecho en esas circunstancias es inválido. Si donde hay miedo, donde hay pánico, es un voto inválido. Pero él se sintió ligado por ese voto y así empezó su camino en la vida religiosa y en la vida sacerdotal. Ese miedo le siguió acompañando y luego tomó la característica de miedo a la condenación. Él mismo dice Hubo un tiempo en mi vida en que yo no podía, oye esto, que es dramático, yo no podía escuchar el nombre de Jesús, porque oír el nombre de Jesús y verlo frente a mí, pronunciar aquellas palabras, era todo una sola cosa. ¿Cuáles palabras? Id, malditos, al fuego eterno, preparado para Satanás y sus secuaces. Aquella frase que está en Mateo capítulo 25. Él sentía que esa frase era la única que él iba a escuchar de Cristo. Y por supuesto, esa frase y ese pánico, ese miedo, marcó profundamente su búsqueda espiritual porque no encontraba paz. Bueno, su corazón torturado encontró algo de esa paz. La encontró en aquellas frases de San Pablo sobre la fe absoluta, la fe total. Y está muy bien que haya encontrado ese texto. Luego, pues ya vendrán otras dificultades que lo separarán del todo de la Iglesia Católica. Pero quiero destacar ese aspecto de miedo, ese aspecto de pánico que desconecta. Y creo que es una manera interesante de acercarnos al tema de la confianza. Ahora quiero recordar con ustedes otra persona, Policarpo de Esmirna. San Policarpo de Esmirna fue discípulo directo del apóstol San Juan. San Juan se estableció en Éfeso y allá se formó Policarpo. Ireneo fue discípulo directo de Policarpo. Y es emocionante, esto es como un paréntesis, leer a Ireneo cuando dice: esto me dijo Policarpo que se lo había oído a Juan. Ahí tenemos una sucesión apostólica perfectamente dibujada, pero ese es un paréntesis. Como seguramente recordamos, Policarpo fue martirizado. Y la manera como fue llevado a la muerte fue quemado vivo. En atención a que era una persona muy respetada, le ofrecieron a Policarpo que se librara de esa tortura, que se librara de una muerte como tal, de una muerte tan salvaje. Y le dijeron: mira, podemos arreglar las cosas para que no haya que sacrificarte de esa manera. Y entonces responde Policarpo y dice: hace tantos años que sirvo a Cristo, de Él no he recibido sino bienes, ¿cómo lo voy a traicionar ahora? Policarpo tenía un poco más de 80 años cuando fue quemado vivo, famoso San Policarpo de Esmirna. Otro paréntesis que puede servir a alguno. El nombre Policarpo es bellísimo, ¿no? Polycarpos en griego quiere decir mucho fruto. Entonces recordamos que en el capítulo 15 de San Juan, Jesús les dice a sus apóstoles: yo los he destinado para que vayan y den fruto, un fruto abundante, Polycarpos, mucho fruto. El nombre Policarpo quiere decir eso, mucho fruto, fruto abundante de Cristo. O sea que todos estamos llamados a ser Policarpos, a ser fruto abundante. Pero lo que quiero comentar de San Policarpo, lo que quiero destacar, es esa profunda relación de unidad y de amistad con Cristo. Yo sirvo a Cristo y de Cristo no he recibido sino bienes. Y esa unión estrecha con Cristo es la que le da la fortaleza para el martirio. Esa unión con Cristo es la que hace que Él mismo se convierta como en otro Cristo, por así decirlo. El ejemplo contrastante entre el pánico del pobre Lutero y la dulce confianza de Policarpo, yo creo que nos indica algo. Hagámonos esta pregunta: si la confianza es algo tan hermoso, ¿por qué a veces resulta difícil? Y parto de esa afirmación: la confianza no es fácil. Y para nosotros los sacerdotes, Yo sé que esto suena un poco extraño, pero para nosotros los sacerdotes, confiar, incluso confiar en Cristo, no es fácil. Yo espero que la mayor parte de ustedes estén en mejor condición espiritual que este servidor. Pero yo he experimentado esto que les estoy diciendo. No es fácil confiar en Cristo. Es controversial la frase. La espiritualidad, por ejemplo, del Sagrado Corazón es toda una invitación a la confianza. Recordamos la frase de Jesús a Santa María Margarita Lacoque: si quieres agradarme, confía. ¿Quieres agradarme más? Confía más. ¿Quieres agradarme infinitamente? Confía infinitamente. Conocemos esa frase y, sin embargo, lo dije y lo repito, confiar en Cristo no es fácil. Y voy a exponer por qué el sacerdote encuentra difícil confiar en Cristo a la manera de Policarpo, a la manera de San Pablo, a la manera del Padre Pío, a la manera de Juan María Vianney. Una de las dificultades es porque, pues, el camino mismo de Cristo es complejo, el camino de Cristo es exigente. Evidentemente, como sacerdotes estamos llamados al seguimiento de Cristo, un seguimiento que es estrecho. Cristo dice estas palabras a sus apóstoles en la última cena: ustedes son los que han estado conmigo en mis pruebas. Es decir, que ser discípulo de Cristo, pues, es caminar con Cristo. Y caminar con Cristo significa que me empiece a pasar a mí lo que le pasa a Él. Donde lo aman, me amarán. Donde lo rechazan, me rechazarán. Y como hay tantas ocasiones en que Cristo es rechazado, ya sea por la vía pasiva de la indiferencia o por la vía activa del insulto, la burla, la humillación, entonces al sacerdote le corresponde ese estar ahí con Cristo. Y ese estar con Cristo se vuelve difícil por lo que estamos diciendo, porque me empieza a pasar lo que le pasaba a Cristo. Porque hay personas que me detestan simplemente porque soy de Él. Es un odio gratuito. Jesús también dice a sus apóstoles: si me han rechazado a mí, los van a rechazar a ustedes. Y eso, que es una exigencia creciente, hace que uno vaya encontrando difícil el seguimiento estrecho. Empezamos a seguir a Cristo, pero como de lejos. Y ese seguir de lejos, pues, tiene un precedente en la figura del apóstol San Pedro. ¿Recuerdas que en la pasión Pedro siguió a Cristo? Continuó, digamos, su seguimiento de Cristo, pero de lejos. Allá está él en el pretorio, allá está él en los azotes, aquí estoy yo en la hoguera calentándome las manos, ¿no? Allá él, aquí yo, lo estoy siguiendo, pero yo aquí calientito, él allá. Y esa distancia no funciona, porque cuando le preguntan a Pedro: ¿tú eres de esos? ¿Tú eres de los discípulos? No, yo no, ni sé quién es ese señor. Y empezó a perjurar. Entonces, el seguimiento de lejos no funciona. El seguimiento de lejos no es seguimiento. El seguimiento de lejos termina en traición, como lo muestra Pedro. Pero el seguimiento de cerca es pesado, es duro, porque me sucede lo que le sucede a Cristo. Algunos de nosotros nos hemos encontrado con insultos gratuitos, completamente gratuitos, sin que sea un país particularmente anticlerical, mi país, Colombia. Pues me ha pasado. Alguna vez iba yo con mi hábito por la calle y me han pegado una insultada terrible. Lo menos que me dijeron que se puede decir aquí fue hijo de Satanás, pero de ahí en adelante todo lo que tú quieras. Era una banda de jóvenes, pienso que o estaban drogados o eran satánicos, porque además su aspecto también era bastante agresivo. Yo llegué a temer que fueran a pasar a los hechos, a golpearme o algo así parecido. Entonces esas experiencias son desagradables, eso no es grato. Y entonces un poco todos somos Pedro tratando de seguir a Cristo porque Cristo, como decía por ahí un padrecito en un retiro, Cristo me cae bien, ¿no? Entonces vamos siguiendo a Cristo porque Cristo me cae bien, pero lo seguimos a cierta distancia. Luego, otra razón por la que la confianza con Cristo resulta difícil es porque tenemos el testimonio impresionante de una cantidad de santos, entre los cuales hay dos que toda la vida han sido difíciles para mí. O sea, me estoy confesando aquí con ustedes. Hay dos santos que para mí han sido muy difíciles y ya los mencioné antes. San Juan María Vianney y el Padre Pío. Resulta que todos los laicos viven enamorados del Padre Pío. Claro, ellos no son sacerdotes. Entonces, así cualquiera. Ellos se enamoran del Padre Pío, pero es a uno al que le toca ser Padre Pío. Entonces, muy difícil. ¿Y quién no ha estado en esos grupos de oración donde hablan del Padre Pío? Y entonces dicen, y el Padre Pío confesaba 10, 12 y 14 horas al día. Y uno nada más baja los ojos y dice, sí, Padre Pío, intercede por nosotros. O sea, son gigantes. Juan María Vianney destrozó su cuerpo con ayunos y penitencias. Y estos dos no son los únicos, pero son los casos más conocidos, en los que después de esas jornadas diurnas brutales, luego por la noche el consabido ataque del demonio, que te mueve en la cama, que cruje no sé cuánto, que vuelan cosas. Hace poco estaba escuchando en otro retiro con hermanos sacerdotes, estaba escuchando una biografía muy bien grabada, muy bien hecha, sobre San Juan María Vianney, el cura de Ars. Y contaba uno que fue seminarista o sacerdote joven, ahora no estoy seguro, en la época de Juan María Vianney, que lo enviaron a que estuviera unos días allá donde, en la parroquia del padre. Y la experiencia que cuenta este hombre es, prefiero no, es decir, en esa casa pasan muchas cosas. Él fue de los que dio testimonio de los ataques del demonio. Es una de las razones por las que los obispos difícilmente encuentran sacerdotes que quieran servir ya oficialmente en el ministerio del exorcismo. Resulta que no se encuentra mucho sacerdote que quiera eso, porque yo creo que ya hay algunos que explícita o implícitamente piensa, mira, yo ya tengo bastante con mi cuota de ataques y tentaciones, entonces mejor no vamos a torear esa bestia, vamos a dejar la cosa así más tranquila. Entonces, el ejemplo impactante, yo sé que esto es cobardía, lo que les estoy diciendo aquí es la miseria del alma mía, porque yo no debería ser así. Pero precisamente ese es el punto, que uno se vuelve cobarde porque uno mira estos gigantes, que son los gigantes que les encantan cuando van a hablar de sacerdotes, los laicos, uno mira estos gigantes y yo por lo menos me siento un enano, me siento un pigmeo delante de esta gente, porque yo no soy capaz de lo que ellos son capaces. Entonces, que el cura de Ars se levantaba a las 4 de la mañana, rezaba hasta las 8 de la mañana, a esa hora ofrecía el desayuno, o sea, no había desayuno porque tenía que irse a confesar a no sé cuánto. Entonces, ¿qué pasa? Que al día siguiente uno ya no sabe si desayunar o no desayunar, finalmente desayuna. Entonces uno se siente un poco corto, uno se siente corto y uno siente que uno no es modelo y uno siente que uno no es del círculo estrecho, el círculo íntimo. Si a mí me dicen que el Padre Pío es del círculo íntimo de los sacerdotes de Cristo, yo digo con toda la razón, bien ganado se lo tiene. Pero ya uno mismo a veces le cuesta trabajo sentirse del círculo íntimo. Y cuando a uno le cuesta trabajo sentirse del círculo íntimo, quiere decir que entonces uno se siente de un círculo, pero un poquito más lejano. Un poquito más lejano. Fíjate que sí es difícil, lo de la confianza no es tan fácil. Otra razón. Los tiempos en los que estamos, un poco en todas partes, porque el fenómeno de la globalización es un hecho y ya nos tomó a todos. Los tiempos en los que estamos son tiempos de grandes batallas. Nuestro mensaje es cada vez más difícil de comunicar. Es un mensaje impopular. Desde hace bastante tiempo, por lo menos desde la época de San Juan Pablo II, nos están repitiendo los papas, particularmente en las jornadas mundiales de la juventud, nos están repitiendo: ustedes van a contracorriente, ustedes a contracorriente. Y eso se oye precioso, pero ahora vívelo. Entonces, ahora vívelo quiere decir que muchos de nosotros no sabemos qué hacer con los jóvenes. Sentimos que no es solo que su lenguaje es distinto, esto ha pasado todas las veces. Es algo así como que de entrada ya estás descalificado. Ya de entrada, antes de que abras la boca ya estás descalificado. Porque se supone que lo que va a salir de tu boca es, bueno, lo que sabemos, el aborto es un crimen, la defensa de la dignidad de la vida del principio al fin, la defensa de la familia natural, el plan de Dios. Y nada de estas cosas, ninguna de estas cosas es agradable para el mundo de hoy. Entonces, el hecho de que la batalla sea tan continua, el hecho de que la batalla sea de todos los días, con algunos oasis, con algunos pequeños tiempos de descanso, eso va causando también agotamiento. Eso va causando también preocupación. Y no es extraño, es decir, es explicable, no lo justificamos, pero es explicable que entonces algunos sacerdotes empiezan a jugar con una especie de negociación. Si usted y yo estamos retirados, un modo muy humano, muy natural de acercarnos es: acércate un tanto, yo me acerco otro tanto. Pero el problema es que eso no funciona con la fe. Eso no funciona con la fe. Aquella palabra que el Señor le dijo a Jeremías, que aparece por lo menos unas dos veces en el libro de Jeremías: tú no te vuelvas a ellos, que ellos se vuelvan a ti. Si usted y yo estamos retirados, un modo muy humano, muy natural de acercarnos es: acércate un tanto, yo me acerco otro tanto. Pero el problema es que eso no funciona con la fe. Eso no funciona con la fe.

Que es difícil, porque no funciona. Allí donde se ha hecho el experimento de aguar, diluir el evangelio, el efecto no son más conversiones, el efecto no es más fervor, el efecto no es más vocaciones, el efecto no es más convicción, no. Cada vez que la iglesia, o miembros de la iglesia, para ser más precisos, cada vez que miembros de la iglesia diluyen el evangelio para tratar de buscar el punto medio, ¿no? Como quien dice, hagamos una cosa, no me meto con el tema de la homosexualidad y te encimo la eutanasia. Y tú, por tu parte, procura dar un pasito de para acá y me acompañas en lo del aborto. Yo sé de eutanasia, tú sé de aborto, nos encontramos en la mitad. No funciona. Cada vez que diluimos el evangelio, y los intentos de diluir el evangelio son muchísimos hoy, y yo lo entiendo porque uno se cansa de ser la voz discordante, de ser el antipático, de ser, yo lo entiendo perfectamente. Digamos, humanamente lo entiendo, pero hay que decirlo abiertamente, eso no funciona. He mencionado esto de los milagros y he mencionado esto de diluir el evangelio, porque es al extremo al que llegan muchos, y muchos son muchos sacerdotes, tratando de hacer un poquito más amable la evangelización. Como hoy parece haber una obsesión por la sexualidad en todas partes, de lo primero que es tronchado, que es traicionado, es la parte de la sexualidad. Entonces, a ver, empecemos a quitar pecados sexuales. Lo primero, entiéndase que la masturbación no puede ser pecado, es decir, es una etapa, es lo que sea. Anticonceptivos, hombre, entiéndase la situación. Y no nos damos cuenta, o no queremos darnos cuenta, que realmente lo que estamos haciendo ahí es, tratemos de rebajar el estándar a ver si así se vende. Es muy curioso porque en los mejores tiempos de la iglesia, lo que encanta y lo que enamora, y sobre todo lo que encanta a los jóvenes, primera carta de Juan capítulo 2, os escribo a vosotros jóvenes porque sois fuertes, porque la palabra de Dios permanece en vosotros y porque habéis vencido al maligno. Esos son los elogios para los jóvenes. En la primera carta de Juan capítulo 2, por allá versículo 14, 15, ahí está ese texto. Entonces, en los mejores tiempos, sobre todo a los jóvenes, lo que se les plantea es el desafío. Y nosotros nos hemos vuelto tan cobardes para presentar nuestros desafíos que ahora son las fuerzas de las tinieblas los que les ponen desafíos a ellos. ¿Y los desafíos cuáles son? Córtate. ¿Los desafíos cuáles son? Tómate una copa de detergente. Seguro vas para el hospital. ¿Por qué los jóvenes están asumiendo desafíos estúpidos, suicidas del poder de las tinieblas? Entre otras cosas, porque nosotros no planteamos los grandes desafíos. Porque resulta que para nosotros plantear desafíos es plantear un evangelio demasiado difícil. Y hay una cosa grave en esto, y es que el cansancio va de abajo hacia arriba. ¿En qué sentido? En que una generación de sacerdotes que se cansaron de predicar el evangelio exigente, luego va produciendo poco a poco, va produciendo obispos también cansados, obispos que ya no proponen lo que habría que proponer. Entonces, ¿qué es eso? Si tú examinas cuál es la raíz de todo eso, la raíz de todo eso es falta de confianza. Es decir, hemos perdido la confianza de que el evangelio se puede vender entero, sin excusas, sin disculpas. Hemos perdido esa confianza. Hemos perdido la confianza en el poder del evangelio. Que si tuviéramos confianza en el poder del evangelio, nosotros plantearíamos el evangelio con todas sus consecuencias. Y seguro que lograríamos mucho más. Por eso decía la gran doctora de la iglesia, Santa Catalina de Siena, lo primero que hay que pedirle a Dios cuando se ruega por un sacerdote es que tenga plena fe. Y yo, sacerdote, humildemente, desde mis pecados, digo, tiene toda la razón.

0: No solo para lo que uno predica, sino también para lo que uno es. Entonces, confiar no es tan fácil. Luego otro factor, ya vamos terminando esta parte de los factores. Luego otro factor que también nos impacta mucho es el tema de la falta de preparación. Parece que un sacerdote en los tiempos en que estamos tendría que tener muchísima lucidez y mucha preparación en muchos temas, tal vez en demasiados temas. Y cuando ya uno va avanzando en la vida, cuando se va perdiendo un poquito de flexibilidad neuronal, cuando el tiempo se vuelve tan estrecho, cuando no queda casi espacio en la agenda para la sana recreación y descanso, pues uno no va encontrando tiempo para prepararse. Entonces, hay temas muy serios que ya están aquí, no es que van a llegar, es que ya llegaron. Hay temas muy serios que ya llegaron, temas morales, temas científicos, temas políticos, que son sumamente complicados. En todos nuestros países, lo que yo alcanzo a ver, el panorama político es demasiado complejo. Seguramente a ustedes les habrá sucedido lo mismo que a mí, que así en confianza la gente te pregunta, bueno, ¿y aquí por quién se vota? Y uno se pone a mirar, y como el dicho ese famoso que lo oí por primera vez en el Perú, es como escoger entre el cáncer y el SIDA, ¿no? Una cosa que no se va viendo por dónde. ¿Qué hago yo aquí? ¿Qué aconsejo yo aquí? ¿Es buena la derecha? ¿Es buena la izquierda? Uno ve tanta arrogancia, uno ve tanto imperialismo, uno ve tanto egoísmo en las corrientes de derecha. Uno ve tanto populismo, uno ve tanta traición y también su forma de egoísmo en la izquierda. Uno no sabe, es decir, orientarse, moverse en el panorama político es demasiado difícil hoy, es muy complicado hoy. Pero lo mismo pasa en muchos otros temas, en los temas bioéticos, por ejemplo. Esos temas bioéticos son demasiado complicados. Demasiado complicado. Por ejemplo, muchas personas dicen, están con el tema de la edición de los genes. Hay una tecnología que se llama CRISPR, C-R-I-S-P-R. Es una tecnología que permite la edición de genes. Por supuesto, el presupuesto de eso es fecundación in vitro, que ya tiene problemas morales graves, como lo ha declarado la Congregación para la Doctrina de la Fe hace tiempo. Pero entonces te dicen, pero si hay una familia que tiene, por ejemplo, tendencia al Parkinson, y se puede editar ese gen para que ya esa enfermedad desaparezca de esa familia, ¿por qué va a ser eso ilícito? O sea, son temas bioéticos de una complejidad inmensa, y muchos realmente ahí nos vamos sintiendo cortos. Entonces se hace bastante difícil esto de servir al Evangelio desde nuestro sacerdocio. Se hace bastante, bastante difícil. Todos estos temas cibernéticos. A ver, ¿qué hacemos con el tema de redes sociales? Nadie duda de que las redes sociales son una oportunidad maravillosa de evangelización. Pero es que son redes también que nos enredan. Son redes que tienen complicaciones. Hay matrimonios que se han destruido por las redes sociales. Hay vocaciones sacerdotales que han entrado en problemas gravísimos y en escándalos y en extorsiones. Tenemos varios casos en mi país, supongo que en otras partes también. Caso típico, sacerdote está en el chat, está en la cámara, está en no sé dónde. Y luego viene el problema de las fotos y los videos íntimos y todo este tipo de cosas, y luego quítate ese problema. Y luego quítate ese problema. Yo tuve cerca el caso de un sacerdote prácticamente destruido completamente en su figura pública, por así decirlo, y nosotros somos personas públicas por una situación de estas. Entonces, moverse en esos temas de actualidad, ya se trate de política, de ciencia, de redes sociales y muchos otros temas es difícil. Y por último, tenemos la dificultad que se llama la conciencia de los propios pecados. Esto también, como a Lutero, nos bloquea. La verdad es que muchos sacerdotes simplemente, como creo que dicen aquí, directamente evita el sacramento de la confesión, así como se oye. Es decir, sabiéndose que no va a haber mayor cambio, yo mejor evito la confesión. Por no hablar de otras herramientas que han sido muy tradicionales en la iglesia, algún tipo de dirección espiritual o algo así. Muchos sacerdotes simplemente dicen, bueno, no sé cuándo me vuelva a confesar. Hace tiempo que no me confieso, no sé cuándo me vuelva a confesar. Y en términos de dirección espiritual, hombre, ya aprendí lo del seminario, yo no le hago mal a nadie, más bien déjenme en paz porque tengo una otra misa. Y ya se acabó. Entonces, esto nos hace mucho daño, esto nos perjudica mucho. Porque empieza a formarse en nosotros lo que usualmente se llama una mala conciencia. Yo sé que la palabra es muy horrible. Una mala conciencia es ese saber, hombre, yo debería como confesarme más, yo debería ser más, no sé, más enamorado, más disciplinado con mi propia oración, penitencia, ni me la mientes. Entonces, ese tipo de vida va creando una mala conciencia. Y esa mala conciencia es algo así como que tú y yo somos amigos, pero te debo un dinero, pero la verdad no te he pagado. Y te cuento otra cosa, no sé si te vaya a pagar. Entonces, claro, la amistad se daña. Aunque tú tengas toda la benevolencia del mundo conmigo y aunque tú seas todo lo comprensivo, pues hombre, es que yo me siento mal de que no te pago. Entonces, si estoy por ahí en algún centro comercial y te veo a lo lejos, procuro que no nos encontremos porque me siento mal. Simple y llanamente me siento mal. Bueno, todas estas explicaciones, ejemplos y argumentos son para mostrar una sola cosa. Lo mejor de nuestro sacerdocio empezará con una relación de confianza viva en Cristo. Confianza viva con Cristo, lo mejor. Yo quiero decirles con toda fraternidad, que lo mejor no ha llegado. No sé cuántos años tengas de ordenado, sé que hay distintos tiempos. Este servidor ya completó este año 27. Yo quiero que tengamos la certeza de que lo mejor no ha llegado. Yo quiero que tengamos la certeza de que Cristo sigue trabajando en nosotros. Quiero que tengamos la certeza de que si estamos aquí es una señal de la providencia y del amor de Cristo que está diciendo, Nelson, sigo contigo. Antonio, Carlos, Roberto, Juan Carlos, Adrián, estoy contigo, sigo trabajando en ti. Lo mejor de nuestro sacerdocio está por llegar. Lo mejor de nuestra vida sacerdotal no ha sucedido todavía. Lo mejor no está en el pasado. Lo mejor está en el futuro. Ah, pero es que en el pasado yo me acuerdo que yo era muy fervoroso, yo me conmoví hasta las lágrimas. Eso está bello. Pero es que ese del pasado no había tenido que enfrentar lo que a ti te ha tocado enfrentar. Entonces tenemos que tener la certeza de que lo mejor está por llegar. Y tenemos que tener la certeza de que eso mejor que va a llegar de la mano de esta palabra, confianza. La gran pregunta, por supuesto, es ¿y cómo se construye? No desde la fantasía, ¿sí? Me disculpan lo que voy a decir, no desde el folleto de promoción vocacional del seminario, ¿no? Yo miro estos folletos y digo, bueno, está bien, hacen lo que hacen, ¿no? Con sus brochures, con sus trípticos, con todo esto que sacan. Está bien eso. Pero la pregunta es para nosotros, los que llevamos heridas, cicatrices, callos, caídas, moretones, fracturas, a veces mal sanadas, para nosotros que llevamos las huellas del camino, para nosotros, ¿cómo es posible construir confianza? ¿Cómo pudiéramos salir de este retiro con una experiencia nueva, una especie de alianza renovada con nuestro bendito Salvador Jesucristo? De tal modo que también nuestra palabra rejuvenezca, de tal modo que nuestra palabra no sea yo conocí un Cristo, sino yo tengo una experiencia renovada de Cristo. Y a partir de ahí, estoy seguro que todos los dones que el Espíritu Santo ha querido darnos, estoy seguro que todos esos dones van a florecer de una manera bendita, maravillosa. Ese es el tema de nuestro retiro, queridos hermanos. Esto es lo que vamos a tratar. Y yo quisiera que nos quedáramos con esa pregunta, pero en primera persona del singular. ¿Cómo puedo yo? Por supuesto, con el auxilio, con la guía, con la luz del Espíritu Santo. Esto no es pelagianismo. ¿Cómo puedo yo renovar mi alianza de amor con Cristo?
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0: 10 de la mañana. Un minuto.
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5: Bendiciones a todos y cada uno de ustedes, queridos hermanos. Qué alegría que están sintonizando tu programa de bendición en bendición. Te saluda el diácono Oscar Méndez. Buenos días, Cindy.
6: Buenos días, queridísimo diácono Oscar. Y buenos días a cada uno de ustedes que nos sintoniza en esta mañana. Que el Señor les bendiga. Que este programa sea de mucha bendición para todos nosotros. Que aprendamos. Y que con gozo sigamos adelante haciendo la voluntad del Señor en nuestras vidas.
5: Amén, Cindy. Con gozo y alegría. Bueno, el día de hoy, queridos hermanos, no nos acompaña Edwin por motivos personales, pero estamos aquí, Cindy y yo, haciendo el programa. El día de hoy, pues, el Señor nos hablará a nuestro corazón. El Señor estará presente con nosotros. El día de hoy, el Señor quiere también que tú le ofrezcas este día y sobre todo en esta oración. Señor, te damos gracias por este día que nos invitas a participar de tu alegría en el banquete eucarístico. Te damos gracias, Señor, porque nos amas tal y como somos, porque nos aceptas, porque nos esperas, porque nos tienes a cada uno de nosotros, porque nos has llamado por nuestro nombre, Señor. Por eso te damos gracias. Te bendecimos y te alabamos. Te ponemos en tus manos las intenciones de cada uno de mis hermanos, especialmente aquellas personas que no tienen fe, que han perdido la esperanza o que se sienten desanimados en este momento. Todo esto lo ponemos en tus manos por Cristo nuestro Señor. Amén.

0: Bendiciones a todos y cada uno de ustedes. Continúas en tu programa de bendición en bendición. El día de hoy, reflexionando sobre los pasos para acercarnos a las Sagradas Escrituras. Se nos presenta, ¿no? Y me llama mucho la atención donde dice, Señor, le respondió a Marta. Marta, Marta, muchas cosas te preocupan y te inquietan. Siendo así, que una sola es necesaria. María escogió la mejor parte y nadie se la quitará. ¿Y por qué el Señor está diciendo esto? Porque María se había sentado a los pies del Maestro a ponerle atención, a escucharle. Y esto en sí no es un rechazo a las actividades de Marta, sino que es una llamada de atención de no dejar que las cosas pasajeras o temporales nos roben la paz. Es poner atención que lo que verdaderamente vale la pena es estar a la escucha del Señor, a la escucha del Maestro. ¿Qué mejor forma de estar a la escucha del Señor que cuando nos acercamos a la palabra de Dios? Con esto, muchas veces hay personas, Cindy, que mencionan y dicen, no, pero mira, Marta estaba ocupada, estaba queriendo atender a Jesús y María solo estaba allí, y es justo que ella vaya y le diga, oye, ¿por qué no le dices que me ayude, no? Y sí es cierto, pero el punto que Jesús quiere recalcar, digamos, en este evangelio es un punto importante, que es escuchar al Señor, esa mejor parte que no será quitada. Que las cosas temporales de la vida, ya se llame trabajo, ya se llame alguna ocupación, arreglar tu jardín, tu familia, lo que sea, no quiten la paz. Que no te quiten, que no te consuman tanto el tiempo que Dios te regala, hasta el punto de no escuchar, aunque sea un momento, la voz de Dios durante el día. Entonces es importante estar pendiente de eso. Es like, en todas las 12 horas que pasamos despiertos, digamos, por así decirlo, que pases despierto 12 horas, ¿cuánto de ese tiempo realmente te sentaste y dijiste, voy a escuchar lo que Jesús quiere decirme hoy? Entonces, si pasas todo el día en actividades y otra actividad, aunque sean buenas, y no tomas un tiempo específico, aunque sea poco, pero un tiempo específico para escuchar al Señor, estamos muy mal. Entonces, por eso no es que el Señor reprenda que estamos allí ocupados en otras cosas. No, es que es importante mantener esta relación con el Señor. ¿Cómo vamos a mantener la relación con el Señor si ni siquiera gastamos 5 minutos en una escucha atenta a su palabra?
1: Qué bonita reflexión, querido diácono. Es muy interesante lo que ha dicho, ¿no? Que a veces es cierto, nosotros podemos pasar mucho tiempo y como padres de familia, como madre, yo sé que eso es muy cierto, porque uno con hijos pequeños en casa se levanta a cuidar de ellos y pasa una actividad, pasa la otra, y a veces es difícil encontrar ese tiempo para uno poder sentar y sentarse y tener un momento de oración, de silencio, para estar con el Señor. Pero es importante que nosotros en ese diario vivir hagamos ese espacio, ¿no? Que encontremos, aunque sean 5 minutos, para ver la lectura del día, o tal vez si estamos muy ocupados, escuchar alguna prédica, escuchar un rato la radio, que tiene mucho contenido católico, que tiene muchas reflexiones y nos pueden ayudar en nuestro diario vivir. Y a veces, si no podemos escuchar por mucho tiempo, pero si escuchamos por 5 minutos y algo nos tocó, eso nos va a hacer cambiar nuestra vida, ¿no? Y algo para mí también que yo puedo reflexionar en este pasaje, cuando Jesús le dice a Marta que María ha elegido la mejor parte, para mí eso también es como llamarnos la atención un poco a nosotros las mujeres, Jesús, a que nosotros estudiemos, ¿me entiendes? No, pero no solo las mujeres. Yo digo mujeres porque pues es Marta y María, ¿no? Pero también a los hombres. Pero en general a todos nosotros nos llama Jesús a que nos sentemos a estudiar un poco, a entender más la palabra de Dios, también a catequizarnos nosotros mismos, porque a veces nosotros solo hacemos el catecismo de hasta octavo grado, hasta cuando nos confirmamos, y ya después nosotros seguimos nuestra vida, algunos nos vamos de la iglesia, otros participamos en las actividades, pero no le damos ese enfoque a lo que se puede decir la teología, ¿no? Al estudio de nuestra iglesia, a leer los documentos, a leer la Biblia, a leer las cartas de los papas que han escrito y entender más de Dios y buscar eso, esa sed o buscar más entender lo que Dios quiere para nosotros, lo que Dios quiere hablarnos a nosotros, lo que Dios quiere que nosotros seamos, ¿no? Que es hijos amados de Él, que Él quiere que seamos alegres, ¿no? Como dice la palabra, que estemos alegres, agradecidos con todo lo que tenemos. Así que, hermanos, de verdad que este programa es un llamado, ¿no? Un llamado de atención a decir, Cindy, tienes que ponerle un poco más de tiempo a la palabra de Dios, a leerla, a entender lo que Dios quiere de mí como persona para poder después hablarlo y pasarlo a mis hijos, a mi comunidad, y a todos los que nos escuchan.
0: Creo, Cindy, que tienes mucha razón, ¿verdad? Cuando es un llamado de atención para cada uno de nosotros. Y yo pienso que necesitamos tomar una conciencia de lo que significa pasar la fe. O sea, no solamente es conocer la fe, sino pasar la fe. La responsabilidad grande que tenemos no solamente es formarnos, ya sea, digamos, en la educación, aprendiendo alguna carrera, algún oficio, sino en un porqué, algo trascendental, algo que me va a llevar a algo diferente, algo que trasciende hacia la vida eterna. Íbamos manejando, íbamos escuchando alabanzas, íbamos orando, íbamos platicando, y era bien bonito porque yo le decía, mira, hijo, no importa la edad que tú tengas en la vida, ya sea que llegues a tener mi edad o ya cuando estés seas un hombre desarrollado, nunca te olvides del amor que Dios te tiene. Y venía hablándole, ¿no? Entonces, en ese momentito se me vino a la mente, ¿qué es lo que otros papás que no conocen la fe o que no saben de Dios le dirían a sus hijos? Tal vez le dirían, mira, tenés que trabajar fuerte para poder tener esto, tener lo otro, o le dirían, no sé, algo otras cosas, ya solamente cada quien sabe. Con esto no estoy diciendo que soy mejor ni nada. Mi punto aquí es que cuando uno tiene fe, cuando uno Dios le ha regalado este encuentro con el Señor, uno tiene que ofrecer. No solamente ofrece cosas temporales de esta vida que se acaban con la muerte, sino que uno tiene que ofrecer a aquel que se acerca. En este caso, el que estaba cerca de mí era mi hijo, pero puede ser un hermano, puede ser una persona en la parroquia, puede ser una persona en tu grupo de oración. ¿Qué tienes que ofrecerle a esa persona que el mundo no le puede ofrecer? Porque nuestro llamado no es solamente ofrecer cosas materiales, es qué le podemos ofrecer a las personas. Algo que les dé esperanza en un momento difícil, en un momento duro. Algo que les levante el ánimo. Hay tanta gente desanimada, hay tanta gente triste, agobiada, acongojada, que no sabe qué hacer. Ya intentó de todo en la vida y no pueden salir de sus depresiones, no pueden salir de sus vicios, no pueden salir de situaciones duras y difíciles. Y entonces, si tú estás allí y puedes ofrecer la fe, ¿por qué no ofrecer la fe? ¿Por qué no decirle a la gente, oye, hermano, ¿por qué no tratas de escudriñar la palabra de Dios? Pero qué difícil es entonces mostrarle a la gente si yo mismo no sé escudriñar la palabra, si yo mismo no sé la palabra. Entonces, ¿cómo le voy a ofrecer eso a la gente?
1: Amén, Diácono Méndez. Es cierto, nosotros necesitamos abrir la Biblia, buscar una clase. Saben, la diócesis ofrece clases de $10 en línea, que nos enseña más de cómo ser un catequista. Y yo digo, yo sé que esa formación es para catequistas, pero nosotros como padres de familia somos los primeros catequistas de nuestros niños. Entonces, es información importante que nos va a ayudar a pasar la fe a los pequeños en casa. Así que ánimo, hermanos, no tengan miedo de estudiar, de aprender más de la palabra de Dios y cuál es ese mensaje que Él tiene para nosotros.
0: Amén, Cindy, muy cierto, no hay que tener miedo. Y volviendo a lo que decíamos, de qué es lo que tenemos que ofrecer, ¿no? Entonces tenemos a Marta, por un lado, que conocía al Señor, se ocupaba de esas cosas. Pero tenemos a María, y como lo digo, no es un rechazo lo que Jesús está haciendo ahí. Lo que está enfocando es qué vamos a ofrecer después si no escuchamos al Señor. Una escucha atenta a lo que Dios me está diciendo. ¿Qué voy a hacer? Mira, la voz del enemigo, la voz del demonio, la voz del mundo, la voz de la carne compiten con la voz de Dios para ganarnos y tomar nuestra atención. Cuando en tu corazón o en tu mente resuenen las palabras, no sirves para eso, tú no lo vas a lograr, te volvieron a rechazar, volvieron a hacerte de nuevo esto. Eso no viene de Dios, eso viene del espíritu inmundo que quiere que tú vivas en constante depresión y tristeza. Eso no viene del Señor, eso viene del espíritu del mal. Entonces, como puede ser que nos vayamos a o recemos y algún psicólogo nos pueda ayudar, o un guía espiritual. Pero si no podemos tener eso, pues comienza a formarte, comienza a leer, comienza a orar, comienza a escuchar a Dios. Antes que decir tantas palabras al Señor, escucha a Dios. ¿Qué Dios quiere para ti? ¿Qué Dios quiere en tu vida? Así que bueno, vamos a continuar en el programa. Hoy estaremos en los próximos segmentos hablando sobre cómo acercarnos a la Sagrada Escritura para poder así estar a la escucha atenta del Maestro. ¿Quién?

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4: Continúas en tu programa de Bendición en Bendición, hoy en este día meditando sobre los pasos para acercarnos a la Sagrada Escritura. Y es que el Señor, hermanos, quiere hablarnos a nuestro corazón. 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No podemos quedarnos todo el tiempo ahí tirados, tendidos, como que si hemos nacido para nada. Nosotros, Dios nos regaló la vida para que podamos tener victoria. Esa victoria viene a través de la escucha atenta de su palabra.
5: Bien, hermanos, ahora leeremos dos citas bíblicas que nos confirman que leer las Sagradas Escrituras son el camino correcto para reconocer a Jesús en nuestras vidas y escuchar su voz en el corazón que nos muestra su plan para nosotros. La primera cita bíblica es el Salmo 119, versículo 5, y dice así: para mis pasos, tu palabra es una lámpara, una luz en mi sendero. Qué bonita cita, ¿no? Que es muy cierto, hermanos. En esos momentos difíciles de la vida, cuando no encontramos la salida, cuando estamos desanimados, la palabra de Dios es como agua fresca para nosotros. Es una lámpara en ese caminar oscuro de la vida. Es esa luz que nos guía, que nos muestra a dónde tenemos que ir. Y también nos anima a seguir adelante, a no quedarnos en ese problema o en ese estado de tristeza, ¿no? Dios no quiere que tú vivas una vida triste. Y eso no significa que no vamos a tener problemas o tal vez que no tengamos una casa súper lujosa, pero adentro de nuestro corazón siempre va a estar esta luz, siempre va a estar esa felicidad, porque sabemos que esta vida es pasajera, que esta vida va a llegar a su fin, pero nuestra vida y nuestra alegría es grandiosa. ¿Por qué? Porque un día vamos a conocer al Señor, porque un día vamos a estar en un hogar lindo, en ese paraíso que Dios y que Jesús fue a preparar para nosotros. Así que ánimo en este caminar. Y nosotros vamos a sentir y vamos a encontrar este ánimo y esas palabras y ese aliento y esa fortaleza para perseverar en este caminar leyendo la Biblia. Porque en la

0: Biblia es lo que es, son las palabras del Señor para nosotros. Es el mensaje que Él tiene para nosotros. Así que ánimo, hermanos. Lean la Biblia para encontrar la fortaleza.
1: Amén, hermanos. Es muy cierto. Pienso también, Cindy, que es importante dar un reset, ¿verdad?, a nuestra vida. No todo el tiempo la gente anda con los ánimos elevados y contentos y alegres y sintiendo que si le imponen las manos a alguien van a resucitar. O sea, hay momentos en los que uno se siente así con el fuego del Espíritu Santo, pero hay momentos que son, no son así. Ya sea porque estés enfermo, ya sea porque estás cansado, o ya sea porque has cometido algún pecado o has vuelto a los vicios anteriores. Entonces, yo siempre recomiendo a aquellas personas que se acercan a preguntar, ¿cómo hago, hermano, para continuar? ¿Cómo hago esto para aquello otro? Yo recomiendo que hagamos un reset. Y ese reset, como cuando vas a reiniciar una computadora, un teléfono, porque algo está malo, entonces uno dice, no, si lo reinicio de nuevo, entonces va a volver y va a quedar bien. ¿Cómo se inicia entonces? ¿Cómo hacer este reset en nuestra vida? Primero es poniéndonos de acuerdo con el Señor. Poniéndonos de acuerdo con el Señor, y como la cita bíblica que tú dices, ¿no? Para mis pasos tu palabra es una lámpara. Una luz en mi camino, una luz en mi sendero. O sea, es como decir, oye, ¿sabes qué, Señor? No tengo ganas de leer la Biblia, pero déjame que yo me acerque. Envía tu espíritu para que pueda de una u otra manera sentirle sabor a lo que leo, porque a veces no le siento sabor. Quizás lo has leído muchas veces ya, el Evangelio de Marcos, el Evangelio de Lucas, o el Evangelio de Mateo, cualquier carta del Nuevo Testamento, o cualquier libro profeta del Antiguo Testamento. Quizás has leído todos los Salmos y ahora te sientes desanimado. Bueno, es momento de volver a empezar. Es momento de decir, oye, voy a comenzar de nuevo, voy a dar un paso cerca al Señor. Y si en ese momento te viene un pensamiento que dice, oye, ¿para qué vas a iniciar de nuevo si vas a volver a caer? Oye, ¿para qué va a ser? Como me dijo un sacerdote el otro día. Es que mira, hijo, el pecado siempre va a estar ahí. Pero el punto aquí es tratar la forma de por lo menos no caer tan rápido. ¿Ok? Por lo menos no caer tan rápido. Que por lo menos demos más pasos que antes. Entonces, es importante que nosotros, al acercarnos a su palabra, hagamos como un acto de fe, como hizo el hijo pródigo, que se puso a pensar y dijo, oye, en la casa de mi padre hasta los criados, los sirvientes comen mejor que yo, y tú, hermano, tienes el bautismo, el Espíritu Santo está ahí contigo, basta con que lo clames y el Señor va a ir corriendo a salvarte, va a ir corriendo a animarte, a volverte a dar las alas, el ánimo para poder tenerle sabor a la palabra de Dios. Así que yo pienso eso, Cindy, que es importante que nos acerquemos, pero con esa condición, ¿no? Pidiéndole al Señor la fuerza, la sabiduría, y luego también, ¿por qué no decirlo?, participar del sacramento de la confesión.
0: Amén, así es. También, hermanos, la segunda cita bíblica está tomada de Proverbios 4:20. Y dice así, hijo, pon atención a mis palabras, oye bien mis discursos, tenlos presentes en el espíritu, guárdalos en lo más profundo de tu corazón, porque son vida para el que las acoge, son un remedio para el cuerpo. Wow, eso sí me toca bastante a mí. Y es importante, hermanos, lo que nos dice el Señor, ¿no? Que los tengamos siempre presente, las palabras de Él en nuestro espíritu, y que las guardemos profundamente en nuestro corazón. ¿Por qué? Porque así estamos guardando nuestro corazón de los ataques del enemigo o los ataques de las palabras que a veces tratan de lastimarnos, ¿no? Lastimar nuestros sentimientos. Pero cuando estamos bien cerca del Señor y cuando tenemos sus palabras aquí en nuestro corazón, no vamos a tener ese espacio para permitir que otras palabras vengan a desanimarnos, porque las palabras del Señor están en nuestro corazón y nos van a guardar nuestro corazón, van a guardar nuestros sentimientos, van a guardar nuestros pensamientos. Y también me encanta esto, que dice que las palabras del Señor para las que las acoge, ¿no?, son un remedio para el cuerpo. Porque es cierto, hermanos, cuando nosotros somos así como muy enojados o guardamos resentimientos, o a veces tenemos enojos muy fuertes, ¿qué pasa? Nos enfermamos, físicamente nos enfermamos. Pero aquí dice eso, ¿no? Que las palabras del Señor son vida y son remedio para nuestro cuerpo. El Señor nos creó, somos hechos a su imagen y semejanza. Y si la Biblia está ahí, porque Él la ha dejado, porque Él ha inspirado a los escritores a través del Espíritu Santo, ¿cómo no va a ser esto remedio? Es remedio para nosotros, pero nosotros tenemos que abrir esa Biblia, no tenerle miedo y leer lo que el Señor tiene y quitarnos ese pensamiento como yo lo tenía antes cuando era más joven, que ¿para qué voy a leer la Biblia? Porque después, si yo no hago lo que dice, voy a estar pecando. Ese era mi pensamiento antes. Y yo tenía miedo de leer la Biblia. Y decía, mejor para qué, mejor no quiero saber nada, porque así yo voy a estar bien con el Señor. Pero he aprendido, hermanos, que cuando uno tiene esos pensamientos, uno es como que está rechazando la misericordia del Señor. Y hay dos formas que nosotros rechazamos la misericordia, pensando que no somos pecadores y que somos perfectos y que somos santos. Y la segunda es rechazar la misericordia a uno mismo, decir, es que yo soy muy pecador y no me merezco el perdón o no me merezco las promesas del Señor y rechazo eso. Entonces, el Señor no tiene espacio para entrar a nuestra vida, para entrar a nuestro corazón. Así que no rechacemos la oportunidad de un día más de el que el Señor nos está regalando para abrir la Biblia, para leer de su palabra, para guardar las palabras del Señor en nuestro corazón y que nos llene de amor, de alegría y que sea remedio para nuestro cuerpo.
1: Amén, Cindy, lo has dicho muy bien. Yo pienso de que estos pasos nos ayudarán, queridos hermanos, para podernos acercar a la palabra, especialmente a la escucha de la palabra. Bueno, los dejamos con un segmento musical. Cuando regresemos, seguiremos hablando de estos pasos importantes.

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5: Y continuamos con tu programa de Bendición en Bendición. El día de hoy hablando sobre pasos para acercarnos a las Sagradas Escrituras. Bueno, queridos hermanos, hemos hablado entonces de la importancia, ¿no?, de lo que Jesús le decía a María y a Marta, ¿no? Cuando le dice a Marta: Marta, Marta, María ha escogido la mejor parte. Y hoy te pregunto a ti, ¿qué parte estás escogiendo tú? El hecho de que María se haya puesto solamente a la escucha de Jesús no significa que María no hacía otras cosas. Acuérdate, la Biblia no lo menciona, pero tampoco dice que ella no hacía eso. Así que aquí Jesús no está rechazando las obras temporales o los bienes temporales de esta vida. Lo que Jesús está diciendo es: no te dejes que el afán de las cosas de esta vida te quiten hasta el punto de no escuchar su palabra. Como la palabra de Dios que Cindy estaba leyendo: pon atención a mis palabras y escucha bien mi discurso, dice los proverbios. Pon atención a mis palabras. Y ahora la pregunta: ¿le estás poniendo atención a tu palabra, a la palabra de Dios? O cuando vas a misa, ¿te duermes rápido? ¿Ah? Como diácono uno mira unas cosas. O sea, mira a veces a los del coro, solo comienza la homilía del padre y lo primero que hacen es a sacar el teléfono y comienza, no sé, será que tal vez miran el Facebook o lo que sea, no sé, no estoy juzgando, a lo mejor tal vez están esperando una llamada de alguien importante, a lo mejor tal vez tienen un ser enfermo en casa y están pendientes, ¿no?, de algo así también, ¿no? Pero a veces uno mira tantas distracciones como que automáticamente comienza el sacerdote a dar la homilía y la gente comienza como like, oh, ok, es tiempo de descansar para no estar haciendo tanta oración, levantándonos y poniéndonos de pie o sentándonos o arrodillándonos. No, hermanos, ánimo, ánimo, acerquémonos a la palabra sin miedo, acerquémonos al Señor. Recordemos, hermanos, de que estos pasos que estamos hablando nos beneficiará en la lectura de todas las Sagradas Escrituras. Recordemos que el próximo paso es tener un corazón humilde. Un corazón humilde que se deje instruir por Dios. Tener una disposición de obedecerle. Josué 1:8 nos dice, releerás constantemente este libro de la ley. Meditarás día y noche para que actúes en todo según lo que ahí está escrito. De ese modo llevarás a cabo tus proyectos y tendrás éxito. Mira, subraya eso. Josué 1:8. Releerás constantemente este libro. No, hermano, a veces la gente lee más los chismes o los deportes, que con quién firmó ahora o con quién firmó Messi, por ejemplo, o con quién firmó Cristiano Ronaldo, todos estos jugadores de fútbol, están al tanto del último equipo, de la última novedad, con la política, lo que es lo que dijo el presidente, qué no dijo el presidente. Okay, está bien, cosas pasajeras, Marta, Marta, ¿verdad? Pero, ¿qué pasa? ¿No estamos leyendo el libro de la ley? ¿Estamos leyendo lo que la palabra nos enseña? ¿Estamos leyendo, como dijo Cindy, las cartas del Papa? Las cartas de los obispos. ¿Qué dice tu obispo en la diócesis? ¿Por qué piensa de esta forma? No, hermano. O sea, también le estoy hablando a aquellos que nos escuchan, que ya tienen años caminando con el Señor y todavía no, como que no se animan a seguir adelante. El mismo Josué nos dice aquí, releerás constantemente este libro. Y no es que nos estemos enfocando solo en la Biblia. Es que, hermano, si nosotros no nos nutrimos con la palabra de Dios, nos vamos a nutrir con otra cosa. Acuérdate que el ser humano siempre está hambriento y sediento de algo. Y si ese algo no es Dios, lo vas a reemplazar con otra cosa. Así que es preferible llenarlo con el Señor, porque es el único que satisface. El resto solamente momentario, momentario.
6: Muy bien, hermanos. También ustedes se pueden tal vez estar preguntando, pero ¿cómo yo voy a encontrar este tiempo para leer? Tengo una vida muy agitada, o trabajo bastante, y saben, eso es entendible. También es entendible aquellas mamás que tal vez tienen un recién nacido y se despiertan a cada 2 horas a amamantarlo, a darle, cambiarle su pañalito, o muchas cosas que pasan, ¿no? Pero yo creo, hermanos, que es importante, y yo sé que podemos, aunque sea leer el Salmo del día, podemos encontrar 5 minutos. Y si no tienes 5 minutos, 3 por lo menos, para leer, aunque sea un pasaje pequeño, y meditarlo, y ver qué es lo que el Señor tiene para nosotros. Y es importante en esos poquitos momentos encontrar un lugar tranquilo y sin interrupciones, ¿no? Hacer una oración pequeña y leer lo que el Señor te quiere decir. Es como hacer una cita con el Señor para leer las Escrituras. Nosotros a veces pasamos mucho tiempo viendo el teléfono, viendo Facebook, Instagram, Netflix, podemos ver un show tras otro, más que ahí hay un montón de cosas que ver. Entonces, digamos, en vez de ver un show, voy a leer la Biblia. En vez de ver tanto Instagram, voy a ponerme a leer un pasaje de la Biblia. Y aumentarle el tiempo que tú pasas con el Señor. Aumentarlo poco a poco, graduadamente, cada día. Y podemos hacerlo, hermanos, antes de iniciar el día, porque a veces en la madrugada es cuando todos pues todavía están durmiendo los niños y es un momento perfecto de disfrutar el silencio y tú ya estás en alerta, ¿no? Ya tu cerebro está descansado, tu cuerpo está descansado y tú puedes leer bien antes de iniciar el día. O si no, en la hora de tu almuerzo, en el trabajo. En el trabajo usualmente le da uno media hora, ¿no? Para almorzar. En ese momento puedes abrir tu Biblia y leer algo mientras tú almuerzas tranquilo. O si no, antes de dormir. Otro momento perfecto.
5: Así es, Cindy. Es importante entonces buscar las oportunidades. Mira, la palabra de Dios siempre nos va a traer dos formas como de hacer lucha, ¿no? Porque, recuerda, estamos en una lucha espiritual. Entonces, la Biblia o nos habla de una guerra o nos habla de los deportes. Por ejemplo, Pablo menciona sobre vamos a correr la buena carrera para que al final seamos coronados con la corona celestial, ¿verdad? O viene y nos dice prepárense como aquel atleta que no sé qué. ¿Por qué? Porque eso requiere un esfuerzo. Nadie que va a la guerra no hace un esfuerzo. O sea, yo pues sé de personas que han ido a la militar y a las 4 de la mañana a despertarlos y al entrenamiento, porque van ¿a dónde? A una guerra. ¿Ah? Personas que de los deportistas ahí están practicando, entrenando para alguien que corre o alguien que nada, por ejemplo, hace natación, los segundos son vitales. A veces por milésima de segundo pierde en una competencia. Entonces ahora en la vida espiritual, acercarnos a la palabra de Dios requiere también un poquito de esfuerzo. No es que solamente tengo ganas, no, requiere un poquito de esfuerzo. Requiere ese esfuerzo de decir, oye, voy a buscar, como decía Cindy, en la hora del almuerzo, quizás un poquito. Si tal vez tú sientes que leer un libro entero de la Biblia es demasiado pesado para ti, puedes, por ejemplo, inscribirte a algunas de estas revistas que traen el Evangelio Meditado del Día. Y leo una meditación, o hay, por ejemplo, las meditaciones de Juan Pablo II, meditaciones de Madre Teresa de Calcuta, todas estas cosas. O incluso también puedes utilizar el método más antiguo que la iglesia tiene, que es el método de la lectio divina, la lectura orante, en 4 pasos. Lectura de la palabra, meditación. ¿Va? Primero se lee, después se medita, después se habla con el Señor, la oración, y después contemplas durante el día lo que has leído, lo que has meditado y lo que has orado. Así que tenemos que buscar constantemente acercarnos a Dios. Porque mira, hermano, el cuerpo te pide descanso. El cuerpo jamás te va a pedir, oye, tenés que ir a hacer ejercicio, por ejemplo. No, el cuerpo quiere estar bien tranquilo, lo más relax. Ahí que tú puedes, así quiere el cuerpo. Ahí va uno todo gordito cada año. No baja menos libras, sino más libras. No, yo lo hablo porque es un esfuerzo. Ahí estoy caminando otra vez, estoy de nuevo. Y a veces digo, ay, a ver cuándo. No, mi director espiritual me dice, es que hijo, tenés que volverlo a intentar y volverlo a intentar hasta que no sé cuánta vez lo vas a lograr. Así es. Y en la vida espiritual, así, ay, es que me aburro. No, no me aburro. Tengo que seguir entonces en la presencia de Dios y hacer un esfuerzo. Así que, bueno, el programa se nos fue rápido, Cindy. Y bueno, vamos a orar, vamos a ponernos en las manos del Señor. Vamos a poner todas nuestras intenciones, quiero decir, en las manos del Señor. Señor, en este momento ponemos todas las intenciones de nuestros hermanos que nos sintonizan. Y aquellos hermanos que nos han pedido oración también los ponemos en tus manos. Tú conoces los corazones de cada uno de ellos y sabes lo que cada uno necesita. Todo esto lo ponemos a través de Jesucristo nuestro Señor. Amén. Y hablamos para ustedes.
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0: 11 de la mañana, un minuto.
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2: Buenos días, buenas tardes, familia de Dios. Bienvenidos a otro Rompiendo Esquemas. Hoy es domingo 14 de junio del 2026, undécimo domingo del tiempo ordinario. Y hoy tenemos un programa especial con unos panelistas, como siempre, espectaculares. Don Rafa Castro.
3: Eso, saludos a todos. Qué lindo que nos encontremos en este mes y nos sigamos encontrando en este mes del Sagrado Corazón de Jesús. Bendiciones para todos.
4: Hola, ¿cómo están todos? Siempre digo lo mismo, me repito, pero es verdad lo que uno siente, ¿no? Qué lindo poder estar compartiendo hoy con ustedes.
2: Qué lindo. Y hoy tenemos un programa muy especial, don Andrés Rogelio Castillo, para los que no reconocieron voz. De las Pampas Argentinas. Ok, muy bien. En la primera parte vamos a compartir algunos aspectos sobre el discurso del Papa León XIV en su visita a España, dirigido a los miembros del Parlamento Español. Está cargado de teología, está cargado de historia, está cargado de responsabilidades.
3: Social.
2: Es un discurso que si usted se lo perdió, tiene que buscar YouTube y verlo completo.
3: Sí, porque es
2: espectacular. Yo creo que vamos a comentar un poquito porque no le vamos a hacer justicia en 20 minutos a la cuestión histórica, que es preciosa. También vamos a reflexionar en la segunda parte sobre las lecturas que la Iglesia nos presenta como alimento espiritual para este domingo 14 de junio del 2026, undécimo domingo del tiempo ordinario. Y todo comienza con un don. Dios elige a un pueblo que no tiene méritos. Y ese amor llega al extremo en San Pablo a los romanos, donde dice, este amor llega al extremo porque nos amó aun cuando éramos pecadores. Y finalmente en el Evangelio recibimos una misión, dar sin medida, dar sin medida. Y después, finalmente en el tercer segmento, comentaremos algunos aspectos, noticias que cada uno de nosotros ha escogido para comentar con ustedes. Don Rafa Castillo.
3: En su recorrido por España, el Papa León XIV consagra su pontificado a la Virgen de Montserrat, allí en España.
2: En Barcelona. Qué bonito, ¿no? Don Andrés Rogelio Castillo.
4: La Conferencia de Obispos Católicos de Estados Unidos nos alertó y nos cuenta sobre el avance a nivel local de la beatificación y canonización del misionero católico John Rick Miller.
2: Ok, muy bien. Y mi noticia tiene que ver con Antonio Gaudí, que precisamente se celebró el centenario de su muerte en presencia del Papa León XIV, en la magnífica, yo creo que es la iglesia más linda del mundo,
3: la Sagrada Familia.
2: No, es la iglesia, es que es espectacular, la tenés que ver para creer.
4: Sí. Hay un vivo, largaron un vivo en YouTube que uno podía ver en directo.
2: Vamos a mandar el link. Muy bien, pues vamos, comencemos comentando este discurso del Papa al Parlamento Español. A mí me parece que es un discurso histórico, único. Recuerden que el Parlamento Español es donde se decidían todas las cuestiones de la colonia y de todas las cosas del mundo. Y entonces llega primero a un lugar histórico donde se decidieron muchas cosas, ¿no? Y sobre la humanidad misma, que siguen valiendo para el día de hoy. Nosotros no nos damos cuenta, pero por ejemplo, el derecho internacional, el que lo construye es un español, Francisco de Vitoria. O sea, es el padre del derecho internacional actual. O sea, estamos hablando de hace 500 años. Pero ya, como se las preguntas que se hacían eran tan importantes, como por ejemplo, la humanidad de los indígenas. a nosotros nos parece una locura, pero para ellos que habían encontrado el nuevo mundo, que no sabían qué hacer, y entonces la razón se impuso al desasosiego de esto es nuestro poder y podemos hacer lo que nosotros querramos. Uh-huh. Y no fue así. Es verdad que muchos colonizadores hicieron lo que ellos quisieron, uh-huh, pero en el derecho internacional eso no dio cabida. Sí, y nace el derecho de la persona humana, claro, y nace la dignidad de todo ser humano, y nace porque en Salamanca lograron pensar todas estas cosas. Y el Papa les recuerda toda esta historia, sí, les recuerda a Cervantes, les recuerda a Miguel de Unamuno, que también es uno de los grandes del siglo XX.
3: Los santos españoles.
2: Los santos españoles, Teresa de Ávila. O sea, sí, toda esta gente que ha ido aportando y que no solo han construido el reino de España, también han reconstruido todo el mundo. O sea, la base del derecho internacional está en Francisco de Vitoria. Eso es indudable. Y nosotros no lo pensamos porque a veces ignoramos todas esas cosas. Pero es así.
3: A mí me impresiona cómo comienza él, ¿no? Él va manifestando en su discurso primero su identidad, ¿no? Dice que él viene como obispo de Roma, como pastor de la Iglesia Católica, así lo manifiesta, y vengo con una misión, la misión de el diálogo entre los pueblos, la Santa Sede, esa es su misión. O sea, me gusta mucho esto, pero además como que enfatiza en que lo que le concierne a él son temas de humanidad, son temas de iglesia, la iglesia que camina con la humanidad. Me gusta eso, ¿no? Porque él no se pone como en un papel de yo vengo a decirle cuántos de ustedes son malos y cuántos son buenos y qué es lo que tienen que hacer, sino que él viene con esa identidad de
2: y también
3: de misionero.
2: Dice, a nosotros nos toca respetar los ámbitos de las realidades terrenas.
4: Claro.
2: Bueno. Pero sí, también sí, defender la libertad religiosa.
3: Y eso es lo que dispuso, me imagino, los oídos de los parlamentarios.
4: Sí. Sí, además, esa hay una cosa que dice muy muy propia, que tiene más que ver con lo protocolar, pero que también marca su postura, porque lo primero que hace es agradecer, sí, agradece a la presidenta, y también agradece a la invitación que le hicieron de la Santa Sede. Hay muchos que creen que el Papa va a un país porque un día se levanta y dice, ay, mañana voy a visitar a Irak, ponele, y listo, ¿no? Y la verdad que no es así. Antes de que el Papa visite un país, es necesario que la Conferencia Episcopal del país mande una invitación.
2: Los políticos,
4: claro,
2: inviten.
4: Hay una invitación previa, ¿no? Y después el Papa dice, sí, es necesario que esté. No, no es necesario que esté, pero todo parte de una invitación. Y esto pasa así nomás como un saludo protocolar, pero me gusta porque él ya se pone en un lugar en decir, yo no vine acá porque vengo a decirle a ustedes lo que tienen que hacer, sino correcto, que vengo a aceptar una invitación con muy buena cara. Sí, ¿no? Me encanta.
2: Qué buena
4: que
2: cara
4: así
2: la que puso, sí, claro, y el discurso fenomenal. Lindo. Que lo tienes que leer, es una síntesis histórica de toda España.
3: Todos los lugares.
2: O sea, de 2000 años de historia, porque pues esta provincia romana existe desde hace más de 2000 años. Y entonces, él hace una síntesis muy, muy profunda, muy bonita de toda la historia española. Y después lo hace para retarlos.
3: Sí, no, es que yo le decía ahora a Andrés, fuera de micrófonos, que la construcción de este discurso es una empieza con una identidad, con una misión, con una postura de iglesia, y que después empieza con unos halagos que son encantadores y seductores.
2: Y, claro, y los reta con la cuestión de la vida humana, claro, del aborto.
3: Al final le pone eso, ¿no? Pero sí, antes los halaga con el tema de la cultura, del aporte del evangelio, de la literatura, del efecto
2: escucha
3: de las
2: esto,
3: universidades.
2: Escucha esto. España posee una memoria particularmente rica. Su identidad geográfica y política se ha ido entretejiendo como una historia en la que la fe y la razón, el arte y el derecho, la tradición y el pensamiento han sabido encontrarse fecundamente en sus catedrales y universidades, en su literatura inmortal, en sus instituciones jurídicas y en el ánimo mismo de su pueblo, permanece viva una herencia que ha dado forma a un modo de vivir la libertad, practicar la justicia y ordenar la vida común. Y entonces ahí me empieza las páginas universales del Quijote, la hondura espiritual de Teresa de Ávila, la inquietud metafísica de Miguel de Unamuno, que el hombre no se puede resignar a morir del todo, decía Unamuno, y desde ahí él empieza a construir su discurso para retarlos, ¿no? O sea, también hoy hay retos y también hoy los españoles pueden mostrar, recuerden que España y Francia son los países con más católicos de Europa. Uh-huh.
3: Sí, sí.
2: Y ellos tienen que empezar a pensar las cosas de otra manera. Entonces sí, los reta.
3: Ese desafío lo plantea como diciéndoles, hoy ya no hay unos nuevos mundos que conquistar a partir de los mapas que se exponen para ir a explorar, sino que hay unas nuevas cosas que debemos, unos nuevos mundos que debemos conquistar, y habla del universo digital, del tema económico, del tema político, del tema cultural actual, ¿no?
2: De la dignidad humana.
3: Son unos mundos
2: del valor que hay que irreductible de todo ser humano y los límites morales del poder.
4: Sí. Me gusta porque unifica todas las cosas, ¿no? Yo acá, como haciendo un resumen en casa, ponía algo, como si hubiera una tesis central de todo el discurso. Él dice, una sociedad justa solo puede construirse cuando la dignidad humana es el fundamento de la política, el derecho, la economía, la tecnología y la convivencia social. Y voy a lo que decía el padre, porque tanto España como Francia son dos países que están los más católicos, en la cantidad de católicos en este tiempo. Ha ocurrido algo en la historia, y es que han separado la fe de todos estos lugares, de la economía, de la política, sobre todo de lo social. Porque incluso una de las cosas que hizo Francia fue, con la revolución industrial, con el mayo francés, una de las cosas que hizo fue decir, bueno, yo puedo construir toda mi vida alrededor de otra cosa que no sea Dios, ¿no? Entonces existe esta mirada de Dios en el pueblo, pero también existe una mirada apartada, ¿no? Entonces lo que hace acá en el discurso es unir las dos cosas, es como decir, no se puede separar.
2: Claro.
4: No hay forma de hacer una cosa y otro otra cosa.
2: Pero es que hay un intento exitoso en Italia. Sí, en Italia se vive lo secular, pero no radicalmente. O sea, la fe sigue informando las decisiones políticas, las decisiones culturales. Las decisiones. O sea, el italiano en sí, no concibe el ámbito secular totalmente separado del ámbito religioso de la persona humana. Y entonces tiene.
3: Parte de la cultura.
2: Y ha sido muy exitoso.
4: Sí. Y claro.
2: Entonces, claro, eso se tiene que convertir en una luz para sociedades que se han roto totalmente, que donde se ha roto y que hace violencia a la misma sociedad.
4: Claro. Bueno, España con la figura de Franco es una de las figuras que más ha roto esto, ¿no?
2: Claro, porque es que al final, yo entiendo que los obispos españoles se fueron con Franco porque los estaban matando, los estaban persiguiendo, pero eso no debió haber durado mucho tiempo y debieron de haber alzado una voz crítica. Ahora están pagando las consecuencias de la miopía histórica, porque eso es miopía histórica.
4: Es como,
2: o sea,
4: lo medieval,
2: tú no te
4: que decís
2: sometes
4: vos
2: al poder. El poder tiene que ser iluminado por el evangelio. Claro que no buscas la confrontación, que no buscas el conflicto, pero tú no dejas de iluminar.
4: Claro.
2: Si dejas de iluminar, pues está pasando esta confrontación media tonta que ha sucedido porque la extrema izquierda todavía resiente el hecho de que la iglesia haya sido franquista por tanto tiempo.
4: Claro.
3: Sí, a mí quería hacer énfasis en eso porque en las redes sociales había un gran susto, una idea de que el islamismo, que el protestantismo estaba cundiendo toda España y como que el escepticismo con la iglesia católica. Cuando yo veo el movimiento del Papa León y cuando veo las masas, incluso lo compararon con Bad Bunny y su concierto y lo pusieron como en unas cosas ahí, unas mediciones todas raras, el impacto de la sociedad,
4: la cantidad de gente,
3: de jóvenes,
4: que asistió,
3: ancianos, gente.
2: El domingo hubo una reunión con los artistas, con los académicos, con los investigadores científicos, que fue magnífica. El discurso de Antonio Bandera, realmente maravilloso.
4: Organizó la Fundación Vitae. Fundación Vitae, ¿cómo suele suceder? El fundador es argentino.
2: Sí. Ay. Es que se le sale lo farsante. Qué bueno.
3: Lo Maradona.
2: Sí, no. Y fue increíble, ¿no? Y ahí estaba toda la crema innata de... España es uno de los líderes europeos en nuevas tecnologías y así. Entonces no es que podamos echarnos a un lado España, como algunos pretenden, ¿no?
4: Además está haciendo foco España hoy. Están sucediendo cosas muy fuertes
3: en la organización y en la tecnología y en el desarrollo social. Es buenísimo.
2: Entonces, bueno, y después recuerda el Papa a la escuela de Salamanca, ¿no? Que el Fray Francisco de Vitoria, ¿no? El fundador del sistema jurídico y moral internacional, que se basa en la dignidad, la justicia y el bien común. Uh-huh. Y él dice, esta tiene que ser la medida de las relaciones sociales, tanto uh-huh. a nivel nacional como internacional. Y es una de las grandes herencias de España, haber unido, escuchen esto, la acción histórica con la lucidez de la razón moral. Sí, uh-huh. O sea, y después dice, pues esta pregunta sigue vigente.
3: Yo creí que cuando empezó a hablar de la grandeza moral de la nación, que se fundamenta en el tema del cuidado, de la dignidad de la persona, del cuidado del no nacido, del anciano, del enfermo, cuando empezó a hablar de esos temas tan difíciles, pensé que iba a haber caras o iba a haber alguna oposición y resulta que no, o sea, todo fue muy bien recepcionado. Y me encanta eso, ¿no? Que él haya puesto a la persona, basado pues en los argumentos antes dichos, la persona, su protección, que no podemos entrar en la cultura del descarte.
2: Fíjate que yo creo que al Papa León en España le ha beneficiado que Donald Trump lo haya ensuciado.
4: Claro, claro, porque España también está.
2: Claro, porque claro. Están metidos en esto, claro. Y ellos rechazan toda esta ideología.
3: Dios, el espíritu, ¿cómo se mueve? ¿No? El espíritu,
2: esta corrupción que hay, porque todo eso es una corrupción aquí en Estados Unidos. Pero bueno, como sea. La dignidad, dice él, precede a toda concesión del Estado. O sea, esto es muy americano, ¿eh? Claro. Mm. Esto es muy gringo. Mm-hmm. ¿Sí? El ser humano tiene derechos inalienables, mm-hmm. que no son dados por el Estado. Claro. Son dados por el Creador.
4: Amén.
2: Y yo creo que eso...
3: Tenemos que volver a eso.
2: Sí, claro. Esto es muy gringo, ¿eh? Y esto es como el aporte del pensamiento americano a todo el mundo, ¿no? Y la fe cristiana la proclama... Dice él, a partir de la revelación, la razón humana puede reconocerla como exigencia escrita en la verdad del hombre. Uh-huh. Y cuando esta convicción permanece viva, el derecho se convierte en amparo de todos, y en garantía frente a la imposición de intereses y agendas particulares.
4: Perfecto. Hay una premisa que es que todo lo legal no necesariamente es justo. ¿No? Sí. Eso lo dice nuestra madre iglesia, no estoy inventando nada, ¿no? Pero no todo lo legal. ¿Por qué? Porque muchas veces la base de lo legal lo vemos en las ideologías, y justamente España es uno de los países donde más ha abrazado esto. Lo vemos en leyes que han sido aprobadas por ideologías, ya sean de LGTB, la eutanasia, el aborto, el
2: matrimonio homosexual.
4: Todas estas leyes no están marcadas a partir de la dignidad de la persona.
2: Sí.
4: Están marcadas desde otro lugar. Y que lleguen a una ley real, o sea, que sea legal, no necesariamente plantea algo justo.
2: Es que no todo lo legal es justo.
4: Claro.
2: Y es como aquí las cuestiones migratorias.
4: Claro.
2: Se está cometiendo una injusticia muy brutal y que la iglesia llame eso como se tiene que llamar, a mí me parece esperanzador.
4: Claro.
2: Porque pues tenemos que denunciar
4: lo que es.
2: Lo que es, sí. Eso no
3: hizo una acotación,
2: no hace ni pie ni cabeza.
3: Hizo una acotación al tema de la familia, ¿no? Resaltando que como célula de la sociedad es la que desarrolla el porvenir y desarrolla a las personas, ¿no? La familia será siempre primera escuela de humanidad en la que se aprende, les dijo. Antes que en cualquier otro lugar.
2: Esa es una frase muy lograda de San Pablo VI.
3: Y de San Juan Pablo II, familiares consorcio. Sí, sí.
4: Pero que lo toma de Concilio Vaticano II.
3: Sí, claro, sí, claro. Seguro. La gramática elemental de la convivencia. Recibir la vida, cuidar al otro, perdonar, servir y pertenecer. Esos son los puntos.
2: Bueno, y en cuanto a los inmigrantes, ya terminamos porque no hay más. Uh-huh. Los inmigrantes y los refugiados dicen, se exige una respuesta que mire a las personas, afronte las causas que las obligan a partir y vaya más allá de la mera gestión de flujos.
3: Sí, sí, sí.
2: ¿Sí? O sea, sí. No quiero que vengan aquí, cierro la frontera. Sí, claro. No, tiene que ir más allá, tiene que ver, no sé.
3: Una propuesta de ayudar a los pueblos en su origen para que no se desplacen.
2: Y que mucho de lo que sucede es el saqueo. El saqueo, a mí me impresionó mucho el Papa Benedicto cuando fue a África, que dijo que África era el hombre golpeado y asistido por el buen samaritano. Sí, o sea, sí, que Europa y el mundo entero tenían que ser buenos samaritanos con África, claro, porque han sido, ha sido golpeada por ladrones. Sí, sí. O sea, ¿quiénes son los ladrones?
4: Más real.
2: Ya sabemos, las empresas, claro, occidentales, claro, europeas, americanas, esos son los ladrones. Y han dejado al, al pueblo africano mal muerto. Sí, entonces sí, dice, ahora tenemos que ser buenos samaritanos con ellos. A mí me parece poderosa la imagen, pero eso es verdad para Latinoamérica también.
3: O sea, bueno, ahora la migración en España está gozando de apoyos, ¿no?
2: Ah, mucho, sí, de, mucha todo, compasión. De todos lados.
3: Sí, sí,
4: sí, sí, sí. Una última cosa, no para tocarlo, porque no, el tiempo es muy, muy,
2: sí, ya no
4: muy
2: corto. Tiempo.
4: Pero sí para el que vaya a mirarlo, que ponga hincapié en las frases que hace sobre el desarme del lenguaje ideológico. Mm. Me parece que eso es importantísimo, porque ahí hay algo, es una claridad tan, o sea, es simple, pero tan claro que uno se da cuenta para dónde es, ¿no?
2: Claro que sí. Pues vamos a un corte musical y comercial y regresamos con más de Rompiendo Esquemas.
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2: Muy bien, familia de Dios, llegamos al segundo segmento de Rompiendo Esquemas, este segmento dedicado al análisis y comentario de las lecturas que la Iglesia nos presenta para este domingo 14 de junio del 2026, undécimo domingo del tiempo ordinario. Don Rafa Castro.
3: Del libro del Éxodo. En aquellos días, el pueblo de Israel salió de Refidín, llegó al desierto del Sinaí y acampó frente al monte. Moisés subió al monte para hablar con Dios. El Señor lo llamó desde el monte y le dijo: esto dirás a la casa de Jacob, esto anunciarás a los hijos de Israel. Ustedes han visto cómo castigué a los egipcios y de qué manera los he levantado a ustedes sobre alas de águila y los he atraído hacia mí. Ahora bien, si escuchan mi voz y guardan mi alianza, serán mi especial tesoro entre todos los pueblos, aunque toda la tierra es mía. Ustedes serán para mí un reino de sacerdotes, una nación consagrada. Palabra de Dios.
2: Te alabamos, Señor. Esta es la famosa introducción a los 10 mandamientos, y que se conoce en el argot bíblico y teológico como el Código de la Alianza. Y entonces se hace una introducción muy hermosa, ¿no? Moisés sube al monte para hablar con Dios. Qué bonito, a mí me encanta esa idea de subir para hablar, para dialogar, para escucharse mutuamente. No es una orden directa. Y el cariño y la ternura de Dios también. Esto dirás a la casa de Jacob, esto anunciarás a los hijos de Israel. Ustedes han visto cómo castigué a los egipcios y de qué manera les he levantado a ustedes sobre la sagrada. Han sido escogidos. No tienen ningún mérito, pero el Señor los ama.
4: Sí, claro.
2: Yo creo que eso aplica para nuestras realidades personales también, ¿no? Es una tradición posiblemente sacerdotal. Es un discurso introductorio al Código de la Alianza y pretende mostrar una identidad. O sea, la identidad de Israel
4: ser distintos.
2: Es ser distintos, porque Dios los ha llamado.
3: Ser escogidos, sí. A mí me encanta todo eso, ¿no? Primero el hecho de que es el pueblo en movimiento, ya salió de esa esclavitud, aunque todavía sigue viviendo realidades mentales y culturales que el Señor va a tener que purificar, pero este es el comienzo. A mí me parece genial porque al frente del monte su líder sube a hablar con Dios y Dios le envía el mensaje, ¿no?, a ellos. Y esta es la propuesta de Dios, que ustedes permanezcan fieles, que ustedes permanezcan escuchando y en obediencia, que ustedes permanezcan conmigo, y entonces esto establecerá una alianza fidedigna por el tiempo, ¿no? Y que dura toda la vida, que ustedes serán mi pueblo escogido, ustedes serán una nación consagrada.
2: Pero la metáfora de la águila, ¿no? Ay, es una de las metáforas más hermosas del Antiguo Testamento.
3: Esa y la de la gallina, con bueno, el pollito.
2: Sí, sí, pero la del águila especialmente, porque recuerden que el águila, cuando está entrenando a sus polluelos a volar, va debajo de ellos, por si ellos se caen, rescatarlos. O sea, el polluelo va volando así como puede.

0: brutamente, sí, bruscamente, y debajo va el águila protegiéndolo. O sea, a mí me parece una imagen poderosísima que nosotros tenemos que recoger. Así es el Señor con nosotros. No nos debe de dar miedo caernos, porque Él va abajo. Él va como el águila, como con sus alas extendidas, volando debajo para recogernos si caemos. O sea, a mí me parece algo fenomenal, que a veces no lo entendemos. Sí, la gente lo canta con águila, con pero no sabe lo que están diciendo. Como las águilas, pero no, la gente no, claro, no sabe lo que está debajo, y la costumbre de estos animalitos, criaturas de Dios, ¿no? Entonces Dios no nos liberó para un autoritarismo,
1: claro,
0: sino que nos protege con ternura y con providencia.
1: ¿Cómo está? Yo creo que la otra palabra, identidad, es relación. Porque de hecho, cuando incluso en la figura del águila hay una relación muy fuerte, que es la figura de padre-hijo, ¿no? Digamos, hay una relación muy fuerte que dice, yo te he escogido para que seas diferente, ¿sí? Identidad, pero al mismo tiempo para que te relaciones conmigo y seamos, guardemos juntos la santidad, ¿no? Creo que esa relación, que es hasta el día de
0: hoy, claro,
1: ¿no?
0: Si escuchan mi voz, si escuchan mi voz, o sea, ahí hay un condicional.
1: Claro.
0: O sea, somos su pueblo y somos su tesoro, pero tenemos que escuchar su voz y guardar, solo escuchar, porque hay gente que escucha, pero después hace, vive mundanamente.
2: Es como el preámbulo a la alianza, ¿no? Es decir, yo voy a ser con ustedes.
1: Pero aparte, mira lo que le dice, o sea, ustedes serán mi especial tesoro entre todos los pueblos, ¿no?
0: Un tesoro privado y exclusivo de un gran rey. O sea, que el pueblo es de valor incalculable ante el mismo Dios. O sea, mira todo lo que estamos diciendo, ¿eh?
1: Sí, claro.
2: Razas sacerdotales como apartados,
0: esto Pedro lo va a usar, Pedro,
2: consagrados a Dios, separados para Él, destinados para la santidad, acompañados y proveídos por Dios. Eso es lo que significa, ¿no?
0: Solo para Dios. Vamos a la segunda lectura, don Rafa Castro.
2: Lectura de la carta del apóstol San Pablo a los Romanos. Hermanos, cuando todavía no teníamos fuerzas para salir del pecado, Cristo murió por los pecadores en el tiempo señalado. Difícilmente habrá alguien que quiera morir por un justo, aunque pueda haber alguno que esté dispuesto a morir por una persona sumamente buena. Y la prueba de que Dios nos ama está en que Cristo murió por nosotros cuando aún éramos pecadores. Con mayor razón, ahora que ya hemos sido justificados por su sangre, seremos salvados por él del castigo final. Porque si cuando éramos enemigos de Dios fuimos reconciliados por él con la muerte de su Hijo, con mucha más razón, estando ya reconciliados, recibiremos la salvación participando de la vida de su Hijo. Y no solo esto, sino que también nos gloriamos en Dios por medio de nuestro Señor Jesucristo, por quien hemos obtenido ahora la reconciliación. Palabra de Dios.
0: Te alabamos, Señor. Bueno, estamos en la carta mejor lograda de Pablo, la carta a los Romanos, es la carta de su madurez espiritual, de su madurez teológica, de su vida de fe, es cuando alcanza el culmen, ¿no? La carta a los Romanos es la carta más importante, digamos, si se quiere, de Pablo, la joya de la corona, el diamante que Pablo ha conseguido. Y este capítulo 5, a partir del capítulo 5, es el núcleo de su teología. La justificación por la fe. Y aquí Pablo reconoce la absoluta gratuidad de la salvación. Es algo que Dios nos da porque a Él le dio la regalada gana. Nos salvó, nos salva aun cuando éramos pecadores. Dios tiene ese deseo inmenso de que la persona humana, de que el hombre sea salvado. Entonces,
1: claro, si murió por nosotros cuando aún éramos pecadores, imagínate lo que va a hacer ahora que hemos sido justificados, ¿no?
0: Y que el amor de Dios, dice él, no es un premio por nuestra perfección, no, claro, sino un rescate radical acontecido en el momento de nuestra mayor debilidad.
1: Sí. Qué lindo es entender esto. porque por lo general culturalmente estamos como muy introducidos, arraigados de que tenemos que hacer las cosas bien para poder ganar algo.
0: Sí, la meritocracia.
1: Claro,
0: sí,
1: estamos muy culturalmente metidos en eso, ¿no? Y entender que...
0: Y a veces somos culpables también nosotros. Como iglesia.
1: Ya, claro. Sí,
2: fíjate esa conexión que hay entre este prólogo de la Alianza en el Antiguo Testamento con este mensaje de San Pablo a los romanos, ¿no? Es decir, en el Antiguo Testamento hay una propuesta y aquí hay una planificación de esa propuesta. Claro. Es decir, ya Cristo ha sido quien nos ha reconciliado y ahora a mí me encanta esto de que ahora en Él, en Cristo Jesús, podemos gloriarnos en Dios porque ya estamos reconciliados. Ahora podemos decir, la alianza ya se ha cumplido, la alianza está planificada, por así decirlo, está plena. La alianza ya se nos dio y ahora podemos gozar de la gloria de Dios.
0: ¿Sabes qué más?
2: Se hemos cumplido la meta del camino.
0: ¿Sabes qué más? Me encanta a mí el contraste que hace Pablo entre el amor humano, que es débil, y la fortaleza del amor divino, que es gratis. O sea, hay un contraste ahí brutal.
2: Sí, sí.
0: Y yo creo que humanamente, dice él, alguien por ahí se arriesgaría a morir por una persona buena. Tal vez alguien por ahí.
2: Sí.
0: Pero es que Cristo murió por todos, aun cuando éramos pecadores. Entonces, la debilidad humana y el amor de Dios. Yo creo que esto es
2: lindo,
0: ¿no? Cuando todavía éramos débiles, Cristo murió por nosotros los impíos.
1: Qué lindo.
0: Y hemos sido reconciliados, dice, por su muerte, salvados por su vida, ¿no? Qué bonito. Yo creo que aquí el original dice, éramos enemigos de Dios. Pero ya no somos, sino que fuimos abrazados por Dios. Entonces, claro, que entender esto al hombre humano lo cuesta, que nosotros funcionamos con la lógica del mérito, ¿no?
1: Claro.
0: O sea, si mereces, te amo, si no mereces,
1: no te amo.
0: Muy bien, vamos al Evangelio, don Andrés Rogelio Castillo.
1: Del Santo Evangelio según San Mateo. En aquel tiempo, al ver Jesús a las multitudes, se compadecía de ellas, porque estaban extenuadas y desamparadas como ovejas sin pastor. Entonces dijo a sus discípulos, la cosecha es mucha y los trabajadores pocos. Rueguen, por tanto, al dueño de la mies que envíe trabajadores a sus campos. Después, llamando a sus 12 discípulos, le dio poder para expulsar a los espíritus impuros y curar toda clase de enfermedades y dolencias. Estos son los nombres de los 12 apóstoles. El primero de todos, Simón, llamado Pedro, y su hermano Andrés. Santiago y su hermano Juan, hijos de Zebedeo, Felipe y Bartolomé, Tomás y Mateo el publicano, Santiago, hijo de Alfeo y Tadeo, Simón el cananeo y Judas Iscariote, que fue el traidor. A estos 12 lo envió Jesús con sus instrucciones. No vayan a tierras de paganos ni entren en ciudades de samaritanos. Vayan más bien en busca de ovejas perdidas de la casa de Israel. Vayan y proclamen por el camino que ya se acerca el reino de los cielos. Curen a los leprosos y demás enfermos. Resuciten a los muertos y echen fuera a los demonios. Gratuitamente han recibido este poder, ejérzanlo, pues, gratuitamente. Palabra del Señor.
0: Gloria a ti, Señor Jesús. Este es un punto de inflexión en el Evangelio de Mateo. Jesús ha venido predicando la bienaventuranza, ha venido prácticamente solo y ahora asocia a otra gente a su trabajo planificador, a la curación de los leprosos y enfermos, a la resurrección de los muertos, a la expulsión de los demonios, a dar todo gratuitamente, ¿no? Es un punto de inflexión. Ya Jesús no pasa de actuar de manera individual a asociarnos, diría yo, a su misión.
1: Otra vez hablamos de identificación, ¿no? Otra vez de pueblo elegido, otra vez de ser diferente, de tener relación, ¿no? Venimos hablando sobre lo mismo y también son personas que, como hablábamos con Pablo, digamos, tal vez no merecemos o no merecen este llamado del Señor, sin embargo, ahí está el Señor, ¿no?
2: A mí me hace eco hoy el Evangelio con este y es muy conectado con la primera lectura, la segunda y el Evangelio, ¿no? Primero, al comienzo, él promete y establece una alianza. Luego, Cristo la planifica, Cristo la hace la hace realidad. Y ahora viene la responsabilidad de nosotros, que hemos sido llamados, escogidos, que hemos sido redimidos, reconciliados, ahora a no quedarnos ahí lindos, gloriándonos en el Señor, sino a salir. O sea, somos discípulos de Jesús.
0: Iglesia en salida.
2: Eso, o sea, exacto. Vamos y vamos a ir
0: nos
2: a dónde.
0: Nos manda a misión.
2: A misión. O sea, esa es la consecuencia de ese proceso de llamamiento.
0: A sanar, de expulsar demonios. Correcto. ¿Cuántos demonios acechan a la sociedad moderna?
2: Correcto.
0: Y a la persona también.
1: Es muy loco, ¿no? Imagínense que ustedes son alguno de los 12 y una de las cosas le dice, vayan, resuciten muertos.
0: Y a mí me impresiona que incluso Judas Iscariote,
1: claro, estaba en el medio,
0: partícipe de esta misión, no la supo cumplir, pero me impresiona eso. Bueno, aquí hay varias cositas que a mí me llaman la atención. Dice que se compadecía de ellas, de la multitud,
2: sí,
0: porque estaban extenuadas y desamparadas y eran como ovejas sin pastor. Y se parece tanto a nosotros, ¿no? Porque a veces estamos frustrados, estamos cansadísimos, hay gente que duerme poco porque tiene tantas responsabilidades y todo eso. Pero Jesús se compadece por nosotros. El verbo que usa en griego es esplanginiste. Yo no sé si lo estoy pronunciando bien, pero así se escribe. Significa literalmente temblaron sus entrañas.
2: Sí, sí.
0: O sea, pues es que... cuando nosotros lo traducimos como compasión, pero ¿qué es la compasión? Sino tu corazón que tiembla, claro, y quiere ayudar, uh-huh, y quiere asistir. Y entonces Jesús se siente así. Jesús no mira a la multitud con frialdad sociológica. Uh-huh. Jesús mira a la multitud con un corazón que siente por ellos, compasión, que se identifica con ellos. No lo ve con frialdad política. Lo ve como oveja sin pastor.
1: Sí, claro.
0: Y entonces yo creo que esto es importante que lo pensemos, porque esto nos saca del legalismo.
2: Sí, esta percepción que tiene Jesús de la multitud, de estar extenuada y desamparadas, es lo que él interpretó ya, por supuesto, desde antes cuando decía, yo he venido a dar la buena nueva, es decir, a dar esperanza, a dar firmeza de confianza, de fe en Dios, he venido a liberar a los cautivos, a dar la vista, he venido, ese es el tipo de comunidad que ve Jesús, que percibe Jesús, y por eso hace lo que hace, y por eso nos asocia a Él para que hagamos ese tipo de misión, que es vayan, anuncie la buena nueva, vayan, den libertad, vayan, den la visión, vayan, den el conocimiento, vayan. Lindo, ¿no?
1: Me gusta esto que yo veía la otra vez cuando lo leía, ¿no? Digo, en la palabra vemos que llama y elige a los 12, ¿no? Digo, es un llamado. Pero antes hace algo que cualquier mentor hoy debería estudiar para trabajar en la parroquia, ¿no? Y es que antes plantea la necesidad. Porque él dice, uy, los obreros son pocos. ¿Quién podrá hacer, no? Ya, digámosle al padre que mande obreros, porque no hay. Y después dice, y vos vení, ¿no? Es como que primero plantea una necesidad concreta y después te llama, ¿no? ¿Por qué? Pues yo creo que hay una mirada de importancia. A todos nos pasa, ¿no? Digamos, en nuestra vida. La mirada de importancia es sentir que Dios cuenta con vos, pero si bien es inmerecido, no es porque sí. O sea, hay una importancia de que Dios esté eligiéndote para una tarea específica. La mies es poca. Necesito obreros y estoy pensando en vos, ¿no?
0: Oye, qué bonito. Yo me quedaría también con lo que gratis lo recibieron, denlo gratis, uh-huh, ¿no? Porque esta es la regla de oro de la evangelización. Uh-huh. Eso lo recordaba constantemente el Papa Benedicto XVI, ¿no? O sea, insistía en estos dones del Espíritu, la gracia de los sacramentos, la predicación del reino. No se pueden comercializar, sí, para beneficio personal. Uh-huh. Es una misión que es un desborde de gratitud. Uh-huh. Entonces, yo gratis lo recibieron, gratis denlo.
1: Sí, claro.
0: Yo creo que hay veces la gente no entiende esto. Uh-huh. Porque, de nuevo, nos movemos en la lógica de la ganancia,
1: claro,
0: en la lógica de la meritocracia, en la lógica, y pensamos que, a mí me decía un obispo que en paz descanse, ¿y qué querés? ¿Qué querés?
2: ¿Qué andas buscando?
0: ¿Qué andas buscando? Porque claro, esa es la lógica del,
1: claro,
0: mundo.
1: Porque no puede ser que estés por,
0: ellos no conciben esto de dar gratis. Claro,
2: claro. Se lo mismo,
0: es el mandato. No, yo no lo hago por criticarlo, porque lo quería mucho y era una persona extraordinaria.
1: Claro, pero está inmerso.
0: Pero estamos inmersos en el mundo.
2: Sí,
0: o sea,
2: sí,
0: no es una crítica. Porque eso nos puede pasar a todos, ¿eh?
1: Sí, no pasa.
0: Eso de dar gratis no lo entendemos.
2: Sí, no es un condicionamiento, una obligación una exigencia el hecho de que se cobre algo. Hay cosas, por ejemplo, de logística, de situaciones que hay que prever, que se tienen que dialogar y llegar a acuerdos. Pero el evangelio no está condicionado. O sea, no es que si no me pagan yo no evangelizo. Claro. No, yo tengo que evangelizar porque fui evangelizado.
0: A tiempo y a distancia. Sí, y lo hemos recibido gratis. Ahora, el estipendio para los evangelizados, pues se tiene que dar porque la gente tiene que comer. Sí, pero no es que estemos...
2: Obligado,
0: que la persona esté obligada a sentir, me tienen que pagar.
1: Claro. No, y además, no es un business. Supongamos que alguien está dando una charla, también hay que contemplar todos los años en los que se preparó para darla. Bueno, hay como cosas, ¿no?
0: No, claro.
1: Pero hay una situación que yo siempre digo, esto de dar sin esperar a cambio, tiene que estar anexado a la creencia fiel de la providencia de Dios. Porque cuando dejamos de creer que la evangelización puede ser gratis, es porque también en cierta manera dejamos de creer de que Dios puede estar asistiéndonos. Entonces, claro. Tiene que estar unido a la providencia del Señor.
0: Amén.
1: Y ese mismo recurso va a llegar de alguna forma, pero por providencia de Dios.
0: Claro, va a llegar providencialmente porque Él no nos abandona nunca. Va como las águilas, volando debajo de nosotros, los polluelos. Muy bien, vamos a un corte musical y comercial y regresamos con más de Rompiendo Esquemas.
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0: Muy bien, familia de Dios, llegamos al final de Rompiendo Esquemas en este segmento dedicado al análisis y comentarios de noticias que han llegado a nuestra mesa de redacción que cada uno de nosotros ha escogido para comentar con ustedes. Don Rafa Castro.
1: En un momento histórico para la Iglesia y para la devoción mariana, el Santo Padre León XIV subió hasta el corazón de Cataluña para postrarse a los pies de la Moreneta, la Virgen de Montserrat, y consagrar su pontificado. Ante la milenaria imagen románica que los fieles han venerado por más de 1000 años, el Vicario de Cristo elevó su corazón con estas palabras: "Vengo lleno de confianza en tu intercesión maternal a encomendar mi servicio petrino y la misión de la Iglesia en un mundo que clama justicia y paz". El Papa invitó a todos los fieles a acoger el mensaje de la Madre de Dios en Caná, haced lo que Él os diga, y cerró con una petición que quedó grabada en el santuario: que María, Madre de la Iglesia, nos oriente siempre hacia Jesús. Amén.
0: Muy bien, don Andrés Rogelio Castillo.
2: La Conferencia de Obispos Católicos de Estados Unidos votó a favor de que avance a nivel local la causa de beatificación y canonización del misionero católico John Rick Miller. Miller fue un empresario y misionero estadounidense conocido por numerosos apostolados, entre ellos la Asociación por el Amor de Dios en todo el mundo, que promueve la consagración a Dios a través del Sagrado Corazón de Jesús y del Inmaculado Corazón de María. Los obispos votaron a favor de esta causa el pasado 10 de junio en Florida. San Juan Pablo II escribió que pedir el bautismo significa pedir llegar a ser santo. Miller es un laico que, después de una profunda conversión, vivió de manera ejemplar ese llamado bautismal a la santidad, razón por la cual presentaron la causa para su consideración.
0: Muy bien, mi noticia tiene que ver con el aniversario de los 100 años de la muerte de Gaudí. El día miércoles pasado se cumplieron 100 años de la muerte de Antonio Gaudí, el 10 de junio, precisamente. Y fue algo muy especial porque el Santo Padre se hizo presente en la obra principal de este arquitecto catalán, Antonio Gaudí, La Sagrada Familia, que el templo más bello del mundo, o sea, eso no hay duda. O sea, tú vas adentro, toda la historia, todo el simbolismo, todo ese deseo de tocar el cielo de la modernidad. Cuando pensamos que la gente no está con deseo de tocar el cielo, pues han levantado este templo de expiación que se llama la Sagrada Familia. Para los que no saben, los templos de expiación no pueden ser construidos con grandes donaciones. Tiene que ser, un templo de expiación tiene que ser
2: pequeñas donaciones.
1: Para que todos tengan parte de la obra.
0: Todo el pueblo puede tener parte de la obra, porque son pequeñas donaciones. Entonces, se venden boletos, pero los boletos no los pueden vender a precios exorbitantes, porque lo prohíbe el derecho canónico, o sea, la tradición de la Iglesia. Y eso se recibe como una donación para la construcción de la obra. Y entonces estamos ante los 100 años de Gaudí, la presencia del Papa, que hace un discurso bellísimo, y entonces, es más, su causa de canonización ha sido introducida. Entonces, yo creo que por lo menos los que no tuvimos ahí, podemos verla en YouTube, ¿no?
1: En la página web.
0: En la página web, te lleva a un canal de YouTube. Creo que así es la cosa, no estoy seguro. Pero, ¿cuál es la página web?
1: LaSagradaFamilia.org.
0: Sagradafamilia.org. Así que no hay excusa. También podemos ver la ceremonia del Papa en la Sagrada Familia, que fue espectacular. Buenísimo. La gente se llenó de fe y de emoción, y fue un evento de fe, de arte, de cultura, como a Gaudí le hubiera gustado. Gaudí era un tipo muy humilde y se dedicó a esta obra abandonando todo, o sea, murió en pobreza absoluta, y todo lo que le daban a él y todo lo que él ganaba era para esta obra de el templo de expiación, la Sagrada Familia. Muy bien, y decía él, primero el amor, después la técnica. Primero el amor, después la técnica. Qué bonito, pues vamos a despedirnos, hablaron para ustedes
1: Rafa Castro,
2: don Andrés Rogelio Castillo
0: y el padre Roberto Cortés. Será hasta el próximo domingo en otro Rompiendo Esquemas.
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1: Hermanos y hermanas, reciban una especial bienvenida a su parroquia San Marcos Evangelista y a esta celebración. Pedimos por favor apagar sus teléfonos celulares y a quienes nos visitan por primera vez, les invitamos a ponerse de pie para reconocer su presencia y darles una fraterna bienvenida. Esta es su casa. La Santa Celebración de la Misa se transmite en vivo y directo por Radio Vida en Abundancia, 1540 AM, los domingos a las 12 del mediodía. Y en diferido por Radio América, 900 AM, los domingos a las 5 de la tarde. La Palabra de Dios hoy nos invita a descubrir que somos un pueblo amado, elegido y enviado por el Señor. Jesús, al contemplar a la multitud cansada y desorientada, siente compasión y llama a discípulos para continuar su misión. También hoy, en medio de un mundo marcado por el cansancio, las heridas sociales, las divisiones y la búsqueda de sentido, el Señor sigue llamando hombres y mujeres dispuestos a sembrar esperanza, consuelo y verdad. No somos espectadores de la fe, sino discípulos misioneros llamados a anunciar con la vida el amor de Dios. Esta Santa Misa se ofrece por el eterno descanso de Maritza Rodríguez, por el tercer cumpleaños de Valentina Nolasco, Giancarlos Emilio Moscos, Oscar Méndez, por la salud de Gloria Gómez, Marcos Herrera, María Ochoa, Maura Gutiérrez, Marta Rodríguez, Ángela Martínez, Manuel Fuentes, Manfredo Granados, Byron Oswald Ramírez, Guadalupe Hernández, Alexandra Laureano Gómez, Teresa de Jesús Baire, Esperanza Arias, Maidy Gámez, Rosa María Martínez, Dolores del Cid y Ashley Flores. Y por el eterno descanso de Elías Cáceres, Blanca Ramos, Rubén Tobar, Orlando Marca, Mario Tobar, Paula Tobar, Alejandro Tobar, José Lázaro Arrevalo, José Roberto Romero, Fabio Rodríguez, José Eduardo, Victoria Rodríguez, Pedro Barrientos, María Villar, Justiano Gutiérrez, Consuelo Cabrera, Santo Córdoba, Vidal Canales, Modesto Caravantes, Lucina Luna, Felipe Alvarado, Mauricio Ventura, Ana Consuelo Campos, 7 años de fallecida, Gudelia Méndez y Muco Saavedra. Preside esta asamblea cristiana el padre Raymond Calixte, acompañado del diácono Renato Molina. Proclamadores de la palabra, Ignacio García y Gabriela Escamilla. Los cantos de la misa estarán proyectados en las pantallas laterales. Celebremos esta Eucaristía con el oído abierto a la voz del Señor. Nos ponemos de pie para recibir la procesión litúrgica.

0: Repitan después de mí, por favor. Gracias, Señor, por la vida. Gracias por mi familia. Mi vida está en tus manos. Amén. En el nombre del Padre, y del Hijo, y del Espíritu Santo. La gracia y la paz de nuestro Señor Jesucristo, el amor del Padre y la comunión del Espíritu Santo estén con todos ustedes. Buenas tardes, hermanas y hermanos. ¿Cómo están? Bendecidos porque respiramos, vemos, caminamos, hablamos. Hay otros que no tienen la misma suerte y por no tenemos vida. Amén. Venimos para dar gracias a Dios en ese undécimo domingo del tiempo ordinario en el año A. También, antes de sentarnos a la mesa, reconozcamos que somos frágiles, pecadores. Con humildad, pidamos perdón al Señor.
1: También nosotros reconozcamos nuestras faltas y presentémoslas a nuestro buen Dios.
0: Yo confieso ante Dios Todopoderoso y ante ustedes, hermanos, que he pecado mucho de pensamiento, palabra, obra y omisión, por mi gran culpa. Por eso ruego a Santa María, siempre Virgen, a los ángeles, a los santos y a ustedes, hermanos, que intercedan por mí ante Dios nuestro Señor. Que el Señor tenga misericordia de nosotros, perdone nuestros pecados y nos lleve a la vida eterna. Amén.

Además de las intenciones mencionadas al inicio de la misa, también ofrecemos esa misa por todos ustedes aquí presentes, por sus intenciones. También celebramos esa misa por nuestra querida hermana Sonia Malgarés, que celebró su cumpleaños esa semana. También por mi hermana Termesia Calixt, que está enfermita. También celebramos esa misa por la seguridad de todos los que viajan celebrando la Copa Mundial en México, en Canadá, aquí en Estados Unidos, por la seguridad de cada uno de ellos, para que todo transcurra en paz y que gane el mejor. Oremos. Señor Dios, fortaleza de los que en ti esperan, acude bondadoso a nuestro llamado, y puesto que sin ti nada puede nuestra humana debilidad, danos siempre la ayuda de tu gracia, para que en el cumplimiento de tu voluntad te agrademos siempre con nuestros deseos y acciones. Por nuestro Señor Jesucristo, tu Hijo, que vive y reina contigo en la unidad del Espíritu Santo y es Dios por los siglos de los siglos.

0: En la primera lectura, Dios recuerda a Israel cuánto ha cuidado y lo invita a vivir en alianza con Él. El Señor no elige a su pueblo por méritos, sino por amor, llamándolo a ser una nación santa y signo de su presencia entre las naciones. También nosotros, aún con nuestras fragilidades, somos un pueblo llamado a reflejar el amor y la misericordia de Dios en medio del mundo. Escuchemos con atención esta palabra.
1: Entramos a la liturgia de la palabra. Pidamos al buen Dios que nos ayude a escuchar profundamente parte de la historia de la salvación.

0: Del libro del Éxodo. En aquellos días, el pueblo de Israel salió de Redifí. Llegó al desierto de Sinaí y acampó frente al monte. Moisés subió al monte para hablar con Dios. El Señor lo llamó desde el monte y le dijo: Esto dirás a la casa de Jacob. Esto anunciarás a los hijos de Israel. Ustedes han visto cómo castigué a los egipcios y de la manera y de qué manera los he levantado a ustedes sobre las alas del águila y los he traído a mí. Ahora bien, si escuchan mi voz y guardan mi alianza, serán mi especial tesoro entre todos los pueblos. Aunque toda la tierra es mía, ustedes serán para mí un reino de sacerdotes y una nación consagrada. Palabra de Dios.
1: Te alabamos, Señor.
2: Los salmos están escritos para ser cantados. Este salmo quiere ser respuesta humilde, sincera y alegre a la primera lectura.

0: San Pablo nos recuerda una verdad profundamente consoladora. Dios nos amó primero. Cristo entregó su vida por nosotros, aun cuando éramos frágiles y pecadores. La salvación nace de un amor gratuito, inmerecido y fiel. En una sociedad donde muchas personas sienten que deben ganarse el amor o el valor, esta palabra nos recuerda que somos amados profundamente por Dios. Escuchemos con fe.
1: Ahora escucharemos la segunda lectura, tomada del Nuevo Testamento. Que el Señor nos regale oídos de discípulo y un corazón de siervo, que anhele conocerle, amarle y servirle más y mejor.
2: De la carta del apóstol San Pablo a los Romanos. Hermanos, cuando todavía nos teníamos fuerzas para salir del pecado, Cristo murió por los pecadores en el tiempo señalado. Difícilmente habrá alguien que quiera morir por un justo, aunque puede haber alguno que esté dispuesto a morir por una persona sumamente buena. Y la prueba de que Dios nos ama está en que Cristo murió por nosotros cuando aún éramos pecadores. Con mayor razón, ahora que ya hemos sido justificados por su sangre, seremos salvados por él del castigo final. Porque si cuando éramos enemigos de Dios, fuimos reconciliados con él por la muerte de su Hijo, con mucho más razón, estando ya reconciliados, recibiremos la salvación participando de la vida de su Hijo. Y no solo esto, sino que también nos gloriamos de Dios por medio de nuestro Señor Jesucristo, por quien hemos obtenido ahora la reconciliación. Palabra de Dios.
3: Te alabamos, Señor.
1: Ahora, el sacerdote o el diácono se prepara para proclamar el Evangelio, las palabras y actos de Jesús. Preparémonos también para escucharlo uniéndonos al Aleluya.
3: Que el Señor abierta tu mente.

0: Mis hermanos, el Señor esté con ustedes.
1: Y con su espíritu.
0: Proclamación del Santo Evangelio según San Mateo.
1: Gloria a ti, Señor.
0: En aquel tiempo, al ver Jesús a las multitudes, se compadeció de ellas, porque estaban extenuadas y desamparadas, como ovejas sin pastor. Entonces dijo a sus discípulos: la cosecha es mucha y los trabajadores pocos. Rueguen, por lo tanto, al dueño de la mies que envíe trabajadores a sus campos. Después llamó a sus 12 discípulos, les dio poder para expulsar a los espíritus inmundos y curar toda clase y dolencias. Estos son los nombres de los apóstoles. El primero de todos, Simón, llamado Pedro, y su hermano Andrés, Santiago y su hermano Juan, hijo de Zebedeo, Felipe y Bartolomé, Tomás y Mateo, el publicano, Santiago, hijo de Alfeo, y Tadeo, Simón, el cananeo, y Judas Iscariote, que fue el traidor. A estos 12 los envió Jesús con estas instrucciones: no vayan a tierra de paganos, ni entren en ciudades de samaritanos. Vayan más bien en busca de las ovejas perdidas de la casa de Israel. Vayan y proclamen por el camino, que ya se acerca el reino de los cielos. Curen a los leprosos y a los enfermos. Resuciten a los muertos y echen fuera a los demonios. Gratuitamente han recibido este poder. Ejérzanlo, pues, gratuitamente. Palabra del Señor.
1: Gloria a ti, Señor Jesús.
2: En este momento, escuchemos la homilía, es decir, la explicación de la palabra de Dios que la Iglesia nos ha regalado en esta Santa Eucaristía.

Antes de empezar, quisiera invitarlos a invocar al Espíritu Santo para que hable por nosotros. Cierren sus ojos un momentito, digan conmigo: ven, Espíritu Santo. Ven a mi vida. Ven a mi familia. Ven al mundo entero. Transfórmanos en misioneros. Habla por nosotros. Amén. Mis queridos hermanas y hermanos, hoy la palabra de Dios nos revela el corazón de Jesús, el corazón de nuestro Señor Jesucristo. Un corazón lleno de compasión, un corazón lleno de misericordia, un corazón lleno de amor, especialmente por los que sufren. El Evangelio nos dice que Jesús, al ver la muchedumbre, se compadeció de ella porque estaban cansados, abatidos, agobiados. Ve a personas sufriendo la depresión. Jesús vio personas que sufren el estrés de la vida, especialmente por los que sufren. El Evangelio nos dice que Jesús, al ver la muchedumbre, se compadeció de ella porque estaban cansados, abatidos,

Jesús, hermanas y hermanos, no miró a la gente con indiferencia, ni con prejuicio, ni con mala vista. Vio madres preocupadas por sus hijos y sus hijas. No vio solamente una multitud. Vio personas con historias, personas con lágrimas, personas con heridas, personas con miedos, personas también que tienen esperanza. Vio también padres agotados por el trabajo diario, levantándose muy temprano y regresando muy tarde, cansado. Vio enfermos que sufrían en el silencio, que tal vez no se atreven a decir nada a nadie. Jesús vio personas que habían perdido la ilusión de vivir. Hoy te digo a ti, hermana y hermano, Jesús te conoce a ti. Conoce tu sufrimiento, tu dolor. Jesús conoce tus miedos. Jesús sabe exactamente si no pudiste dormir anoche. Él sabe qué es lo que te preocupa. Yo te digo a ti, no tengas miedo. Dios está contigo. Amén. Porque el Señor es mi pastor, nada me faltará. Una vez más, el Señor es mi pastor, nada me faltará. Jesús se preocupa por ti y por mí, porque Él sabe de qué somos hechos. Él sabe que somos frágiles. Él quiere darnos pastos buenos, buena comidita. No sé si qué será, si era sancocho, ¿verdad? O buena pupusa con aguacate, ¿eh? Él conoce exactamente la comida. La pastilla es especial para ti, para poder calmar tu dolor, para satisfacer todo lo que tú necesitas. Hermanos y hermanas, ese Jesús está aquí hoy. Está en medio de nosotros. Por eso venimos aquí mirando a Él. Con los pies en la tierra, pero la mirada en el cielo, donde Él está sentado. ¿A dónde? A la derecha del Padre. Muchos de nosotros somos inmigrantes, venimos de otros países, todos casi. Hemos dejado tierra, familias, amigos, culturas. Hemos dejado nuestras costumbres buscando una vida mejor. Hemos conocido el miedo de cruzar fronteras, de viajar en el aire, de cruzar mares. La incertidumbre de llegar a un país y aprender otro idioma, el inglés, que hablamos machacadamente, ¿verdad? Pero ahí vamos. La nostalgia de los seres queridos y el sacrificio de comenzar desde nuevo, mientras que en nuestros países hemos tenido todo, pero tuvimos que salir por una razón u otra, por la violencia, por la pobreza, porque simplemente queremos una vida mejor para nuestras familias. Algunos trabajan largas jornadas para poder dar el pan cotidiano a sus familiares. Otros viven la angustia de una situación migratoria muy incierta. Muchos cargan el dolor de estar lejos de sus padres, de sus hijos, de sus hermanos, y algunas veces no pueden regresar para despedirse de ellos. ¡Qué dolor! Jesús conoce tu sufrimiento, mi hermano, mi hermana. Él mismo fue inmigrante. Jesús mismo, Jesús, María y José tuvieron que huir a Egipto para proteger su vida. Jesús sabe lo que significa abandonar el hogar, vivir como extranjero. Por eso comprende el corazón de cada uno de nosotros aquí y nunca nos abandona. En la primera lectura de hoy, Dios recuerda al pueblo de Israel cómo lo llevó sobre las alas de águilas. Me encanta esa lectura. Lo hizo suyo a pesar de las

Dificultades del desierto, nunca los dejó solos. De la misma manera, Dios tampoco abandona a quienes hoy caminan por el desierto de la pobreza, de la separación familiar, las enfermedades, la incertidumbre. El Evangelio también nos dice, nos invita a reconocer que la mies es mucha, los trabajadores pocos, la cosecha es mucha, los trabajadores pocos, y nos invita a orar para que el dueño de la mies envíe más trabajadores. Tal vez puede decir, ¿a quién va a enviar? ¿A él o a ella? ¿Por qué no a mí? Dios te envía a ser lector. El padre Roberto necesita lectores, necesita ujieres, necesita quien canta en el coro, necesita quien puede ser monitor, necesita monaguillo, necesita, la iglesia necesita también sacerdote, necesita misioneros. Disponga a tu hijo, tu nieto, mi mamá que está aquí. Cuando empezaba a descubrir mi vocación, mi papá quería que fuera en la academia militar en Haití, como él era militar. Mi mamá dijo, no, mi hijo no va a ser militar como tú. Ella quería que fuera un doctor o sacerdote. Cuando fui al seminario, mi papá no me habló por un buen tiempo, pensando que yo soy loco. Yo no soy loco. Soy loco por Cristo, amén. Aquí estoy. Aquí está ella. Ha dado todo. Ha vendido incluso su anillo de boda para pagar mi universidad. Ha hecho muchos sacrificios por mí. Gracias a Dios, aquí está, lo cargo conmigo donde quiera que voy. Dios te invita a ser misionero también desde casa. Cuida a tu papá, cuida a tu mamá, cuida a tus hermanos, cuida a tus hermanas, cuida a tus hijos, cuida a aquellos que Dios te da. Te envía a cuidar de ellos, a hacer luz en la oscuridad de los demás, en tu trabajo, en la calle. Sé bueno, tenga un corazón compasivo y misericordioso como Jesús. Eso nos invita Jesús en el día de hoy. Por eso, hermanas y hermanos, nunca olvides de dónde vienes. Nunca. Pero nunca olvidas a dónde tú estás y nunca olvidas a dónde tú quieres llegar. A veces somos cortes de memoria, olvidamos de dónde venimos. Be careful with that. Never forget where you are from. No. Never forget where you are. Never forget where you want to go. And asking Jesus, go with me. Every steps, cada palpitación del corazón, camina conmigo. Cada trabajo, cada mirada, dirígeme, guíame. Hoy, la iglesia necesita un corazón compasivo, pies y manos para ir al otro, a la otra. La compasión verdadera mueve las manos, los pies y el corazón. Un corazón compasivo visita a los enfermos. Un corazón compasivo escucha al que está solo, al que está sola. Un corazón compasivo comparte el pan al que no tiene. Un corazón compasivo acompaña al migrante recién llegado que está perdido, no sabe a dónde está la iglesia, los centros de salud. Un corazón compasivo no pregunta, ¿de dónde vienes? ¿O qué idioma hablas? Un corazón compasivo significa, pregunta, ¿cómo te puedo ayudar? ¿Qué es lo que necesitas? ¿Amén? Así nos envía Jesús. En la segunda lectura de hoy, San Pablo
nos recuerda que Cristo murió por nosotros cuando todavía éramos pecadores. Dios no esperó que fuéramos perfectos para amarnos. Nos amó primero, nos perdonó primero, nos buscó primero. Él te conoce a ti más que a ti mismo. ¿Quién hoy necesita una llamada tuya? ¿Quién hoy necesita una visita? ¿Quién hoy necesita tu perdón? ¿Quién hoy, en este día de hoy, necesita una sonrisa, un abrazo tuyo? ¿Quién hoy necesita que tengas piedad de esa persona? Vayamos a ellos. Hoy pidamos a nuestra Madre Santísima María, misionera, inmigrante, con los inmigrantes y consuelo de los afligidos, y San José, protector de la Sagrada Familia, modelo de los trabajadores. Pidamos también a San Marcos, nuestro patrón, que intercedan por todas las familias y por todos nosotros, hoy y siempre. Amén.

0: Nos ponemos de pie, mis queridos hermanas y hermanos, y juntos profesemos nuestra fe en el Dios uno y trino, diciendo: creo en un solo Dios, Padre Todopoderoso, Creador del cielo y de la tierra, de todo lo visible y lo invisible. Creo en un solo Señor Jesucristo, Hijo único de Dios, nacido del Padre antes de todos los siglos, Dios de Dios, luz de luz, Dios verdadero de Dios verdadero, engendrado, no creado, de la misma naturaleza del Padre, por quien todo fue hecho, que por nosotros los hombres y por nuestra salvación bajó del cielo y por obra del Espíritu Santo se encarnó de María la Virgen y se hizo hombre. Por nuestra causa fue crucificado en tiempos de Poncio Pilato, padeció y fue sepultado, y resucitó al tercer día según las Escrituras, y subió al cielo, y está sentado a la derecha del Padre, y de nuevo vendrá con gloria para juzgar a vivos y muertos, y su reino no tendrá fin. Creo en el Espíritu Santo, Señor y Dador de vida, que procede del Padre y del Hijo, que con el Padre y el Hijo recibe la misma adoración y gloria, y que habló por los profetas. Creo en la Iglesia, que es una santa, católica y apostólica. Confieso que a un solo bautismo para el perdón de los pecados, espero la resurrección de los muertos y la vida del mundo futuro. Amén. Con la confianza filial que el Espíritu Santo ha infundido en nuestros corazones, dirijámonos nuestras plegarias a Dios, Padre misericordioso, pidiendo por nuestras necesidades y las del mundo entero. Y después de cada intención vamos a contestar: el Señor es mi pastor, nada me faltará.
1: Con la confianza fiel que el Espíritu Santo ha infundido en nosotros, dirijamos nuestras plegarias a Dios, Padre misericordioso, pidiendo por nuestras necesidades y las del mundo entero. Por la Iglesia, por el Papa León, los obispos, sacerdotes religiosos y todos los servidores del pueblo de Dios, para que dóciles al llamado del Señor, anuncien el Evangelio con alegría, cercanía y espíritu de servicio. Oremos.
0: El Señor es mi pastor, nada me faltará.
1: Por las vocaciones sacerdotales, religiosas y misioneras, para que muchos jóvenes escuchen la voz de Cristo y respondan con generosidad al llamado de trabajar en sus mies. Oremos.
0: El Señor es mi pastor, nada me faltará.
1: Por los que gobiernan las naciones, especialmente por los de nuestro país, para que Dios les inspire pensamientos y decisiones encaminados a una paz verdadera. Oremos.
0: El Señor es mi pastor, nada me faltará.
1: Por quienes viven cansancio, soledad, enfermedad, incertidumbre o desánimo, para que encuentren consuelo en el amor de Dios y personas que los acompañen con cercanía y esperanza. Oremos.
0: El Señor es mi pastor, nada me faltará.
1: En esta misa oramos especialmente por el eterno descanso de Maritza Rodríguez. Oremos.
0: El Señor es mi pastor, nada me faltará.
1: Por nuestros hermanos enfermos, especialmente por Gloria Gómez, Marcos Herrera, María Ochoa, Maura Gutiérrez, Marta Rodríguez, Ángela Martínez, Manuel Fuentes, Manfredo Granados, Byron Oswal Ramírez, Guadalupe Hernández, Alexandra Laureano Gómez, Teresa de Jesús Baire, Esperanza Arias, para que sane sus dolores y consueles su espíritu. Oremos.
0: El Señor es mi pastor, nada me faltará.
1: Por nuestros hermanos difuntos, especialmente por Elías Cáceres, Blanca Ramos, Rubén Tobar, Orlando Marca, Mario Tobar, Paula Tobar, Alejandro Tobar, José Lázaro Arevalo, José Roberto Romero, Fabio Rodríguez, José Eduardo, Victoria Rodríguez, Pedro Barrientos, María Villar, Justiano Gutiérrez, para que el Señor los reciba en la plenitud de su reino. Oremos.
0: El Señor es mi pastor, nada me faltará.
1: Por nosotros, para que sepamos escuchar el llamado de Dios en nuestra vida cotidiana y respondamos con generosidad ahí donde Él nos necesita. Oremos.
0: El Señor es mi pastor, nada me faltará. Ahora en silencio nuestros corazones, presentémonos tal como somos al Señor. Presentemos también nuestras propias intenciones, nuestra vida, nuestra salud, tu trabajo, buscando trabajo, tus hijos, todo en las manos del Señor.

0: todo eso lo pedimos al Señor, bajo la intercesión de nuestra Madre Santísima María. Por eso decimos: Dios te salve María, llena eres de gracia, el Señor es contigo, bendita tú eres entre todas las mujeres, y bendito es el fruto de tu vientre, Jesús. Santa María, Madre de Dios, ruega por nosotros pecadores, ahora y en la hora de nuestra muerte. Padre bueno, que nunca dejes de cuidar a tu pueblo y sigues llamando a obreros para tus mies, escucha nuestras oraciones y haznos testigos fieles de tu amor. Te lo pedimos por Jesucristo, nuestro Señor. Nos sentamos para ofrecer nuestras ofrendas al Señor.
1: Entramos a la segunda parte de la Santa Misa, la liturgia de la Eucaristía. En este momento se traen en procesión el pan y el vino, que serán transformados en cuerpo y sangre de Cristo. Es el momento de la recolección de la ofrenda. Ofrendemos también lo que hay en nuestro corazón al buen

¿Cómo se llama? Joshua. Te presentamos, Señor, a tu hijo Joshua. Para que sea sacramento del altar.

0: ¿Cómo se llama?
1: Ailani.
0: Te presentamos, Señor, a tu hija Ailani. Gracias, sacramento del altar.

Bendito sea Señor, Dios del universo, por este pan, fruto de la tierra y del trabajo del hombre, que recibimos de tu generosidad, lo presentamos, que sea para nosotros el pan de vida eterna. Bendito seas por siempre, Señor. Bendito sea Señor, Dios del universo, por este vino, fruto de la vida y del trabajo del hombre, que recibimos de tu generosidad, lo presentamos, que sea para nosotros bebida de eterna salvación. Bendito seas por siempre, Señor. Acepta su nuestro cumplimiento. Jesús es su presencia, Dios nuestro. Amén. Lava de todo mi delito, Señor, y limpia todos mis pecados. Oremos, mis hermanas y mis hermanos, para sacrificio mío y suyo, sea agradable a Dios, Padre Todopoderoso. Tú que con este pan y este vino que te presentamos, das al género humano el alimento que lo sostiene y el sacramento que lo renueva, concédenos, Señor, que nunca nos falte de esa ayuda para el cuerpo.

verdad es justo y necesario, es nuestro deber y salvación. Darte gracias siempre y en todo lugar, Padre misericordioso y Dios fiel, porque nos diste como Señor y Redentor nuestro a tu Hijo Jesucristo. Él siempre se mostró misericordioso para con los pequeños y los pobres, para con los enfermos y los pecadores. Se hizo cercano a los oprimidos y afligidos. Él anunció al mundo con palabras y obras que tú eres Padre y que cuida de todos tus hijos. Por eso con los ángeles y los santos te aclamamos, te bendecimos, cantamos sin cesar.

Santo eres en verdad, Padre, digno de gloria, Dios que amas a los hombres, que siempre estás con ellos en el camino de la vida. Bendito es en verdad tu Hijo, que está presente en medio de nosotros, cuando somos congregados por su amor, y como hizo en otro tiempo con sus discípulos, nos explica las Escrituras y parte para nosotros el pan. Por eso te rogamos, Padre misericordioso, que envíes tu Santo Espíritu para que santifique esos dones de pan y vino, de manera que se conviertan para nosotros en el cuerpo y la sangre de Jesucristo, Señor nuestro, el cual, la víspera de su pasión, en la noche de la última cena, tomó pan, te bendijo, lo partió y lo dio a sus discípulos, diciendo: tomen y coman todos de él, porque esto es mi cuerpo, que será entregado por ustedes.

Del mismo modo, acabada la cena, tomó el cáliz, te bendijo y lo dio a sus discípulos diciendo: tomen y beban todos de él, porque ese es el cáliz de mi sangre, sangre de la alianza nueva y eterna, que será derramada por ustedes y por muchos para el perdón de los pecados. Hagan esto en conmemoración mía.

Por eso, Padre Santo, al celebrar el memorial de Cristo, tu Hijo nuestro Salvador, al que condujiste por su pasión y muerte en cruz a la gloria de la resurrección, lo sentaste a tu derecha. Anunciamos la obra de tu amor hasta que Él venga. Ofrecemos el pan de vida y el cáliz de bendición. Mira con bondad la ofrenda de tu iglesia en la que se hace presente el sacrificio pascual de Cristo que se nos ha confiado. Y concédenos, por la fuerza del Espíritu de tu amor, ser contados y ahora y por siempre entre el número de los miembros de tu Hijo, cuyo cuerpo y sangre comulgamos. Lleva a tu iglesia, Señor, a la perfección en la fe y en la caridad, con nuestro Papa León XIV, nuestro Obispo Roberto, con todos los obispos, presbíteros, especialmente nuestro pastor, Padre Roberto Cortés, y el diácono José, y todo el pueblo redimido por ti. Abre nuestros ojos para que conozcamos las necesidades de nuestros hermanos y hermanas. Inspíranos las palabras y las obras para confortar a los que están cansados y agobiados. Haz que los sirvamos con sinceridad, siguiendo el ejemplo y el mandato de Cristo. Que tu iglesia aquí en San Marcos sea un vivo testimonio de verdad, de libertad, de paz, de justicia, para que todos se animen con una nueva esperanza. Acuérdate de nuestros hermanos que se durmieron en la paz de Cristo y de todos los difuntos cuya fe solo tú conociste. Admítelos a contemplar la luz de tu rostro y dales la plenitud de la vida en la resurrección. Terminada nuestra peregrinación por este mundo, concédenos también llegar a la morada eterna, donde viviremos siempre contigo, con Santa María, la Virgen Madre de Dios, San José, su castísimo esposo, con los apóstoles, los mártires, nuestro patrón San Marcos, y en comunión con todos los santos, te alabaremos, te glorificaremos, por Cristo, Señor nuestro. Por Cristo, con Él y en Él, a ti, Dios Padre omnipotente, en la unidad del Espíritu Santo, amén.

0: Mis queridos hermanas y hermanos, presentemos todas nuestras cargas y preocupaciones al Señor, con los pies en la tierra, la mirada en el cielo, diciendo todos juntos: Padre nuestro, que estás en el cielo, santificado sea tu nombre. Venga a nosotros tu reino, hágase tu voluntad en la tierra como en el cielo. Danos hoy nuestro pan de cada día, perdona nuestras ofensas, como también nosotros perdonamos a los que nos ofenden. No nos dejes caer en tentación y líbranos del mal. Líbranos de todos los males, Señor, y concédenos la paz en nuestros días, para que, ayudados por tu misericordia, vivamos siempre libres de pecado y protegidos de toda perturbación, mientras esperamos la gloriosa venida de nuestro Salvador Jesucristo. Señor Jesucristo, que dijiste a tus apóstoles: la paz les dejo, mi paz les doy, no tengas en cuenta de nuestros pecados, sino la fe de tu iglesia, y conforme a tu palabra, concédele la paz y la unidad, tú que vives y reinas por los siglos de los siglos. Amén. Que la paz del Señor esté siempre, siempre, siempre con todos ustedes.
1: En el nombre del Señor Jesús, démonos un saludo de paz.
2: Padre, la paz. Amén. Padre, la paz. Amén. Gracias por todo. Padre,
3: la
2: paz.
3: La asamblea se da un saludo de paz. Si estamos con otras personas, hagámoslo también nosotros. Si nos encontramos solos, en oración compartamos la paz de Cristo con nuestros seres queridos, los cercanos y lejanos, y aún más con quienes...

Mis queridos hermanas y hermanos, es Jesús que nos mira y tiene compasión de nosotros. Es Jesús, el Cordero de Dios, que quita los pecados del mundo. Dichosos los invitados al banquete del Señor. Que el cuerpo y la sangre nos guarden para la vida eterna.

La asamblea se prepara para recibir sacramentalmente a Jesús. Oremos también nosotros y recibamos a Jesús espiritualmente en nuestro corazón. Hagamos juntos la oración de la comunión espiritual. Comunión espiritual. Creo, Jesús mío, que estás real y verdaderamente en el cielo y en el santísimo sacramento del altar. Te amo sobre todas las cosas y deseo vivamente recibirte dentro de mi alma, pero no pudiendo hacerlo ahora sacramentalmente, ven al menos espiritualmente a mi corazón, como si ya te hubiera recibido. Te abrazo y me uno del todo a ti, Señor. No permitas que jamás me aparte de ti. Amén.

Señor, que en esta santa comunión que acabamos de recibir, así como santifica la unión de los fieles en ti, así también lleve a efecto

0: Buenas tardes. Se pueden sentar un momentico. Hoy realmente solo hay un anuncio y es de la catequesis. Ya están abiertas las matrículas para la catequesis 2026-2027. No esperen hasta finales de agosto para matricular a sus niños. Se pueden llevar la sorpresa de que ya no hay cupo. Recuerden que aquí se regulan los salones de clase, cuántas personas en cada salón y todas esas cosas. O sea, que no es que hay cupo ilimitado, ¿no? Es el cupo que cada salón tiene. Entonces, todos los domingos de 10 de la mañana a 3 de la tarde está abierta la educación religiosa. Este año no habrán sobres que se van a llevar, que los mujeres los van a entregar. Eso creó mucha confusión, mucho problema, y entonces ahora tienen que ir los padres a matricular a sus muchachos a la educación religiosa todos los domingos de 10 de la mañana a 3 de la tarde. La oficina de educación religiosa se coloca enfrente del edificio de la escuela, las últimas puertas, ¿no? Hay tres entradas a la escuela, la entrada de la izquierda, ahí está la educación religiosa. Sí, entonces por favor no esperen hasta septiembre o hasta finales de agosto. Si tienen niños en edad de catequesis, ya sea jóvenes para la confirmación o primera comunión, este es el tiempo de inscribirlos. También Oscar y su hijo Oscar también van de regreso a El Salvador. Si pasan, les vamos a hacer una pequeña oración. Yo creo que han subido como 50 libras estos, porque han estado de despedida. Y vamos a despedirlos, los vamos a extrañar mucho. Ellos han sido, por muchos años han estado acá. Oscar el pequeño ha crecido acá. Entonces, Padre, le damos una bendición a Oscar y a su hijo, que se regresan a El Salvador a vivir allá. Así que
1: Papá Dios les enseñe el mejor camino a su Hijo Jesucristo aquí en El Salvador, en todo lugar, que sean su misionero, que tengan vida en él, y que Papá Dios en su infinita misericordia los bendiga, en el nombre del Padre y del Hijo y del Espíritu Santo.
0: Amén. Bendiciones. Muy bien. Padre, nos bendice también estos objetos religiosos, por favor.
1: En el nombre del Padre y del Hijo y del Espíritu Santo.
0: Amén. Amén. Y ahora sí nos ponemos de pie para la bendición final.
1: El Señor esté con ustedes. Y que la bendición de Dios Todopoderoso, el Padre y el Hijo y el Espíritu Santo descienda sobre ustedes y permanezca para siempre.
2: Amén. La Santa Misa ha terminado. Podemos ir en paz.
1: Demos gracias a Dios. Que pasen un feliz domingo y una feliz semana. Que Dios los bendiga.
2: Amén.

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0: Alabado seas, mi Señor.
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0: 1 de la tarde, 40 minutos.
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7: La Biblia nos dice.
8: El Salmo 33, versículos 33 al 36, nos dice: cántenle un canto nuevo, toquen bellamente con júbilo, que la palabra del Señor es recta y su actuación es fiable. Ama la justicia y el derecho, y su amor llena la tierra. Por la palabra del Señor se hizo el cielo, por el aliento de su boca las constelaciones.
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0: Dos de la tarde, un minuto.
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0: Bienvenidos al lugar donde compartimos, bienvenidos a la parroquia. Saludo con gusto a todos los que nos escuchan en el 1540 AM Radio Vida en Abundancia, tu contacto al cielo. Y un saludo grande también a todos los que nos escuchan en todas las plataformas digitales, www.videnabundancia.net, Apple, iOS, Android y Alexa. Bueno, saludamos con gusto a toda la banda. ¿Cómo estamos? Bienvenidos, bonito dominguito alegre. Acabamos de celebrar el Sagrado Corazón de Jesús y hoy tengo una super entrevista con el fundador de Gesed, de este grupo musical de aquí de Monterrey, para que no se la pierdan. Música nueva también de Gesed y muchas cosas más, pero vamos a lo que nos dijo el Papa León en unas palabras de fe desde España, desde Barcelona, y regresamos. No te vayas, estás en la parroquia.
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2: Hola Papa León 14, soy Renzo, tengo 6 años, te quiero hacer unas preguntas. ¿Te gusta el fútbol?
3: Todo el mundo sabe que ahora juego tenis. Jugaba fútbol como joven, pero fútbol americano, un poco más violento. Pero también con los seminaristas, cuando estuve en Trujillo, jugaba fútbol, defensa, si quieren saber. No era gran goleador. Pero cuando estaba, sea primero en Roma, donde viví la primera experiencia del Mundial, 1982, que fue aquí en España. Luego en Perú, con los seminaristas, seguía mucho, sea los equipos locales, pero también jugaba con los seminaristas.
2: De pequeño quería ser papa.
3: No quería ser papa, ni como joven, ni como viejo, pero cuando el Señor llama, hay que decir sí.
2: ¿Por qué hay tantos abuelos solos si son tan importantes?
3: Cuidar y acompañar a nuestros abuelos en su vejez, así como ellos a su tiempo cuidaron de nosotros. No permitamos que la soledad y el abandono se normalicen en la vida de los adultos mayores. Eso es algo muy triste. Tengamos nuestro corazón abierto a todos ellos, y aunque no sean nuestros abuelos, no permitamos que se sientan solos ni desprotegidos, porque si no queremos la soledad para nosotros, tampoco debemos permitirla para los demás.
0: Vámonos con música de Jesse, lo más nuevo. Esto se llama Luz para el Mundo. Estás en el 1540 AM Radio Vida en Abundancia, tu contacto al cielo. Soy Martín Reyes desde México. Te saludo con gusto. ¡Súbele!

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1: Le doy la bienvenida a Fede Carranza, Federico Carranza, sí, que está con nosotros. Me quedo, Fede, buenos tardes, días. Para nosotros es días porque vivimos en otra dimensión. Mi querido Fede, ¿cómo estás? Gracias por aceptar esta entrevista.
2: Gracias, Martín, por invitarme. Le doy gracias al Señor por esta iniciativa y por la invitación que me haces. Y sí, pues estamos ahora colaborando con Monseñor Raúl Gómez en un equipo que lo que está buscando es que se haga una red nacional de músicos católicos evangelizadores y también impulsar a las redes de los diferentes diócesis de músicos católicos evangelizadores. Por ejemplo, mencionaba la Casa de Agus, sí, o la red de músicos en Querétaro, la red de músicos en Culiacán, la red de, sí, músicos de Guadalajara, la PAMEC en Saltillo. Estamos tratando también de impulsarlos a ellos y de colaborar y de compartir materiales de formación, etcétera. Y ahí estoy ahí colaborando en el equipo nacional.
1: Fíjate que yo me acuerdo mucho de ti y de Ana, uy, hace muchos años. Yo no, me vas a decir el año, pero una vez que concursaron, yo creo que era la primera vez que concursaban en un vocacional, o ya habían concursado antes, que con una canción que se llama Tú No Eres Una Isla, que a mí me impresionó mucho ese tema. No manches, ¿qué año sería eso? Ahí los conocí. Bueno, antes teníamos más pelo y menos canas, ¿no? ¿Sí te acuerdas?
2: Pues mira, yo creo que fue en el año 86.
1: No manches, sí.
2: Porque claro, el padre Roberto todavía era seminarista y estaba tocó, ¿no? flaco, sí.
1: Pero ahí quedaron en tercero o ganaron, no me acuerdo.
2: No, quedamos en tercero, siempre quedamos en tercero. Hasta que no, la única vez que sacamos primer lugar fue con una canción que se llama Sacerdote para Siempre.
1: Ah, ya, sí, me acuerdo.
2: Y la iba a cantar un amigo mío que ahora es sacerdote y en ese tiempo era seminarista. Uh-huh. Y le entró, en el último momento le entró el miedo de decir, no, pero ¿y qué tal si no? Y mejor no, y
1: no manches. No.
2: Entonces se rajó amigo mío, de último momento, ¿verdad? Pero por si me estás escuchando, compadre, hay que echarle ganas. Pero me acuerdo que la canción Sacerdote para Siempre, aunque usted no lo crea, hey, la compuso una mujer.
1: No manches.
2: Sí, la compuso Noraneli Rodríguez.
1: Ah, ¿cómo no? Oye, ella también ha compuesto muchos, sí, temas, ¿no? De comunidad Gesed.
2: Sí, bueno, Noraneli tiene un hermano que es sacerdote, el padre Homero Rodríguez Jacobo.
1: Okay.
2: Y entonces, ella le tocó muy de cerca la vivencia del padre Homero cuando se ordenó, y el nervio y toda la cosa que le entra a la persona que va a ser ordenado, sí, ¿verdad?
1: Exacto.
2: Entonces, basado en ese momento, en esa vivencia, compuso la canción y se la dedicó al que ahora es mi compadre y sacerdote, un gran sacerdote, y nada, que se raja el último momento. Entonces, ¿ahora qué hacemos? Pues no, mira, tú la cantas y tú toca, y te subimos nomás tres. Andrés, Ana, mi esposa y yo.
1: Wow.
2: Y Ana tocó el tambor, el bombo, yeah, uh-huh, el bombo legüero.
1: Sí, me acuerdo que tocaban el bombo. Era una,
2: sí,
1: cosa más latinoamericana antes, ¿no?
2: Sí,
1: cuando,
2: sí, sí.
1: Pero ya era el Ministerio de Música de Gesed en ese tiempo, ¿no? Ya estaban formados como Ministerio de Música, ¿verdad?
2: Sí, ya habíamos empezado a servir un poquito en el ámbito de... Bueno, ya en Sacerdote para Siempre, que creo que fue ya más para acá, para el 1990, sí, o 92.
1: Uh-huh.
2: Entonces, pues ya habíamos empezado a servir un poco más a la iglesia, en no solamente a la comunidad Gesed.
1: Claro.
2: Sino también que nos invitaban, íbamos y así, ¿verdad? Pero esas, sí, son vivencias de...
1: No manches.
2: Muy bonitos recuerdos.
1: Sí,
2: claro. Me acuerdo de otra canción que fue muy especial, aquí hay un muchacho que un padre nos invitó a cantar a la sierra de Chihuahua, a un pueblo.
1: Sí.
2: Y cuando ya íbamos a ir, faltando dos, tres días, me habla el padre y me dice, muchachos, vénganse confesados, ¿eh? No manches. ¿Y por qué, padre? Dice, mira, pues aquí en este pueblo, pues hay mucho narco. Y nunca ha habido un concierto de música católica.
1: No manches.
2: Lo que ha habido han sido bailes, ¿verdad? Hay muchos bailes. Y entonces, pues va a ser en la Plaza de Toros. Y se esperan como mil muchachos, mil jóvenes. Pero pues en los bailes aquí, pues a veces hay un muertito o dos. Los muchachos andan armados, traen sus armas largas, se maten. ¡Ah, su mecha! A mí me entró el miedo de decir, ¿y que vamos a ir a cantar allá, verdad? Y los muchachos esperan un baile y les vamos a salir con un concierto de música católica, ¿verdad? Entonces me acuerdo que me puse en oración, le pedí a Dios, Señor, pues ¿cómo le hago para decirle al padre que no? Dame luz para decirle que me enfermé o qué. O de veras tú quieres que vayamos, ¿verdad? O sea, si tú quieres que vayamos, pues vamos, ¿verdad? Pero pues tú nos cuidas, porque pues yo soy padre de familia. Luis Diego, el más chiquillo, tenía 2 años de edad. Yo estaba, decía, estoy muy joven para dejar viuda a mi mujer. Y no, pues ahí nació la canción.
1: Oye, lo que piensa uno, ¿no? En esos aspectos cuando sientes el peligro, ¿no? De eso.
2: Sí, pues es me acuerdo cuando íbamos de camino, uh-huh. nos paró el ejército.
1: Sí.
2: Y venía con nosotros un evangelizador de Parral.
1: Sí.
2: El Chetos se llama, bueno, ya falleció, fíjate, el Chetos. Okay. Y entonces el del ejército se asoma y pregunta, ¿traen armas? Y contesta este hermano, el Chetos, dice, traigo el arma más poderosa del universo.
1: No manches.
2: Pues bájense todos, bájense todos. A ver, arriba. ¿Dónde está el arma? ¿Dónde está el arma? No, y entonces ya le dice, es la Biblia, compadre. Es una espada de 2 filos que penetra hasta las honduras del corazón. Y pues ya el soldado dice, pues pidan por mí, porque pues hay mucho peligro. Sí. Y entonces él dijo, bueno, pues vamos a pedir por ti, ¿verdad? O sea, no de que ahí luego pidan por mí, sino que el Chetos luego dijo, pues en el nombre del Padre, del Hijo y del Espíritu Santo, y vámonos, ¿no? Por si no te vuelvo a ver. Se puso a hacer oración por el soldado con el arma más poderosa del universo en la mano, ¿verdad? Oye, ¿qué te parece, Martín?
1: No, hombre, qué bárbaro. Mi querido Fede, platícame 3 momentos que han impactado tu vida. ¿Qué han cambiado tu vida?
2: Wow, bueno, pues mira, el momento que cambió mi vida fue el 13 de mayo del 81.
1: Ok.
2: Cuando el atentado al Papa Juan Pablo II, yo había empezado a asistir al grupo de oración de los viernes,
1: sí,
2: que de la comunidad Gesed, que era en ese tiempo puros estudiantes. Pero yo iba como por la música y por las muchachas, dicen, ¿no? pero yo les decía, no, yo no soy católico, no, que la iglesia, y le tiraba piedras bien gacho a la iglesia. Pero ese día 13 de mayo, cuando veo yo la noticia del atentado contra el Papa Juan Pablo II, me sacudió. Me fui a la casa de los hermanos de la comunidad Gesed. Manuel Urquiri, el fundador, venía saliendo, venía bajando las escaleras y le digo, le dispararon al Papa, y me dijo, pide por él, y entonces me vio así todo conturbado y llorando, ¿verdad? Yo estaba llorando. Entonces me llevó a una capilla con unas monjitas y ahí estuve yo orando por el Papa desde las 10 de la mañana hasta las 10 de la noche, sin parar, hasta que las monjitas ya me dijeron que ya me tenían que ir, ¿verdad?
1: Sí.
2: Pero ese fue un primer momento en donde ese día yo decidí volver a la fe católica.
1: Órale.
2: Y decidí también dejar de estar criticando y despotricando contra la Iglesia Católica como lo hacía.
1: Wow.
2: Ese fue un primer momento. Un segundo momento fue en el año, fue en febrero del 93, fíjate, yo estaba en la India.
1: Sí.
2: Por trabajo, yo soy ingeniero y me habían mandado para allá para un proyecto de una planta de fierro esponja, que es una tecnología mexicana, y entonces estaba yo allá de ingeniero de proceso, y la familia se había quedado acá en Monterrey, y atropellaron, incluso, atropellaron a mi hijo Fede, que tenía, Fede tenía 5 años.
1: Órale.
2: Y entonces yo me regresé de la India y le dije al Señor, Señor, te doy mi vida, te entrego mi vida de manera incondicional y sin restricciones ni nada. O sea, se cuenta, aquí está, un cheque en blanco para el Señor. Wow. Y eso me cambió la vida también porque al regresar, nos empezaron a invitar a eventos. Antes de ese, sí, antes del 93, no nos habían invitado a nada. Nosotros habíamos organizado, nosotros mismos habíamos organizado conciertos, pero ahora sí que Gesed presenta a Gesed, ¿verdad? O sea, era medio, pues vamos a hacer un concierto, ¿y quién nos invita? Pues nosotros mismos lo organizamos, y nosotros vendemos los boletos, y nosotros cantamos, y nosotros vendemos las palomitas. Pero a partir del 93 que yo regresé de la India, oye, una invitación y otra y otra y otra y otra, y pues, a todas decir que sí. Porque pues había esa comprensión del milagro, o sea, fue un milagro de verdad que Fede sobreviviera a ese accidente y que Dios lo salvó de manera sobrenatural.
1: Qué impresionante.
2: Ese fue un segundo momento.
1: Sí.
2: Y fíjate que un tercer momento fuerte de mi vida fue cuando fallecieron mis padres. Hace un par de años, se cumplieron 2 años recién, fíjate.
1: Muy bien.
2: Y yo me enfermé, me perdí el sueño. Mis padres murieron con 20 días de diferencia uno del otro.
1: Wow.
2: El 8 de junio, fiesta del Sagrado Corazón, y el 28 de junio, que al año siguiente fue fiesta del Sagrado Corazón. Sí. Mi mamá primero se le adelantó a mi papá y luego mi papá a los 20 días falleció.
1: Qué fuerte.
2: Pero entonces a mí se me andaba yo muy estresado con mucha cosa del trabajo.
1: Sí.
2: Con varios viajes por temas del trabajo, y a la vez tenía conciertos y a la vez traía el duelo y a la vez traía en la mente muchas cosas que me quitaban el sueño.
1: Ya.
2: Y entonces por más de casi un mes me despertaba a las 3 de la mañana, 4 de la mañana, y andaba acelerado, como cuando un carro, ya ves que antes los carros tenían un botoncito, un tornillito.
1: Sí, en el carburador.
2: Sí,
1: yo soy de esos
2: todavía. Lo traía sobre, ahora sí que sobre hasta revolucionado la cabeza. Y entonces,
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0: Y los saludo, Fernando Moser desde Argentina, y los animo a seguir escuchando el programa de mi querido y hermano entrañable Martín Reyes. Abrazo en Cristo.
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0: Y entonces, estando en Cuernavaca, después de un concierto y de una noche que no dormí, en toda la noche no dormí, pues me frisé.
3: Como diríamos acá.
0: Sí, o sea, al suelo, caí, me vino una situación muy fuerte, de necesitar medicamento y hospitalización. Uh-huh. Por cuestión de la mente, ¿verdad? O sea,
3: sí, claro.
0: Necesité de una ayuda médica y también me vino, obviamente, toda una crisis espiritual, ¿verdad? De decir, bueno, pues todas estas cosas que yo figuraba en mi mente, porque se me iba el sueño, uh-huh, y pensaba mil tonterías en la mente, que estaba ya sobre revolucionada.
3: Sí.
0: Y ya estaba yo arreglando el mundo, ¿verdad? En la mente. Mira, va a pasar esto y luego le va a decir a este otro y wow. Yo ya estaba arreglando el mundo mundial.
3: Hey.
0: Y luego, pues al entrar en ese descanso de decir, no, tienes que dormir, tienes que descansar, etcétera, pues también vino la parte de la fe, una noche oscura.
3: Sí.
0: Y gracias a Dios, eso fue en agosto y todo el resto del año fueron meses bien duros para mí, de transformación, de cambio.
3: Sí.
0: Y gracias a Dios, en enero del año siguiente ya me dieron de alta.
3: Oye, mi querido Fede, a veces cuando uno está metido aquí dentro en la iglesia o que está así muy, muy, muy entregado, a veces la gente cree que no tiene problemas, ¿no? Pero ahorita que hablas de una noche oscura, como lo decía San Juan de la Cruz, a veces sí tenemos varias, ¿no? Y es cuando la ayuda de la comunidad o del matrimonio o de tu pareja, es cuando te ayuda a salir adelante de estas broncas, ¿no?
0: Sí, sí, sí, me acuerdo que, fíjate que hay una experiencia en Santa Teresa de Ávila cuando ella la dieron por muerta. Mm. Y luego, o sea, tuvo una enfermedad muy fuerte.
3: Sí. A veces sí tenemos varias, ¿no? Y es cuando la ayuda de la comunidad o del matrimonio o de tu pareja, es cuando te ayuda a salir adelante de estas broncas, ¿no?
0: Sí. Sí, sí, me acuerdo que, fíjate que...

0: puedes llegar a estar como espiritual o psicológicamente como claro. un paralítico, ¿verdad? Con una parálisis de que, sí. de que no sabes ni para dónde, ni de dónde vas, ni a dónde vienes, ni de nada. Y entonces, lo impresionante de la lectura del paralítico es que eran los cuatro, bueno, no dice que sean cuatro, pero para cargar una camilla yo me imagino cuatro, ¿verdad?
1: Sí.
0: Los amigos del paralítico son los que lo llevan. Sí. Y abren el techo, o sea, rompen el sí. techo de la casa donde estaba Jesús. Okay. Yo creo que era un techo de espero que haya sido un techo de pues de un poquito de como de carrizo, ¿no?
1: Sí, sí.
0: Porque si no, pues el daño fue fuerte, pero para ellos no les importó. Sí. Rompieron el techo, subieron al paralítico a la azotea y lo descolgaron con cuerdas.
1: Claro.
0: Para poderlo poner delante de Jesús. Y entonces, la pregunta, para responder a tu pregunta, uh-huh. es hacerte esa pregunta. ¿Quiénes son los mis amigos
1: claro.
0: que por la fe de ellos el Señor me va a sanar? No por mi fe, porque yo en ese momento, ¿qué onda con la fe? ¿Quién sabe? Yo ya, que si Dios existe, que si no existe, que si la muerte, que mis papás se murieron y a lo mejor no hay nada y... O sea, entra esa crisis, ¿verdad?
1: Claro.
0: Pero son tus amigos, son tus hermanos de tu comunidad más cercana. Uh-huh. Tu esposa, tus hijos, un sacerdote amigo, tu compadre, fulano de tal, que tú dices, este es incondicional. Ponerte en las manos de ellos, eso fue lo que a mí me salvó.
1: Qué fuerte.
0: Ponerme en las manos de en este caso, de mi esposa, de otro amigo de la comunidad. Uh-huh. Y de un sacerdote, ¿verdad? Y sí, yo creo que es súper importante porque somos frágiles.
1: Así es. Así. Qué fuerte. Fede, vamos al corte. Quiero poner una rola tuya que de hecho ahorita hablabas un poco de esa. No contaste el final de la anécdota de esta canción de Aquí hay un muchacho. ¿En qué terminó? Fueron allá con los narcos sí. y luego, ¿qué onda?
0: No, pues estuvo muy bien, o sea, muy bien. Ahí estrenamos la canción, de hecho, y se dice muchacho.
1: Muchacho.
0: Es muchacho, porque es de Chihuahua. Mucho. Allá les gustó mucho a los muchachos la canción de Aquí hay un muchacho, y no hubo muertitos, gracias a Dios. Sí hubo uno herido, uno que se pegó aquí, pero pues es que andaba medio jarras.
1: Ah, ok.
0: Pero gracias a Dios no pasó a mayores y fue una bendición y un éxito ese concierto.
1: Mi querido Fede, sí. yo he visto que muchos de los discos que hace GZ, ese en base a vidas de santos y en base a poemas, pues bueno, hay infinidad, ¿no? Sí. Pero a mí, mi favorito, bueno, los favoritos son los de alabanza, ¿no? Que son así más, alegóricos por ser de la renovación carismática. Pero, hay uno que también me llama mucho la atención, que fue de los primeros, el discípulo amado, que fue junto con los franceses, ¿no? Con los Juan, la comunidad de San Juan, ¿no?
0: De San Juan, sí.
1: Sí. Ese está padre, ese disco. Y yo creo que todas esas, como que, el hecho de leer y escribir, ¿cómo se dice? Temas de diferentes santos, como que la espiritualidad del ministerio de música como que se va formando, ¿no? Así, padre, como que un aspecto chido, así, bonito, ¿no?
0: Sí, pues fíjate que eso es un regalo de Dios, es una gracia, ¿no? No es de ninguna manera mérito nuestro, simplemente es el responder a una gracia que nos dio el Señor. Esta es mi santa patrona, Santa Teresita del Niño Jesús.
1: Sí.
0: Y ella escribió, sentí en mí el deseo de todas las vocaciones, ¿verdad? Sentí vocación de profetas, vocación de misionero, vocación de sacerdote incluso, ¿verdad? Uh-huh. Y eso cuando yo leí la biografía, la autobiografía de Teresita y sus poemas.
1: Claro.
0: En el año 1996, fíjate. Uh-huh. Ahí, ese fue otro momento

0: si hubieras tenido cuatro momentos,
1: era pues otro momento, pues échatelo. Otro momento,
0: de esos, hazte para atrás, cambia vidas, ¿verdad? Órale. Realmente ahí el Señor también produjo en mí una conversión pastoral, si se puede usar la palabra, que fue enamorarme de otras vocaciones, aprender a amar la vocación, aunque no sea la mía,
1: claro,
0: admirar y enamorarme de las vocaciones, ¿verdad? Y entonces, pues salió el disco de Santa Teresita que se llama Corazón de Arpa.
1: Así es.
0: Y después de ese, pues vinieron unas monjitas que querían también que les hiciéramos una grabación, y yo, pues, ay, madre, pues, a ver, pues cuéntenme qué hacen ustedes, y no, pues. Entonces ya me contó y fue enamorarme,
1: claro,
0: y visitarlas, conocerlas, conocer el apostolado hermosísimo que ellas realizan, y de ahí empezar a componer.
1: Claro.
0: Además, al gusto de ellas, porque,
1: sí,
0: porque como un buen cocinero debe saber, pues si son, si a ti te gusta el mole, pero vienen unos alemanes a comer a tu casa, pues no les va a servir mole a los alemanes porque
1: pues
0: les
1: pobres.
0: Los indigestas, ¿verdad?
1: Sí.
0: O sea, tienes que aprender a cocinar al sabor y al gusto de la persona a la que estás sirviéndole.
1: Uh-huh.
0: Como buen cocinero, como buen mesero, digamos.
1: Sí.
0: Entonces, yo creo que de ahí es que ha nacido mucho de la música de Gesed. O sea, quizás el 80% de los... Ahorita decíamos 75 álbum.
1: Wow.
0: 75, o sea, hay unos
1: suenan
0: que ya,
1: un montón,
0: mira,
1: ¿no?
0: Ahí está uno. Acá está otro, ¿verdad? Hay algunos que hasta que mira, San Buenaventura, o sea, pues nos hablan y dicen, "Oye, queremos un disco de San Buenaventura." Pues ¿quién era, verdad? A ver, déjame estudiar. Y ahí nos tiene leyendo San Buenaventura, que es franciscano.
1: Así es.
0: Y a este y al otro, y ahorita, por ejemplo, estamos leyendo la madre Margarita Diomira Cristi.
1: Órale.
0: La madre fundó las Oblatas al Divino Amor.
1: Órale.
0: Y entonces, esa es otra cosa que hago, pues componer claro, una canción.
1: Qué riqueza de la iglesia tener hay tanta riqueza, y a veces nos perdemos solamente en una cosa, y a veces como que nos cerramos así. Decía el padre Roberto Cortés que la iglesia es universal, la iglesia por eso es católica, porque es universal y tiene muchas cosas, ¿no? Platicábamos viendo la iglesia ortodoxa también, que tiene mil cosas que no, porque a veces como que te encierras nada más en una cierta situación cuando viendo muchas cosas. ¿Qué más te gusta hacer a ti, Fede, aparte de escribir? Yo me imagino que es lo que más te gusta, pero ¿qué más te gusta hacer?
0: Bueno, me gusta, en este tiempo de pandemia me ha dado más tiempo. Antes me gustaba mucho viajar.
1: Me sigue gustando,
0: encanta pasear. Me
1: y
0: encanta.
1: Nos va a gustar mucho más cuando termine todo esto, si Dios quiere.
0: Sí. Pero en este tiempo que he estado más, que hemos estado todos en casa, le he cobrado un gusto muy especial a la carpintería.
1: Órale.
0: Y a la jardinería.
1: Qué fuerte.
0: Sí. Mi mamá le gustaba mucho la jardinería. Sembraba y se le daba lo que sembraba a ella, se le daba. Y mi papá, la carpintería. Y entonces lo que estoy haciendo es juntando las dos cosas, haciendo macetas.
1: Qué padre.
0: Entonces, les voy a revelar un secreto, ¿verdad? los pallets, o sea, los como son como unas plataformitas así de madera.
1: Sí.
0: Oye, 20 pesos. ¿Cuánto me vendes un pallet? 20 pesos. Y me puede llevar 20 pallets a mi casa. Ay, se los dejo, sí. Y llegaron aquí por 400 pesos, me hice de 20 pallets. Y con los pallets me puse a hacer cosas, ¿verdad? Macetas.
1: Wow.
0: Otra maceta, unos asientos para el patio de mi hijo, para que se sentaran ahí los invitados.
1: No manches.
0: Entonces, hay que manchar, sí.
1: Pero manchas, con barniz.
0: Con aceite. Y luego hay que barnizarlos. Ya aprendí, porque ahora con las lluvias, pues se pandearon.
1: Sí.
0: Algunos.
1: Sí.
0: Entonces, hay que barnizarlos para que no se manchen. Entonces, los manchas, les pones aceite y ya me lastimé un dedo, pero ya está libre, pero entonces dedico rato también, pues no todos los días, pero sí dos o tres veces por semana le dedico un par de horas, uh-huh, a hacer cosas de carpintería, a hacer videos. Estoy, wow, aprendiendo a hacer videos, para subirlos a YouTube y que se vea la música y que se vean las letras.
1: Ah, como sí. Video lyrics, les dicen.
0: Sí, sí, sí. Entonces, así, si tú entras, buscas Gesed, uh-huh, ya tenemos, en estos días de enero para acá, ya llevamos como 130 videos.
1: Wow.
0: De los cuales yo he hecho como unos 30 o 40, ¿verdad?
1: Ajá. Uh-huh.
0: De videos de que va saliendo la letra, yeah. Y abajo en la descripción dejamos letra y acordes.
1: Así es. Oye, Fede, tú eres de una generación. Una vez yo me acuerdo que en una plática que tuvimos ahí, de esas que a veces tenemos en una comida, tú decías que antes era, tú vivías una vida muy de hippie, ¿no? Como que sí. Viviste una etapa muy, ¿cómo se llama? ¿Cómo
0: rebelde.
1: Rebelde, pero ¿cómo se le podría decir? Pero sí que eras bastante anarquista, ¿no? Y cómo Dios te fue moldeando a través de la comunidad y todo eso, ¿no? Cómo, en este sentido, cómo Dios moldea las vidas y los corazones de cada uno de nosotros, ¿no? Por algo es un alfarero, ¿no?
0: Sí, así es. A mí... Recuerdo que después de ese momento primero que conté del 13 de mayo del 81,
1: sí,
0: pues pedí entrar a la casa con los hermanos a vivir,
1: sí,
0: porque yo vivía de estudiante foráneo, uh-huh, en un lugar en donde el ambiente no era propicio para la oración ni nada, claro, ¿verdad? Había muy, corría mucho alcohol y todo corría ahí. Entonces, cuando me recibieron a vivir en la casa de los hermanos, que fue hasta agosto, fíjate, mayo,
1: wow,
0: julio, uh-huh, a mí se me hizo una eternidad esos tres meses, porque yo decía, sácame de aquí ya, Dios mío, sí, sácame de aquí. Entonces, bueno, entré en agosto y pácatelas, ¿verdad? Hay que levantarse a hacer oración. ¿Cómo que levantarse? ¿Cómo que hacer oración? Sí, hay que, te tienes que bañar todos los días, Fede. Todos los días me tengo que bañar. Sí.
1: Fue lo que más te dolió.
0: Y cambiarte de ropa, güey, porque no, de cariño, si no, de cariño te vamos a decir Jede. En vez de Fede, Jede, porque tengo el humor muy fuerte.
1: Sí.
0: Del sudor, entonces pues dos días sin bañarte ya hueles, ya hace una semana.
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1: Oye, ¿tienes fotos de esas, Fede? Bueno, no ahí, no aquí, ¿verdad? Pero sí tienes fotos de esas, sobre todo lo que más te...
2: No, sí tengo una foto, donde estoy mitad y mitad. Mitad rasurado, mitad con barba.
1: Qué loco, Fede. ¿Y luego qué onda?
2: Bueno, a ver, pues te va a tocar lavar los platos. Oye, un día no laves los platos. Oye, Fede, pues fallaste a lavar los platos, no se te olvide. Al día siguiente, oye, te va a tocar cambiar el foco, ¿verdad? Y pues no cambiaste el foco. Y al tercer día, pues te quedas sin cenar hasta que no cambies el foco, laves los platos y,
1: no manches,
2: y traigas las cheves. O sea, me fui aprendiendo a ser puntual. Uh-huh. A ser sistemático, a tener en orden mi ropa, mis libros, mi tiempo, wow, el uso de mi tiempo, a cultivar las virtudes humanas, ¿verdad?
1: Claro.
2: Eso me ayudó ese tiempo de vivir en la casa con los hermanos, uh-huh, que fueron 3 años.
1: Wow.
2: Y, sí, o sea,
1: nunca pensabas que ibas a vivir tanto tiempo ahí con ellos.
2: Pues fuimos, yo feliz, realmente la disciplina de la vida fraterna, sí, de levantarse a correr en la mañana, ay, después hacer oración, teníamos una capilla, ¿no? El señor obispo de aquel tiempo, Monseñor Tirado, uh-huh, tuvo la gentileza, la ternura de, sí, ponernos el Santísimo, qué en bien, una capilla que hasta la fecha se tiene la capilla con el Santísimo.
1: Padre. Ah, sí.
2: Todo eso... Pues de verdad que me ayudó mucho en mi carácter humano y además en mis virtudes, digamos, las virtudes necesarias como preparar la tierra, ¿no?
1: Claro.
2: Preparar la, ajá, tierra, quitarle los abrojos y las piedras y las preocupaciones, saber ordenarse y cuidar mucho. Uh-huh. Por eso le doy muchas gracias al Señor por esa época de mi vida y de lo importante que es, particularmente los músicos. Tenemos un poquito esa fragilidad de lo bohemio, sí, ¿no? La parte sentimental de pronto nos, sí, gana y nos pueden dar las 3 de la mañana cantando.
1: Sí.
2: Pero al día
1: todos
2: siguiente,
1: se quieren dormir y nosotros ahí les seguimos.
2: Sí. Y luego viene la cruda.
1: Sí.
2: Digo, la cruda realidad. La cruda realidad. Pero sí, sí es una cuestión que como músicos tenemos cierta fragilidad, por así decir, humana, mm, a la parte pues bohemia y así, sí, rebelde, como tú me de,
1: sí,
2: así como te lo estoy contando.
1: Como tu rubiato.
2: como tú comprenderás.
1: Mi querido Fede, ¿qué te hace ser más humano hoy día?
2: Pues yo creo que la reconocer mis flaquezas, mm, saber de mis fragilidades y conocerlas bien, saber entender, pues, o si no entender, aprender a convivir con esos aspectos de mí mismo que son fragilidad. Humano,
1: claro,
2: trae dentro de la palabra humus.
1: Sí.
2: Y humus es tierra.
1: Sí.
2: O sea, barro. Estamos hechos, somos humanos. Humildad y humano tienen en común varias letras, ¿verdad? Y humildad es andar en la verdad. Entonces, ¿qué me hace ser más humano? Pues reconocer que la obra es de Dios, que no es nuestra. Reconocer que sin Él yo no soy nada. Saber, bueno, que tener la paz también y la confianza,
1: claro,
2: de que Dios tiene planeado todos los días cuáles son las buenas obras que él ha planeado y dispuesto para nosotros. Me gusta mucho esa parte de Efesios que dice que no nos salvamos por nuestras obras,
1: sí,
2: sino por fe y por gracia.
1: Qué
2: y luego más abajo dice, pues hechuras suyas somos, creados en Cristo Jesús en orden a las buenas obras que, uh-huh, Él dispuso que realizáramos.
1: Así
2: es. Decir, sí hay buenas obras, uh-huh, ahí en el camino, pero esas buenas obras son el fruto de Dios, es Dios el que a fin de cuentas realiza la buena obra y nosotros somos sus instrumentos.
1: Qué bueno, qué padre, qué buena reflexión. Y ya por último, mi querido Fede, Te agradezco mucho esta comunicación. Cuéntame un recuerdo que jamás olvidarás, ya sea chusco o lo que tú quieras, pero algún recuerdo que tú... El otro día Claudia Arias contaba que una vez llegando a Guaymas iba a pintar su casa de amarillo y de repente vio a sus huerquillos todos llenos de pintura amarilla. Pero tú platícame un recuerdo que jamás olvidarás de tu vida.
2: A ver, bueno, pues me acuerdo una vez que cuando vivía en casa de hermanos, yo era el cocinero. Y soy muy creativo, como pues la música nos hace creativos, sí. Y la creatividad nos hace músicos. Y entonces yo le había visto a mi mamá que hacía un pollo como agridulce. O sea, le ponía pues salsa de soya y no sé, jugo de mango o de durazno, sí. No sé qué le ponía a mi mamá, pero era un sabor agridulce, sí. Muy rico. Y entonces yo dije, ah, pues voy a hacer ese platillo, ¿verdad? Y entonces pues no había pollo, entonces era res. Bueno, pues entonces res. Oye, pues y además le ponía vino blanco, creo. Ajá. No había vino blanco, había calúa. Bueno. Calúa, el licor de café. Sí, le eché calúa. Y luego le eché jugo de limón. No había naranja, entonces le eché jugo de limón. Entonces imagínate, calúa, jugo de limón. Chocolate, okay. Porque pues para que se viera así cafezoso. Y luego empezó a saber cada vez más feo. Y entonces ya venía el señor obispo y yo tenía una cosa que era una cosa horrible de sabor. ¿Y ahora qué hago, verdad? Entonces llegó Diana, la hermana de Ana, mi esposa, al rescate. Y porque escondió el pánico, ¿verdad? ¿Qué vamos a hacer? No, la comida que preparó Fede no se puede comer. Está incomible, incomible. Entonces me acuerdo que Diana lo que hizo fue escurrió la carne totalmente así, escurrió, tiró todo el jugo ese...
1: Raro,
2: maestoso, horrible, horrible. Y le echó, pues, agua, nomás agua. Y la carne, pues, medio, o sea... Quedó comible, digamos, claro, así. Nunca claro. Se me va a olvidar eso porque la creatividad y la imaginación no tienen límite, ¿verdad?
1: Oye, las redes sociales es GZ, o sea, con J, GZM, DEM, es el canal de YouTube, GZM, sí. DEM, GZ. MDM.
2: No. Es como sí, Ministerio de Música. MDM.
1: MDM. Sí, exactamente.
2: MDM.
1: MDM. Entonces puedes buscar ahí y también en la cuenta de Instagram también es GZ Instant. GZ Instant. Como instantáneo. Es GZ
2: sí.
1: Instant.
2: Entonces,
1: Insta. Insta, sí, ¿verdad? Entonces ahí podemos sí. encontrar estas versiones de Estoy a la Puerta y Llamo y muchas, muchas canciones que vienen que. O sea, son infinidad de música de la comunidad GESED, del Ministerio de Música de GESED. ¿Ya cuántos años cumplió el Ministerio de Música, Fede?
2: Pues como apostolado de la comunidad, mira, la comunidad se fundó en el 79. Ay. Y luego yo entré en el 81. El apostolado de la música como misión de la comunidad GESED, 35 años.
1: Wow.
2: 800 cantos más o menos, 800 más, los más 3 que van esta semana.
1: Y más los que le faltan.
2: Sí, más los que acumulen. No, una bendición. Y de verdad que nos ayuda muchísimo que nos sigan en las redes, que escuchen nuestra música. De estos 800 cantos, pues hay, por decirte algo, está, por ejemplo, cuatro diferentes misas, ¿verdad? Misa con niños, sí. Misa para cuaresma, misa para Navidad, para tiempo de adviento, misa para tiempo ordinario. También grabamos y está ahí disponible la cantamisa que compuso el padre Gera Flores.
1: Así es.
2: Entonces, en cuanto a música litúrgica, tenemos.
1: Así es.
2: También tenemos música de evangelización, música de adoración, de alabanza, o sea, tenemos de todo como en botica. Hay
1: oye,
2: de todo.
1: Y también en el, ¿cómo se llama? En la página, ahí tienen una página web donde vienen todos esos, ¿cómo se dice? Pues cosas para ahí bajar y para ayudarte en tu coro, que es gesed.org.mx, ¿verdad? org.mx o es .org.
2: No, es gesed.org o también mejor todavía gesed.net.
1: Gesed.net, y ahí encuentras todas esas cosas que a veces necesita un coro para, incluso vienen charlas de Fede y vienen sí, muchas cosas ahí. Mi querido Fede, pues muchísimas gracias por haber estado con nosotros en Somos de los Mismos. Te agradezco un chorro esta comunicación y pues espero que nos veamos pronto. Nosotros estamos un poco más cerca aquí en Monterrey, pero ojalá que nos veamos pronto y retomemos esas comidas que son una bendición de testimonio y de charlas, ¿no?, que tenemos. Muchísimas gracias, Fede, te lo agradezco en el alma.
2: Gracias, Martín, gracias por la invitación y un saludo para todos los que escuchan. Somos de los mismos, somos de los mismos.
1: Así es.
2: Somos de Dios, somos de Cristo.
1: Excelente.
2: Y de nuestra Santa Madre Iglesia.
1: Así es.
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3: Muchos cristianos piensan estar viviendo su fe con responsabilidad porque se preocupan por cumplir determinadas prácticas religiosas y tratan de ajustar su comportamiento a unas leyes morales y unas normas eclesiásticas. Asimismo, muchas comunidades cristianas piensan estar cumpliendo fielmente su misión porque se afanan en ofrecer servicios de catequesis y educación de la fe y se esfuerzan por celebrar con dignidad el culto cristiano. ¿Esto es lo único que Jesús quería poner en marcha al enviar a sus discípulos por el mundo? ¿Esta es la vida que quería infundir en el corazón de la historia? Necesitamos escuchar de nuevo las palabras de Jesús para redescubrir la verdadera misión de los creyentes en medio de esta sociedad. Así recoge el evangelista Mateo su mandato: «Id y proclamad que el reino de los cielos está cerca. Curad enfermos, resucitad muertos, limpiad leprosos, arrojad demonios. Gratis lo habéis recibido, dadlo gratis». Nuestra primera tarea también hoy es proclamar que Dios está cerca de nosotros, empeñado en salvar la felicidad de la humanidad. Pero este anuncio de un Dios salvador no se hace solo a través de discursos y palabras sugestivas. No se asegura solo con catequesis ni clases de religión. Jesús nos recuerda la manera de proclamar a Dios: trabajar gratuitamente por infundir a los hombres nueva vida, curar enfermos, es decir, liberar a las personas de todo lo que les roba vida y hace sufrir, sanar el alma y el cuerpo de los que se sienten destruidos por el dolor y angustiados por la dureza despiadada de la vida diaria, resucitar muertos, es decir, liberar a las personas de aquello que bloquea sus vidas y mata su esperanza, despertar de nuevo el amor a la vida, la confianza en Dios, la voluntad de lucha y el deseo de libertad en tantos hombres y mujeres en los que la vida va muriendo poco a poco. Limpiar leprosos, es decir, limpiar esta sociedad de tanta mentira, hipocresía y convencionalismo. Ayudar a las gentes a vivir con más verdad, sencillez y honradez. Arrojar demonios, es decir, liberar a las personas de tantos ídolos que nos esclavizan, nos poseen y pervierten nuestra convivencia. Allí donde se está liberando a las personas, allí se está anunciando a Dios.

0: Si ya nos vamos, se quedan con excelente programación de bendición. A continuación, Rompiendo Esquemas con el padre Roberto Cortés. Espero que les haya gustado la parroquia del día de hoy. Les recuerdo, la próxima semana a partir de las 10 de la mañana, Afina Tu Vida, martes, miércoles y jueves. Y el próximo domingo, la parroquia, el lugar donde compartimos. Muchas gracias por su atención. Nos vemos pronto. Salve el planeta, reza el rosario y aliméntate santamente. Chao.
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2: 3:02 p.m.
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2: Buenos días, buenas tardes, familia de Dios. Bienvenidos a otro Rompiendo Esquemas. Hoy es domingo 14 de junio del 2026, undécimo domingo del tiempo ordinario. Y hoy tenemos un programa especial con unos panelistas, como siempre, espectaculares. Don Rafa Castro.
3: Eso, saludos a todos. Qué lindo que nos encontremos en este mes y nos sigamos encontrando este mes del Sagrado Corazón de Jesús. Bendiciones para todos.
4: Hola, ¿cómo están todos? Siempre digo lo mismo, me repito, pero es verdad lo que uno siente, ¿no? Qué lindo poder estar compartiendo hoy con ustedes.
2: Qué lindo. Hoy tenemos bueno. Un programa muy especial, don Andrés Rogelio Castillo, para los que no reconocieron voz de las Pampas Argentinas. Ok, muy bien. En la primera parte vamos a compartir algunos aspectos sobre el discurso del Papa León XIV en su visita a España, dirigido a los miembros del Parlamento Español. Está cargado de teología, está cargado de historia, está cargado de responsabilidades.
3: Social, sí, sentido social.
2: Es un discurso que si usted se lo perdió, tiene que buscar YouTube y verlo completo.
3: Sí, porque es
2: espectacular. Yo creo que vamos a comentar un poquito, porque no le vamos a hacer justicia en 20 minutos a la cuestión histórica, que es preciosa. También vamos a reflexionar en la segunda parte sobre las lecturas que la Iglesia nos presenta como alimento espiritual para este domingo 14 de junio del 2026, undécimo domingo del tiempo ordinario. Y todo comienza con un don. Dios elige a un pueblo que no tiene méritos. Y ese amor llega al extremo en San Pablo a los Romanos, donde dice, este amor llega al extremo porque nos amó aún cuando éramos pecadores. Y finalmente en el Evangelio recibimos una misión. Dar sin medida. Y después, finalmente, en el tercer segmento, comentaremos algunos aspectos de noticias que cada uno de nosotros ha escogido para comentar con ustedes. Don Rafa Castro.
3: En su recorrido por España, el Papa León XIV consagra su pontificado a la Virgen de Montserrat, allí en España.
2: En Barcelona. Qué bonito, ¿no? Don Andrés Rogelio Castillo.
4: La Conferencia de Obispos Católicos de Estados Unidos nos alertó y nos cuenta sobre el avance a nivel local de la beatificación y canonización del misionero católico John Rick Miller.
2: Ok, muy bien. Y mi noticia tiene que ver con Antonio Gaudí, que precisamente se celebró el centenario de su muerte en presencia del Papa León XIV, en la magnífica, yo creo que es la iglesia más linda del mundo.
3: Ya me despertó la ilusión de la Sagrada Familia.
2: No, es la iglesia, es que es espectacular, la tenés que ver para creer.
4: Sí. Hay un vivo, largaron un vivo en YouTube que uno podía ver en directo.
2: Vamos a mandar el link. Muy bien, pues vamos, comencemos comentando este discurso del Papa al Parlamento Español. A mí me parece que es un discurso histórico, único. Recuerden que el Parlamento Español es donde se decidían todas las cuestiones de la colonia y de todas las cosas del mundo. Y entonces llega primero a un lugar histórico donde se decidieron muchas cosas, ¿no? Y sobre la humanidad misma, que siguen valiendo para el día de hoy. Nosotros no nos damos cuenta, pero por ejemplo, el derecho internacional, el que lo construye es un español, Francisco de Vitoria. O sea, es el padre del derecho internacional actual. O sea, estamos hablando de hace 500 años. Pero ya, como se las preguntas que se hacían eran tan importantes, como por ejemplo, la humanidad de los indígenas. a nosotros nos parece una locura, pero para ellos que habían encontrado el nuevo mundo, que no sabían qué hacer, y entonces la razón se impuso al desasosiego de esto es nuestro poder y podemos hacer lo que nosotros querramos. Uh-huh. Y no fue así. Es verdad que muchos colonizadores hicieron lo que ellos quisieron, pero en el derecho internacional eso no dio cabida. Sí, y nace el derecho de la persona humana, claro, y nace la dignidad de todo ser humano, y nace porque en Salamanca lograron pensar todas estas cosas. Y el Papa les recuerda toda esta historia, sí, les recuerda a Cervantes, les recuerda a Miguel de Unamuno, que también es uno de los grandes del siglo XX.
3: Los santos españoles.
2: Los santos españoles, Teresa de Ávila. O sea, toda esta gente que ha ido aportando y que no solo han construido el reino de España, también han reconstruido todo el mundo. O sea, la base del derecho internacional está en Francisco de Vitoria. Eso es indudable. Y nosotros no lo pensamos porque a veces ignoramos todas esas cosas. Claro. Pero es así.
3: A mí me impresiona cómo comienza él, ¿no? Él va manifestando en su discurso primero su identidad, ¿no? Dice que él viene como obispo de Roma, como pastor de la Iglesia Católica, así lo manifiesta, y vengo con una misión, la misión de el diálogo entre los pueblos, la Santa Sede, esa es su misión, o sea, me gusta mucho esto, pero además como que enfatiza en que lo que le concierne a él son temas de humanidad, son temas de iglesia, la iglesia que camina con la humanidad. Me gusta eso, ¿no? Porque él no se pone como en un papel de yo vengo a decirle cuántos de ustedes son malos y cuántos son buenos y qué es lo que tienen que hacer, sino que él viene con esa identidad de
2: y también
3: de misionero,
2: dice, a nosotros nos toca respetar los ámbitos de las realidades terrenas.
4: Claro.
2: Bueno. Pero también defender la libertad religiosa.
3: Y eso es lo que dispuso, me imagino, los oídos de los parlamentarios.
4: Sí. Sí, además, esa hay una cosa que dice muy muy propia, que tiene más que ver con lo protocolar, pero que también marca su postura, porque lo primero que hace es agradece a la presidenta y también agradece a la invitación que le hicieron de la Santa Sede. Hay muchos que creen que el Papa va a un país porque un día se levanta y dice, ay, mañana voy a visitar a Irak, ponele, y listo, ¿no? Y la verdad que no es así. Antes de que el Papa visite un país, es necesario que la Conferencia Episcopal del país mande una invitación.
2: Los políticos, claro, inviten.
4: Hay una invitación previa, ¿no? Y después el Papa dice, sí, es necesario que esté. No es necesario que esté, pero todo parte de una invitación. Y esto pasa así nomás como un saludo protocolar, pero me gusta porque él ya se pone en un lugar en decir, yo no vine acá porque vengo a decirle a ustedes lo que tienen que hacer, sino que vengo a aceptar una invitación con muy buena cara. Sí, ¿no? Me encanta.
2: Qué buena cara
4: así
2: la que puso. Sí, claro, y el discurso fenomenal. Lindo. Lo tienes que leer. Es una síntesis histórica de toda España.
3: Todos los lugares.
2: O sea, de 2000 años de historia, porque pues esta provincia romana existe desde hace más de 2000 años. Y entonces, él hace una síntesis muy, muy profunda, muy bonita de toda la historia española. Y después lo hace para retarlos.
3: Sí, es que yo le decía ahora a Andrés, fuera de micrófonos, que la construcción de este discurso es una empieza con una identidad, con una misión, con una postura de iglesia, y que después empieza con unos halagos que son encantadores seductores.
2: Y, claro, y los reta con la cuestión de la vida humana, claro, del aborto.
3: Al final le pone eso, ¿no? Pero sí, antes los halaga con el tema de la cultura, del aporte del evangelio, de la literatura, del efecto
2: escucha
3: de las
2: esto,
3: universidades.
2: Escucha esto. España posee una memoria particularmente rica. Su identidad geográfica y política se ha ido entretejiendo como una historia en la que la fe y la razón, el arte y el derecho, la tradición y el pensamiento han sabido encontrarse fecundamente en sus catedrales y universidades, en su literatura inmortal, en sus instituciones jurídicas y en el ánimo mismo de su pueblo, permanece viva una herencia que ha dado forma a un modo de vivir la libertad, practicar la justicia y ordenar la vida común. Y entonces ahí me empieza las páginas universales del Quijote, la hondura espiritual de Teresa de Ávila, la inquietud metafísica de Miguel de Unamuno. Que el hombre no se puede resignar a morir del todo, decía Unamuno. Y desde ahí él empieza a construir su discurso para retarlos, ¿no? O sea, también hoy hay retos y también hoy los españoles pueden mostrar. Recuerden que España y Francia son los países con más católicos de Europa.
3: Sí, sí.
2: Y ellos tienen que empezar a pensar las cosas de otra manera. Entonces sí, los reta.
3: Ese desafío lo plantea como diciéndoles, hoy ya no hay unos nuevos mundos que conquistar a partir de los mapas que se exponen para ir a explorar, sino que hay unas nuevas cosas que debemos, unos nuevos mundos que debemos conquistar, y habla del universo digital, del tema económico, del tema político, del tema cultural actual, ¿no?
2: De la dignidad humana.
3: Son unos mundos
2: del valor irreductible de todo ser humano y los límites morales del poder.
4: Sí. Me gusta porque unifica todas las cosas, ¿no? Yo acá, como haciendo un resumen en casa, ponía algo, como si hubiera una tesis central de todo el discurso. Él dice, una sociedad justa solo puede construirse cuando la dignidad humana es el fundamento de la política, uh-huh, el derecho, la economía, la tecnología y la convivencia social. Y voy a lo que decía el padre, porque tanto España como Francia son dos países donde que están los más católicos, en la cantidad de católicos en este tiempo. Ha ocurrido algo en la historia, y es que han separado la fe de todos estos lugares, de la economía, de la política, sobre todo de lo social. Porque incluso una de las cosas que hizo Francia fue, con la revolución industrial, con el mayo francés, una de las cosas que hizo fue decir, bueno, yo puedo construir toda mi vida alrededor de otra cosa que no sea Dios, ¿no? Entonces existe esta mirada de Dios en el pueblo, pero también existe una mirada apartada, ¿no? Entonces lo que hace acá en el discurso es unir las dos cosas, como decir, no se puede separar.
2: Claro.
4: No hay forma de hacer unos una cosa y otro otra cosa.
2: Pero es que hay un intento exitoso en Italia. Sí, en Italia se vive lo secular, pero no radicalmente. O sea, la fe sigue informando las decisiones políticas, las decisiones culturales, sí, las decisiones... O sea, el italiano en sí, sí, no concibe el ámbito secular totalmente separado del ámbito religioso de la persona humana. Claro. Y entonces tiene...
3: Parte de la cultura.
2: Y ha sido muy exitoso.
4: Sí. Y claro, claro.
2: Entonces, claro, eso se tiene que convertir en una luz para sociedades que se han roto totalmente, claro. Que donde se ha roto y que hace violencia a la misma sociedad.
4: Claro. Bueno, España con la figura de Franco es una de las figuras que más ha roto esto, ¿no?
2: Claro, porque es que al final, yo entiendo que los obispos españoles se fueron con Franco porque los estaban matando, los estaban persiguiendo, pero eso no debió haber durado mucho tiempo y debieron de haber alzado una voz crítica. Sí, sí, y ahora están pagando las consecuencias de la miopía histórica, porque eso es miopía histórica.
4: Claro. Es como, o sea, lo medieval que decís vos.
2: Tú no te sometes al poder. Claro. El poder tiene que ser iluminado por el evangelio. Sí, entonces, sí, claro, que no buscas la confrontación, que no buscas el conflicto, pero tú no dejas de iluminar.
4: Claro, claro.
2: Si dejas de iluminar, pues está pasando esta confrontación media tonta que ha sucedido, claro, porque la extrema izquierda todavía resiente el hecho de que la iglesia haya sido franquista por tanto tiempo.
4: Claro, claro, claro.
3: Sí, a mí quería hacer énfasis en eso, porque en las redes sociales había un gran susto, una idea de que el islamismo, que el protestantismo estaba cundiendo a toda España, y como que el escepticismo con la iglesia católica. Cuando yo veo el movimiento del Papa León, y cuando veo las masas, incluso lo compararon con Bad Bunny y su concierto, y sí, lo pusieron como en unas cosas ahí, unas mediciones todas raras, el impacto de la sociedad,
4: la cantidad de niños, gente,
3: de jóvenes,
4: que
3: asistió, ancianos, gente.
2: El domingo hubo una reunión con los artistas, con los académicos, con los investigadores científicos, que fue magnífica. El discurso de Antonio Bandera, realmente maravilloso.
4: Lo organizó la Fundación Vitae. Uh-huh. Fundación Vitae, como suele
3: Ese
4: suceder,
3: fue uno de los impactos más grandes.
4: Fundador es argentino.
2: Sí, ay. Es que se le sale lo farsante. Qué bueno. Sí.
3: Lo Maradona.
2: Sí, no, y fue increíble, ¿no? Y ahí estaba toda la crema innata de... España es uno de los líderes europeos en nuevas tecnologías y cosas así. Entonces no es que podamos echarnos a un lado España, como algunos pretenden, ¿no?
4: Además está haciendo foco España hoy.
2: Están sucediendo
4: cosas muy fuertes.
3: En la globalización y en la tecnología y en el desarrollo social. Es eso.
2: Sí, sí.
3: Es buenísimo.
2: Entonces, y después recuerda el Papa a la escuela de Salamanca, ¿no? Que el Fray Francisco de Vitoria, ¿no? El fundador del sistema jurídico y moral internacional, que se basa en la dignidad, la justicia y el bien común. Uh-huh. Y él dice, esta tiene que ser la medida de las relaciones sociales, tanto uh-huh. a nivel nacional como internacional. Sí. Y es una de las grandes herencias de España, haber unido, escuchen esto, la acción histórica con la lucidez de la razón moral. Sí, uh-huh. O sea, y después dice, pues esta pregunta sigue vigente. ¿Sí?
3: Yo creí que cuando empezó a hablar de la grandeza moral de la nación, que se fundamenta en el tema del cuidado, de la dignidad de la persona, del cuidado del no nacido, del anciano, del enfermo, cuando empezó a hablar de esos temas tan difíciles, pensé que iba a haber caras o iba a haber alguna oposición, y resulta que no, o sea, todo fue muy bien recepcionado. Y me encanta eso, ¿no? Que él haya puesto a la persona, basado pues en los argumentos antes dichos, la persona, su protección, que no podemos entrar en la cultura del descarte.
2: Fíjate que yo creo que al Papa León en España le ha beneficiado que Donald Trump lo haya ensuciado.
4: Claro, porque España también está.
2: Claro, porque claro. Están metidos en esto, claro. Y ellos rechazan toda esta ideología.
3: Dios, el espíritu, ¿cómo se mueve? ¿No? El espíritu,
2: esta corrupción que hay, porque todo eso es una corrupción aquí en Estados Unidos. Pero bueno, como sea. La dignidad, dice él, precede a toda concesión del Estado. O sea, esto es muy americano, ¿eh? Sí. Esto es muy gringo. ¿Sí? El ser humano tiene derechos inalienables que no son dados por el Estado. Claro. Son dados por el Creador.
4: Amén.
2: Y yo creo que eso...
3: Tenemos que volver a eso.
2: Sí, claro. Esto es muy gringo, ¿eh? Y esto es como el aporte del pensamiento americano a todo el mundo, ¿no? Y la fe cristiana la proclama... Dice él, a partir de la revelación, la razón humana puede reconocerla como exigencia escrita en la verdad del hombre. Uh-huh. Y cuando esta convicción permanece viva, el derecho se convierte en amparo de todos, y en garantía frente a la imposición de intereses y agendas particulares.
4: Perfecto. Hay una premisa que es que todo lo legal no necesariamente es justo. ¿No? Sí. Eso lo dice nuestra madre iglesia, no estoy inventando nada, ¿no? Pero no todo lo legal. ¿Por qué? Porque muchas veces la base de lo legal lo vemos en las ideologías. Justamente España es uno de los países donde más ha abrazado esto. Lo vemos en leyes que han sido aprobadas por ideologías, ya sean de LGTB, la eutanasia, el aborto, el
2: matrimonio homosexual.
4: Todas estas leyes no están marcadas a partir de la dignidad de la persona.
2: Sí.
4: Están marcadas desde otro lugar. Y que lleguen a una ley real, o sea, que sea legal, no necesariamente plantea algo justo.
2: Es que no todo lo legal es justo.
4: Claro.
2: Y es como aquí las cuestiones migratorias.
4: Claro.
2: Se está cometiendo una injusticia muy brutal y que la iglesia llame eso como se tiene que llamar, a mí me parece esperanzador.
4: Claro.
2: Porque pues tenemos que denunciar
4: lo que es eso.
2: Lo que es, sí. Eso no
3: hizo una acotación
2: no hace ni pie ni cabeza.
3: Hizo una acotación al tema de la familia, ¿no? Resaltando que como célula de la sociedad es la que desarrolla el porvenir y desarrolla a las personas, ¿no? La familia será siempre primera escuela de humanidad en la que se aprende, les dijo. Antes que
2: es una
3: cualquier
2: frase
3: otro
2: muy
3: lugar.
2: De San Pablo VI.
3: Y de San Juan Pablo II, familiares consorcio.
4: También.
3: Sí, sí.
4: Pero que lo toma de Concilio Vaticano II.
3: Sí, claro, sí, claro. Seguro. La gramática elemental de la convivencia: recibir la vida, cuidar al otro, perdonar, servir y pertenecer. Esos son los puntos.
2: Bueno, y en cuanto familia. A los inmigrantes, ya terminamos porque no hay más. Uh-huh. Los inmigrantes y los refugiados dicen: se exige una respuesta que mire a las personas, afronte las causas que las obligan a partir y vaya más allá de la mera gestión de flujos.
3: Sí.
2: No quiero que vengan aquí, cierro la frontera. Sí, claro. No, tiene que ir más allá, tiene que ver, no sé.
3: Una propuesta de ayudar a los pueblos en su origen para que no se desplacen.
2: Y que mucho de lo que sucede es el saqueo. El saqueo, a mí me impresionó mucho el Papa Benedicto cuando fue a África, que dijo que África era el hombre golpeado y asistido por el buen samaritano. Sí, o sea, sí, que Europa y el mundo entero tenían que ser buenos samaritanos con África, claro, porque ha sido golpeada por ladrones. Sí, sí. O sea, ¿quiénes son los ladrones? Más real. Ya sabemos, las empresas, claro, occidentales, claro, europeas, americanas, esos son los ladrones. Y han dejado al pueblo africano mal muerto. Y sí, entonces sí, dice, ahora tenemos que ser buenos samaritanos con ellos. Sí, claro. A mí me parece poderosa la imagen, pero eso es verdad para Latinoamérica también. Sí, claro. O sea,
3: bueno, ahora la migración en España está gozando de apoyos, ¿no?
2: Ah, hay sí, mucha compasión. De todos lados.
3: Sí, sí, sí, sí, sí.
4: Una última cosa, no para tocarlo, porque no, el tiempo es muy, muy,
2: sí, ya no
4: muy
2: tenemos
4: corto
2: tiempo.
4: Pero sí, para el que vaya a mirarlo, que ponga hincapié en las frases que hace sobre el desarme del lenguaje ideológico. Mm. Me parece que eso es importantísimo, porque ahí hay algo, es una claridad tan, o sea, es simple, pero tan claro que uno se da cuenta para dónde es, ¿no?
2: Claro que sí. Pues vamos a un corte musical y comercial y regresamos con más de Rompiendo Esquemas.
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2: Muy bien, familia de Dios, llegamos al segundo segmento de Rompiendo Esquemas, este segmento dedicado al análisis y comentario de las lecturas que la Iglesia nos presenta para este domingo 14 de junio del 2026, undécimo domingo del tiempo ordinario. Don Rafa Castro.
3: Del libro del Éxodo. En aquellos días, el pueblo de Israel salió de Refidim, llegó al desierto del Sinaí y acampó frente al monte. Moisés subió al monte para hablar con Dios. El Señor lo llamó desde el monte y le dijo: esto dirás a la casa de Jacob, esto anunciarás a los hijos de Israel. Ustedes han visto cómo castigué a los egipcios y de qué manera los he levantado a ustedes sobre alas de águila y los he atraído hacia mí. Ahora bien, si escuchan mi voz y guardan mi alianza, serán mi especial tesoro entre todos los pueblos, aunque toda la tierra es mía. Ustedes serán para mí un reino de sacerdotes, una nación consagrada. Palabra de Dios.
2: Te alabamos, Señor. Esta es la famosa introducción a los 10 mandamientos, y que se conoce en el argot bíblico y teológico como el Código de la Alianza. Y entonces se hace una introducción muy hermosa, ¿no? Moisés sube al monte para hablar con Dios. Qué bonito, a mí me encanta esa idea de subir para hablar, para dialogar, para escucharse mutuamente. No es una orden directa. Y el cariño y la ternura de Dios también. Esto dirás a la casa de Jacob, esto anunciarás a los hijos de Israel. Ustedes han visto cómo castigué a los egipcios y de qué manera les he levantado a ustedes sobre la sagrada. Han sido escogidos. No tienen ningún mérito, pero el Señor los ama.
4: Sí, claro.
2: Yo creo que eso aplica para nuestras realidades personales también, ¿no? Es una tradición posiblemente sacerdotal, es un discurso introductorio al Código de la Alianza y pretende mostrar una identidad. O sea, la identidad de Israel es ser distintos, porque Dios los ha llamado.
3: Ser escogidos, A mí me encanta todo eso, ¿no? Primero el hecho de que es el pueblo, el movimiento ya salió de esa esclavitud, aunque todavía sigue viviendo realidades mentales y culturales que el Señor va a tener que purificar, pero este es el comienzo. A mí me parece genial porque al frente del monte su líder sube a hablar con Dios y Dios le envía el mensaje, ¿no?, a ellos. Y esta es la propuesta de Dios, que ustedes permanezcan fieles, que ustedes permanezcan escuchando y en obediencia, que ustedes permanezcan conmigo, y entonces esto establecerá una alianza fidedigna por el tiempo, ¿no? Y que dura toda la vida, que ustedes serán mi pueblo escogido, ustedes serán una nación consagrada.
2: Pero la metáfora de la águila, ¿no? Ay, es una de las metáforas más hermosas del Antiguo Testamento.
3: Esa y la de la gallina, con los pollitos.
2: Sí, pero la del águila especialmente, porque recuerden que el águila, cuando está entrenando a sus polluelos a volar, va debajo de ellos, por si ellos se caen, rescatarlos. O sea, el polluelo va volando así como puede, brutamente, bruscamente, y debajo va el águila protegiéndolo. O sea, a mí me parece una imagen poderosísima que nosotros tenemos que recoger. Así es el Señor con nosotros. No nos debe de dar miedo caernos, porque Él va abajo. Él va como el águila, como con sus alas extendidas, volando debajo para recogernos si caemos. O sea, a mí me parece algo fenomenal que a veces no lo entendemos. La gente lo canta con águila, con...

0: Bueno, pero no saben lo que están águilas, diciendo, como las águilas, su, pero no, la gente no, claro, no sabe lo que está debajo y la costumbre de estos animalitos, criaturas de Dios, ¿no? Entonces Dios no nos liberó para un autoritarismo,
1: claro,
0: sino que nos, bueno, protege con ternura y con providencia.
1: ¿Cómo está? Yo creo que la otra palabra a la entidad es relación. Porque de hecho, sí, cuando incluso en la figura del águila hay una relación muy fuerte, que es la figura de padre-hijo, ¿no? Digamos, hay una relación muy fuerte que dice, yo te he escogido para que seas diferente, ¿sí? Identidad, pero al mismo tiempo para que te relaciones conmigo y seamos, guardemos juntos la santidad, ¿no? Creo que esa relación, que es hasta el día de
0: sí,
1: hoy,
0: claro,
1: ¿no?
0: Si escuchan mi, claro, voz, claro, si escuchan mi voz, o sea, ahí hay un condicional.
1: Claro.
0: O sea, somos su pueblo y somos su tesoro, pero tenemos que escuchar su voz y guardar, sí, no, sí, solo escuchar, porque hay gente que escucha, pero después hace, vive mundanamente.
2: Es como el preámbulo a la alianza, ¿no? Es decir, yo voy,
0: sí,
2: a ser
0: el
2: con
0: problema
2: ustedes.
0: De la,
2: sí,
0: alianza. Sí, sí.
1: Pero aparte, mira lo que le dice, o sea, ustedes serán mi especial tesoro entre, sí, todos los pueblos, ¿no?
0: Un tesoro, digamos, privado y, sí, exclusivo de un gran rey. O sea, que el pueblo es de valor incalculable ante el mismo Dios. O sea, mira todo lo que estamos diciendo, ¿eh?
1: Sí, claro.
2: Razas sacerdotales como apartados,
0: eso Pedro lo va a usar, Pedro, ¿no?
2: Consagrados a Dios, separados para Él, destinados para la santidad, acompañados y proveídos por Dios. Eso es lo que significa, ¿no?
0: Solo, sí, para Dios. Sí. Vamos a la segunda lectura, don Rafa Castro.
2: Lectura de la carta del apóstol San Pablo a los Romanos. Hermanos, cuando todavía no teníamos fuerzas para salir del pecado, Cristo murió por los pecadores en el tiempo señalado. Difícilmente habrá alguien que quiera morir por un justo, aunque puede haber alguno que esté dispuesto a morir por una persona sumamente buena. Y la prueba de que Dios nos ama está en que Cristo murió por nosotros cuando aún éramos pecadores. Con mayor razón, ahora que ya hemos sido justificados por su sangre, seremos salvados por él del castigo final. Porque si cuando éramos enemigos de Dios fuimos reconciliados por él con la muerte de su Hijo, con mucha más razón, estando ya reconciliados, recibiremos la salvación participando de la vida de su Hijo. Y no solo esto, sino que también nos gloriamos en Dios por medio de nuestro Señor Jesucristo, por quien hemos obtenido ahora la reconciliación. Palabra de Dios.
0: Te alabamos, Señor. Bueno, estamos en la carta mejor lograda de Pablo, la carta a los Romanos, es la carta de su madurez espiritual, de su madurez teológica, de su vida de fe, es cuando alcanza el culmen, ¿no? La carta a los Romanos es la carta más importante, digamos, si se quiere, de Pablo, la joya de la corona, el diamante que Pablo ha conseguido. Y este capítulo 5, a partir del capítulo 5, es el núcleo de su teología, la justificación por la fe, ¿eh? Y aquí Pablo reconoce la absoluta gratuidad de la salvación. Es algo que Dios nos da porque a Él le dio la regalada gana, ¿eh? Nos salvó, nos salva aún cuando éramos pecadores. Dios tiene ese deseo inmenso de que la persona humana, de que el hombre sea salvado. Entonces,
1: claro, si murió por nosotros cuando aún éramos pecadores, imagínate lo que va a ser ahora que hemos sido justificados, ¿no?
0: Y que el amor de Dios, dice él, no es un premio por nuestra perfección, no, claro, sino un rescate radical acontecido en el momento de nuestra mayor debilidad.
1: Sí. Qué lindo es entender esto. Porque por lo general, culturalmente, estamos como muy introducidos, arraigados de que tenemos que hacer las cosas bien para poder ganar algo.
0: Sí, la meritocracia.
1: Claro, estamos muy culturalmente metidos en eso, ¿no? Y entender que...
0: Y a veces somos culpables también nosotros, como iglesia.
1: Bien, claro.
2: Fíjate esa conexión que hay entre este prólogo de la Alianza en el Antiguo Testamento con este mensaje de San Pablo a los Romanos, ¿no? Es decir, en el Antiguo Testamento hay una propuesta y aquí hay una planificación de esa propuesta. Claro. Es decir, ya Cristo ha sido quien nos ha reconciliado y ahora a mí me encanta esto de que ahora en Él, en Cristo Jesús, podemos gloriarnos en Dios. porque ya estamos reconciliados. Ahora podemos decir, la alianza ya se ha cumplido, la alianza está planificada, por así decirlo, está plena. La alianza ya se nos dio y ahora podemos gozar de la gloria de Dios.
0: ¿Sabes qué más?
2: Se hemos cumplido la meta del camino.
0: ¿Sabes qué más? Me encanta a mí el contraste que hace Pablo entre el amor humano, que es débil, y la fortaleza del amor divino, que es gratis. O sea, hay un contraste ahí brutal.
2: Sí, sí.
0: Y yo creo que humanamente, dice él, alguien por ahí se arriesgaría a morir por una persona buena.
2: Sí, sí, sí,
0: tal vez alguien por ahí. Sí. Pero es que Cristo murió por todos, aun cuando éramos pecadores. Entonces, la debilidad humana y el amor de Dios. Yo creo que esto es
2: lindo,
0: ¿no? Cuando todavía éramos débiles, Cristo murió por nosotros los impíos.
1: Qué lindo.
0: Y hemos sido reconciliados, dice, por su muerte, salvados por su vida, ¿no? Qué bonito. Yo creo que aquí el original dice, éramos enemigos de Dios. Pero ya no somos, sino que fuimos abrazados por Dios. Y entonces, claro, que entender esto al hombre humano lo cuesta, que nosotros funcionamos con la lógica del mérito, ¿no? O sea, si mereces, te amo, si no mereces,
1: no te amo.
0: Muy bien, vamos al Evangelio, don Andrés Rogelio Castillo.
1: Del Santo Evangelio según San Mateo. En aquel tiempo, al ver Jesús a las multitudes, se compadecía de ellas, porque estaban extenuadas y desamparadas como ovejas sin pastor. Entonces dijo a sus discípulos, la cosecha es mucha y los trabajadores pocos. Rueguen, por tanto, al dueño de la mies que envíe trabajadores a sus campos. Después, llamando a sus 12 discípulos, le dio poder para expulsar a los espíritus impuros y curar toda clase de enfermedades y dolencias. Estos son los nombres de los 12 apóstoles. El primero de todos, Simón, llamado Pedro, y su hermano Andrés. Santiago y su hermano Juan, hijos de Zebedeo, Felipe y Bartolomé, Tomás y Mateo el publicano, Santiago, hijo de Alfeo y Tadeo, Simón el cananeo y Judas Iscariote, que fue el traidor. A estos 12 lo envió Jesús con sus instrucciones. No vayan a tierras de paganos ni entren en ciudades de samaritanos. Vayan más bien en busca de ovejas perdidas de la casa de Israel. Vayan y proclamen por el camino que ya se acerca el reino de los cielos. Curen a los leprosos y demás enfermos. Resuciten a los muertos y echen fuera a los demonios. Gratuitamente han recibido este poder, ejérzanlo, pues, gratuitamente. Palabra del Señor.
0: Gloria a ti, Señor Jesús. Este es un punto de inflexión en el Evangelio de Mateo. Jesús ha venido predicando la bienaventuranza, ha venido prácticamente solo y ahora asocia a otra gente, a su trabajo planificador, a la curación de los leprosos y enfermos, a la resurrección de los muertos, a la expulsión de los demonios, a dar todo gratuitamente, ¿no? Es un punto de inflexión. Ya Jesús no pasa de actuar de manera individual a asociarnos, diría yo, a su misión.
1: Otra vez hablamos de identificación, ¿no? Otra vez de pueblo elegido, otra vez de ser diferente, de tener relación, ¿no? Venimos hablando sobre lo mismo y también son personas que, como hablábamos con Pablo, digamos, tal vez no merecemos o no merecen este llamado del Señor, sin embargo ahí está el Señor, ¿no?
2: A mí me hace eco hoy el Evangelio con este y es muy conectado con la primera lectura, la segunda y el Evangelio, ¿no? Primero, al comienzo, él promete y establece una alianza. Luego, Cristo la planifica, Cristo la hace realidad. Y ahora viene la responsabilidad de nosotros, que hemos sido llamados, escogidos, que hemos sido redimidos, reconciliados, ahora a no quedarnos ahí lindos, gloriándonos en el Señor, sino a salir. O sea, somos discípulos de Jesús.
0: Iglesia en salida.
2: Eso, o sea, vamos a ir
0: nos
2: ¿a dónde?
0: Nos manda a misión.
2: A misión. O sea, esa es la consecuencia de ese proceso de llamamiento.
0: A sanar, de expulsar demonios.
2: Correcto.
0: ¿Cuántos demonios acechan a la sociedad moderna?
2: Correcto.
0: Y a la persona también.
1: Es muy loco, ¿no? Imagínense que ustedes son alguno de los 12 y una de las cosas le dice, vayan, resuciten muertos.
0: Y a mí me impresiona que incluso Judas Iscariote,
1: claro, estaba en el medio,
0: partícipe de esta, claro, misión. No la supo cumplir, pero me impresiona eso. Bueno, aquí hay varias cositas que a mí me llaman la atención. Dice que se compadecía de ellas, de la multitud,
2: sí,
0: porque estaban extenuadas y desamparadas y eran como ovejas sin pastor. Y se parece tanto a nosotros, ¿no? Porque a veces estamos frustrados, estamos cansadísimos, hay gente que duerme poco porque tiene tantas responsabilidades y todo eso. Pero Jesús se compadece por nosotros. El verbo que usa en griego es esplanginiste. Yo no sé si lo estoy pronunciando bien, pero así se escribe. Significa literalmente temblaron sus entrañas.
2: Sí.
0: O sea, pues es que... cuando nosotros lo traducimos como compasión, pero ¿qué es la compasión? Sino tu corazón que tiembla, claro, y quiere ayudar, uh-huh, y quiere asistir. Y entonces Jesús se siente así. Jesús no mira a la multitud con frialdad sociológica. Uh-huh. Jesús mira a la multitud con un corazón que siente por ellos, compasión, que se identifica con ellos. No lo ve con frialdad política. Lo ve como oveja sin pastor.
1: Sí, claro.
0: Y entonces yo creo que esto es importante que lo pensemos, porque esto nos saca del legalismo.
2: Sí, esta percepción que tiene Jesús de la multitud, de estar extenuada y desamparadas, es lo que él interpretó ya, por supuesto, desde antes, cuando decía, yo he venido a dar la buena nueva, es decir, a dar esperanza, a dar firmeza de confianza, de fe en Dios, he venido a liberar a los cautivos, a dar la vista, he venido, ese es el tipo de comunidad que ve Jesús, que percibe Jesús, y por eso hace lo que hace, y por eso nos asocia a Él para que hagamos ese tipo de misión, que es vayan, anuncie la buena nueva, vayan, den libertad, vayan, den la visión, vayan, den el conocimiento, vayan. Lindo, ¿no?
1: Me gusta esto que yo veía la otra vez cuando lo leía, ¿no? Digo, en la palabra vemos que llama y elige a los 12, ¿no? Digo, es un llamado. Pero antes hace algo que cualquier mentor hoy debería estudiar para trabajar en la parroquia, ¿no? Y es que antes plantea la necesidad. Porque él dice, uy, los obreros son pocos. ¿Quién podrá hacer, no? Ya, digámosle al padre que mande obreros, porque no hay. Y después dice, y vos vení, ¿no? Es como que primero plantea una necesidad concreta y después te llama, ¿no? ¿Por qué? Pues yo creo que hay una mirada de importancia. A todos nos pasa, ¿no? Digamos, en nuestra vida. La mirada de importancia es sentir que Dios cuenta con vos, pero si bien es inmerecido, no es porque sí. O sea, hay una importancia de que Dios esté eligiéndote para una tarea específica. La mies es poca. Necesito obreros y estoy pensando en vos, ¿no?
0: Oye, qué bonito. Yo me quedaría también con lo que gratis lo recibieron, denlo gratis, uh-huh, ¿no? Porque esta es la regla de oro de la evangelización. Uh-huh. Eso lo recordaba constantemente el Papa Benedicto XVI, ¿no? O sea, insistía en estos dones del Espíritu, la gracia de los sacramentos, la predicación del reino. No se pueden comercializar, claro, para beneficio personal. Propio. Es una misión que es un desborde de gratitud. Uh-huh. Entonces, yo gratis lo recibieron, gratis denlo.
1: Sí, claro.
0: Yo creo que hay veces la gente no entiende esto. Uh-huh. Porque, de nuevo, nos movemos en la lógica de la ganancia, claro, en la lógica de la meritocracia, en la lógica, y pensamos que, a mí me decía un obispo que en paz descanse, ¿y qué querés? ¿Qué querés?
2: ¿Qué andas buscando?
0: ¿Qué andas buscando? Porque, claro, esa es la lógica del,
1: claro,
0: mundo.
1: Claro, porque no puede ser que estés por
0: ellos no conciben esto de dar gratis. Claro, claro.
2: Ser obispo, sin embargo, ser obispo.
0: Es el mandato. No, yo no lo hago por criticarlo, porque lo quería mucho y era una persona extraordinaria.
1: Claro, pero está inmerso.
0: Pero estamos inmersos en el mundo. Sí, o sea, sí, no es una crítica. Porque eso nos puede pasar a todos, ¿eh?
1: Sí, no pasa.
0: Eso de dar gratis no lo entendemos.
2: Sí, no es un condicionamiento, una obligación, una exigencia el hecho de que se cobre algo. Hay cosas, por ejemplo, de logística, de situaciones que hay que prever, que se tienen que dialogar y llegar a acuerdos. Pero el evangelio no está condicionado. O sea, no es que si no me pagan yo no evangelizo. Claro. No, yo tengo que evangelizar porque fui evangelizado.
0: A tiempo y a distinto. Sí, claro. Y lo hemos recibido gratis. Ahora, el estipendio para los evangelizados, pues se tiene que quedar porque la gente tiene que comer,
2: sí,
0: pero no es que estemos
2: obligado,
0: que la persona esté obligada a sentir, me tienen que pagar.
1: Claro. No, y además, no es un business. Supongamos que alguien está dando una charla, también hay que contemplar todos los años en los que se preparó para darla. Bueno, hay como cosas, ¿no?
0: No, claro.
1: Pero hay una situación que yo siempre digo, esto de dar sin esperar a cambio, tiene que estar anexado a la creencia fiel de la providencia de Dios. Porque cuando dejamos de creer que la evangelización puede ser gratis, es porque también en cierta manera dejamos de creer de que Dios puede estar asistiéndonos, ¿no? Entonces, amén, tiene que estar unido a la providencia del Señor.
0: Amén.
1: Y ese mismo recurso va a llegar de alguna forma, pero por providencia,
0: claro,
1: de Dios.
0: Claro, va a llegar providencialmente, porque él no nos abandona. Exacto. Nunca, va como las águilas,
1: sí, eso,
0: volando debajo de nosotros, los polluelos. Muy bien, vamos a un corte musical y comercial y regresamos con más de Rompiendo Esquemas.
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0: Muy bien, familia de Dios, llegamos al final de Rompiendo Esquemas en este segmento dedicado al análisis y comentarios de noticias que han llegado a nuestra mesa de redacción que cada uno de nosotros ha escogido para comentar con ustedes. Don Rafa Castro.
1: En un momento histórico para la Iglesia y para la devoción mariana, el Santo Padre León XIV subió hasta el corazón de Cataluña para postrarse a los pies de la Moreneta, la Virgen de Montserrat, y consagrar su pontificado. Ante la milenaria imagen románica que los fieles han venerado por más de 1000 años, el vicario de Cristo elevó su corazón con estas palabras: "Vengo lleno de confianza en tu intercesión maternal a encomendar mi servicio petrino y la misión de la Iglesia en un mundo que clama justicia y paz". El Papa invitó a todos los fieles a acoger el mensaje de la Madre de Dios en Caná, haced lo que Él os diga. Y cerró con una petición que quedó grabada en el santuario: que María, Madre de la Iglesia, nos oriente siempre hacia Jesús. Amén.
0: Muy bien, don Andrés Rogelio Castillo.
2: La Conferencia de Obispos Católicos de Estados Unidos votó a favor de que avance a nivel local la causa de beatificación y canonización del misionero católico John Rick Miller. Miller fue un empresario y misionero estadounidense conocido por numerosos apostolados, entre ellos la Asociación por el Amor de Dios en Todo el Mundo, que promueve la consagración a Dios a través del Sagrado Corazón de Jesús y del Inmaculado Corazón de María. Los obispos votaron a favor de esta causa el pasado 10 de junio en Florida. San Juan Pablo II escribió que pedir el bautismo significa pedir llegar a ser santo. Miller es un laico que, después de una profunda conversión, vivió de manera ejemplar ese llamado bautismal a la santidad, razón por la cual presentaron la causa para su consideración.
0: Muy bien, mi noticia tiene que ver con el aniversario de los 100 años de la muerte de Gaudí. El día miércoles pasado se cumplieron 100 años de la muerte de Antonio Gaudí, el 10 de junio, precisamente. Y fue algo muy especial porque el Santo Padre se hizo presente en la obra principal de este arquitecto catalán, Antonio Gaudí, La Sagrada Familia, que es el templo más bello del mundo. O sea, eso no hay duda. O sea, tú vas adentro, toda la historia, todo el simbolismo, toda ese deseo de tocar el cielo de la modernidad. Cuando pensamos que la gente no está con deseos de tocar el cielo, pues han levantado este templo de expiación que se llama la Sagrada Familia. Para los que no saben, los templos de expiación no pueden ser construidos con grandes donaciones. Tiene que ser, un templo de expiación tiene que ser
2: pequeñas donaciones.
1: Para que todos tengan parte de la obra.
0: Sí, todo el pueblo puede tener parte de la obra porque son pequeñas donaciones. Entonces, se venden boletos, pero los boletos no los pueden vender a precios exorbitantes porque lo prohíbe el derecho canónico, o sea, la tradición de la Iglesia. Y eso se recibe como una donación para la construcción de la obra. Entonces, estamos ante los 100 años de Gaudí, la presencia del Papa, que hace un discurso bellísimo, y entonces, es más, su causa de canonización ha sido introducida. Entonces, yo creo que, por lo menos los que no tuvimos ahí, podemos verla en YouTube, ¿no?
1: En la página web.
0: En la página web, te lleva a un canal de YouTube. Creo que así es la cosa, no estoy seguro. Pero, ¿cuál es la página web?
1: LaSagradaFamilia.org.
0: Sagradafamilia.org. Así que no hay excusa. También podemos ver la ceremonia del Papa en la Sagrada Familia, que fue espectacular. Buenísimo. La gente se llenó de fe y de emoción, y fue un evento de fe, de arte, de cultura, como a Gaudí le hubiera gustado. Gaudí era un tipo muy humilde y se dedicó a esta obra abandonando todo, o sea, murió en pobreza absoluta, y todo lo que le daban a él y todo lo que él ganaba era para esta obra de el templo de expiación, la Sagrada Familia. Muy bien, y decía él, primero el amor, después la técnica. Primero el amor, después la técnica. Qué bonito, pues vamos a despedirnos. Hablaron para ustedes
1: Rafa Castro,
2: don Andrés Rogelio Castillo
0: y el padre Roberto Cortés. Será hasta el próximo domingo en otro Rompiendo Esquemas.
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4: Cuatro de la tarde, 2 minutos.
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Muy buenos días, ¿cómo están todos? Un nuevo programa de La Otra Cara de la Moneda, como todos los domingos, bien tempranito, encontrándonos con cada uno de ustedes para compartir la vida de personas que han dedicado todo su tiempo al Señor, que están dedicando todo su tiempo al Señor, personas que son entregadas y sobre todo son testimonio y modelo de cómo podemos decirle que sí al Señor. Y siempre que no me voy a cansar de decir lo mismo, cuando digo son testimonio y modelo, no porque todo les salga bien, sino todo lo contrario, sino porque en muchas oportunidades las cosas no salen, uno tiene crisis, tiene miedos, tiene dudas, no sabe cómo hacer, se arrodilla y le pide al Señor que el Señor intervenga y parece que el Señor hiciera silencio. Bueno, tantas cosas que suceden, pero ninguna de esas circunstancias logran romper la relación con Jesús. Y yo creo que ahí está un poquito el meollo de esta situación, ¿no? Ahí está el detalle de poder entregarle la vida al Señor. Que entregarle la vida al Señor no significa que nada nos vaya a pasar, sino que más allá de todas las cosas que nos pasen, nosotros confiemos, algunas veces un poquito más, algunas veces un poquito menos. Yo le confieso que la confianza es algo que me cuesta mucho, pero a veces más, a veces menos, pero seguimos confiando en lo que el Señor pensó para nuestra vida. Así que el invitado que tenemos hoy es un verdadero testimonio de cómo el Señor en alguna oportunidad aprieta, pero siempre acompaña y te lleva al lugar donde Él te quiere llevar, ¿sí? Así que ya sabes, si no pudiste ver este programa 8 de la mañana los domingos porque es muy temprano, porque no te levantaste, porque tuviste que ir al servicio en la parroquia, lo podés ver los domingos PM y también lo podés escuchar los viernes 10 AM por la mañanita. Sabés que podés tranquilamente mandarnos un mensaje a la radio, mandarme un mensaje a mí. La verdad estoy un poco sorprendido de cómo conocen mi número de teléfono a gente que no sé ni quién son, pero sepan esto, no tengo ningún problema. Si ustedes consiguen mi teléfono y me quieren mandar un mensaje por algo que se dijo en el programa o por alguna pregunta, háganlo de manera tranquila, yo no tengo ningún problema, al contrario, me encanta poder dar una mano en donde se pueda, ¿sí? Así que muy bien, hecho la presentación de este programa, vamos a escuchar una canción de un amigo mío, se llama Flavinio, ¿sí? Estén muy atentos, lo digo ahora y lo voy a ir repitiendo a lo largo del programa, porque Flavinio es un cantautor, bueno, ustedes van a escuchar ahora las canciones, la verdad, es una persona que llega al alma. Dentro de poquito lo vamos a tener en alguno de nuestros programas. Así que escuchamos una canción de Flavinio que se llama Conmigo Estás. Escuchamos esta canción y enseguida volvemos con nuestro invitado de hoy.

0: Muy bien, segundo bloque de La Otra Cara de la Moneda. Ahí volvemos después de escuchar a Flaviño y su canción Conmigo Estás. Y sin perder más tiempo, vamos a ir a la entrevista. Voy a presentarlo. Es mi amigo personal, aunque está medio enojado conmigo, le voy a tener que decir la verdad. Está ahí un poco enojado porque hace poco fui, él es de México, fui a su país. Y bueno, la verdad que fue medio una desorganización logística que me sucedió. Y no pude verlo, así que vamos a tratar de, usted mande mensajes diciendo qué bien Ángel, qué bien, así él se desenoja conmigo, ¿no? Así. Con ustedes Ángel Romero, ¿cómo estás, amigo?
1: ¿Qué tal, hermano? Muy bien. Ya te apunté en una lista que no quería apuntarte, pero bueno, ni modo, ¿qué le vamos a hacer?
0: Bueno, te prometo que voy a trabajar para salir de esa lista.
1: Por favor, por favor. No, pero bueno, es que eso me pasa por juntarme con gente tan importante como tú, hermano. O sea, reuniones con el cardenal, empresarios, o sea, cosas por el estilo. O sea, un humilde servidor, yo lo único que puedo hacer es como, sí, hermano, tú tranquilo, ¿no? Cuando tengas chance. O sea, porque tú, o sea, gente tan importante. Es lo que pasa de tener amigos tan famosos.
0: Mira, pues, te das, ¿no?, cuenta, ¿no? No lo conoce ni el loro, pero bueno. Eso porque es mi amigo, por eso dice eso.
1: Hermano, no, un placer. No, yo entiendo perfectamente, pues, ¿no? O sea, que tu agenda estaba súper apretadísima. Y bueno, pues, o sea, ya. Es un buen pretexto para que la próxima vez
0: eso
1: me dediques todo un día. Para
0: todo un día. Juntos. Ahí está. Está hecha la promesa y el compromiso.
1: Ahí está. Muy bien, hermano. Qué gusto estar aquí contigo.
0: Bueno, te cuento, Ángel. Mira, nosotros, se los voy contando a todos los invitados al aire también. Es una forma que tengo de que el invitado sepa y conozca muy bien el rumbo del programa, pero también para que la gente que nos escucha también pueda decir, che, será para mí, me estará hablando a mí, será que Dios quiere hoy decirme algo, ¿no? Porque la idea de este programa es que cada uno con su vida pueda inspirar y motivar a otros a decirle que sí al Señor, ¿no? Ese es un poco el objetivo de este programa. Se llama La Otra Cara de la Moneda porque muchas veces de las personas que están entregadas al Señor, que tienen un ministerio, que tienen un camino, conocemos solo una parte. La parte que se ve, no sé, si estás en los medios, la parte, si estás, sos predicador o músico, se ve solo una parte. Pero hay otra parte, que es la que a mí más me interesa en todo este camino, que es una parte en la que en verdad es inspiración, porque a veces uno cree que las personas como vos, que tienen un camino entregado al Señor, se les hace todo fácil, ¿no? Y no es tan así.
1: Y yo le pondría lo que callamos los evangelizadores.
0: Mira, ahí está, me encanta ese título, lo que callamos los evangelizadores. Muy bien, bueno, escucha, sí, totalmente. Empecemos por acá, mira, contame cómo está compuesta tu familia, contame un poco este primer momento en el que te empezaste a relacionar con Jesús. Yo siempre lo he vivido en dos partes, primero cuando escuchaste por primera vez con Jesús y después cuando tu compromiso con Jesús fue más serio, ¿no? Hay veces que es la misma situación, pero la mayoría de las veces son dos momentos distintos. Contanos un poquito eso.
1: Claro que sí. Bueno, mi familia es una familia disfuncional, la cual amo con todo mi corazón. Mis papás hace 20 años, pues, ¿no? Se separaron. Mi mamá vive con su pareja. Mi hermana vive en su casa. Mi papá falleció hace más o menos como 10, 12 años aproximadamente, pero actualmente mi familia se conforma, mi mamá con su pareja, con su familia y toda la cosa, mi hermana, pero ha llegado la luz de nuestros ojos, o sea, algo que ha revolucionado mi familia completamente, que ha sido mi sobrina, que justo próximamente, o sea, en unos días cumple 2 años de edad. Pues imagínate esta etapa, pues, ¿no? De ser bebé, de literal cargarla con un brazo como tipo canguro y ahora decir, híjole, ¿cómo le hago para que te duermas esos terribles dos, ¿no? O sea, pero ha sido una bendición en nuestra casa, en nuestra familia. Ha revolucionado mi relación con mi hermana, mi relación con mi mamá. Nunca fue mala, pero sabes que cuando llega un bebé a ser el centro, pues, ¿no? De la casa, híjole, cambia la atmósfera, ¿no? O sea, cambia porque todo se vuelve como en cómo hacemos para que esta bebé crezca en un ambiente de amor, ¿no? Entonces, pero digo que es disfuncional porque, pues, mi familia ha tenido sus circunstancias. Igual yo estoy soltero, pero al final la gracia de Dios no se ha mantenido, pues, ¿no? Entre nosotros. Así que esa es la parte familiar de la familia. Que me encanta. Yo en lo personal, a nivel encuentro, fíjate, el otro día estaba justo recordando y le pregunté a mi mamá así como, ah, mamá, ¿te acuerdas cuando yo entré a esta cuestión pastoral? Yo siempre fui de catecismo y esas cosas, mis papás siempre me llevaban. Pero la primera vez que yo pisé un grupo de adolescentes, yo juraba que era por idea de una tía que me invitó a ser parte de este grupo, pero después descubrí que fue mi mamá.
0: Ah, mira.
1: Mi mamá le dijo a mi tía como, oye, es que este niño va a entrar a la etapa de la adolescencia, no sé cómo hacerle para que no se desvíe, entonces ayúdame como que entre a un grupo de la iglesia, ¿no? O sea, entonces mi tía... La verdad, ahora entendí que era un engaño, pero un engaño santo, claro, para el propósito de Dios. Me dijo, oye, ¿sabes qué? Es que el grupo de adolescentes de la parroquia, está invitando a los adolescentes, pero es de 13 a 18. Antes, acá en México, y bueno, entiendo que en gran parte de América Latina, éramos hiper estrictos con la edad, ¿no? Éramos así como que, no, si no tiene 13, no puede entrar.
0: Claro.
1: Ajá, ahora es por gracia de Dios, por favor, ¿no? O sea, vengan. Oye, pero tiene 10, no importa, vengan, ¿no?
0: Claro, claro.
1: Entonces, como mi prima tenía pues 12 años y yo 13, entonces yo era el indicado para entrar, ¿no? Yo puse para mí fue una pauta muy importante porque yo era una persona hiper tímida. O sea, yo creo que ahora hablo todos los años que no hablé en ese entonces, ¿no? O sea, por eso me desahogo como tal. Pero mi condición era, yo tenía que llegar a la casa del coordinador y de casa del coordinador me iba junto a la parroquia, o sea, íbamos juntos al grupo, pues, ¿no? Y así fue como por 6 meses y él súper paciente, súper, le agradezco infinitamente esa paciencia que ni yo mismo la hubiera tenido, ¿no? Uh-huh. Y al momento de llegar me recibieron muy bien, como si fuera uno más, entonces a partir de ahí empecé a conocer las cosas de Dios, yo digo así. Uh-huh. Yo no viví algún retiro que transformara mi vida, ¿sabes? Yo, insisto, yo era una persona como tímida, entonces no me relacionaba, no me daba mucho miedo, por ejemplo, pedir oportunidad para jugar en un fútbol llaneros, pero yo no podía, o sea, a mí relacionarme me costaba un montón de trabajo. Pero también siento que eso fue la gracia de parte de Dios, porque me tuvo mucha paciencia, ¿no? O sea, fue como de a poquito, sin asustarme, ¿no? O sea, sin escandalizarme. Y empecé a involucrarme, pues, ¿no? O sea, empecé a moverme en la cuestión pastoral, empecé a tener conexión con las cosas de Dios, insisto. Pero después hubo algo que a mí me movió muchísimo, teniendo, pues, ya varios amigos, pues, o toda una vida en la pastoral. Yo encontré a un predicador que tú conoces demasiado bien, porque es argentino, llenaba estadios, bueno, ahora llena foros, pues, ¿no? Pero llenaba estadios y reunía a multitud de jóvenes, pues, ¿no? Impresionante. Ya después, más adelante te contaré eso, pero él movió algo en mi corazón y dije, va, le entro. Entonces, y a partir de ahí, yo viví retiros. Es más, en mi primer retiro, yo lo organicé. Y era algo llamado el encuentro de encuentros. O sea, era como el encuentro para coordinadores de pastoral. Y a mí me enjaretaron. Es como me pusieron ahí como inocente palomita, ¿no? Me pusieron la logística de un retiro que yo nunca había vivido uno y nunca había organizado. Pero al final, salió bien. Pero yo creo que un encuentro así fuerte, fue cuando decidí tomar más en serio esta vida pastoral, pues, ¿no? O sea, decidí que esto era lo que yo quería hacer. Pero básicamente Dios, más bien siento que Dios me acompañó en todo momento, te digo, fue paciente, fue meticuloso con las circunstancias, con los retos. Porque, por ejemplo, al principio estaban preparando a un grupo de adolescentes para que coordinara la siguiente generación. Y yo entré como en ese en ese tiempo que ellos los estaban capacitando. Y algo vieron en mí, a pesar de que yo era súper tímido, pero como que algo vieron en mí dijeron, y me acuerdo que dijeron, oye, ¿por qué no lo metes en este proceso? Y el coordinador en ese entonces dijo, no, él tiene que vivir por lo menos 3 años en este ambiente pastoral para entender de qué se trata. Pero eso fue como que lo que me retó para decir, bueno, quiero vivirlo, pues, porque en algún momento quiero estar experimentando esto que otros están experimentando. Y entonces, como que esa persistencia, de hecho, hasta la fecha yo soy el único, digo, hace muchos años que no tengo contacto con los demás, pero soy el único que sigue en cuestiones pastorales y hablando de Dios y dedicando tiempo entero en eso, pues. Entonces, es Dios, bien paciente conmigo, la verdad. O sea, esa fue mi experiencia. Tu
0: experiencia. Y contame esto, ¿no? Digamos, tuviste 3 años viviendo. En esa experiencia de los 3 años, ¿hubo impaciencia, por ejemplo, de decir, bueno, ya está, no hace falta 3, con 3 meses estoy para salir? No. ¿Cómo era? ¿O lo vivías tranquilo, esperando el momento?
1: Totalmente. Pues justo en ese tiempo fue como un proceso para mí. Yo estaba, insisto, imagínate, estaba en la etapa de la adolescencia.
0: Claro.
1: La etapa más caótica del ser humano. Ajá, porque es cuando buscas identidad, cuando en la secundaria, acá tenemos, la parte de secundaria es justo cuando vivo la adolescencia. No me fue tan bien, o sea, estaba viviendo como un ambiente, pues ahora le llaman bullying, pues, ¿no?
0: Allá, claro, ¿no? Antes no existía ni el nombre.
1: Ajá, antes era como lo cotidiano, pues, claro, además, sí. Si no te ponían apodos, era como raro, pues, ¿no? Hoy ahora es todo, no lo toque, no le hable, no, pero antes, bueno, era el pan de todos los días. Y era una situación complicada. Entonces, entrar en ese ambiente era también como esa sensación de a ver, quiero, acá soy importante, ¿no? O sea, claro, en el grupo de pastoral, soy importante. Y en la escuela no, o sea, ¿sí me explico?
0: Claro, sí.
1: Entonces era una lucha de identidad bien fuerte que viví, que tenía, yo siempre pensé, de hecho hay ocasiones que todavía ese niño interior sale, que como que yo vivía en una etapa diferente a los demás, pues, porque mientras, por ejemplo, mis amigos fueron preparados para coordinadores, yo estaba de asistente. Luego, cuando ellos dejaron de ser coordinadores, se volvieron asesores, yo ya estaba coordinando. Y luego, cuando ellos se pasaron a otro grupo, así cada vez mayor, y entonces yo estaba, ¿sabes? Como que siempre era como un anhelo de híjole, estoy viviendo una etapa diferente a lo que mi corazón anhela. Pero creo que también, viéndolo en perspectiva, era como ese anhelo que ponía Dios en mi corazón de seguir un camino, ¿me explico? O sea, como mira, o sea, anhela lo que sigue, anhela, o sea, vive lo que estás palpando, pero anhela lo que sigue, porque se va a poner bueno, pues, ¿no?
0: Qué lindo.
1: ¿Sí me explico? Entonces, era como okay, estoy emocionado por lo que estoy viviendo, pero no manches, yo quiero eso otro, ¿no? También. Entonces, así, pues, hasta la fecha, ¿no?
0: Qué bien. Y contame una experiencia que fue la experiencia, creería que cuando yo te conocí, que tiene que ver con Adoremus. Pero
1: sí,
0: solo,
1: claro.
0: Pero no me cuentes toda, porque quiero hablar un poquito de eso.
1: Okay,
0: y contame solo el principio. ¿Qué es Adoremus y cómo comenzaste ese camino?
1: Bueno, Adoremus, fíjate que es... te voy a compartir como un poquito de preámbulo, porque justo pasó una etapa, digo, yo venía anhelando en mi corazón, fíjate que mi desesperación no era tanto como en los inicios, pero ya cuando empecé a experimentar un montón de cosas, coordinación de eventos católicos, coordinación de agendas de músicos católicos, pastorales, grupos, etcétera. Yo siempre he dicho, a nivel católico existe como una industria underground, ¿no?
0: Sí,
1: o sea,
0: sí.
1: Que el mundo muchas veces no conoce, claro. Pero existe, ¿no? O sea, música, premios, congresos, gente conocida dentro de nuestro ámbito, ¿no? O sea, que el mundo real sigue pensando en, o sea, es diferente, pero existe como esa industria, por así decirlo.
0: Sí.
1: Entonces, insisto, yo desde muy pequeño, bueno, básicamente adolescente, joven, hubo un anhelo en mi corazón porque vi predicar a esta persona que conoces, a este predicador, y llenaba estadios y hablaba a la juventud. Entonces, en mí nació un deseo de querer hacer eso en mi iglesia, ¿no? O sea, de decir, a ver, yo no siento el llamado a ser sacerdote, no siento el llamado a ser religioso. Eso es muy de valientes, ¿no? Pero yo quiero formar una familia, yo quiero estar como en el frente de batalla, y si quieres profundizar, bueno, ahí está toda estas personas que están haciendo cosas increíbles, ¿no? Pero había como ese anhelo en mi corazón, y entonces empecé y descubrí que hay algo que se llama evangelizadores de tiempo completo, ¿no? Que es como gente, literalmente, como tú y varias personas más, que viven compartiendo el evangelio, pero su llamado es tener una familia, estar en casa, tener problemas cotidianos, ¿no? O sea, entonces yo sentí ese anhelo, yo dije, wow, yo quiero eso, o sea, yo no estoy llamado para ser pastor de una iglesia, pero sí para liderar ¿sabes? Como esta parte del llamado de Jesús, pero también como laico, ¿no? Entonces, coincidió que el mismo tiempo que el Señor sentía una confirmación de parte de Dios que me llamaba a evangelizar, ya era como el banderazo de salida, ¿no? De ahora sí quiero que estés de tiempo completo. También dije, bueno, ¿y ahora qué hago? ¿No? Y justo un amigo que vive en Ciudad de México me propuso, dice, oye, he orado mucho, ya nos conocíamos de un tiempo atrás, he orado mucho para llevar este proyecto a Guadalajara llamado Adoremos. Y Adoremos ha sido un proyecto que se encarga de crear un ambiente de iglesia en aquellos a los que no les gusta la iglesia. Entonces,
0: repetí eso que me encantó. ¿Cómo es? ¿Cómo es entonces?
1: Es crear un ambiente de iglesia en aquellos a los que no les gusta la iglesia.
0: Mira,
1: ¿no?
0: Muy bien.
1: Entonces, sí, está padrísimo en concepto, pero la realidad, es un trabajo enorme, pues, porque, y tú lo sabes bien, ¿no?
0: Vamos a hacer una cosa, porque acá se viene la parte linda de todo esto. Entonces vamos a hacer esto, mira. Así no estamos corriendo con el tiempo. Vamos a mandar el corte y la canción ahora.
1: Ok.
0: Después arrancamos desde este lugar que vos dijiste, pero la realidad, vamos a arrancar desde ahí, ¿sí? Muy bien, bueno.
1: Me encanta.
0: Vamos a escuchar entonces una canción que me gusta mucho a mí, que se llama Surge Dios. Es una canción de Pablo Martínez que canta con Vero Sanfilippo, Verónica Sanfilippo. Escuchamos Surge Dios y enseguida volvemos más con más Ángel Romero.

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3: Muy bien, volvemos con más entrevista. Estábamos hablando con Ángel Romero, nos estaba contando un poquito sobre todo esto de qué paciencia me tuvo el Señor, ¿no? Nos dijo, creo que un poco nos tiene mucha paciencia a todos el Señor cuando son nuestros comienzos, ¿no? Que uno no sabe muy bien para qué está, qué hacer, qué no hacer, y el Señor, como buen pastor, nos tiene una gran paciencia a todos, ¿no? Y de a poquito fuimos entrando en su vida pastoral, en su vida de liderazgo, en la que él nos decía esto, ¿no? Empezó a trabajar en un espacio que se llamaba, que se llama Adoremus, donde se creaban espacios de iglesia para gente que no le gustaba la iglesia. Hermoso, me salió la frase, ¿no? Creo que no le erré. Creo que no le erré. Y en un momento, Ángel, dijiste, bueno, esto suena muy lindo, pero la realidad, y ahí nos quedamos. Contanos la realidad de esto.
4: Uy, la realidad. Pues es que imagínate que, o sea, siempre, yo en lo personal por eso entregué más de 8 años de mi vida a este movimiento, a esta comunidad, la cual amé con todo mi corazón, porque ciertamente había algo que en mi interior que decía, es que necesitamos estar al frente de batalla, ¿no? O sea, he tenido como esa consigna desde hace muchos años de estar al frente de batalla. Pero para estar al frente de batalla, pues te tienes que arriesgar un montón, ¿no? Hay cosas que insisto, suenan hermosas, ¿no? En título de, sí, tenemos que ir por aquellos alejados de la iglesia, bla, bla, bla, ¿no? O sea, claro. Ese es nuestro llamado, nuestra comisión. Sí, el problema es que para hacer eso te tienes que ensuciar las manos, pues, ¿no? O sea, claro. y ensuciarte las manos no siempre cae bien, incluso a gente de la iglesia, ¿no? O sea,
3: sobre todo, te diría yo, a gente de la iglesia.
4: Sí, porque, ay, es que estamos acostumbrados a ciertos métodos, ciertas formas, ciertas estructuras, que de alguna forma, cuando tú dices, oye, a ver, queremos ni siquiera atraer, sino queremos conectar con esta gente que no se acerca tan, es más, que no se va a acercar a una misa, que no se va a acercar a un mover de avivamiento, ¿sabes? Sí. Queremos conectar con ellos, entonces tenemos que entender cómo hablan ellos, cuál es su lenguaje, cuáles son sus formas, cómo hablarles de Dios, pero también sin juzgarlos, sin atacarlos, o sea, creando un ambiente, una atmósfera donde ellos se sientan pues libres de ser quien son, pero sentirse también amados por Dios, ¿no? Y entendiendo que es un proceso, o sea, que ni tú ni yo tenemos la facultad de convertir absolutamente a nadie, sino que es Dios el que convierte el corazón, pero a partir de un proceso, ¿no? Claro. O sea, digo, nos encantaría que todos se cayeran
3: de golpe, claro.
4: Ajá, de golpe, ¿no? O sea, pero no es así. O sea, Dios tiene también sus caminos. Claro. De hecho, los mismos apóstoles tenían sus caminos al estar junto a Dios, a Jesús, pero al final, cuando Jesús muere en la cruz, también ellos se asustan y llevaban tiempo con Él, viviendo con Él, ¿no? Y a partir de ahí empezó, o sea, ellos seguían en proceso. Entonces, el chiste de esto es que, pues las cosas no se pusieron tan fáciles, porque era como entender que, por ejemplo, nosotros no queríamos hacer reuniones, todas las reuniones en la iglesia, en el, en

0: en el templo, pues,
1: claro,
0: ¿no?
1: En el parroquia. Salón parroquial, claro.
0: Ajá, no lo queríamos hacer porque precisamente la gente que llegaba con una consigna de que pues esto es así y aquí vamos a rezar el rosario, ¿no? O sea, como cosas así que no son malas en sí, sino sino es el concepto que la gente tiene de eso, ¿no? Claro. De hecho, muchas veces yo he dicho, la pelea no es por lo que hacemos, sino por cómo ofrecemos lo que hacemos, claro, ¿no? O sea, entonces, pues, nosotros, por ejemplo, empezamos a reunirnos, sí, primero como en el salón anexo, pero lo hacíamos como muy coloquial, pero después nos reuníamos en un café, nos reuníamos en un Starbucks, nos reuníamos en un restaurante, nos reuníamos en lugares así cotidianos, y yo siempre les decía, le digo, mira, si en este Starbucks hay gente que habla de negocios, hay gente que habla de cómo le fue la escuela, de lo que sea, ¿por qué nosotros no hablamos de Dios? Mm. Obvio, no nos poníamos ahí a hacer oraciones para que la gente cayera en descanso y eso, sino que...
1: Imposición de mano, claro.
0: Ajá, uh-huh. No, para nada. O sea, era entender que nosotros estábamos de invitados, ¿no? O sea, estar en el mundo, pero no ser del mundo. Mm. Pero no era separarnos del mundo, era... Hablando así, tal cual, con netas y digo, decimos netas como con verdades, pues, ¿no? O sea, sí. Como hablando tal cual somos, de luchas, de virtudes, de batallas, siendo vulnerables, tal cual. O sea, me encantó lo que decías porque hay ocasiones que precisamente muchos, por este rollo de dar testimonio, nos alejamos de la realidad que está viviendo la persona, ¿no? Uh-huh. Entonces nos creemos como inmaculados, pues, tal o por cual, lo menos sí. La perspectiva es como inmaculados, ¿no? Estos no se equivocan, estos no lloran, ¿no? Esos cuando, o sea, no hacen nada malo y no, al contrario, es una lucha constante, ¿no? De personalidad, de situaciones, de caer en tentación, de a veces no librarnos del mal, sino caer en el mal, ¿no? O sea, porque porque también pasamos momentos complicados, difíciles. Claro. Entonces, se volvió en un ambiente donde gente que nunca, a sus 25, 26 años, nunca habían pisado o nunca les habían hablado de Dios, y primero entraron a un área comunitaria, y después ellos empezaron a tomar incluso liderazgo dentro de la comunidad, ¿no? Entonces, para mí fue una etapa hermosísima, pero insisto, luchábamos con que, no, es que ustedes son protestantes, claro, sí. ¿No? Es que,
1: o sea, no son ni una cosa ni la otra, claro.
0: Ajá, ustedes no hablan de María, no, o sea, ¿sabes? Como cosas bien, bien extrañas, ustedes no tienen ninguna imagen cristiana, ¿no? Claro. Eso no es de Dios, literal.
1: Bueno, yo te lo dije, alguna que otra vez te lo dije, lo pienso. Primero, antes que nada, yo aprendí a honrarte viéndote servir en eso, porque en verdad para mí fue algo que yo dije, wow, en verdad acá está Dios, ¿no? Fue mi primera impresión y aprendí a honrarte y admirarte.
0: Gracias,
1: amigo. Desde ese lugar, ¿no? Pero de acuerdo que un día te dije... Ángela, a mí me parece que la visión es increíble, pero le erraste en el tiempo y en el país.
0: Sí. No más, poquitito.
1: Sí,
0: totalmente, porque digo, amo Guadalajara, o sea, yo bendigo a Guadalajara como no tienes idea, porque es una ciudad, es un lugar en México privilegiado. Pero ciertamente la realidad que vivimos acá es muy diferente al resto incluso de México en general, ¿no? Sí, sí. Porque, digo, por ejemplo, tenemos el seminario más grande del mundo, donde cada año son más aproximadamente como entre 25 y 30 vocaciones sacerdotales que se hacen sacerdotes, o sea, diáconos que se vuelven sacerdotes. Y hay lugares donde llevan 8 años sin tener una vocación, ¿me explico? Claro, aquí mismo en México. Nosotros tenemos el seminario más grande, hay misas, por ejemplo, la parroquia donde yo vivo se llama Santa Tere. Tienen misas de, sin exagerarte, 6 de la mañana, 7, 8, 9, 10, 11, 12, 1, 2, hasta la 1, y luego tienen 4, 5, 6, 7, 8 y 9. O sea, son aproximadamente entre 15 y 16 misas y todas por lo menos están 3/4 partes de asistencia.
1: Mira, en esa parroquia. También habla de que hay un gran equipo de cleros, ¿no? Porque
0: claro.
1: Hay que tener un sacerdote para todo eso.
0: Claro, no, o sea, son como 5 sacerdotes, más los invitados. Pero, por ejemplo, tú llegas a esa parroquia y les dices, oigan, es que estamos en crisis, ellos te van a decir, ¿cuál crisis?
1: ¿Cuál?
0: O sea,
1: claro.
0: Sigues yendo a retiros y siguen yendo 20, 30 personas, 50, ¿no? O congresos, digo, no todos, pero sigue habiendo. Y te dicen, ¿cuál crisis? Pero el mundo alrededor está estallando, pues sí. Tú ves en YouTube... gente, cómo habla, por ejemplo, en España, ¿no? Cómo habla en otros lugares, como la misma Argentina, pues, ¿no?
1: Sí,
0: o sea,
1: sí.
0: ¿Cómo hablan de esta cuestión de la presencia de Dios, el mismo Estados Unidos? O sea, ¿cómo hablan de la presencia de Dios? Y es muy diferente a lo que nosotros estamos viviendo. Entonces, pues era una lucha constante, porque precisamente, yo en un principio sí anhelaba estas, llenar los lugares, pero después dije, no, es que Dios es... Dios también es de procesos, y así como tuvo sus predicaciones cuando multiplicó los panes, que eran más de 5,000 hombres, más mujeres, más niños, pues también eran sus reuniones con los apóstoles, que eran 12, pues, ¿no? O
1: sea, claro.
0: Sí. Entonces, entonces, por eso yo digo, bueno, sí, un poco, un poco, de hecho, actualmente te he de confesar que me sigo sintiendo como que nací en otra fase de la vida.
1: Sí.
0: Siento que hablo un lenguaje diferente al resto. Sí. Pero bueno, también he aprendido a entender que cada uno tiene su proceso y su misión también, ¿eh? Porque también, por ejemplo, me acuerdo en una ocasión que estábamos... hace 2 semanas, acabo de ir a compartir temas en un campamento.
1: Sí.
0: Y dice, les vamos a enseñar una canción nueva. Y se fíjense bien, se llama El León de la Tribu, ¿no? Yo estaba así como, oye, hace 30 años que yo entré a esto
1: y la cantábamos ya.
0: Entonces yo decía, ¿cómo es posible? Entonces, pero fíjate que en una ocasión me dijo una amiga, porque igual nos juntamos en un proyecto con otros amigos de otra comunidad. Y ellos bailaban y nosotros estábamos como muy a la defensiva de eso, pues, ¿no? Y decíamos, ay, estos que no han evolucionado casi. pero después yo entendí, porque me lo comentó una integrante, ¿no? Y de mi comunidad, me dice, ¿por qué nosotros no podemos como hacer con ellos lo que están haciendo? Entonces me movió y también fue una lección de parte de Dios, sabiendo que cada uno tiene su proceso, cada uno tiene su carisma, no por hacer las cosas nuevas tengan un carisma diferente, o sea, o Dios no esté con ellos, ¿no? O sea, así como Dios está también con nosotros, pero al final es parte del llamado. Y creo que yo hacía más mal, porque yo llegué en esa etapa también a criticar a aquellos que seguían haciendo las cosas tradicionales, ¿no? Entonces Dios me dio una lección diciendo, espérame, yo también a ellos los bendigo. Entonces a partir de ahí dije, no, no me toca criticar. Al contrario, me toca sumar a la experiencia. Entonces, digo, yo ya no bailaba el león de la tribu, pero sí aplaudía y sonreía y animaba a otros a que, ¿no? O sea, pero con un corazón lleno de decir, necesitamos hacer algo diferente, porque las nuevas generaciones... la generación Z, la generación Alfa, ya no va a llegar un punto en el que, digo, si ya de por sí está sucediendo en el mundo entero, va a llegar un punto en el que literal ya no nos van a hacer caso. Ya somos el piolín de WhatsApp que se está enviando todos los días diciendo bendiciones y oraciones a todos, ¿no? O sea,
1: sí.
0: Entonces creo yo que es por ahí. O sea, sí, ya
1: lo que me encanta de estos temas cuando lo hablo con vos es la pasión que le pones, que se te desborda de la forma en la que hablas, ¿no? Y en la que lo contás. Hay algo, ¿no? Creo que alguna vez, no públicamente, pero sí en una charla privada te he dicho, aquellas personas que tienen así un poco la varita mágica tocada por el Señor, sí. Lo que les sucede es justamente que pueden ver un poco más allá las cosas, pero lo que los atormenta, por decirlo de alguna forma, es darse cuenta que el entorno no lo puede ver, ¿no? Y ahí hay como un desfasaje, ¿no? Que uno tiene la gracia del Señor de poder ver otras cosas, pero ni siquiera puede a veces contarlo, porque el entorno, como no lo ve, no lo entiende.
2: Totalmente.
1: ¿No? Digamos, pasan esas situaciones. Pero también estoy convencido de que llega un momento en el que el Señor pone las cosas en su lugar, ¿no?
2: Sin lugar a dudas.
1: Y yo he ido a predicar a un montón de lugares, y en un montón de lugares te he nombrado.
0: Porque, ¿cómo crees, amigo?
1: Sí, yo te he nombrado porque para mí sos eso, yo en verdad te lo digo, sos un referente de jóvenes de ver cosas que otros no logran ver. Sí. Y eso es una gracia, pero también entiendo lo difícil de llevarlo en el día a día, porque claro, uno va diciendo cosas, nadie lo entiende, claro, es difícil.
0: Sí, claro, porque son incluso hasta temas controversiales, claro. ¿No? O sea, temas de, por ejemplo, con esto, ¿no? Del león de la tribu y este tipo de cosas, incluso, por ejemplo, la música dentro de la iglesia. Una de las consignas es que el pueblo cante las canciones, ¿no? Pero tú y yo seguimos escuchando, así, llévame donde los hombres, ¿no? Y entonces yo digo, ¿cómo es posible que nosotros no demos pie o apertura al Espíritu Santo para que entre en nosotros y abra ese talento, esa creatividad, esos corazones, pues, ¿no? ¿Por qué nos estamos, sabes, como? Pero son temas bien controversiales, pues. Incluso, por ejemplo, yo hay cosas que pienso y bueno, contigo y en confianza. Al cabo nada más nos va a escuchar tu público.
1: Claro, no nos escucha nadie, tranquilo.
0: O sea, yo he dicho que hay muchas ocasiones que nosotros atacamos a la gente a la que estamos llamados a invitar, claro, a nuestra casa, cual. ¿Sabes? Okay. Y entonces existe, es bien raro, porque en esa defensa de la verdad, lo que yo estoy generando es una barrera para no te acerques, porque aquí estamos los puros de corazón, claro, los importantes, los que sí vamos a ir al cielo, y tú, impío, con una idea diferente a la mía, te vas a ir al infierno desde este momento, ¿no? O sea, entonces, gente que se pelea porque tal capítulo de Chosen, por ejemplo, no era
1: exactamente igual.
0: Correcto.
1: Sí, sí, no, tal cual. Me pasa lo mismo.
0: No, exacto. No era exactamente correcto según la Biblia de la uso más cinta, ¿no? O sea, era como, es una serie. O sea,
1: claro, claro.
0: Si tú basas tu vida en una serie, entonces estás mal, pues, ¿no? O sea, claro. O sea, ¿sí me explico? Entonces, son claro. Este tipo de cosas que ya lo único, hay ocasiones que lo único que hago es sonreír
1: seguir viaje. Y bueno, escucha, quisiera saber qué es lo que estás haciendo ahora, ¿sí? Así que vamos a hacer esto, mira, nos queda un solo bloque, el último.
0: Con
1: el bloque con el que cerramos, pero vamos a ir a escuchar una canción, vamos a hacer un corte comercial. Vale. Después volvemos, me contás qué es lo que estás haciendo ahora, que dónde te está llevando el Señor en este momento, y después cerramos esta entrevista, ¿te parece?
0: Perfectísimo, hermano.
1: Muy bien, bueno, vamos a escuchar Como Pastores, una canción de Siervas. Les aconsejo que vayan a ver el video, porque impacta a las hermanas tocando batería, guitarra eléctrica, impacta un poquito verlo desde ese lugar. Así que si estás ahí en tu casa y podés acceder al video, pone Como Pastores de las Siervas y seguinos en esta radio. Ya volvemos.

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1: Muy bien, último bloque de La Otra Cara de la Moneda. Estuvimos hablando con Ángel Romero, la verdad, una hermosa charla que nos invita sobre todo a seguir caminando en el Señor, aun que a veces no nos puedan entender un poco lo que está pasando, aun cuando uno quisiera hacer las cosas de una forma y por ahí no la encuentra, ¿no? Pero el Señor siempre está acompañándonos y apoyándonos en este camino. Ángel, contanos ahí en qué estás ahora. Ya estamos al borde del programa, pero contanos un poquito qué es, en dónde Dios te puso en este momento.
2: Pues literal, tú lo has dicho, Dios me puso en un lugar llamado Vida Plena en Jesús, donde es un centro de evangelización, donde busca crear cursos. Tenemos un área de donde hacemos retiros para colegios. Damos cursos para las familias, capacitación para algunas cuestiones de pastorales. Entonces, actualmente estoy ahí predicando, sirviendo al ministerio. Soy parte del equipo de tiempo completo en esa área. Lo cual me emociona mucho porque pastoralmente ha sido una de las etapas muy bonitas que he experimentado, ¿no? O sea, sobre todo el hecho de ir a predicar y todo ese tipo de cosas. Aunque, está esta cosquillita ¿sabes? Como esa sí, picazón, sí. Pues, ¿no? ¿Cómo le explico que, digo, tú ya lo entiendes perfecto, hermano, pero... Uh-huh. Pero sí, es como ese picazón de los inconformes, nos dicen, sí. ¿No? O sea, entonces, actualmente estoy ahí trabajando con amigos que conozco desde hace muchos años. Entonces, la verdad que con una experiencia muy bonita. También, como parte de Vida Plena, estamos colaborando con una agencia de peregrinaciones. Se llama peregrinaciones.mx, que fíjate que me pasó algo muy curioso porque hace más o menos como 2 años... Yo en un diario que tengo, sí, apunté ahí, ¿no? Y le dije, Señor, es que antes de morir, por lo menos me gustaría conocer 2 lugares, que uno es Italia, Roma específicamente, uh-huh, y otro es Tierra Santa. O sea, ¿cómo me gustaría estar en estos lugares donde tu presencia, pues, fue vivida, pues, ¿no? O sea, hubo gente que estuvo ahí que vivió contigo, ¿no? 2 años después, literal, básicamente el Señor cumplió su palabra.
1: Guarda con lo que pides.
2: Sí, o sea, el problema es no sé qué, o sea, porque yo le dije antes de morir, entonces no sé.
1: Claro, no sabemos cuándo va a pasar.
2: Pero sí, el año pasado tuve la dicha de ir a 4 peregrinaciones.
1: Mira qué lindo.
2: Donde incluía precisamente Roma, Asís, Tierra Santa, ¿no? 4 veces. Este año me fui 10 días a Italia, como tour leader, pues, ¿no? O sea, es de trabajo, o sea, sí, no es como, no son vacaciones, ahí duermo menos de 5 horas todos los días. Es trabajo, o sea, es estrés, es cuidar de los mínimos 40 personas. Y Dios mediante, y si la guerra lo permite, a finales de este año también regresaré por allá, a Tierra Santa. Con una misión, sobre todo es un llamado muy, muy específico, porque yo le decía, a ver, la friega te la vas a poner en tu casa o donde estés, entonces yo prefiero dormir muerto de cansancio en una cama en Italia que en mi casa, ¿no? Entonces, básicamente, porque vivo solo, pues, ¿no?
1: Bueno, no digas tantas cosas porque se te están cumpliendo, mejor no lo digamos.
2: No, al contrario, Señor, tú que escuchas todo mi...
1: Ángel, mira, te agradezco.
2: Pues ahí estamos, hermano.
1: Te agradezco en el alma, la pasé súper bien. Bueno, siempre que nos ponemos a charlar, la paso bien, la verdad que es una linda, linda charla. Me gusta escucharte así apasionado, siempre me lleva a rejuvenecerme un poco y eso me hace bien. Así que, sobre todo, muchas, muchas gracias por este testimonio que dejas hoy en este programa.
2: Al contrario, hermano, gracias a ti por siempre estar presente en mi vida, así en general, ¿no? Aunque de repente te olvides cuando vengo por acá, pero...
1: Estoy en la lista, hermano, todavía.
2: ¿Sabes qué? Un paréntesis. Cuando yo tuve que decidir salir de la comunidad después de 8 años de haber entregado mi vida entera ahí, Le hablé a 4 personas para discernir si este era el camino, y una de esas fuiste tú, hermano. Y siempre te lo tendré muy agradecido, no solo por esa llamada, sino por estar presente. Eres una persona que admiro, eres una persona que quiero, eres una persona que puedo llamar amigo. Yo también he mencionado muchas veces que sí se puede cumplir los anhelos que hay en el corazón, siempre cuando están alineados con Dios. Y tú eres una prueba para mí viviente de eso. Entonces, de grande yo quiero ser como tú, hermano.
1: Muy bien. Bueno, Ángel, te agradezco un montón, amigo. Te agradezco un montón. Y es verdad que nos queda hoy una charla presencial para tener.
2: Tal cual.
1: Te mando un abrazo, Ángel. Gracias.
2: Igualmente, hermano. Hasta luego.
1: Bueno, llegamos al final de este programa. Qué lindo poder escuchar la vida de una persona entregada al Señor, ¿no? Y que más allá de todas las cosas que nos venía contando que le sucedieron, ustedes lo notaron, sigue apasionado por las cosas del Señor y sigue diciéndole que sí a cada paso en su vida, ¿no? Ojalá que cada uno de nosotros pueda hacer lo mismo en su relación con Jesús. Nos vamos, nos vemos el domingo próximo. No te pierdas el próximo programa de La Otra Cara de la Moneda, porque se viene un invitado de lujo que, como siempre, no te voy a decir, pero pues sintoniza Radio Vida en Abundancia el próximo domingo 8 a.m. Por la mañana bien tempranito, y ahí estamos para acompañarte durante el Día del Señor. Te mando un fuerte abrazo, Dios te bendiga, nos vemos pronto, chau chau.
3: Cinco de la tarde, 3 minutos.
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1: Buceando el Evangelio. Pues a todos, bienvenidos a un nuevo episodio de Buceando el Evangelio. Hoy domingo 11 del tiempo ordinario. Y comenzamos, como siempre, escuchando el Evangelio que hoy San Mateo nos regala.

En aquel tiempo, al ver Jesús a las muchedumbres, se compadecía de ellas, porque estaban extenuadas y abandonadas, como ovejas que no tienen pastor. Entonces dice a sus discípulos: la mies es abundante, pero los trabajadores son pocos. Rogad pues al Señor de la mies que mande trabajadores a su mies. Llamó a sus 12 discípulos y dio autoridad para expulsar espíritus inmundos y curar toda enfermedad y toda dolencia. Estos son los nombres de los 12 apóstoles: el primero, Simón, llamado Pedro, y Andrés, su hermano, Santiago, el de Zebedeo, y Juan, su hermano, Felipe y Bartolomé, Tomás y Mateo, el publicano, Santiago, el Alfeo, y Tadeo, Simón, el de Caná, y Judas Iscariote, el que lo entregó. A estos 12 los envió Jesús con estas instrucciones: no vayáis a tierra de pagano ni entréis a las ciudades de Samaría, sino id a las ovejas descarriadas de Israel. Id y proclamad que ha llegado el reino de los cielos. Curad enfermos, resucitad muertos, limpiad leprosos, arrojad demonios. Gratis habéis recibido, dad gratis.

Saludos a todos vosotros y a vuestras familias. Y en este domingo nos encontramos con lo que yo he nombrado la reoportunidad de Dios. Repito, la reoportunidad de Dios. Este pasaje es verdad que es al comienzo de la misión, no después de la resurrección. Pero como si lo vemos en nuestra clave, con nuestro tiempo, con las circunstancias, nos damos cuenta de que es una rellamada, una reoportunidad que Dios nos ofrece, que Dios nos pone a nosotros para ser enviados. Y cómo cabe destacar que les dice a los discípulos que vayan a Jerusalén, no a las tierras paganas. ¿Por qué dice Jerusalén? Enviados a Jerusalén es el lugar central, el lugar desde el cual quería Dios Padre iniciar esta llamada a la conversión universal. Era Jerusalén el lugar central, nuclear de la llamada de Dios a todo el mundo. Por eso insiste Jesús en Jerusalén, porque de Jerusalén saldrán a todas las naciones. Más tarde serán pues el mundo pagano, griegos, romanos, hasta el mundo de hoy. Es Jerusalén el lugar, el centro espiritual, el lugar primordial, el lugar primero, del cual se ha de expandir el mensaje de la nueva Torá, que será después el Evangelio. ¿Y cómo nos encontramos con esta situación de acaso Jesús tenía cierto odio, por decirlo así, cierto desprecio por los fariseos, los escribas, esa batalla constante que vemos en los evangelios? Y no eran los enemigos de Jesús. Jesús no deseó tener enemigos, pero sí los que se han convertido en los enemigos de Jesús. Los primeros llamados, enviados, sacerdotes, profetas, reyes, después las altas élites judías, pues como al final sustituyeron a la autoridad del Hijo de Dios. El Hijo de Dios baja a la tierra para mostrarnos el mensaje del Padre sin cortapisas, sin maquillajes, el mensaje directamente a través del Hijo. Por eso también nosotros nos puede pasar como a los judíos, que siendo enviados queremos ponernos en el lugar del que nos envía. Por eso nunca vamos a ser los protagonistas, porque el protagonista es Cristo, que nos envía en su nombre. Y esto no significa que seamos ni mejores ni peores, somos enviados, enviados en nombre de Dios. Por eso a veces el querer suplantar la autoridad del que nos envía. Por eso Jesús les habla de volver a Jerusalén, de reenseñar desde el origen, desde el proyecto original, el amor de Dios a todo el mundo. Y esto implica una actitud muy importante, que es la humildad. La humildad es el camino desde la cual hemos de anunciar o hemos de iniciar el camino. La humildad, sin humildad, el cristiano al final, ¿qué hace? Poco a poco suplantar o querer ponerse al igual que Dios. Y eso es imposible. Porque destaca en el Evangelio como ovejas sin pastor. Y muchas veces nos quedamos en la oveja perdida, la oveja abandonada, la oveja un poco que vive la vida a su bola. Y cuando decimos ovejas sin pastor, podemos hablar de las ovejas desubicadas o desnortadas, las que buscan sentido a su vida, pero también están las ovejas autosuficientes. Podemos ser nosotros, los curas, catequistas, padres de familia, los que decimos que vamos a misa, los que decimos que nos confesamos, los que aportamos un donativo a la iglesia. Podemos ser también ovejas autosuficientes, que hemos suplantado o suplantamos inconscientemente a Dios y su autoridad. Por eso, como oveja sin pastor, Jesús
se acerca a nosotros para que nos pongamos detrás, como Pedro. Ponte detrás de mí, le dijo a Pedro. Ovejas que jamás, insisto, podremos ser el pastor, porque el pastor es Cristo y somos nosotros ovejas de este pastor. Por eso fuimos llamados, fuimos enviados con una autoridad especial. Esta autoridad que nos es dada, nos es regalada y que no procede de nosotros. Pero esta autoridad en mayúsculas, no para crecer nuestro ego, que es suplantar a Dios, su autoridad, sino para levantar corazones en el nombre y con el poder de Dios. Pues pidamos al Señor que nos ayude a ser ovejas del buen pastor, ovejas que nos reconocemos pequeñas, limitadas, pero siempre acompañadas por Él.

Os toca despedirse a todos, agradecer vuestra fidelidad y os espero en el próximo episodio de Buceando el Evangelio, este próximo domingo, día 21 de junio, domingo 12 del tiempo ordinario. 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

0: y bienvenidos a este espacio de La Palabra. Para mí, Mirta Hunter, una alegría poderles acompañar presentando la predicación del día de hoy, que nos ayudará, por supuesto, a crecer en gracia delante de Dios, a repensar parte de nuestra vida y a conocer más de nuestro buen Señor, que nos llama siempre a este banquete de su palabra. Les invito a que hagamos un momento de oración pidiéndole a nuestro Señor nos envíe el Espíritu Santo para acoger con humildad y alegría esta palabra. Así que digamos juntos, en el nombre del Padre, del Hijo y del Espíritu Santo. Amén. Amado Señor, queremos presentarte a esta hora de nuestras vidas, nuestros corazones, con todo lo que hay dentro de nosotros. De una manera especial, Señor, queremos presentarte la vida de aquellos que sufren en este momento. Los presentamos delante de ti, Señor, para que tú les enseñes a ellos y a nosotros a confiar cada vez más en ti. Lo pedimos en tu nombre, Jesús, porque eres Dios y vives y reinas por los siglos de los siglos. Amén. Nuestro predicador invitado en esta jornada aquí en La Palabra es el padre Fray Nelson Medina. Y la predicación que vamos a escuchar lleva por título Confiar en Dios no es tan simple como pareciera. Bienvenidos todos a La Palabra.
1: Una relación de confianza con el Señor puede salvar aún los casos más difíciles, aún las situaciones más desesperadas se pueden salvar. La palabra confianza, lo vamos a ver, está vinculada a una cantidad de palabras bellísimas que todos necesitamos. Por ejemplo, acogida, o por ejemplo, misericordia, o por ejemplo, esperanza. La palabra confianza es absolutamente fundamental. Yo recuerdo en una biografía de este hombre, Martín Lutero, cómo él fue entrando en una especie de angustia permanente. La gran pregunta, casi diría la gran duda que torturaba el alma de Lutero, era la condenación. Él sentía que no lograba limpiarse. Él sentía que la confesión no le servía, los ayunos, las penitencias no le servían, sus buenos propósitos no le servían. Se miraba a sí mismo como un traidor. Con mucha frecuencia le hacía votos privados, votos personales al Señor. Por ejemplo, voy a leerme todos los salmos. Hoy me voy a leer todos los salmos como una forma de penitencia. Ese tipo de penitencias o ese tipo de ofrendas eran bastante comunes en aquella época. Pero luego resulta que no alcanzó, se le acabó el día y no alcanzó a leer todos los salmos. Entonces, cada vez que él hacía un voto y no lograba cumplirlo, entonces se sentía peor ante Cristo. Sentía que estaba amontonando acusaciones, por supuesto, en contra suya, y que la condenación era algo inminente. Esto le vino a él incluso desde la juventud. Él se hizo religioso de una de las ramas de los agustinos. Él se hizo religioso y se hizo sacerdote en buena parte por miedo. Tenía un miedo patológico a las tormentas, especialmente rayos, truenos. Y es conocido que en alguna ocasión, estando en un terreno descampado, qué sé yo, un bosque, algo parecido, se desata una espantosa tormenta. Este hombre entra en pánico y en medio de su terror le ofrece a Dios un sacrificio. Si me salvo de esto, me entro de monje. Por supuesto, hoy sabemos, lo tenemos perfectamente claro, que un voto hecho en esas circunstancias es inválido. Si donde hay miedo, donde hay pánico, es un voto inválido. Pero él se sintió ligado por ese voto y así empezó su camino en la vida religiosa y en la vida sacerdotal. Ese miedo le siguió acompañando y luego tomó la característica de miedo a la condenación. Él mismo dice Hubo un tiempo en mi vida en que yo no podía, oye esto, que es dramático, yo no podía escuchar el nombre de Jesús, porque oír el nombre de Jesús y verlo frente a mí, pronunciar aquellas palabras, era todo una sola cosa. ¿Cuáles palabras? Id, malditos, al fuego eterno, preparado para Satanás y sus secuaces. Aquella frase que está en Mateo capítulo 25. Él sentía que esa frase era la única que él iba a escuchar de Cristo. Y por supuesto, esa frase y ese pánico, ese miedo, marcó profundamente su búsqueda espiritual porque no encontraba paz. Bueno, su corazón torturado encontró algo de esa paz. La encontró en aquellas frases de San Pablo sobre la fe absoluta, la fe total. Y está muy bien que haya encontrado ese texto. Luego, pues ya vendrán otras dificultades que lo separarán del todo de la Iglesia Católica. Pero quiero destacar ese aspecto de miedo, ese aspecto de pánico que desconecta. Y creo que es una manera interesante de acercarnos al tema de la confianza. Ahora quiero recordar con ustedes otra persona, Policarpo de Esmirna. San Policarpo de Esmirna fue discípulo directo del apóstol San Juan. San Juan se estableció en Éfeso y allá se formó Policarpo. Ireneo fue discípulo directo de Policarpo. Y es emocionante, esto es como un paréntesis, leer a Ireneo cuando dice: esto me dijo Policarpo que se lo había oído a Juan. Ahí tenemos una sucesión apostólica perfectamente dibujada, pero ese es un paréntesis. Como seguramente recordamos, Policarpo fue martirizado. Y la manera como fue llevado a la muerte fue quemado vivo. En atención a que era una persona muy respetada, le ofrecieron a Policarpo que se librara de esa tortura, que se librara de una muerte como tal, de una muerte tan salvaje. Y le dijeron: mira, podemos arreglar las cosas para que no haya que sacrificarte de esa manera. Y entonces responde Policarpo y dice: hace tantos años que sirvo a Cristo, de Él no he recibido sino bienes, ¿cómo lo voy a traicionar ahora? Policarpo tenía un poco más de 80 años cuando fue quemado vivo, famoso San Policarpo de Esmirna. Otro paréntesis que puede servir a alguno. El nombre Policarpo es bellísimo, ¿no? Polycarpos en griego quiere decir mucho fruto. Entonces recordamos que en el capítulo 15 de San Juan, Jesús les dice a sus apóstoles: yo los he destinado para que vayan y den fruto, un fruto abundante. Polycarpos, mucho fruto. El nombre Policarpo quiere decir eso, mucho fruto, fruto abundante de Cristo. O sea que todos estamos llamados a ser Policarpos, a ser fruto abundante. Pero lo que quiero comentar de San Policarpo, lo que quiero destacar, es esa profunda relación de unidad y de amistad con Cristo. Yo sirvo a Cristo y de Cristo no he recibido sino bienes. Y esa unión estrecha con Cristo es la que le da la fortaleza para el martirio. Esa unión con Cristo es la que hace que Él mismo se convierta como en otro Cristo, por así decirlo. El ejemplo contrastante entre el pánico del pobre Lutero y la dulce confianza de Policarpo, yo creo que nos indica algo. Hagámonos esta pregunta: si la confianza es algo tan hermoso, ¿por qué a veces resulta difícil? Y parto de esa afirmación: la confianza no es fácil. Y para nosotros los sacerdotes, yo sé que esto suena un poco extraño, pero para nosotros los sacerdotes, confiar, incluso confiar en Cristo, no es fácil. Yo espero que la mayor parte de ustedes estén en mejor condición espiritual que este servidor. Pero yo he experimentado esto que les estoy diciendo. No es fácil confiar en Cristo. Es controversial la frase. La espiritualidad, por ejemplo, del Sagrado Corazón es toda una invitación a la confianza. Recordamos la frase de Jesús a Santa María Margarita Lacoque: si quieres agradarme, confía. ¿Quieres agradarme más? Confía más. ¿Quieres agradarme infinitamente? Confía infinitamente. Conocemos esa frase y, sin embargo, lo dije y lo repito, confiar en Cristo no es fácil. Y voy a exponer por qué el sacerdote encuentra difícil confiar en Cristo a la manera de Policarpo, a la manera de San Pablo, a la manera del Padre Pío, a la manera de Juan María Vianney. Una de las dificultades es porque, pues, el camino mismo de Cristo es complejo, el camino de Cristo es exigente. Evidentemente, como sacerdotes estamos llamados al seguimiento de Cristo, un seguimiento que es estrecho. Cristo dice estas palabras a sus apóstoles en la última cena, era de San Pablo, a la manera del Padre Pío, a la manera de Juan María Vianney. Una de las dificultades es porque, pues, el camino mismo de Cristo es complejo, el camino de Cristo es exigente. Evidentemente.

Donde lo aman, me amarán. Donde lo rechazan, me rechazarán. Y como hay tantas ocasiones en que Cristo es rechazado, ya sea por la vía pasiva de la indiferencia o por la vía activa del insulto, la burla, la humillación, entonces al sacerdote le corresponde ese estar ahí con Cristo. Y ese estar con Cristo se vuelve difícil por lo que estamos diciendo, porque me empieza a pasar lo que le pasaba a Cristo. Porque hay personas que me detestan simplemente porque soy de Él. Es un odio gratuito. Jesús también dice a sus apóstoles: si me han rechazado a mí, los van a rechazar a ustedes. Y eso, que es una exigencia creciente, hace que uno vaya encontrando difícil el seguimiento estrecho. Empezamos a seguir a Cristo, pero como de lejos. Y ese seguir de lejos, pues tiene un precedente en la figura del apóstol San Pedro. ¿Recuerdas que en la pasión Pedro siguió a Cristo? Continuó, digamos, su seguimiento de Cristo, pero de lejos. Allá está él en el pretorio, allá está él en los azotes, aquí estoy yo en la hoguera calentándome las manos, ¿no? Allá él, aquí yo, lo estoy siguiendo, pero yo aquí calientito, él allá. Y esa distancia no funciona. Porque cuando le preguntan a Pedro: ¿tú eres de esos? ¿Tú eres de los discípulos? No, yo no, ni sé quién es ese Señor. Y empezó a perjurar. Entonces, el seguimiento de lejos no funciona. El seguimiento de lejos no es seguimiento. El seguimiento de lejos termina en traición, como lo muestra Pedro. Pero el seguimiento de cerca es pesado, es duro. Porque me sucede lo que le sucede a Cristo. Algunos de nosotros nos hemos encontrado con insultos gratuitos, completamente gratuitos, sin que sea un país particularmente anticlerical, mi país Colombia. Pues me ha pasado. Alguna vez iba yo con mi hábito por la calle y me han pegado una insultada terrible. Lo menos que me dijeron que se puede decir aquí fue hijo de Satanás, pero de ahí en adelante todo lo que tú quieras. Era una banda de jóvenes, pienso que o estaban drogados o eran satánicos, porque además su aspecto también era bastante agresivo. Yo llegué a temer que fueran a pasar a los hechos, a golpearme o algo así parecido. Entonces esas experiencias son desagradables, eso no es grato. Y entonces un poco todos somos Pedro tratando de seguir a Cristo, porque Cristo, como decía por ahí un padrecito en un retiro, Cristo me cae bien, ¿no? Entonces vamos siguiendo a Cristo porque Cristo me cae bien, pero lo seguimos a cierta distancia. Luego, otra razón por la que la confianza con Cristo resulta difícil es porque tenemos el testimonio impresionante de una cantidad de santos, entre los cuales hay dos que toda la vida han sido difíciles para mí. O sea, me estoy confesando aquí con ustedes. Hay dos santos que para mí han sido muy difíciles y ya los mencioné antes: San Juan María Vianney y el Padre Pío. Resulta que todos los laicos viven enamorados del Padre Pío. Claro, ellos no son sacerdotes. Entonces, así cualquiera. Ellos se enamoran del Padre Pío, pero es a uno al que le toca ser Padre Pío. Entonces, es muy difícil. ¿Y quién no ha estado en esos grupos de oración donde hablan del Padre Pío? Y entonces dicen: y el Padre Pío confesaba 10, 12 y 14 horas al día. Y uno nada más baja los ojos y dice: sí, Padre Pío, intercede por nosotros. O sea, son gigantes. Juan María Vianney destrozó su cuerpo con ayunos y penitencias. Y estos dos no son los únicos, pero son los casos más conocidos, en los que después de esas jornadas diurnas,

0: brutales. Luego por la noche el consabido ataque del demonio, que te mueve en la cama, que cruje no sé cuánto, que vuelan cosas. Hace poco estaba escuchando en otro retiro con hermanos sacerdotes, estaba escuchando una biografía muy bien grabada, muy bien hecha, sobre San Juan María Vianney, el cura de Ars. Y contaba uno que fue seminarista o sacerdote joven, ahora no estoy seguro, en la época de Juan María Vianney, que lo enviaron a que estuviera unos días allá donde, en la parroquia del padre. Y la experiencia que cuenta este hombre es, prefiero no. Es decir, en esa casa pasan muchas cosas. Él fue de los que dio testimonio de los ataques del demonio. Es una de las razones por las que los obispos difícilmente encuentran sacerdotes que quieran servir ya oficialmente en el ministerio del exorcismo. Resulta que no se encuentra mucho sacerdote que quiera eso, porque yo creo que ya hay algunos que explícita o implícitamente piensan, mira, yo ya tengo bastante con mi cuota de ataques y tentaciones, entonces mejor no vamos a torear esa bestia, vamos a dejar la cosa así más tranquila. Entonces, el ejemplo impactante, yo sé que esto es cobardía, lo que les estoy diciendo aquí es la miseria del alma mía, porque yo no debería ser así. Pero precisamente ese es el punto, que uno se vuelve cobarde, porque uno mira estos gigantes, que son los gigantes que les encantan cuando van a hablar de sacerdotes, los laicos, uno mira a estos gigantes y yo por lo menos me siento un enano, me siento un pigmeo delante de esta gente, porque yo no soy capaz de lo que ellos son capaces. Entonces, que el cura de Ars se levantaba a las 4 de la mañana, rezaba hasta las 8 de la mañana, a esa hora ofrecía el desayuno, o sea, no había desayuno porque tenía que irse a confesar a no sé cuánto. Entonces, ¿qué pasa? Que al día siguiente uno ya no sabe si desayunar o no desayunar, finalmente desayuna. Entonces uno se siente un poco corto, uno se siente corto y uno siente que uno no es modelo y uno siente que uno no es del círculo estrecho, el círculo íntimo. Si a mí me dicen que el Padre Pío es del círculo íntimo de los sacerdotes de Cristo, yo digo con toda la razón, bien ganado se lo tiene. Pero ya uno mismo a veces le cuesta trabajo sentirse del círculo íntimo. Y cuando a uno le cuesta trabajo sentirse del círculo íntimo, quiere decir que entonces uno se siente de un círculo, pero un poquito más lejano. Fíjate que sí es difícil, lo de la confianza no es tan fácil. Otra razón, los tiempos en los que estamos, un poco en todas partes, porque el fenómeno de la globalización es un hecho y ya nos tomó a todos. Los tiempos en los que estamos son tiempos de grandes batallas. Nuestro mensaje es cada vez más difícil de comunicar. Es un mensaje impopular. Desde hace bastante tiempo, por lo menos desde la época de San Juan Pablo II, nos están repitiendo los papas, particularmente en las jornadas mundiales de la juventud, nos están repitiendo, ustedes van a contracorriente, ustedes a contracorriente. Y eso se oye precioso, pero ahora vívelo. Entonces, ahora vívelo quiere decir que muchos de nosotros no sabemos qué hacer con los jóvenes. Sentimos que no es solo que su lenguaje es distinto, esto ha pasado todas las veces. Es algo así como que de entrada ya estás descalificado. Ya de entrada, antes de que abras la boca ya estás descalificado. Porque se supone que lo que va a salir de tu boca es, bueno, lo que sabemos, el aborto es un crimen, la defensa de la dignidad de la vida del principio al fin, la defensa de la familia natural, el plan de Dios. Y nada de estas cosas, ninguna de estas cosas es agradable para el mundo de hoy. Entonces, el hecho de que la batalla sea tan continua, el hecho de que la batalla sea de todos los días, con algunos oasis, con algunos pequeños tiempos de descanso, eso va causando también agotamiento. Eso va causando también preocupación. Y no es extraño, es decir, es explicable, no lo justificamos, pero es explicable que entonces algunos sacerdotes empiezan a jugar con una especie de negociación. Si usted y yo estamos retirados, un modo muy humano, muy natural de acercarnos es: acércate un tanto, yo me acerco otro tanto. Pero el problema es que eso no funciona con la fe. Eso no funciona con la fe. Aquella palabra que el Señor le dijo a Jeremías, que aparece por lo menos unas dos veces en el libro de Jeremías: tú no te vuelvas a ellos, que ellos se vuelvan a ti. Tú no te conviertas a ellos, que ellos se conviertan a ti. Esa palabra es bien difícil, pero uno se da cuenta que es una palabra real. ¿Por qué es difícil? Porque no funciona, no funciona. Allí donde se ha hecho el experimento de aguar, diluir el Evangelio, el efecto no son más conversiones, el efecto no es más fervor, el efecto no es más vocaciones, el efecto no es más convicción, no. Cada vez que la iglesia, o miembros de la iglesia, para ser más precisos, cada vez que miembros de la iglesia diluyen el evangelio para tratar de buscar el punto medio, ¿no? Como quien dice, hagamos una cosa, no me meto con el tema de la homosexualidad y te encimo la eutanasia. Y tú, por tu parte, procura dar un pasito de para acá y me acompañas en lo del aborto. Yo sé de eutanasia, tú sé de aborto, nos encontramos en la mitad. No funciona. Cada vez que diluimos el evangelio, y los intentos de diluir el evangelio son muchísimos hoy, y yo lo entiendo porque uno se cansa de ser la voz discordante, de ser el antipático, de ser, yo lo entiendo perfectamente. Digamos, humanamente lo entiendo, pero hay que decirlo abiertamente, eso no funciona. He mencionado esto de los milagros y he mencionado esto de diluir el evangelio, porque es al extremo al que llegan muchos, y muchos son muchos sacerdotes, tratando de hacer un poquito más amable la evangelización. Como hoy parece haber una obsesión por la sexualidad en todas partes, de lo primero que es tronchado, que es traicionado, es la parte de la sexualidad. Entonces, a ver, empecemos a quitar pecados sexuales. Lo primero, entiéndase que la masturbación no puede ser pecado, es decir, es una etapa, es lo que sea. Anticonceptivos, hombre, entiéndase la situación. Y no nos damos cuenta, o no queremos darnos cuenta, que realmente lo que estamos haciendo ahí es, tratemos de rebajar el estándar a ver si así se vende. Es muy curioso porque en los mejores tiempos de la iglesia, lo que encanta y lo que enamora, y sobre todo lo que encanta a los jóvenes, primera carta de Juan capítulo 2, os escribo a vosotros jóvenes porque sois fuertes, porque la palabra de Dios permanece en vosotros y porque habéis vencido al maligno. Esos son los elogios para los jóvenes. En la primera carta de Juan capítulo 2, por allá versículo 14, 15, ahí está ese texto. Entonces, en los mejores tiempos, sobre todo a los jóvenes, lo que se les plantea es el desafío. Y nosotros nos hemos vuelto tan cobardes para presentar nuestros desafíos, que ahora son las fuerzas de las tinieblas los que les ponen desafíos a ellos. ¿Y los desafíos cuáles son? Córtate. ¿Los desafíos cuáles son? Tómate una copa de detergente. Seguro vas para el hospital. ¿Por qué los jóvenes están asumiendo desafíos estúpidos, suicidas del poder de las tinieblas? Entre otras cosas, porque nosotros no planteamos los grandes desafíos. Porque resulta que para nosotros plantear desafíos es plantear un evangelio demasiado difícil. Y hay una cosa grave en esto, y es que el cansancio va de abajo hacia arriba. ¿En qué sentido? en que una generación de sacerdotes que se cansaron de predicar el evangelio exigente, luego va produciendo poco a poco, va produciendo obispos también cansados, obispos que ya no proponen lo que habría que proponer. Entonces, ¿qué es eso? Si tú examinas cuál es la raíz de todo eso, la raíz de todo eso es falta de confianza. Es decir, hemos perdido la confianza de que el evangelio se puede vender entero, sin excusas, sin disculpas. Hemos perdido esa confianza. Hemos perdido la confianza en el poder del evangelio. Que si tuviéramos confianza en el poder del evangelio, nosotros plantearíamos el evangelio con todas sus consecuencias. Y seguro que lograríamos mucho más. Por eso decía la gran doctora de la iglesia, Santa Catalina de Siena, lo primero que hay que pedirle a Dios cuando se ruega por un sacerdote es que tenga plena fe. Y yo, sacerdote, humildemente, desde mis pecados, digo, tiene toda la razón. No solo para lo que uno predica, sino también para lo que uno es. Entonces, confiar no es tan fácil. Luego otro factor, ya vamos terminando esta parte de los factores. Luego otro factor que también nos impacta mucho es el tema de la falta de preparación. Parece que un sacerdote en los tiempos en que estamos tendría que tener muchísima lucidez y mucha preparación en muchos temas, tal vez en demasiados temas. Y cuando ya uno va avanzando en la vida, cuando se va perdiendo un poquito de flexibilidad neuronal, cuando el tiempo se vuelve tan estrecho, cuando no queda casi espacio en la agenda para la sana recreación y descanso, pues uno no va encontrando tiempo para prepararse. Entonces, hay temas muy serios que ya están aquí, no es que van a llegar, es que ya llegaron. Hay temas muy serios que ya llegaron, temas morales, temas científicos, temas políticos, que son sumamente complicados. En todos nuestros países, lo que yo alcanzo a ver, el panorama político es demasiado complejo. Seguramente a ustedes les habrá sucedido, lo mismo que a mí, que así en confianza la gente te pregunta, bueno, ¿y aquí por quién se vota? Y uno se pone a mirar, y como el dicho ese famoso que lo oí por primera vez en el Perú, es como escoger entre el cáncer y el SIDA, ¿no? Una cosa que no se va viendo por dónde. ¿Qué hago yo aquí? ¿Qué aconsejo yo aquí? ¿Es buena la derecha? ¿Es buena la izquierda? Uno ve tanta arrogancia, uno ve tanto imperialismo, uno ve tanto egoísmo en las corrientes de derecha, uno ve tanto populismo, uno ve tanta traición y también su forma de egoísmo en la izquierda. Uno no sabe, es decir, orientarse, moverse en el panorama político es demasiado difícil hoy, es muy complicado hoy. Pero lo mismo pasa en muchos otros temas, en los temas bioéticos, por ejemplo. Esos temas bioéticos son demasiado complicados. Demasiado complicados. Por ejemplo, muchas personas dicen, están con el tema de la edición de los genes. Hay una tecnología que se llama CRISPR, C-R-I-S-P-R. Es una tecnología que permite la edición de genes. Por supuesto, el presupuesto de eso es fecundación in vitro, que ya tiene problemas morales graves, como lo ha declarado la Congregación para la Doctrina de la Fe hace tiempo. Pero entonces te dicen, pero si hay una familia que tiene, por ejemplo, tendencia al Parkinson y se puede editar ese gen para que ya esa enfermedad desaparezca de esa familia, ¿por qué va a ser eso ilícito? O sea, son temas bioéticos de una complejidad inmensa y muchos realmente ahí nos vamos sintiendo cortos. Entonces se hace bastante difícil esto de servir al evangelio desde nuestro sacerdocio. Se hace bastante difícil. todos estos temas cibernéticos. A ver, ¿qué hacemos con el tema de redes sociales? Nadie duda de que las redes sociales son una oportunidad maravillosa de evangelización, pero es que son redes también que nos enredan. Son redes que tienen complicaciones. Hay matrimonios que se han destruido por las redes sociales. Hay vocaciones sacerdotales que han entrado en problemas gravísimos y en escándalos y en extorsiones. Tenemos varios casos en mi país, supongo que en otras partes también. Caso típico, sacerdote está en el chat, está en la cámara, está en no sé dónde. Y luego viene el problema de las fotos y los videos íntimos y todo este tipo de cosas, y luego quítate ese problema. Yo tuve cerca el caso de un sacerdote prácticamente destruido completamente en su figura pública, por así decirlo, y nosotros somos personas públicas por una situación de estas. Entonces, moverse en esos temas de actualidad, ya se trate de política, de ciencia, de redes sociales y muchos otros temas, es difícil. Y por último, tenemos la dificultad que se llama la conciencia de los propios pecados. Esto también, como a Lutero, nos bloquea. La verdad es que muchos sacerdotes simplemente, como creo que dicen aquí, directamente evita el sacramento de la confesión, así como se oye. Es decir, sabiéndose que no va a haber mayor cambio, yo mejor evito la confesión. Por no hablar de otras herramientas que han sido muy tradicionales en la iglesia, algún tipo de dirección espiritual o algo así. Muchos sacerdotes simplemente dicen, bueno, no sé cuándo me vuelva a confesar. Hace tiempo que no me confieso, no sé cuándo me vuelva a confesar. Y en términos de dirección espiritual, hombre, ya aprendí lo del seminario, yo no le hago mal a nadie, más bien déjenme en paz porque tengo otra misa. Y ya se acabó. Entonces, esto nos hace mucho daño, esto nos perjudica mucho, porque empieza a formarse en nosotros lo que usualmente se llama una mala conciencia. Yo sé que la palabra es muy horrible, una mala conciencia, es ese saber, hombre, yo debería como confesarme más, yo debería ser más, no sé, más enamorado, más disciplinado con mi propia oración, penitencia, ni me la mientes. Entonces, ese tipo de vida va creando una mala conciencia, y esa mala conciencia es algo así como que tú y yo somos amigos, pero te debo un dinero, pero la verdad no te he pagado, y te cuento otra cosa, no sé si te vaya a pagar. Entonces, claro, la amistad se daña. Aunque tú tengas toda la benevolencia del mundo conmigo y aunque tú seas todo lo comprensivo, pues hombre, es que yo me siento mal de que no te pago. Entonces, si estoy por ahí en algún centro comercial y te veo a lo lejos, procuro que no nos encontremos porque me siento mal. Simple y llanamente me siento mal. Bueno, todas estas explicaciones, ejemplos y argumentos son para mostrar una sola cosa. Lo mejor de nuestro sacerdocio, empezará con una relación de confianza viva en Cristo. Confianza viva con Cristo, lo mejor. Yo quiero decirles con toda fraternidad, que lo mejor no ha llegado. No sé cuántos años tengas de ordenado, sé que hay distintos tiempos. Este servidor ya completó este año 27. Yo quiero que tengamos la certeza de que lo mejor no ha llegado. Yo quiero que tengamos la certeza de que Cristo sigue trabajando en nosotros. Quiero que tengamos la certeza de que si estamos aquí, es una señal de la providencia y del amor de Cristo que está diciendo, Nelson, sigo contigo. Antonio, Carlos, Roberto, Juan Carlos, Adrián, estoy contigo, sigo trabajando en ti. Lo mejor de nuestro sacerdocio está por llegar. Lo mejor de nuestra vida sacerdotal no ha sucedido todavía. Lo mejor no está en el pasado. Lo mejor está en el futuro. Ah, pero es que en el pasado yo me acuerdo que yo era muy fervoroso, yo me conmoví hasta las lágrimas. Eso está bello. Pero es que ese del pasado no había tenido que enfrentar lo que a ti te ha tocado enfrentar. Entonces tenemos que tener la certeza de que lo mejor está por llegar. Y tenemos que tener la certeza de que eso mejor que va a llegar de la mano de esta palabra: confianza. La gran pregunta, por supuesto, es: ¿y cómo se construye? No desde la fantasía, ¿sí? Me disculpan lo que voy a decir, no desde el folleto de promoción vocacional del seminario, ¿no? Yo miro estos folletos y digo, bueno, está bien, hacen lo que hacen, ¿no? Con sus brochures, con sus trípticos, con todo esto que sacan. Está bien eso. Pero la pregunta es para nosotros, los que llevamos heridas, cicatrices, callos, caídas, moretones, fracturas, a veces mal sanadas, para nosotros que llevamos las huellas del camino, para nosotros, ¿cómo es posible construir confianza? ¿Cómo pudiéramos salir de este retiro con una experiencia nueva, una especie de alianza renovada con nuestro bendito Salvador Jesucristo, de tal modo que también nuestra palabra rejuvenezca, de tal modo que nuestra palabra no sea yo conocí un Cristo, sino yo tengo una experiencia renovada de Cristo? Y a partir de ahí, estoy seguro que todos los dones que el Espíritu Santo ha querido darnos, estoy seguro que todos esos dones van a florecer de una manera bendita, maravillosa. Ese es el tema de nuestro retiro, queridos hermanos. Esto es lo que vamos a tratar. Y yo quisiera que nos quedáramos con esa pregunta, pero en primera persona del singular. ¿Cómo puedo yo? Por supuesto, con el auxilio, con la guía, con la luz del Espíritu Santo. Esto no es pelagianismo. ¿Cómo puedo yo renovar mi alianza de amor con Cristo?
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2: 6:02.
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1: Esto es Qatar. Un lugar deslumbrante y colorido, tierra de jeques y grandes negocios. Un país que se ha levantado por mano de obra inmigrante, pues casi el 90% de su población son extranjeros sin la ciudadanía. Hoy en Radio Documentos descubriremos qué hay detrás de un estado del que últimamente todos hemos oído, pero que casi nadie conoce realmente. Qatar, un país de contrastes en el desierto.
2: Este país es una promesa. Quien visita este lugar nunca lo olvida.
3: Qatar conserva sus tradiciones y al mismo tiempo se aventura al progreso. Esto requiere un difícil equilibrio.
4: Los trabajadores extranjeros no lo tienen fácil aquí.
3: El emirato está construyendo su futuro a un ritmo impresionante.
5: Aquí todos pasan por lo que yo estoy pasando. Juntos podemos lograrlo.
3: Al-Shahaniya es la capital de los camellos del país. Es el día de las carreras. Hace tiempo que los jinetes han sido reemplazados por radiojinetes. Hoy es la gran final de la temporada. También vendrá el emir. Estos jinetes de alta tecnología se colocan justo antes de la carrera.
6: Sí, un jinete humano pesaría demasiado para el camello. Por eso usamos esto. Porque es pequeño, pesa menos de un kilo. Es mejor para el camello.
3: Aquí, este es el día más importante del año. Y Adel Mahmoud Abu Ahmed, el hombre más importante.
7: Somos un equipo y todos nos preparamos juntos para la carrera. Nos aseguramos de que todo esté listo y organizado para que podamos empezar la carrera.
3: Adel conoce a todos aquí. También a aquellos para quienes hoy hay mucho en juego.
8: Hoy me siento bien, como un qatarí ganando carreras.
3: Aquí se organizan carreras prácticamente todos los días. Los ganadores obtienen una SUV.
8: Esta temporada creo que he ganado unas 10.
3: Además hay un premio para el vencedor. Para la final de hoy, 2 millones de riales. 500.000 euros. El emir de Qatar no se quiere perder el acontecimiento. Las carreras de camellos son el deporte nacional.
7: Hago esto desde hace 31 años. Me encanta este deporte. De hecho, es un amor profundo. Es mi pasión.
3: El circuito es de 10 kilómetros. Los camellos alcanzan los 60 kilómetros por hora. Sin embargo, la verdadera pista de carreras al parecer está al lado de la pista. Los entrenadores y los propietarios alientan a los animales. La carrera se transmite en vivo por televisión. Menos de 15 minutos después, el espectáculo ha terminado. Ha ganado el número 4 y se lo adorna como el vencedor. Es un día especial para todos. El camello ganador es de la región. Para los competidores de los otros estados del Golfo, esta vez lo importante fue participar.
6: De Omán. Estamos orgullosos de estar aquí.
9: Estamos tan entusiasmados que vinimos desde Omán.
7: Ahora iré a casa y me daré una larga ducha. Dormiré una siesta larga para descansar.
3: El viejo y tradicional Qatar, una sociedad exclusivamente masculina. Su capital, Doha, es un mundo completamente diferente. De los aproximadamente 2,8 millones de habitantes de Qatar, 2,4 millones viven aquí. Que las mujeres conduzcan aquí no tiene nada de extraordinario.
10: Qatar combina la modernidad y la tradición. Y estamos orgullosos de ello. Y nos gusta. Nos encanta ser pasado y presente al mismo tiempo. Aquí siempre está presente esta combinación de tradición y modernidad.
3: Cuando nació Rim Al-Kuhairi hace más de 30 años, la mayor parte de Qatar era aún desierto. Desde entonces han pasado muchas cosas. También para Rim.
10: Uno de los obstáculos fue la actitud de mis padres. Les parecía extraño al principio, especialmente porque las mujeres no lo habían hecho antes. Es difícil convencer a tus padres de que está bien ser la primera en hacer algo. Alguien no tiene que haberlo hecho antes que tú.
3: El nuevo distrito de Mshayreb en Doha es típico del nuevo Qatar. Tradicional y moderno a la vez, como Rim. Por la noche se encuentra con sus hermanos y una amiga.
11: Creo que Rim es un modelo a seguir para las mujeres qataríes. Todo lo que propuso lo consiguió. Por eso es un modelo a seguir para todas las mujeres de aquí, que todavía tienen reticencias a la hora de abrirse al mundo y hacer realidad sus sueños.
3: Actualmente, en la clase alta de Qatar, la igualdad de género se normaliza. Rim es un ejemplo. Temprano en la mañana, antes del trabajo, vuela un rato en su ultraligero.
10: Al despegar, lo más importante es que alcances la velocidad adecuada para poder elevarte. Y, por supuesto, debes concentrarte en mantenerte en medio de la pista. Debes asegurarte de que la velocidad permanezca constante y verificar algunas cosas más, como la temperatura del motor.
3: Rim es la primera mujer de Qatar en poseer su propio avión con licencia para volar. Una mujer modelo para el Emirato.
10: La verdad es que cuando empecé a volar, no pensaba si sería la primera mujer qatarí o la primera mujer árabe. Esa no fue la razón. Simplemente quería hacerlo. En el aire te sientes libre. Una libertad diferente, especialmente en un aeroplano tan pequeño y ligero. Libertad y alegría. Visto desde aquí arriba, ves el mundo con otros ojos.
3: Qatar es un mundo de contrastes. Doha es el centro de un país que, gracias al petróleo y al gas, se ha convertido en el estado más rico del mundo. Qatar quiere ser un reino moderno. 2,2 millones de migrantes contribuyen con su trabajo a hacer realidad esta visión. Representan aproximadamente el 80% de las personas que viven aquí. Menos de la mitad de ellos trabajan en la construcción. La mayoría viene de Nepal, India, Bangladesh o Filipinas. Solo en este distrito viven 63.000 trabajadores extranjeros. Las, en parte, malas condiciones laborales muestran el esplendor del Emirato con una luz completamente diferente. Yogendra Chiteri comparte su habitación con tres compañeros. Su trabajo es el de vigilante de seguridad en una gran empresa constructora, pero en las obras de construcción hay trabajos mucho más duros. Lo peor es el calor.
6: Hasta ahora no ha muerto ninguno de mis amigos. Eso sucede a veces. Por lo general se escucha de incidentes relacionados con ataques al corazón, pero creo que eso sucede muy raramente. En nuestra empresa esto no ha sucedido nunca, solo muy raramente.
3: Yogendra es de Nepal. Trabaja aquí en Qatar desde hace 19 años.
6: Me entristece haber tenido que dejar a mis hijos, porque estoy muy lejos. Echo de menos a mis hijos. La última vez que visité a mi familia fue hace 3 años. Después de eso, aunque tuve vacaciones, no pude ir por el coronavirus. Nuestra empresa nos da vacaciones cada 2 años. Ahora estoy acostumbrado. Ya no lloro. Solo lloré al principio. Ahora ya no lloro. Un poco más de dinero. El gobierno de Qatar podría subir un poco los salarios de los trabajadores inmigrantes. Solo un pequeño porcentaje.
3: Él gana más que muchos aquí. 1.300 riales al mes. Poco más de 340 euros.
6: Trabajar por un tiempo y ganar dinero. Y después regresar a casa. Eso es todo. En algún momento hay que volver al lugar de donde viniste.
3: Hombres como Yogendra son los que hacen de Qatar lo que es. La misma ciudad, pero otro universo. Con un parque infantil para los nietos. Este es el hogar de un hombre poderoso. Su excelencia, Abdullah Al-Attiyah.
7: Este es Fidel Castro. Estuve en La Habana, en Cuba. Aquí estoy con el presidente Obama en las Naciones Unidas. Aquí con Su Alteza el ex emir. Y este es el emperador de Japón. Todas las fotos cuentan mi historia, mis desafíos. Estoy orgulloso de ellas. Cuando asumí el cargo de ministro en 1992, Qatar tenía el yacimiento de gas más grande del mundo, pero no podíamos exportarlo. Que ahora nos hayamos convertido en el mayor exportador de gas licuado es gracias a mí. Estoy orgulloso de eso. No solo pude hacer realidad mi sueño, sino también el sueño de todo Qatar, del emir. El sueño de todo qatarí. Ahora nos hemos convertido en uno de los países más ricos del mundo.
3: Fue ministro de Energía en Qatar durante 20 años y luego jefe de gabinete del emir. Cuando Abdullah nació, una carrera así era inimaginable. Qatar era un país pobre y subdesarrollado.
7: En 1956 yo tenía 3 años. Recuerdo cómo dormíamos afuera en el verano porque hacía mucho calor en las habitaciones, pero en el patio era aún peor. Hacía tanto calor y había tanta humedad que por la mañana nos levantábamos con la ropa mojada. Entonces, en 1959, mi padre compró 2 sistemas de aire acondicionado. Recuerdo bien a mi abuela. Cuando encendía el aire acondicionado, deseaba que quien lo inventó fuera al paraíso.
3: Abdullah está un poco asombrado ante su prosperidad y la de Qatar.
7: En este momento nos encontramos en una edad de oro. En 2018 me operaron en el Reino Unido 2 nuevos lóbulos pulmonares. Cuando regresé a Qatar un año después, quedé realmente impactado. Ya ni siquiera sabía dónde estaba mi casa. Todos estos cambios en tan poco tiempo, los puentes, las calles y el metro. Cuando mi familia me recogió en el aeropuerto, miraba todo a mi alrededor como si estuviese en Qatar por primera vez.
3: El país crece vertiginosamente, no solo desde que se la nombrara sede de la Copa Mundial de Fútbol. El Soko Vakif. En 2003, este bazar quedó reducido casi completamente a cenizas. Hoy todo ha sido restaurado. Esto es lo más parecido a las mil y una noches. Para Mohamed Shahin, el calor es parte del negocio.
8: Cocinamos los garbanzos durante 30 minutos. Entonces, retiramos las pieles que se desprenderán durante la cocción. Después, todo tiene que seguir hirviendo a fuego lento por 15 minutos. Es importante no removerlos durante los primeros 30 minutos.
3: Este es un lugar legendario. El restaurante Beirut. Difícil de creer, aquí vienen clientes de todas partes de la ciudad, de todos los niveles sociales, para comer el mejor falafel del país. El Beirut es un negocio familiar, con una receta sencilla.
9: Para ser honesto, amor por la cocina y orgullo. Estoy muy orgulloso de ello.
8: Ali es mi hijo. Sigue mis pasos en este trabajo. Le encanta la cocina desde que era un niño. Antes, cuando ayunábamos en Ramadán, siempre era él quien probaba la comida cuando cocinábamos.
3: El hummus y el falafel son las especialidades de aquí.
8: Cuando tenía 18 años, mi padre me llevó a la cocina. Y desde el principio me apasionó. Fui aprendiendo poco a poco.
3: El Beirut se inauguró en 1959 y todavía hoy sigue en manos de la familia Shahin.
6: Mi padre y mi tío primero tenían un restaurante en el Líbano, antes de la guerra civil allí. La guerra los obligó a dejar su hogar y venir aquí.
8: Mi padre y mi tío eran analfabetos. Es por eso que querían que sí o sí estudiásemos antes de seguir con esto. Somos académicos. Nuestros hijos también lo son. Son ingenieros y han finalizado sus estudios. Ahora ellos también colaboran aquí y nos ayudan a seguir desarrollándonos.
9: Sí, este restaurante es uno de los más antiguos de Qatar. Realmente es, como se dice, el restaurante de mi infancia. Aquí la calidad es la mejor. Los restaurantes así de antiguos sencillamente tienen mucho encanto. Es tan especial que siempre vuelves.
3: La receta familiar se ha mantenido como un secreto bien guardado durante más de 60 años.
7: La parte más difícil es preparar todo para que podamos servir la comida. Eso es lo más difícil. Todo tiene que estar coordinado al 100%. Cuando se cometen errores, pones en juego la reputación del restaurante.
3: La buena reputación, todo el país se esfuerza por tenerla. Fuera de Doha, una hora y media en auto hacia el sur, Qatar se convierte en un país desértico. Una vez al año, tiene lugar aquí un espectáculo para los apasionados del deporte, Al Daid Desert Challenge. Lolua Almarri va a recorrer 32 kilómetros en bicicleta y correr 6 kilómetros y medio en medio del desierto.
11: ¿Cómo estás?
10: Bien.
11: Me alegro de verte.
3: Lolua es una de las 4 mujeres cataríes entre participantes de todo el mundo.
11: Mi sueño es representar a mi país en los Juegos Olímpicos. Por eso estoy preparándome para poder estar en París. Entreno todos los días para poder lograrlo.
3: La salida es a las 7 de la mañana. Durante 3 o 4 kilómetros es incluso una carrera de ciclismo normal. Pero entonces comienza el desafío del desierto.
11: La parte más difícil son las dunas. Lo que más me gusta de esta carrera es que desarrolla la personalidad y nos enseña el significado de la palabra voluntad. Ojalá logremos llegar a la meta.
3: Todavía quedan poco más de 20 kilómetros. Para Lolua y para la mayoría de los participantes no se trata de ganar, se trata de llegar. Como sea.
11: Solo quiero deshacerme de la bicicleta. No la volveré a tocar hasta el próximo año. Es demasiado duro. Pero no es solo duro físicamente. También es un desafío mental. Hablar contigo misma, tener la actitud correcta. Eso te lleva a la meta. Todos aquí están pasando por lo que estoy pasando yo. Juntos lo conseguiremos.
3: El sol y los fuertes vientos en contra hacen de la carrera una tortura. Después de más de 3 horas, han superado la primera parte. Ahora toca correr 6 kilómetros y medio.
11: Hace calor. Y falta 1 kilómetro.
3: Las mujeres cataríes no solo luchan contra las adversidades del desierto, sino también contra otros obstáculos completamente diferentes.
11: Algunos me siguen aconsejando que deje el deporte, porque en Qatar tenemos costumbres y tradiciones en las que las mujeres deben quedarse en casa. Lamentablemente se ven muy pocas mujeres en los deportes, pero creo que el deporte es muy importante para la salud mental de las mujeres. Ojalá podamos probar que las mujeres tienen más resistencia que los hombres para cambiar la mentalidad masculina.
3: Al final, Lolua necesitó 4 horas 34 minutos.
11: Por supuesto que no es una promesa, pero es mi gran objetivo. Mi sueño es izar la bandera de Qatar en los Juegos Olímpicos y poder ser un modelo a seguir.
3: Muchos sueñan con que los cambios en el país también mejoren sus vidas. El futuro se encuentra a un tiro de piedra de la playa. Un distrito muy especial de Doha, Qatar, denominada la Villa Cultural. Una zona libre de autos, algo completamente inusual en Qatar. Mohamed Maki se dirige a su trabajo. Es imán, la persona que dirige la oración en la mezquita.
6: Cuando me encuentro frente a la mezquita con este atuendo, la gente dice, ¿ese es el imán Muhammad? No me reconocen. Quizá me vea un poco diferente así.
3: Katara es un distrito joven y diseñado lujosamente. Cuenta con un planetario, boutiques, un teatro de ópera, un centro comercial, galerías y un anfiteatro. Y la mezquita de Mohammed, especialmente concurrida en esta época del año. Estamos en Ramadán.
6: Esta es la época del año para todo. Para el cuerpo, para el alma, para todo. El estrés que tenemos todo el año desaparece en Ramadán. Ayer mi hijo ayunó conmigo y le pregunté, ¿por qué lo haces si no estás obligado? Y me respondió, ¿porque soy feliz?
3: Solo el 65% de la población de Qatar es musulmana. Muchos de los trabajadores extranjeros son hindúes o cristianos. En Ramadán, Doha parece desierta durante el día. Hasta que se pone el sol. Ahora el imán Mohammed se prepara para la oración de la noche.
6: Una de las funciones de la oración es acercar los corazones entre sí. Un rico hombre de negocios está junto a un pobre trabajador y al final se dicen, la paz esté contigo. ¿Cómo estás? Y de eso se trata.
3: Para Mohammed, el Islam es una religión de paz.
6: Espero que gente que no se conoce se congregue en la mezquita, porque Alá dijo, ustedes son hombres y mujeres de diferentes naciones. Un rico hombre de negocios está junto a un pobre trabajador, y al final se dicen, la paz esté contigo. ¿Cómo estás? Y de eso se trata.
3: Para Mohammed, el Islam es una religión de paz.

0: Nada malo que me digan de ti puede hacerme cambiar de opinión.
1: Durante el Ramadán, a medida que se pone el sol, se llenan los parques y los bulevares. Por todas partes hay gente comiendo.
2: Es sano para el cuerpo y hace que funcione mejor la circulación sanguínea.
3: Después de un día de ayuno, es normal que todo lo que comas te parezca delicioso.
2: Es un mes espiritual, un mes de oración y un mes en el que las familias y las personas se reúnen. Es el mejor mes. Es el mes sagrado.
1: Los bosques de manglares de Al Dahira, a una hora en auto de Doha.

0: Momodou Manjang trabaja para una empresa de alquiler de kayaks. Durante el Ramadán aquí tampoco hay mucho que hacer durante el día. Momodou es de Gambia y se dirige a su lugar favorito.
1: Hay que venir aquí en el momento correcto. Si no, el agua se ha retirado por la marea. Entonces no puedes ir en kayak. Se ve que el agua está bajando. En 2 horas, aquí ya no habrá agua.
0: El desierto y la ciudad de Doha aquí parecen estar muy lejos.
1: Este es mi lugar favorito en los manglares. En mi región natal, en Gambia, también tenemos un lugar así. Allí es donde me escondía de mi madre cuando era niño y donde aprendí a nadar. Por eso vengo aquí una y otra vez, porque me lo recuerda.
0: Sin embargo, Qatar no se convertirá en un segundo hogar para Momodou, como la mayoría de los trabajadores extranjeros vino aquí solo para ganar dinero. Anteriormente había intentado llegar a Europa 2 veces sin éxito en una embarcación desde Libia. En Qatar es bienvenido. Ahora busca aquí un futuro.
2: I don't want my kids to go.
1: No quiero que mis hijos tengan que pasar por lo mismo que yo. Por eso trabajo duro e intento ganar dinero. Mis hijos deben recibir una buena educación. No quiero que tengan que hacer el mismo trabajo que yo. Quiero construir algo que pueda dejarles a ellos cuando me haya ido. Así que mi sueño es convertirme en un hombre de negocios muy exitoso.
0: Aquí el paisaje parece aún intacto. Sin embargo, en la mayoría de las regiones, la transformación que vive el país ha dejado huella. El árido desierto sigue siendo típico aquí. Sin embargo, hace mucho que el país avanza en otra dirección, hacia el futuro. Todo en Qatar es un poco más grande y más rápido que en cualquier otro lugar. El nuevo metro, por ejemplo, 3 líneas y 111 kilómetros de túneles. Tiempo de construcción, poco más de 2 años. Y eso no es todo. Ibrahim Al-Bishiri se dirige a su trabajo. La Biblioteca Nacional de Qatar. El Emirato tiene uno de los sistemas de educación más avanzados de la región del Golfo. La escuela, la universidad y también la biblioteca son gratis. Qatar también es esto.

0: والله احس بالفرح.
1: Me siento tan feliz. Cuando entro me siento orgulloso de trabajar aquí. A veces no puedo creer que esté trabajando en este lugar. Sencillamente tengo suerte.
2: Ibrahim trabaja en la biblioteca infantil. Estimular la educación de las niñas es de especial interés para el Estado.
1: El padre de Dakful puede hacer muchos trabajos. ¿Eso es correcto?
3: Sí.
1: Pero ¿cuál es el trabajo más importante del padre?
3: Amar a sus hijos.
1: Exacto. Bravo. En este punto del libro planteé la pregunta de cuál es la tarea más importante para el padre. Y los niños respondieron, que ame a sus hijos. El objetivo de la historia es que los padres amen a sus hijos. Eso fue muy emotivo. La respuesta de las niñas nos hace sentir orgullosos y felices, a mí y a todo el personal aquí.
2: Ibrahim y la biblioteca tienen nuevos fans.
4: Me gustan los libros. Aquí puedo leer un libro a mi aire.
3: Los libros son lindos.
1: Cuando termino de leer la historia, muchos niños toman libros y comienzan a hojearlos. Una niña toma un libro y finge leerlo, aunque todavía no sabe leer. Eso para mí es un éxito.
2: Es la primera vez que estas niñas están en la biblioteca. Para Ibrahim, esto es el día a día. Es un lugar único.
1: No lo olvidaré. Aquí uno se siente bien. El edificio de la biblioteca en sí es una obra de arte en Doha. Quien visite este lugar nunca lo olvidará.
2: Esto es Qatar, un estado del que todos han oído hablar y que casi nadie conoce realmente. Un país de contrastes, en el desierto.

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0: 7 de la tarde. Un minuto.
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0: te pueda dar.
1: 7 de la tarde, 20 minutos.
2: Cápsula sobre la encíclica social del Papa Francisco, Fratelli Tutti.
3: Cápsula sobre la encíclica social del Papa Francisco, Fratelli Tutti.
4: Anhelo que en esta época que nos toca vivir, reconociendo la dignidad de cada persona humana, podamos hacer renacer entre todos un deseo mundial de hermandad. Entre todos, he ahí un hermoso secreto para soñar y hacer de nuestra vida una hermosa aventura. Nadie puede pelear la vida aisladamente. Se necesita una comunidad que nos sostenga, que nos ayude y en la que nos ayudemos unos a otros a mirar hacia adelante. Qué importante es soñar juntos. Solo se corre el riesgo de tener espejismos en los que ves lo que no hay. Los sueños se construyen juntos. 6. Soñemos como una única humanidad, como caminantes de la misma carne humana, como hijos de esta misma tierra que nos cobija a todos, cada uno con la riqueza de su fe o de sus convicciones, cada uno con su propia voz, todos hermanos.
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4: Fratelli Tutti.
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6: La Biblia nos dice.
7: El Salmo 106, versos 1 al 3 nos dice: den gracias al Señor porque es bueno, porque es eterno su amor. ¿Quién contará las hazañas del Señor o proclamará todas sus alabanzas? Dichosos los que respetan el derecho y practican siempre la justicia.
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8: Alegra la ciudad de Dios. Salmo 46:5 dice que ese río es alegrado por el Señor. Ese río del Espíritu Santo.

0: seas.
1: Aprovecha que tenemos el regalo de la vida. Quien te quiero está a tiempo todavía. Que perdóname es que curan las heridas. Aprovecha que tus ojos son capaces de un te amo. Que tus manos pueden dar un buen abrazo. Y tus pasos ir en busca de tu hermano. Aprovecha que puedes dar amor con tus palabras.

0: 7 de la tarde, 40 minutos.
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0: Frases de esperanza. Lámpara es a mis pies tu palabra y lumbrera en mi camino. Salmos 119.

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0: A mi querida diócesis de Chiclayo en el Perú.
2: Chiclayo.
0: Y ha dado tanto, tanto para seguir siendo iglesia fiel de Jesucristo.

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1: Y así llegamos al final de nuestra programación para este día.
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0: Please tune in tomorrow morning.
1: Esperamos contar con su gentil sintonía el día de mañana.
0: Good night.
1: Buenas noches.